0: lo mucho que Él nos ha dado. Y lo que tenemos que hacer es decirle: Señor, aquí está mi canto, aquí está mi adoración. Quiero besarte con besos de tu boca y quiero vestirme con el ungüento que venga sobre mi cabeza. Quiero que lleve mi alabanza a través de tu Espíritu Santo y que te cuente cuánto te amo y cuánto te necesito.
1: En HRBC, las 6, un minuto.
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3: ¿Hay algo que haga que una persona en Cristo sea diferente de una persona que pertenece al mundo? Es solo una diferencia de creencia. Recuerda, los demonios también creen. Y si es más que una diferencia de creencia, entonces, ¿qué es?
4: Soy Omar Jaramillo y quiero darles la bienvenida al programa Abre la Biblia con el pastor Colin Smith en la voz de Fausto González de Chávez. Colin, esa es una pregunta muy importante. ¿Qué hace diferente a un cristiano?
3: Bueno, la respuesta es un corazón nuevo y una vida nueva. A eso es a lo que se refiere esta palabra regeneración, que es el enfoque de lo que estaremos estudiando. Muchos cristianos han entendido muy claramente que somos perdonados de nuestros pecados, que somos justificados a través de la sangre derramada de Jesús y al confiar en lo que Él ha hecho por nosotros en la cruz.
4: Y eso es algo que muchos creyentes necesitan comprender con más claridad. Sabemos que Cristo nos perdona, que nos justifica por su sangre y que somos aceptados delante de Dios por la fe. Pero la Biblia también enseña que Cristo no solo hace algo por nosotros, también hace algo en nosotros. Así que, si alguna vez te has preguntado qué significa realmente ser transformado por Cristo, este estudio será muy importante. Estamos comenzando una nueva serie titulada Regeneración, cómo Cristo cambia tu alma. Vamos a acercarnos a este tema desde la carta de Pablo a Tito. Así que abre tu Biblia en Tito capítulo 3, mientras comenzamos el mensaje Regeneración. ¿Qué es y por qué es importante? Escuchemos al pastor Colin.
3: Me emociona nuestra nueva serie que comenzamos hoy. Regeneración. Una palabra que para algunos quizás sea nueva y que vamos a aprender y explorar en la Biblia. Y se enfoca en cómo Cristo transforma nuestra alma. Quiero abrir el tema haciendo algunas preguntas que orientarán nuestras mentes hacia lo que estaremos estudiando en las Escrituras. ¿Qué diferencia hace en la vida de una persona creer en Jesús? Si una persona que no creía llega a creer en Cristo, ¿qué cambia? Creo que mucha gente se hace esa pregunta. Dicen, ¿estás diciendo que la única diferencia entre una persona que va al cielo y una que va al infierno es que la que va al cielo cree algo diferente a la que va al infierno? ¿O hay algo más que haga que una persona en Cristo sea diferente de una persona que pertenece al mundo? ¿Es solo una diferencia de creencia? Pero tenemos que recordar que la Biblia dice que los demonios también creen. Y si es más que eso, entonces, ¿qué es? ¿Qué hace diferente a un cristiano de otras personas? O para plantear la pregunta de otra manera, la Biblia dice que el Evangelio es el poder de Dios para la salvación de todo aquel que cree. Eso lo dice Romanos 1:16. Poder, la palabra poder significa que en los dones que Dios nos da por el Evangelio hay algo más que el perdón. El perdón proviene de su amor, de su gracia y de su misericordia. Pero el Evangelio es el poder de Dios para la salvación de todo aquel que cree. Entonces, ¿qué ha sucedido en tu vida cristiana que solo podría explicarse por una intervención del poder de Dios? En la Pascua celebramos lo que Cristo logró por nosotros en la cruz. Él clamó a gran voz, consumado es, y al tercer día resucitó de entre los muertos. Jesús nos salva mediante su muerte expiatoria y su resurrección. Pero la pregunta es, ¿cómo se vuelve todo eso eficaz en la vida de una persona? Responderemos a eso diciendo que se vuelve eficaz en la vida de una persona a medida que ésta se arrepiente y cree en el Señor Jesús. Se vuelve eficaz mediante el arrepentimiento y la fe. Pero eso solo plantea otra pregunta ahora. ¿Cómo es posible que una persona que está muerta en sus delitos y pecados se arrepienta y cree en Cristo? Permíteme darte algunos pasajes. Romanos 8:7 dice que la mente carnal es enemiga de Dios. Esa es la mente con la que tú y yo nacimos, nuestra naturaleza humana. Nuestra mente, por defecto, en nuestra humanidad caída, es hostil hacia Dios. Ahora, ¿cómo una mente que es hostil hacia Dios, la mente con la que nacemos, llega a creerle a Dios y a confiar en Él? ¿Cómo sucede eso? Jesús dice que los hombres amaron más las tinieblas que la luz, porque sus obras eran malas. En otras palabras, nacemos con un amor instintivo por las tinieblas en lugar de un amor por la luz, porque las tinieblas nos resultan más cómodas debido a nuestra naturaleza caída. ¿Cómo entonces pueden hombres y mujeres que aman las tinieblas llegar a amar a Dios, quien es luz y en quien no hay tiniebla alguna? ¿Cómo va a suceder eso si por naturaleza amamos las tinieblas? La Biblia dice en Jeremías 17:9 que el corazón humano es engañoso y perverso. ¿Cómo entonces pueden el arrepentimiento y la fe surgir de un corazón engañoso y perverso? Si la naturaleza con la que tú y yo nacimos es incapaz de producir fe y arrepentimiento, ¿cómo podemos llegar a ser salvos? La respuesta a todas estas preguntas la vamos a encontrar en una única palabra que vamos a aprender de la Biblia en esta serie: regeneración. Esa es la palabra, la maravillosa verdad de cómo Jesucristo transforma tu alma. Es quizás la dimensión de nuestra salvación más descuidada y menos comprendida por muchos. Creo que la mayoría de los cristianos entienden bastante bien la justificación por la cual nuestros pecados son perdonados y somos reconciliados con Dios Padre. Y muchos cristianos también entienden bien la palabra glorificación, por la cual un día el Señor Jesús nos llevará a su presencia, y cuando lo veamos, seremos semejantes a Él. Pero muchos cristianos no entienden bien la palabra regeneración, que es la obra de Dios por la cual Él transforma tu alma para que con una mente y corazón nuevos lo ames, confíes en Él y lo sigas libremente. De eso se trata la regeneración, de cómo Cristo transforma tu alma. No es tanto lo que Él hace por ti en el perdón, sino lo que hace en ti para cambiar quién eres. Esa es una verdad maravillosa. Ahora, normalmente seguimos un libro bíblico o un pasaje de la Biblia, versículo tras versículo, y en esta serie lo que estamos haciendo es aprender una doctrina bíblica. Es decir, estamos aprendiendo una enseñanza que se encuentra en muchos lugares de la Biblia y que es fundamental para la totalidad de la vida cristiana. Y lo que esto significa es que estaremos mirando declaraciones que se encuentran en diversas partes de las Escrituras y buscaremos unirlas para expandir nuestra comprensión de la maravillosa salvación que Dios nos ofrece. Mi consejo para ti mientras avancemos es que anotes algunos de los puntos principales y los pasajes que aprendamos en esta serie, para que puedas leerlos en la Biblia por ti mismo y quizás repasar estas lecciones con un amigo o en tu grupo pequeño para profundizar su impacto en tu vida. Entonces, vamos a comenzar por aquí. ¿En qué parte de la Biblia leemos sobre la regeneración? Tito 3:5 dice: Él nos salvó no por las obras de justicia que nosotros hubiéramos hecho, sino conforme a su misericordia, por medio del lavamiento de la regeneración y la renovación por el Espíritu Santo. Allí está la palabra regeneración. Tito 3:5 dice que la regeneración es la forma en que Cristo nos salva. ¿Qué significa esto? Bueno, tenemos una clave en cuanto a lo que significa por el otro único lugar donde la palabra regeneración se usa directamente en el Nuevo Testamento. Y es en Mateo 19:28. Jesús está hablando a los discípulos sobre el cielo nuevo y la tierra nueva. Jesús les dijo: En verdad les digo que ustedes que me han seguido en la regeneración, cuando el Hijo del Hombre se siente en el trono de su gloria, ustedes también se sentarán sobre 12 tronos para juzgar a las 12 tribus de Israel. Piensen lo que Jesús está describiendo aquí. Está hablando del día glorioso en que este planeta lleno de dolor y sufrimiento será maravillosamente renovado y recreado. El cielo nuevo y la tierra nueva. Este viejo y cansado mundo, afligido por los efectos del pecado, gimiendo en su sufrimiento y en su dolor, será cambiado para que el planeta mismo refleje la gloria de la obra redentora de Cristo. Esto es lo que Pablo habla en Romanos 8:21. La creación misma será liberada de la esclavitud de corrupción. Y cuando el Señor Jesús, en Mateo 19:28, describe el nuevo cielo y la nueva tierra, es decir, la gloria del planeta redimido, cuando el Señor Jesús busca una palabra para describir eso, ¿qué palabra usa? Regeneración. Así que la regeneración es algo maravilloso. Implica tomar algo que ha sido devastado por la caída y hacerlo nuevo, para que refleje ahora la gloria de Cristo.
4: Estás escuchando Abre la Biblia con el pastor Colin Smith en un mensaje titulado Regeneración. ¿Qué es y por qué es importante? Hoy estamos comenzando una nueva serie titulada Regeneración. ¿Cómo Cristo cambia tu alma? Colin, antes de continuar con el mensaje, ¿puedes explicarnos de qué trata esta nueva serie acerca de la regeneración?
3: Claro, y es útil empezar con una pregunta. ¿Qué es lo que diferencia a un cristiano de otras personas? ¿Se trata simplemente de creer en algo diferente? ¿Es el cristianismo tan solo un cambio de opinión? ¿O es algo más profundo? En esta serie Regeneración, exploramos una verdad que transforma la vida. El cristianismo no es solo lo que Cristo hace por ti, sino lo que Cristo hace en ti. La Biblia dice que nacemos amando las tinieblas.

0: Como un corazón engañoso y espiritualmente muerto comienza a confiar, a seguir y a deleitarse en Cristo? La respuesta es la regeneración. La regeneración es la obra sobrenatural de Dios mediante la cual Él te da un nuevo corazón, una nueva mente y una nueva vida. Es el lavado y la renovación del Espíritu Santo. No es nada menos que un milagro tan profundo como el día en que Dios renovará los cielos y la tierra. Si alguna vez te has preguntado, ¿me ha cambiado Cristo de verdad? ¿Por qué sigo luchando? ¿Cómo es la verdadera transformación espiritual? Esta serie abrirá las Escrituras y te mostrará cómo Jesucristo cambia tu alma. No se trata de una modificación de conducta, es un nuevo nacimiento.
1: 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Volvamos ahora al mensaje. Escuchemos de nuevo al pastor Colin.
0: La regeneración es algo maravilloso. Implica tomar algo, en este caso el planeta, que ha sido devastado por la caída y hacerlo nuevo para que refleje la gloria de Cristo. Intenta asimilar esto. La Biblia usa esa misma palabra para describir lo que Jesucristo hace en ti. Eso es asombroso. Y tal vez estás pensando, ¿pero eso es todo lo que tienes? No, tengo mucho más. Aquí nos estamos adentrando en todo un río de verdad que recorre toda la palabra de Dios. La regeneración se describe de diferentes maneras que nos resultan más familiares. Una es el nuevo nacimiento, otra es la nueva creación, otra es la nueva vida, otra es el nuevo corazón. Permíteme refrescar tu memoria. Estoy seguro de que así será para muchos de nosotros al recordar estos pasajes que expresan este maravilloso tema de la regeneración. Es decir, lo que Cristo hace en tu alma. Quizás la más conocida de estas sea nacer de nuevo, que significa lo mismo. De eso es lo que estamos hablando aquí. Jesús le dice a Nicodemo en Juan 3:3, en verdad te digo que el que no nace de nuevo no puede ver el reino de Dios. Y luego Jesús le dice, tienes que nacer de nuevo. Y luego el Señor Jesús explica en ese mismo capítulo que la regeneración es la obra del Espíritu Santo. Usa una analogía. Él dice, el viento sopla por donde quiere y lo oyes, pero no sabes de dónde viene ni a dónde va. Así es todo aquel que es nacido del Espíritu. ¿Qué es la regeneración? La regeneración es nacer del Espíritu. Eso es lo que el Señor Jesús está hablando aquí. Y entonces, ¿cómo nos lleva el Espíritu Santo a este nuevo nacimiento? Mira 1 de Pedro 1:23. Él lo hace a través de la palabra de Dios. Pues han nacido de nuevo, no de una simiente corruptible, sino de una que es incorruptible, mediante la palabra de Dios que vive y permanece. Pedro está usando la analogía de cómo comienza una nueva vida. ¿Cómo comienza una nueva vida humana? Bueno, a través de la semilla viva. No toda la semilla produce una nueva vida, pero no hay nueva vida sin la semilla viva. ¿Cómo viene el nuevo nacimiento? ¿Cómo se genera la vida espiritual en alguien que nace muerto para con Dios, como tú y como yo nacimos? Bueno, es una obra del Espíritu Santo en tu alma que viene a través de la palabra de Dios. Y quizás digas, ah, ahora estás hablando algo que conozco, nacer de nuevo. ¿Por qué no simplemente dices que estamos en una serie sobre el nuevo nacimiento? Bueno, te diré por qué. Porque las palabras nacer de nuevo han sido terriblemente abusadas por muchas personas. Y hay millones de personas que no tienen la más remota idea de lo que realmente significa nacer de nuevo. Hay una canción popular que contiene esta línea. Dice en el estribillo, estando en tus brazos he nacido de nuevo. Eso es lo que mucha gente piensa que es nacer de nuevo, sentirse mejor, sentir que ahora tengo algo de esperanza. Hay muchos que se referirán a sí mismos como cristianos nacidos de nuevo, pero no tienen amor por Cristo, no viven de forma diferente al mundo. Así que la realidad es que estamos inundados de este tipo de lenguaje

0: Nacer de nuevo, que es muy incomprendido. Y lo que deseo lograr durante esta serie es que consigan obtener una comprensión bíblica y gloriosa de lo que Jesucristo ha hecho en el alma de todo cristiano, es decir, la regeneración, el nuevo nacimiento. Lo que realmente significa ser una nueva persona en Cristo, nacida de lo alto, nacida del Espíritu, transformada en el interior para que ya no siga siendo lo que eras. En el Nuevo Testamento, la regeneración o el nuevo nacimiento es un milagro de tal escala que solo podría compararse con la recreación de los cielos y la tierra. La Biblia también habla de eso como una nueva creación. Sé que muchos de ustedes conocen bien esto. Vemos en 2 Corintios 5:17, si alguien está en Cristo, nueva criatura es. Las cosas viejas pasaron, ahora han sido hechas nuevas. El Nuevo Testamento habla de que es una nueva vida. Efesios 2:5. Dios, que es rico en misericordia, nos dio vida juntamente con Cristo, aun cuando estábamos muertos en nuestros delitos y pecados. Por gracia ustedes han sido salvados. Si estás en Cristo, esto es lo que te ha sucedido. Es lo más maravilloso que jamás haya pasado en tu vida. Dios te ha dado nueva vida. Ha ocurrido una resurrección espiritual. No eres ya quien eras antes. Ha habido un cambio en tu alma. Has sido regenerado. El Antiguo Testamento lo expresa diciendo que tienes un corazón nuevo. Ezequiel 36, 25 y 26 realmente presentan las grandes bendiciones del Evangelio. Dios dice a través del profeta Ezequiel: esparciré sobre ustedes agua limpia y quedarán limpios. Ahí está la promesa del perdón. Serán limpiados, serán lavados, serán perdonados, serán purificados. Y luego observa lo que dice a continuación: les daré un nuevo corazón, pondré mi espíritu dentro de ustedes, quitaré el corazón de piedra y les daré un corazón de carne. Ese es el nuevo nacimiento, esa es la regeneración. Todos los que son miembros de nuestra iglesia local ya saben todo esto muy bien, porque la palabra regeneración aparece en nuestra declaración de fe que todos los miembros de esta iglesia firman al hacerse miembros. Eso es lo que dice en uno de sus puntos. Creemos que el Espíritu Santo, en todo lo que hace, glorifica al Señor Jesucristo. Él convence al mundo de su culpa, regenera a los pecadores y en él son bautizados en unión con Cristo. Así que eso es algo que todos los miembros de nuestra iglesia afirman en nuestra declaración de fe. Y cualquier persona que se convierta en miembro de esta iglesia afirma esta declaración de fe. Así que es bueno que lo entendamos bien porque es uno de los pilares centrales de aquello que creemos. Entonces, ¿qué es esta regeneración? Bueno, el título de esta serie probablemente te dará la más simple de todas las definiciones. ¿Cómo Cristo transforma tu alma? Así hemos titulado esta serie, Regeneración. ¿Cómo Cristo transforma tu alma? Es la obra del Señor Jesucristo a través del Espíritu Santo en ti. Así que piénsalo de esta manera. El perdón es lo que Dios hace por ti. La regeneración es lo que Dios hace en ti. Y es por eso que la palabra alma está ahí en el título. Es como Cristo transforma tu alma. Y elegí esa palabra muy deliberadamente en lugar de vida, por ejemplo, por la siguiente razón. Cuando hablamos de tu vida, normalmente nos referimos a las cosas que te pasan, a las cosas que haces. ¿Qué está pasando en tu vida? ¿Estoy en la escuela o practico un deporte? ¿O estoy en la universidad aprendiendo un oficio? ¿Me voy a casar? ¿Estoy pasando por la ruptura de una relación? ¿Tengo un trabajo? ¿Acabo de perder un trabajo? ¿Me diagnosticaron una enfermedad? ¿Estoy envejeciendo y finalmente muero? Esa es tu vida, las cosas que acontecen mientras vives. ¿Pero qué es tu alma? Tu alma es el tú a quien le están pasando estas cosas. Esa es una distinción muy importante. Los cristianos a menudo decimos, Jesús cambiará tu vida. Creo que cuando la gente nos oye decir eso, lo que entienden es algo como esto. ¡Oh, qué bien! Jesús va a cambiar mi vida. Eso significa que Jesús va a cambiar lo que me está pasando. Jesús va a cambiar mis circunstancias. De manera que si vengo a Jesús, supuestamente eso significa que ahora voy a conocer a la chica adecuada, a conseguir un nuevo trabajo, me voy a recuperar de esta enfermedad. Jesús va a cambiar mi vida, pero esa no es la promesa del Evangelio. La regeneración no es un cambio de tus circunstancias. La regeneración es un cambio en el tú. A quien le pasan esas cosas, es un cambio del alma. Y claro que a todos nos preocupa lo que nos sucede en nuestras vidas, pero Dios está sumamente interesado en el tú, a quien le pasan esas cosas.
1: Qué importante es esta distinción. Muchas veces decimos que Jesús cambia nuestra vida, y eso es cierto, pero no debemos entenderlo simplemente como un cambio de circunstancias. La regeneración no significa que todo lo que ocurre a nuestro alrededor cambia inmediatamente. Significa que Dios cambia el corazón, cambia el alma, cambia la persona que vive esas circunstancias. 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
1: 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Muchas veces decimos Jesús cambiará tu vida, pero ¿qué significa eso realmente? 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
2: Timidez excesiva. Y yo tuve que bregar con eso y ser libre de la timidez excesiva. Yo soy muy tímido, pero no se nota. Claro, porque he luchado, he reprendido eso, he cancelado la herencia, he echado fuera espíritu de timidez. Es más, yo dije, Señor, ¿pero por qué me llamaste a un ministerio público si yo soy tímido? ¿Por qué me abriste puertas para ir allá a bregar con los americanos si yo soy tímido? Para la gloria de Dios. Porque entienda, yo a veces les digo, hay cosas que digo, ¿por qué Dios me las dio a mí? Pero no sé, hay otros que podrían hacerlo mejor porque en su naturaleza no son tímidos. Y había un bunch of people en nuestra iglesia cuando estábamos en la Speedwell que hablaban de mí. El pastor es muy orgulloso. Porque a veces yo estaba alrededor de ellos y pues hace 24 años era más tímido que hoy. Entonces, como yo no hablaba casi, decían que yo era orgulloso. Entonces ese es otro espíritu, juzgar a los demás sin saber. Otra puerta, juzgar a otros sin saber. Y por eso yo le doy el beneficio de la duda a la gente. Mire que el fulano ese es esto y esto y esto. Y yo, ok, un momento, paremos. Vamos a darle el beneficio de la duda. A lo mejor pasó por un mal día. A lo mejor es una herencia que tiene. A lo mejor es esto. Hello. ¿Quieres saber de más puertas? Que son pecados espirituales, el control y la manipulación. Yo sé que nadie dice amén porque aquí eso no pasa. En sus hogares no pasa. En sus familias no pasa. No, eso no. Mire, hay gente que viene y le dice a uno, pastor, mire, hay tal y tal y tal situación. Y entonces vienen y para un momento y dice, yo no le quiero decir cómo usted tiene que hacer, pero ¿qué tal si usted hace esto, esto, esto y esto? Y comienzan a meter un argumento como un vendedor de esos paisas que vende hasta un tamal en un derrumbe. Y rápido yo capto ese espíritu de manipulación. Yo soy alérgico a esos espíritus. Porque quieren manipular y quieren controlar todo, hermano. ¿Sabía que la manipulación y el control es un tipo de hechicería espiritual? ¿Hay de hechicería carnal? Porque una cosa es la hechicería espiritual de los brujos y otra cosa es la hechicería carnal de tratar de manipular cosas y controlar cosas. Acomodé lugar para que salgan como uno quiere y no como el Señor dice. Punto número uno. Los demonios son reales. Y si hay, mire, en Estados Unidos el cristianismo americano en gran parte es un cristianismo americano. Un gran porcentaje de ellos no creen que el infierno existe. Un gran porcentaje de ellos no creen que el diablo es real. O sea, ellos cogen la Biblia y ellos la acomodan como quieran. No, pero hay que, eso hay que tocarlo. Y que no existen demonios. Entonces, si los demonios no existen, pues no le estamos creyendo a Dios. ¿Quién fue el que dijo? No le estamos creyendo a Jesús y no estamos creyendo la Biblia. Entonces no somos creyentes, somos incrédulos, no somos cristianos. Diga conmigo, los demonios son reales. Más de 60 veces en los evangelios se mencionan tanto Jesús como sus discípulos enfrentando demonios. Hasta la llegada de Jesús nadie había ejercido autoridad sobre los demonios, pero cuando Jesús llega comienza a ejercer autoridad sobre Satanás y los demonios. ¿Quiénes son los demonios? Un tercio de los ángeles caídos que se fueron con Lucifer y se convirtió en Satanás y entonces establecieron el reino de las tinieblas. Cuando decimos un tercio, significa el 25% de los demonios, como el 33.333. ¿Qué quieren matemáticas, no? Algunos dijeron que sí, les gustó la matemática. Por ciento. Pero ¿sabe qué? Nosotros tenemos 66.66% de ángeles a favor de nosotros. Más son los que están con nosotros que los que están con el enemigo. O dígalo, más son los que están con nosotros que los que están con el... Y los demonios son espíritus, no corpóreos, no tienen cuerpo, y por eso buscan cuerpos para influenciar y aún a veces para habitar dentro de ellos. Cuando Jesús liberó al endemoniado gadareno, le decían, déjanos entrar en siquiera en los cerdos. Yo tuve una liberación con un hermano que ya se fue de la iglesia y ese día no me ayudó mucho porque él también andaba como raro. En la oficina una vez, un chico que vino y él andaba mal, entonces yo comencé a ministrarle y se comenzó a manifestar ahí un espíritu. Y era un miércoles y el primero que había llegado era ese hermano. Y yo dije, ¿a quién me ayuda aquí? Lo llamé y él vino. Este muchacho decía, cuando yo le empecé a reprender el demonio, decía, no me saques, déjame ir al perro, déjame ir a un perro, yo quiero entrar en un perro. Una cosa que uno dice, wow, porque ellos siempre están buscando un lugar. ¿Ok? Son reales, aunque muchos cristianos o gente que se dice cristiana no lo crean. Pero entonces venimos aquí a dos grupos, los supersticiosos y los escépticos. Son los extremos. En un extremo están los supersticiosos que están viendo demonios detrás de cada cuadro, detrás de cada adorno, detrás de cada arbusto, y ahora los ven más porque los arbustos no tienen hojas. Y a todo es demonio. Diga conmigo, supersticiosos. Y están los escépticos, y los escépticos son los que dicen, ¿te diste cuenta el pastor el domingo predicando de demonios? Hermano, no hay demonios. Pero ¿cuál es el balance bíblico? Los demonios son reales y hay que enfrentarlos, porque para eso el Señor nos estableció a nosotros, para deshacer las obras del diablo. Y las obras del diablo son hechas a través de demonios. Sí hay, y ellos tratan de poseer moradas. Entonces tanto los supersticiosos como los escépticos están atados, están en esclavitud. Porque uno no quieren que se hable de ese tema, y los otros cuando se habla de ese tema, al fin habló de eso. Todos los domingos debería hablar de eso y todos los domingos debería liberar. Ay, ay, ay. ¿Están recibiendo? Muévete al balance bíblico, a la verdad. No somos escépticos, porque creemos todo lo que la Biblia dice y entendemos y discernimos el mundo sobrenatural, pero tampoco somos supersticiosos y le echamos la culpa a todo a demonios. Y Jesús vino para liberarnos. Jesús vino para liberarnos. Jesús vino para liberarnos. Nosotros necesitamos la palabra, ser discipulados con la palabra, pero también necesitamos liberación. Y la liberación debe convertirse en un estilo de vida. Pastor, eso ya lo había dicho, pero es que hubo un hermano que se distrajo y no lo oyó. Toca al que está al lado y digo, debe ser un estilo de vida. Todos necesitamos liberación. No te molestes si estoy diciendo eso. Ay, a mí me molesta, yo no necesito eso. Pues entonces te vas a quedar atado. Yo siempre he dicho esta frase, los antiguos lo saben, que yo digo, no te debe dar vergüenza ser liberado de un demonio, lo que te debe dar vergüenza es llevártelo de vuelta para la casa. Jesús te quiere liberar y Jesús te puede liberar. Y entre más nosotros miremos a la palabra y a lo que Jesús enseñó, más fe y más esperanza para ser libres. Cuando tú no puedes sacarte algo malo de la mente, de la cabeza, debes mirar si tienes un problema de influencia demoníaca. ¿A usted no le pasa que a veces se le meten unos pensamientos malos, feos, pecaminosos, que no los puedes sacar? Usted tiene que discernir, un momento, no está Dios, no está el Espíritu Santo, no es la palabra, ahí debe haber un espíritu inmundo. Tremendo, porque la noche que Jesús sanó a la suegra de Pedro, dice que le trajeron, eso es Mateo 8:16, le trajeron muchos endemoniados. ¿Cuántos? y con la palabra los echó fuera, o echó fuera los demonios. Dile a tu vecino, eso es sencillito. Ahora la pregunta es, ¿por qué trajeron a estos individuos, a estos muchos endemoniados? ¿Por qué los trajeron? Míreme acá. Los trajeron porque ellos reconocieron que necesitaban ser libres. Porque yo puedo decir, mira, yo te quiero llevar a un servicio donde va a haber liberación. Y la persona me dice, no. Entonces no iban a venir. Pero ellos vinieron porque reconocieron. Dile a tu vecino, reconocer es importante para caminar en libertad. ¿Qué debes hacer? Reconocer. Ya hablamos de las puertas por las cuales ellos entran para robar, matar y destruir, engañando y mintiendo. Entonces volvemos a la pregunta. Entonces aquí, ojo a esta pregunta, porque yo sé que surgen muchas preguntas. ¿Puede un cristiano ser poseído por un demonio? La respuesta es no. Porque poseer significa ser dueño. Y un demonio ya no puede ser dueño de un creyente porque Jesucristo es el dueño. Pero un demonio sí puede influenciar un área, puede influenciar pensamientos, puede influenciar actitudes, puede influenciar acciones. Entonces, no puede poseerlo. ¿Por qué? Porque tú eres, fuiste comprado con la valiosísima sangre del Señor Jesucristo. Gloria a Dios. Más preciosa que el oro puro. Jesús es tu dueño y el Señor de tu vida. Habrá alguien que lo reconoce. Diga, Jesús, tú eres el dueño de mi vida. Entonces no puede ser, pero entonces la palabra no es poseído. Ay, dijeron que yo estaba poseído. Uy, no, brother, no diga eso. Eso era el endemoniado gadareno, que tenía una legión adentro. Pero un cristiano sí puede estar demonizado. Y la palabra demonizado es influenciado, oprimido o atado por un demonio. Pastor, deme un ejemplo en la Biblia. Una mujer que llevaba muchos años encorvada, que llega a donde Jesús en el día de reposo y dice que estaba encorvada porque había un espíritu de enfermedad en ella. Había un demonio que se había alojado en su columna vertebral y la tenía encorvada. Y el Señor la libera, porque la liberación es un tipo de sanidad. Oh, la liberación es un tipo de sanidad. Y cuando los fariseos comienzan a criticar a Jesús, mira, en el día de reposo, ¿qué responde el Señor? Dice, ¿acaso esta hija de Abraham no debería ser desatada de Satanás? Ella era del pueblo de Dios, era hija de Abraham. ¿Cómo es posible que ustedes no quieran que esta hija de Abraham, esta hija de Dios, sea desatada de la opresión de Satanás? Entonces, podemos ser oprimidos, atados, influenciados, se llama demonizados. Otra puerta que se abre y que no la mencioné y es importante mencionarla fuera de las que le mencioné hace un rato es el ocultismo. El ocultismo tiene que ver con nueva era, brujería, agüeros. Ay, sí, yo aquí tengo algo para la buena suerte. Bote eso porque ahí está el diablo. Ahí hay un demonio. Habíamos ido porque, no sé si fue mi suegra que nos dijo que fuéramos donde una señora que nos iba a hacer con unas ramitas así y nos iba a dar un amuleto para la buena suerte. Y yo cargaba eso en una bolsita roja. Pero cuando tan pronto nos convertimos, un día yo abrí el cajón de mi mesa anoche y vi eso y dije, uy, esto no es de Dios. Lo saqué, lo puse en una vasija de esas donde echan la comida que son de aluminio, un tin foil, y le eché alcohol y lo prendí y no se quemaba. Me fui a un botadero de basura y allá lo tiré. Pero mira cómo Dios da discernimiento. Yo no sabía todo lo que sé hoy en día. Porque sabía que ahí no está. Mi confianza había sido puesta en un ídolo, en una cosa. Entonces, ocultismo. Sí, señor. ¿Quieres saber otra puerta? La inmoralidad sexual. La inmoralidad sexual no comienza con acciones, comienza en la mente y en el corazón. Y es una puerta grandísima, mucha gente, inclusive cristianos, están atados hoy en día a eso. Cuando hay un área de esclavitud, el demonio no es dueño, pero tiene control, poder y autoridad sobre esa área de la vida. Y el hermano puede ser ministro, puede ser líder de alto nivel, puede servir en la iglesia, puede diezmar y ofrendar y aún estar atado en algún área de su vida donde el enemigo tiene control, poder y autoridad. Las adicciones, las mismas adicciones. Entonces hay preguntas aquí importantes. ¿Hay algún área en tu vida en la que no puedes ganar la victoria? Tenemos que ser sinceros. Hay cosas que, a mí hay cosas que me ha costado años pelear la batalla. O sea, yo sé que algunas personas caminan de cerca conmigo, inclusive vienen a mi casa, lo que sea, y me han visto, y quizás dicen, wow, el pastor tiene una vida íntegra, pero créame, eso ha tenido un costo, y no es simplemente, ah, yo estoy bien, y como yo soy pastor, y como yo soy cristiano, y como, no, es peleando la buena batalla de la fe contra el diablo y sus demonios. Supongamos que alguien entra a tu casa, ahora que llegues, encuentras que alguien se metió a tu casa, ¿ok? Y cuando llegas, encuentras a ese ladrón, la pregunta es, ¿ese ladrón es dueño de tu casa? Estoy hablando de, porque a veces los cristianos dicen, no, a los cristianos no. No, él no es dueño de tu casa. Pero él está dentro de tu casa. Y en ese momento él tiene cierto control, autoridad y poder hasta que tú lo eches fuera. Importante entender esos términos, porque la gente a veces hace comentarios que no son y el enemigo los confunde. Él quiere robar, matar y destruir. Entonces, cuidado con las puertas que están abiertas y hay que cerrar. Punto número 2, Jesús los echa fuera. Por eso cuando echamos fuera un demonio, hay gente que admira a los que echan fuera demonios. Todos deberíamos echar fuera demonios. Todos deberíamos echar fuera demonios. Alíñese con Dios y verá que Dios lo va a usar. Todos deberíamos echar fuera demonios. Entonces hay gente que admira al que echa fuera los demonios. No, pero es que no es él, es Jesucristo. Porque nadie en su propia humanidad puede echarlo fuera. Cristo quiere usar, Jesús quiere usar gente como tú y como yo para echarlos fuera, para deshacer las obras del maligno, para libertar gente, gloria a Dios. Jesús los echa fuera. Después de que Jesús fue bautizado y pasó por la tentación, ojo, fue bautizado y luego el enemigo lo atacó en el monte de la tentación, lo tentó y Jesús le ganó la batalla a Satanás. Entonces, él fue en el Espíritu y salió de allí lleno del Espíritu. Y él comienza su ministerio. Y en Marcos capítulo 1, él entra un día a la sinagoga, después de que llama a sus discípulos. En el capítulo 1, versículo 21, dice, entraron en Capernaum en los días de reposo a la sinagoga donde enseñaba. Y se admiraban de su doctrina porque les enseñaba como quien tiene autoridad y no como los escribas. Pero había en la sinagoga de ellos un hombre con espíritu inmundo. Pero había en la sinagoga de ellos un miembro de la iglesia. Porque si estaba ahí congregándose era porque era miembro. ¿Qué tenía? Un espíritu inmundo. Y ese espíritu inmundo comenzó a interrumpir la predicación. ¿Qué hizo ese espíritu inmundo? Amén. Dio voces diciendo, ah, ¿qué tienes con nosotros, Jesús Nazareno? Has venido para destruirnos y sé quién eres, el Santo de Dios. Si hay algo que a los demonios no les gusta es la predicación de la verdad, de la palabra de Dios. Si alguien viene a entretenerlos y no a darle la palabra, el demonio estará contento. Pero cuando hay palabra de Dios, quiero decirte que estamos más propensos a ser libres. Más fácilmente seremos libres porque ellos detestan la adoración verdadera, cuando se adora en espíritu y en verdad y detestan la palabra de Dios. ¿Qué más le dijo? Pero Jesús le reprendió diciendo, shut up, cállate y sal de él. Y el espíritu inmundo, sacudiendo con violencia y clamando a gran voz, salió de él. Y todos se asombraron de tal manera que discutían entre sí diciendo, ¿qué es esto? ¿Qué nueva doctrina es esta que con autoridad manda a un espíritu sin mundos y le obedecen? Y muy pronto se difundió su fama por toda Galilea. Gloria a Dios. Y a mí me gusta mucho el Evangelio de Marcos. Y ahí sigue echando fuera muchos demonios. En Mateo 9:32, diga conmigo, Jesús los echa fuera. Dígalo fuerte, Jesús los echa fuera. Diga: Jesús, el Hijo de Dios, los echa fuera y desata. Mire, si usted está del lado de Jesús, usted está del lado del equipo ganador. No hay pierde. No hay pierde. Hay victoria total en el nombre de Jesús. Mateo 9:32, al salir ellos de allí le trajeron un mudo endemoniado después que el demonio había sido expulsado. ¿Qué había sido? Expulsado. El mudo habló y las multitudes se maravillaban y decían: jamás he visto cosa igual en Israel. En Mateo capítulo 17 le traen a los discípulos un endemoniado. Pero yo quiero antes de eso mostrarle algo. Dice en Marcos 3:13-15 que Jesús subió al monte y llamó así a los que quiso y vinieron a él, y estableció a 12 para que estuviesen con él. ¿Y para qué más? Para enviarlos a predicar y que tuviesen autoridad para sanar enfermedades y para echar fuera demonios. ¿Para qué llamó él a sus discípulos? Para predicar, para sanar enfermedades y para echar fuera demonios. Levante la mano a los discípulos del Señor Jesús. Diga: él me llamó a predicar, a sanar enfermos y a echar fuera demonios. Y en el capítulo 6, mire lo que dice. Entonces, no solamente Jesús los echa fuera, él le da autoridad a sus discípulos. En el capítulo 6 de Marcos 12:13 dice: y saliendo, esos que él comisionó salieron, predicaban que los hombres se arrepintiesen, obedecieron, ellos predicaban, y echaban fuera pocos demonios. Ah, se despertaron, mire allá. Y echaban fuera muchos demonios y ungían con aceite a muchos enfermos y los sanaban. Mire, esos discípulos no tenían problema. Ellos no eran estudiados, no habían ido al instituto, no habían recibido las clases del pastor Conde, nada de eso. Y sin embargo, el Señor les dijo: vayan, prediquen, sanen enfermos, echen fuera demonios. Yo les delego la autoridad para que lo hagan. Y ellos salieron y creyeron: oh, sí, pues vamos a predicar. Abrían la boca y la gente se convertía. Venían enfermos y los sanaban y echaban fuera. Ahora, en Lucas 10:7-20, diga conmigo: Jesús nos delega a nosotros hacer esto. En Lucas 10:17, él había enviado a los 70, lo mismo: prediquen, sanen enfermos y echen fuera demonios, expulsen demonios. Lucas 10:17-20 dice: volvieron los 70 con gozo diciendo. ¿Qué fue lo que más los admiró a ellos? Señor, aún los demonios se nos sujetan en tu nombre. Y les dijo: yo veía a Satanás caer del cielo como un rayo. Es decir, que cuando ellos echaban fuera esos demonios, Satanás, el reino de Satanás está cayendo, y cayendo rápido como un rayo. He aquí, les doy potestad o poder de pisar sobre serpientes y escorpiones y sobre toda fuerza del enemigo, y nada los dañará. O diga conmigo: yo creo en Jesucristo. Él es mi Señor. Él es mi protector. Él es mi liberador. Él me ha dado autoridad. Y él dice que puedo pisar sobre toda ente de maldad y de tinieblas y nada me hará daño. No le tenga miedo a los demonios. Nada les hará daño. Pero no se regocijen de que los espíritus se les sujetan. Hello, mírenme acá. Ellos vienen contentos: Señor, mire, decimos fuera en el nombre, y se van los demonios. Contentísimos por eso. Pero está bien, prediquen, sanen enfermos y echen fuera demonios. Lindo, porque están libertando la gente. Pero no se regocijen de eso. ¿De qué se tienen que regocijar? Regocíjense de que sus nombres están escritos en los cielos. ¿Cuántos dicen: mi nombre está escrito en los cielos? Diga, mi nombre está escrito en los cielos. Diga fuerte: mi nombre está escrito en los cielos. Porque si su nombre no está escrito en los cielos, cuando usted se muera, usted sabe para dónde va. Pero su nombre está escrito en los cielos, si Jesucristo es su Señor y su Salvador. Y eso es lo que le tiene que dar a usted gozo, hermano. Ahora, la una va con la otra. Ah, entonces no voy a echar. No, échalos, pero regocíjate que tu nombre está. Porque en Mateo hay una palabra, a mí esa palabra me asusta. A mí hay palabras que me asustan. Cuando yo me pongo a hacer un devocional con una palabra de esa, yo me quebranto, lloro y le ruego al Señor. Y a veces parezco un incrédulo, porque dice, muchos vendrán en aquel día y dirán, en tu nombre sanamos enfermos, en tu nombre echamos fuera demonios, en tu y yo diré, no los conozco. Y hace un tiempo atrás, hace un par de años, yo estaba leyendo ese pasaje, yo caí de rodillas llorando y dije, Señor, yo nunca quiero ser uno de esos.
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Las 6, 30 minutos. 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

0: en HRBC, las 6:58 minutos. 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

0: Que el Señor les bendiga. Qué bendición, amados hermanos. Bienvenidos aquí a su programa Aviva tu Obra. Aquí estamos por la gracia del Señor, por el amor del Espíritu Santo y por la cobertura del Señor Jesús. Aquí estamos, amados hermanos, desde las cabinas de HRBC, la voz evangélica. Estamos completamente en vivo desde Tegucigalpa, Honduras, para el mundo. Aquí estamos, amados hermanos, alegres de contar con usted. Aquí está su amiga y hermana Belki Pérez saludándole, amados hermanos, y asimismo damos la cordial bienvenida aquí al equipo Aviva tu Obra, pues estamos bien acompañados por la gracia del Señor, ¿verdad? En este lindo programa que hoy viene cargado de bendición del Señor y definitivamente que nació en el corazón del Señor. Y asimismo quiero dar la bienvenida a nuestro amado pastor Ricardo Castro. Bienvenido, Bendita, pastor.
1: Dios me la bendiga. Amén. Estamos alegres con el Señor porque el Señor es bueno, es maravilloso, nos tiene con salud, nos tiene con bien, y bueno, hay que adorarlo, ¿verdad? Y hoy es un buen día para darle la adoración que él se merece, ¿verdad? Un saludo a Jenita, a mi esposa, a Ricardito, a Albita, mamá, a mis hermanos y bueno, a toda la congregación en general, John. Que el Señor me les bendiga hoy, mañana y siempre. Y como siempre, le damos la bienvenida al hermano Denis, ¿verdad?
0: Sí.
1: Y me imagino que después Belquita va a presentar a los demás.
0: Sí. Bueno, gracias, pastor Ricardito. Bienvenido, hermano John Paul González.
2: Gracias, hermana Belki. Estamos bien contentos. Y en el Salmo 133 dice: mirad cuán bueno y cuán delicioso es habitar los hermanos juntos en armonía, porque aquí, ahí envía Jehová bendición y vida eterna. Es una bendición estar aquí una vez más en este precioso programa Aviva tu Obra, sabiendo que el Señor Jesús es grande, Él nos oye, Él es bueno, y agradeciéndole una vez más a los hermanos que ya están conectados con nosotros a través de esta preciosa radio HRBC y a través de nuestra página de Facebook Intercentro Misionero. Muchas gracias a ustedes, hermanos, que están pendientes, hermana Belki. Todo el día pasan pendientes esperando que lleguen las 7 de la noche. Bienvenidos a su programa también.
0: Amén, gracias, hermano John. Bueno, y hoy, amados hermanos, como nos dio un preludio nuestro pastor Ricardo Castro, pues hoy, amados hermanos, tenemos una bendición grata aquí en el programa Aviva tu Obra. Hoy tenemos un programa muy lindo, como les dije yo al principio, que nació en el corazón del Señor Jesús, ¿verdad? Y es por ello que tengo la bendición de dar la bienvenida a nuestros hermanos que hoy nos acompañan acá en cabina, a nuestros hermanos, pues, que son de la Iglesia Central de Tegucigalpa, a nuestros amados hermanos, el hermano Elvin Hernández y su esposa, la hermana Yami Maldonado, con su familia, a quien agradecemos al Señor por sus vidas. Ellos son, pues, hermano Elvin, pues, es el director de alabanza de la Iglesia Libre de Dios Pentecostés aquí en Tegucigalpa, ¿verdad? Y Manayami, pues su esposa, una sierva del Señor, una preciosura de voz, y bueno, aquí estamos. A ellos, a su familia, le damos la más cordial bienvenida. A sí mismo, hermano Cris Vidal, que Dios le bendiga, hermano Cris. Gracias por estar por acá, gracias, qué bendición. Y así mismo, pues, a nuestra cabina, a nuestra segunda cabina, a nuestros hermanos de la Viva tu Obra, ¿verdad? Aquí está hermano Pinto, hermano Mario Pinto, hermano Freddy Valladares, su esposa, hermana Francis, y también está, pues, Francis García, ¿verdad? Que ahí está, nos está acompañando. Asimismo, Sofita Pinto, preciosa, Dios les bendiga. Qué bendición contar con cada uno de ustedes, hermano Denis Morazán, como viernes a viernes siempre aquí está apoyándonos. Qué bendición. Y bueno, pues, así estamos, acá estamos por la gracia del Señor, amados hermanos, en este lindo viernes. Como les decía, aquí estamos totalmente en vivo desde las cabinas de HRBC, la voz evangélica, amados hermanos. Y hoy, amados hermanos, quiero hacerlos también parte de una bendición maravillosa, y es que les quiero recordar nuestras actividades de la Iglesia Central acá en Tegucigalpa, ¿verdad? Quiero recordarles que, pues, el día de mañana, sábado, tenemos una bendición maravillosa.
1: Sí, vienen los presbíteros, sí, pastores y asistentes de la Iglesia Libre de Pentecostés, a nivel nacional. Entonces, desde hoy les damos la bienvenida. Casualmente, hoy vi al pastor Toñito Ruiz de la zona 8, sí, ¿verdad? Allá en Patuca, ¿verdad?
0: En Patuca, sí.
1: La colonia Poncaya. Sí, Poncaya, sí. Y supe que venía el hermano Pedrito Sagastume sí, de la sí, zona 5. Sí. Y pues bueno, alegres porque mañana va a ser un día de bendición.
0: Amén. Y bueno, bienvenidos a nuestros amados pastores desde ya, los que están aquí, los que ya vienen en camino, pues qué bendición cada uno de ellos, qué bendición contar con ustedes. Mañana, pues, nuestra reunión de pastores, ¿verdad? Qué bendición. Y el día domingo, hermano John.
2: Sí, este domingo. Domingo a las 9:30 de la mañana, a todos los hermanos de aquí, de la Iglesia Central Intercentro Misionero de Tegucigalpa, le estamos invitando con mucho gozo a nuestra reunión dominical. Recuerde, este domingo a las 9:30 de la mañana. Estamos ubicados siempre en el Boulevard del Norte, una cuadra arriba de la cuarta estación policial. Exactamente ahí estamos, 9:30 de la mañana.
0: Qué bendición, así es. Y bueno, qué bendición. Eso es el día domingo, amados hermanos. Solo aclarando también, amados hermanos, el día de mañana, pues, como es reunión de pastores y presbíteros, ¿verdad? Nuestra reunión de discipulado es hasta el siguiente sábado, ¿verdad? Así para que lo tengan en cuentas. También, amados hermanos jóvenes, ustedes los jóvenes, pues ustedes van a tener su reunión a eso de las 3, 4 de la tarde. Así que ya saben, mañana ustedes jóvenes sí van a tener su reunión. Y los de discipulado hasta el próximo sábado. Así que están cordialmente invitados. Bueno, amados hermanos, yo me gozo con el Señor, con cada uno de ustedes, sabiendo que es el Señor que nos tiene acá reunidos, unánimes. Y es por ello que ustedes ya, amados hermanos, porque tenemos un equipo de tu obra ya en segunda cabina, en los cuales ustedes pueden ir ya haciendo sus llamadas. Les comparto nuestros teléfonos para que ustedes los apunten, llamen si tienen alguna petición, algún testimonio, Pastor Ricardito, que nos animan también. O si quieren solamente saludarnos, pues con mucho gusto nos pueden marcar al 2234-6640 y 2234-6648, amados hermanos. También, amados hermanos, nos pueden escribir a nuestro WhatsApp Aviva Tu Obra. Apunte ahí nuestro número 9615-2935. Y también puede escribir al WhatsApp de la radio al 9471-2038, amados hermanos. Ahí apúntelo, nos puede enviar sus mensajes. Por favor, amados hermanos, con mucho gusto vamos a estar al pendiente. Y asimismo también, amados hermanos, vamos a dar la más cordial bienvenida también a nuestros hermanos que los miro conectados por aquí en la página de Intercentro Misionero Tegucigalpa, Pastor Ricardito.
1: Sí, aquí están. Sí. Pues fíjese, Bequita, que dice el hermano José Rodríguez. Bendiciones, hermanos. Los veo desde Río Seco, mire, allá por Santa Bárbara.
0: Mire, sí.
1: Que siempre me toca leer, ¿verdad? Los mensajitos de Santa Bárbara. ¿Qué será? Los busco, ¿cómo es? Bueno, el pastor José García, la hermana Fabi Castellón, Dios les bendiga, dice. Carolina Redondo, la hija del pastor Víctor Redondo, ¿verdad? El hermano Lucas Murillo, dice, bendiciones, hermanos. Está también el hermano que dice, bendiciones, mis amados hermanos, muchas bendiciones a todos. Ah, de parte de la hermana Tomasita,
0: mire.
1: La hermana Mirta Galeano, Dios los bendiga grandemente. El hermano Cruz López, bendiciones, hermanos. Bueno, aquí está la hermana Yami. El hermano Joelito Suazo.
0: Ah, qué bendición.
1: Siempre él está presente.
0: Cierto, sí.
1: Por aquí veo a Alfredito Vaquis, al hermano Elvin, ¿verdad? Saludos a todos. La hermana Fernanda de la INES, líder
0: saludos
1: de la Iglesia Central, ¿verdad?
0: Sí.
1: La hermana Vanegas, la hermana Linei Solórzano, que también siempre está muy pendiente.
0: Oyente,
1: sí, entre otros hermanos, Pablito Hernández Palma de allá de arriba, hombre, de la Libertad, ¿verdad?
0: De Comayagua, es cierto,
1: sí, de la Libertad.
0: Comayagua,
1: Libertad, hombre, Pastor Trinito Alvarado. Y bueno, sí. Hoy va a estar lindo porque vamos a estar hablando un poquito sobre la adoración y luego vamos a exaltar a Dios con canciones en vivo, ¿verdad? Allí los que estén en su casita, ese tiempo tómenlo, Belquita, para adorar al Señor, ¿verdad? Que le canten,
0: que
1: hombre.
0: Que le canten, que le adoren, sí. Y es por ello que les decía yo, amados hermanos, que este programa viene cargado de bendición, porque hoy, amados hermanos, queremos continuar con esto de la adoración. Sé que la vez anterior, el viernes anterior, habíamos hablado de lo que es adoración, ¿verdad? Que es adoración, la forma correcta de adorar, y varios puntos habíamos tocado en su momento, amados hermanos. Y hoy, amados hermanos, queremos continuar con este tema de la adoración, sí, hermano John, pero ya accionando, ¿verdad? Ya realizándolo. Y es por ello que, como decía nuestro amado pastor Ricardito, que le invitamos a cada uno de ustedes, amados hermanos, los que están ahí en sus casas, que están ahí, o en su vehículo, que están ahí, que se tomen este tiempo de calidad para el Señor, que hagan este tiempo para Él, porque hay algo que me llamó bastante la atención, que es nuestro versículo que hemos tomado de la vez anterior, y está también, que es Juan 4, capítulo 4, versículo 23. Versión NBI dice así: pero se acerca la hora y ha llegado ya en que los verdaderos adoradores rendirán culto al Padre en espíritu y verdad, porque así lo quiere el Padre, que sean los que le adoren. 24. Dios es espíritu, y quienes lo adoran deben hacerlo en espíritu y en verdad. Me llamó la atención, Pastor Ricardito, porque el Señor anda buscando adoradores.
1: Sí, Belquita, usted lo leyó en la versión NBI, ¿verdad? Sí. Y esas palabras, estos versículos, son palabras dichas por el Señor Jesús.
0: Sí.
1: Están en rojo, ¿verdad? Sí. Y pues dice John, más la hora viene, y ahora es cuando los verdaderos adoradores adorarán al Padre en espíritu y en verdad. Hasta ahí va bien la cosa.
0: Ahí, sí.
1: Como les dije, Jesús hablando sobre los tiempos, ¿verdad? Que la hora viene, y luego dice, la hora es en este momento,
0: sí,
1: ¿verdad? Para adorar al Señor. Y dice sobre los verdaderos adoradores, habla de ellos.
0: Sí, sí, sí.
1: Pero en su segunda parte,
0: sí,
1: como usted nos notificó, Belquita, del versículo 23, vemos algo triste. Porque dice, porque también el Padre tales adoradores busca que le adoren. Sí. Buscar, bueno, es un verbo, ¿verdad?
0: Sí.
1: Hablando del presente, de hoy.
0: Uh-huh.
1: Y si alguien busca es porque se le ha perdido algo, o uh-huh, no haya.
0: Exacto.
1: Es como buscar un reloj que está en un lugar donde yo sé que tiene que estar. No voy a irlo a buscar, solo lo voy a agarrar. Uh-huh. Voy a ir por él y me lo voy a poner. Ahora, y si voy al lugar y no está, empiezo a preocuparme y empiezo a buscar aquel reloj, ¿verdad? Y algo así anda el Señor preocupado.
0: Sí.
1: Buscando personas que lo adoremos en espíritu y en verdad, pues. Anda buscando personas que lo adoremos. Y Belquita, me imagino que lo busca entre el pueblo de él. Porque correcto, él no se va a ir a buscar adoradores del mundo, pues.
0: Ya,
1: entonces
0: no lo
1: quiere decir que algo no anda bien.
3: Es cierto.
1: ¿Por qué tiene que andar buscando adoradores en el pueblo del Señor? Se supone que todos deberíamos de tener ese... eso en nosotros ya, uh-huh, para adorarlo.
0: Sí.
1: Y después dice en espíritu y en verdad. En espíritu, bueno, que nazca del interior. Y en verdad, que sea un adorador a diario, que se toma su tiempo con sinceridad, porque Dios es Dios. Todos los días, John. ¿Verdad?
0: Sí.
1: Traje aquí a algunos hermanos en la Biblia que eran adoradores, nombre.
0: Sí.
1: Por ejemplo, el siervo de Abraham, Eliezer.
0: Ah, sí.
1: Génesis 24:26 dice: el hombre entonces se inclinó y adoró a Jehová, y hizo una oración bien bonita. Dijo: bendito sea Jehová y Dios de mi amo Abraham, dice, que no apartó de mi amo su misericordia y su verdad, guiándome Jehová en el camino a casa de los hermanos de mi amo. Lo adoró por agradecimiento, ¿verdad? Pero lo adoró.
3: Lo adoró.
1: Bueno, luego vemos a David en 2 de Samuel, capítulo 12 al 20. Dice: entonces David se levantó de la tierra y se lavó y se ungió y cambió sus ropas y entró en la casa de Jehová y adoró. Hombres ejemplo, adoradores. Sí. Bueno, y luego vemos a Job. Pero a Job lo vemos en la prueba. Porque es que pueda decir alguien, pueda que diga: no, yo no adoro porque estoy triste, estoy en esta prueba. Pero este Job nos enseña en Job 1:20,
0: sí,
1: después de haber pasado unas circunstancias tan terribles, entre ellas las pérdidas de sus hijos, todas sus ganancias, todo su ganado, todos sus bienes. ¿Sí? Porque es que alguien podría decir: yo no puedo porque me siento triste.
0: O estoy pasando tal problema.
1: No tengo ganas de adorar. Ajá. Pero este Job, en capítulo 1, versículo 20, después de haber pasado todo aquel montón de luchas y pruebas, entre ellos la muerte de todos sus hijos,
0: sí,
1: dice que se levantó y rasgó su manto y rasuró su cabeza y se postró en tierra y adoró. No importa el momento que estemos pasando, si es bueno o si es de pruebas,
0: sí,
1: nosotros tenemos que adorar a Dios, ¿verdad? En espíritu
0: y en verdad.
1: Ajá. Y esto es para todos, Belquita, para líderes, pastores, discípulos, que jóvenes, tenemos jóvenes, ajá, ancianos,
0: sí,
1: que
0: sí,
1: tenemos la tarea de adorar a Dios, ajá, para que ya no nos siga buscando. Segunda de Crónicas 29:29 dice, sí, habla sobre el rey Ezequías.
0: Sí.
1: Y cuando acabaron de ofrecer, se inclinó el rey. Por eso les digo que la adoración es para pastores, para discípulos, para líderes, para ancianos,
0: para diáconos,
1: niños,
0: para todos.
1: Bueno,
0: sí.
1: Y cuando acabaron de ofrecer, se inclinó el rey y todos los que con él estaban, todos, y adoraron.
0: Y adoraron, sí.
1: Adorar, bueno, podríamos, quisiéramos solo meterlo
0: en cierta forma.
1: Adorar es, bueno, voy a decir varias cosas. Adorar, sí, reconocer que Dios es Dios. Adorar es decirle cosas lindas, las virtudes que él tiene. Uh-huh. Adorar no solo de palabras, pero de hechos.
0: De corazón,
1: nuestros comportamientos, sí, es adorar a Dios. Uh-huh. Adorarlo con nuestra forma de vivir, santos, puros, obedientes. En una de esas dijo: yo no quiero ya sacrificio, hombre. Lo único que quiero es obediencia. Uh-huh. ¿Verdad? Adorar es una relación a diario con él en dependencia absoluta. Podría ser como lo vamos a hacer hoy, con cantos, con música, para el agrado de él, Belquitas.
0: Amén. Sí, y fíjese que esto que usted mencionaba, me llevó también a la reflexión de estos días que hemos estado, porque me llamó bastante la atención eso también, Pastor Ricardito, el tema de que él busca adoradores, busca adoradores. Como hablaba yo con el equipo Aviva tu Obra, los anteriores, les dije yo, ¿qué cosa? Él busca adoradores, ahí no dice... busco intercesores,
1: no,
0: que me den gracia, busco oradores de fe, busco diáconos, busco
1: que
0: cuiden a los niños, que estén en dominical, que tengan esto, que hagan el otro, que hagan este servicio. No, él va más allá, él busca corazones que lo adoren. O sea, me llamó bastante la atención eso porque yo me quedé pensando, es cierto, o sea, está bien hacer eso, sí, claro que sí, está bien que usted sea intercedor de las almas, está bien que usted ore por sanidad, está bien que usted ore por los matrimonios, está bien que usted haga esto en iglesia, sirva aquí, sirva allá, está muy bien, hermano, pero ¿qué de su relación con el Señor? Esa relación diaria, la que hablábamos, Pastor Ricardito, esa dependencia totalmente del Señor, en la cual hay una profunda necesidad ahí en su espíritu por pasar tiempo de calidad con el Señor. Y no buscándolo por lo que me pueda dar, o porque es que yo lo busco y le oro y le adoro porque yo sé que Él me puede bendecir con un carro, con esto, el otro. Y está bien, Él lo puede hacer, claro que sí, pero no buscarlo a Él por lo que Él es, amado hermano, no por lo que le puede dar. No, porque esto no es de interés, esto no es de que gano yo adorando al Señor, sino más bien darse a Él, rendirse a Él.
1: ¿Hace cuánto no nos dedicamos a adorarlo? Solamente a eso, en nuestras oraciones diarias. Yo, como dice usted, no está mal pedir, porque dice Él en su palabra, pídanme, sí, ¿verdad? Sí. Pruébenme. Correcto. Y hacemos tantas cosas, pero muchas veces nos olvidamos de buscarlo en adoración, de darle, darnos nosotros como olor fragante, hombre. Más adelantito, porque van a haber dos etapas, sí, ¿verdad? El quita de adoración.
0: Exacto.
1: Pero más adelantito les voy a testificar de lo que yo hago en casa, en el tiempo de oración. Uh-huh. Ahí les voy a testificar y les voy a testificar lo que se siente verdaderamente, ¿verdad? Estar más cerca de Él.
0: Totalmente.
1: Sí, en adoración.
0: Sí, así es.
2: Sí, sí. Es bien lindo este tema de adorar a Dios, porque fue el Señor Jesús quien pronunció estas palabras, ¿verdad? Sí. Y es algo bien hermoso adorar a Dios. Y pienso que lo hemos tenido olvidado. Se nos empezamos bien adorando a Dios, pero después poco a poco nos fuimos apartando de esa adoración a Dios. Pero hoy es una buena hora para volver a adorar, a ser adoradores. Y me llama la atención porque dice que Dios está buscando esos adoradores. Busca que le adoren, dice. O sea que es por la gracia de Dios que nos está llamando. Ya nos capacitó. Dice que es adorar a Dios, es presentarse humildemente delante de Él. También es confesar el pecado, creerle a Él, amarle a Él, entregarse a Él. Esa es una verdadera adoración al Señor. Cada vez que uno viene al Señor y confiesa, Señor, he pecado, ahí le está dando una adoración al Señor, dice, que Él es el mero mero perdonador, que Él es el que nos da la salvación. Solo es de entregarnos al Señor Jesús, que Él nos limpie de todo pecado, de cualquier orgullo. Sí. Buscar a Cristo, confiar en Él. Entonces, es bien importante esto de adorar a Dios, porque dice que Él anda buscando verdaderos adoradores, ¿verdad? Porque también el Padre, tales adoradores busca que le adoren, dice, que le adoren en espíritu y en verdad. Dicen que el primero que se inventó una falsa adoración fue Caín, el hermano de Abel. Dios los había llamado a que le vinieran a dar adoración. Y él vino, trajo frutas, como se dedicaba a eso, legumbres y todo eso. Y trajo de las mejores frutas, maduritas, unas uvas, pero buenas, maduras. Con esta es, dijo. Y ahí le puso, la adornó como con flores, aquella vianda, y se la trajo al Señor. No le gustó a Dios nada de eso. Y Abel sí trajo su adoración y la trajo así como Dios había dicho. Entonces, él era un verdadero adorador. En cambio, Caín no. Fue el primero que inventó una falsa adoración a Dios. O sea, no estaba obedeciendo a Dios. La quería hacer a su manera. Entonces, por eso es que Dios me llama la atención, porque él quiere, dice, al Padre que le adoren, dice, al Padre en espíritu y en verdad. En espíritu y en verdad. El Padre, Dios es espíritu. Entonces, Dios, no hay una forma, no hay un objeto que podamos usar para adorar a Dios. Se equivocaron allá los israelitas cuando Moisés subió al monte de Sinaí a que le vinieran a dar adoración. Y él vino, trajo frutas, como se dedicaba a eso, legumbres y todo eso. Y trajo de las mejores frutas, maduritas, unas uvas, pero buenas maduras. Con esta es, dijo. Y ahí le puso, la adornó como con flores, aquella vianda. Y se la trajo al Señor. No le gustó a Dios nada de eso. Y Abel sí trajo su adoración. Y la trajo así como Dios había dicho. Entonces, él era un verdadero adorador. En cambio, Caín no. Fue el primero que inventó una falsa adoración a Dios. O sea, no estaba obedeciendo a Dios. La quería hacer a su manera. Entonces, por eso es que Dios me llama la atención, porque él quiere, dice, al Padre que le adoren, dice, al Padre en espíritu y en verdad. En espíritu y en verdad. El Padre, Dios es espíritu. Entonces, Dios, no hay una forma, no hay un objeto que podamos usar para adorar a Dios. Se equivocaron allá los israelitas cuando Moisés subió

0: estaba obedeciendo a Dios, la quería hacer a su manera. Entonces, por eso es que Dios me llama la atención, porque Él quiere, dice, al Padre que le adoren, dice, al Padre en espíritu y en verdad. En espíritu y en verdad. El Padre, Dios es espíritu. Entonces, Dios, no hay una forma, no hay un objeto que podamos usar para adorar a Dios. Se equivocaron allá los israelitas cuando Moisés subió al monte de Sinaí a hablar con Dios. Cuando vino ya habían hecho un becerro. Ellos querían adorar a Dios por medio de ese becerro. Y no, ahí erraron. Entonces hoy en día, para adorar a Dios en espíritu y en verdad, no necesitamos ningún objeto. No necesitamos ninguna cruz. No necesitamos ninguna imagen. Lo que necesitamos es que rendirnos ante Él, ahí por dentro de nosotros, en espíritu, porque Dios es espíritu. No necesitamos también ir a un lugar específico. Podemos adorarlo al Señor en nuestras casas, en la iglesia, cuando andamos paseando, en algún parque hay una sombra. Ahí podemos adorar al Señor cuando está el sol, en el mar, en medio del mar, nadando. Ahí podemos adorar al Señor. Entonces vale la pena que hoy volvamos y nos presentemos ante el Señor y le digamos: Señor, aquí estamos.
1: Amén.
0: Tú nos estabas buscando y aquí estamos.
1: Amén. Qué bendición. Sí, gracias, hermano John. Y bueno, pues, amados hermanos, eso hemos hablado y también vamos a pasar en estos momentos también a lo que hablamos con el pastor Ricardito, lo que hablamos aquí en el equipo. Vamos a pasar a un momento lindo, especial de alabanza y adoración. Amén, para el Señor, porque sabemos y reconocemos que Él es Rey nuestro. Él es todo lo que necesitamos. Entonces vamos a tener este tiempo de alabanza y adoración, por lo cual yo quiero invitar a hermano Elvin, hermana Yami, mi hermano Chris, que nos van a estar ministrando en este momento con esas lindas alabanzas. Y usted, amado hermano, que está ahí en su vehículo, en su casa, en su habitación, en la sala, destine este momento de calidad para el Señor. Si usted gusta, puede arrodillarse, puede cerrar sus ojos,
2: que le hable,
1: levante sus manos
2: a la familia y
1: vengan,
2: vengan, vamos, adoremos este tiempo, démonos al Señor, cantándole cantos de adoración y luego vamos a hablar unos 5 minutitos más y entramos a otro tiempo de adoración,
1: sí,
2: ¿verdad? Siempre, Bequita.
1: Amén, así es.
2: Entonces, queda aquí con nosotros el hermano Elvin con hermano Chris, hermana Jaime, ¿verdad?
3: Gloria a Dios. Qué bueno es ponernos de acuerdo para poder adorar al Señor. Y leíamos en San Juan 23.
2: 4:23.
3: Que el Señor está buscando. Entonces nosotros vamos a decirle también que nosotros le buscamos a Él en adoración. Así que ahí en su casa donde usted se encuentra, quizás va manejando, quizás está estacionado, quizás está en su cocina, en su cuarto, acostado, en su sala, donde sea que usted esté ahorita, tomémonos ese momento para poder adorar y exaltar el nombre del Señor Dios Todopoderoso, grande y misericordioso, porque Él ha sido bueno con nosotros y hasta aquí nos ha ayudado el Señor Dios Todopoderoso. A ti, el único verdadero Dios, a ti, el omnipotente, soberano y magnífico, Rey de gloria, Rey de reyes, Señor de señores, delante de ti venimos a buscarte, Señor. No venimos a pedirte, no venimos a agradecerte, venimos a adorarte, Señor. Buscar tu rostro en adoración, buscar tu rostro adorándote a ti, Señor, adorándote a ti, magnífico Rey de la gloria. Porque tú eres el único Dios santo, grande, poderoso, sublime y glorioso, Señor. Te adoramos a ti, Señor. te adoramos con

Dígale al Señor, yo te amo, Señor. Yo te adoro, mi Cristo. Dígaselo, dígaselo a Él. Dígaselo al Señor, que Él escucha su adoración, que Él escucha su corazón, que Él escucha la expresión que usted

adoramos, oh Dios, te adoramos, Jesucristo, te adoramos, Espíritu Santo. La Biblia dice, Salmo 95, versos 6 y 7. Venid, adoremos y postrémonos, arrodillémonos delante de Jehová, nuestro Hacedor, porque Él es nuestro Dios. Nosotros, el pueblo de su prado y ovejas de su mano, si oyereis hoy su voz. Venid y adoremos. Constantemente encontramos ese llamado a adorar al Señor. Pues hoy ha llegado el momento, ha llegado la hora de adorar y decirle que aquí estamos, Señor, delante.

Venid y adoremos al Señor. Venid, adoremos y postrémonos delante de Jehová nuestro Dios, nuestro Hacedor, porque Él nos hizo y no nosotros a nosotros mismos. Somos de Él, a Él le pertenecemos. Toda nuestra vida, todo lo que somos, lo que tenemos, se lo debemos al Dios Todopoderoso, aquel que hizo el cielo y la tierra, aquel que formó las aguas, aquel que hizo los árboles, aquel que hizo el viento, al Dios Todopoderoso, al Creador, al Hacedor, al Dios Salvador, Jesucristo bendito, maravilloso Jesucristo. Tanto amor, Señor, tienes por nosotros. Tanto es tu amor, Señor, que dijiste: yo iré y me sacrificaré por amor a ellos. Señor, por eso es que nosotros estamos aquí reconociendo que debemos adorar a ti, Señor, porque tú eres bueno y para siempre es tu misericordia, Señor. Y hoy reconocemos tu grandeza. La Biblia dice en Deuteronomio 7:9: conoce pues que Jehová tu Dios es Dios, Dios fiel. Escuche bien, Dios fiel, que guarda el pacto y la misericordia a los que le aman y guardan sus mandamientos hasta mil generaciones. El Señor es fiel, fiel, fiel, fiel, fiel, fiel, fiel. Por ese atributo de nuestro Dios.

que Él ha sido fiel hasta este momento y no nos ha dejado, no nos ha desamparado, siempre ha estado ahí en todo tiempo, en todo momento. Él ha sido nuestro pronto auxilio en las tribulaciones. Él ha sido fiel, fiel, fiel, fiel es nuestro Dios, y por su fidelidad le adoramos y por su fidelidad le exaltamos, porque no hay nadie como nuestro Dios. Nuestro Dios bendito, magnífico, nuestro Dios poderoso, nuestro Dios, nuestro Dios, nuestro Dios. ¿Cuánto te amamos, oh Dios?

Ahí donde usted se encuentra, dígale: Señor, tú eres fiel. Hoy reconozco en mi corazón, Señor, que te debo adoración a ti, Señor. Pues tú andas buscando, Señor. Andas buscando. Y aquí estoy, yo deseo ser encontrado también. Nosotros deseamos ser encontrados por ti, Señor. Ven y encuéntranos, Señor, en adoración. Ven y encuéntranos en adoración.

Nos acercamos para adorar, Señor. Y ahí quizás mis hermanos, Señor, están pasando alguna dificultad específica en sus vidas, quizás en sus cuerpos, quizás un problema financiero, un problema que solamente tú puedes librarles, que solamente tú puedes ayudarles, Señor. Nosotros queremos decirte, Señor, de todo corazón, que a pesar de esas situaciones, que aún en medio de esas dificultades, aún y con todo, nosotros te adoramos y te decimos que tú eres fiel, fiel, fiel y verdadero, justo, santo y poderoso, perfecto Cristo, poderoso Señor. Te adoramos, Señor, te adoramos porque tú eres el Dios verdadero, porque tú eres el Dios único, santo, que nos ha amado con tanto amor. Tanto amor nos tienes, Señor. Tanto es tu amor que te despojaste de ser Dios. Te hiciste hombre, viniste, anduviste por estas calles, caminaste. Anduviste, Señor, entendiéndonos a nosotros como hombres. Te hiciste hombre y fuiste a la cruz y te entregaste por amor a nosotros. Oh Cristo Jesús, te adoramos, te exaltamos, bondadoso Señor, bondadoso Dios,

0: De esta forma te expresamos adoración, Señor. Pues una de las formas con que podemos adorarte es cantándote canciones a ti, Señor. Y eso es lo que estamos haciendo, cantándote, Señor, expresándote, Señor, que tú eres fiel y que es bueno estar en tu presencia, acercarse a ti, Señor. Pues la Biblia nos llama, venid y adoremos, venid y adoremos. Aquí estamos atendiendo a ese llamado. Nos acercamos a adorar, Señor. Te adoramos, perfecto Señor, te adoramos, te adoramos, te adoramos. Hoy te buscamos así como tú nos buscas, Señor. Te buscamos para adorarte, Señor. Santo eres, santo eres, santo eres, Señor Jesús.
1: Sí, Señor. Digno y santo es el Cordero, digno y santo es el Señor bendito, el único que reina. Bendito sea el nombre de Jehová de los ejércitos. Bendito seas, Dios y Padre. Qué lindo momento hemos estado en adoración, amados hermanos, aquí en la cabina de HRBC, La Voz Evangélica. Como les decía, estamos completamente en vivo acá, en este lindo tiempo de adoración al Señor, porque sabemos y reconocemos que Él es el único, fiel y verdadero, que Él es el gran Dios maravilloso y que sin Él, pues, no somos nada, amados hermanos. Hemos estado tocando este lindo tema de la adoración basados en la palabra del Señor en el libro de Juan, capítulo 23 y 24, donde el Señor sale a buscar adoradores. Y hoy, amados hermanos, nos hemos colocado en la brecha y le hemos dicho sí, Señor. Si a alguien ha buscado, ese soy yo, Señor. Y sabemos y reconocemos, Señor, que esta profunda hambre y sed de ti solo se sacia en ti, Señor, porque nuestros corazones dependen de ti totalmente. Hay tanta necesidad de ti, Señor, que es tan grande que solo tú la puedes llenar. Usted hoy busca adoradores en espíritu y verdad. Dígale, hermano, pues yo aquí estoy, Señor. Me rindo ante ti. Y antes de doblar las rodillas, rindo mi corazón porque esto es tuyo, te pertenece. Este corazón nunca ha sido mío. Todo ha sido tuyo, Señor. Tu palabra me dice que usted anda buscando adoradores en espíritu y verdad. Y usted quiere esos adoradores. Hoy, Señor, estamos aquí en este programa Viva tu Obra porque usted nos lo ha permitido, para que le demos alabanza, adoración a usted. Porque tenemos una gran hambre y sed profunda de usted. Y hoy nuestro auditorio también, Señor, está necesitado de ti, necesitado de buscarte, de depender de ti, de adorarte, Señor. Porque ¿cuándo es que debo de adorar? Como dice Juan 23, Juan capítulo 4, versículo 23, el momento ha llegado, es ahora. Entonces hoy, Señor Jesús, cada uno de nosotros nos ponemos a tu brecha y le decimos, sí, Señor, aquí estoy para adorar y bendecir tu santo nombre. Y es ahora, Señor, así como nos lo indica tu palabra. Entonces cada uno de nosotros, Señor, rendimos nuestro tiempo a usted, rendimos nuestras fuerzas a usted, nos rendimos por completo a usted en espíritu, en alma, en cuerpo, en mente, en corazón, en sentimientos, en voluntad, porque es que sin usted no hay nada, sin usted la ecuación no hay nada, sin usted no existe nada. Entonces, Señor, es ahora, así como dice su palabra. ¿A quién debo de adorar? ¿A quién debe de adorar usted, amado hermano? Al Padre Celestial, aquí nos lo dice su palabra. Hoy estamos hablando palabra del Señor, amado hermano. No es algo que ha nacido en nuestro corazón o que nos ha puesto o que hemos ido y dijimos, sí, ¿verdad, Pastor Ricardo? No, es el Señor que ha colocado esto, amado hermano. Y ahí nos lo dice su palabra en el libro de Juan. ¿A quién debo de adorar? Juan capítulo 4, versículo 23 y 24. Al Padre Celestial, al Señor Jesús, al Espíritu Santo, ellos, maravillosos, divina Trinidad. Porque hoy, amado hermano, Él anda buscando a esos adoradores. Y hoy por eso es que cada uno de nosotros nos hemos decidido rendirnos al Señor en adoración, en amor, en entrega, en respeto, en admiración, sabiendo y reconociendo que solo Él es Dios y que nosotros, amados hermanos, sin Él no somos nada. Nada de nada, amado hermano. Así es que tengo esta bendición llamada carro, casa, etcétera, etcétera. No, hermano. Usted, el único que depende por completo, es del Señor Jesús. Ahí no le busque más. ¿Cómo debo de adorar? Aquí su palabra nos lo dice. Estamos a la luz de su palabra de Juan capítulo 23, capítulo 4, versículo 23 y 24, que nos dice: adorar en espíritu y verdad. Hablábamos esto de espíritu, de una relación con Él. Pero esta relación, amado hermano, es intencional. No de que hoy sí, mañana no, no. Hoy decídase por el Señor, hoy decida hacerlo y rinda su espíritu primeramente, porque nosotros somos espíritu, alma y cuerpo, ¿cierto? Entonces ahí comienza, en el espíritu comienza. Ahí, amado hermano, entonces hoy la palabra del Señor ahí nos lo alumbra. ¿Cómo debo de adorar? En espíritu. Porque ahí es donde nace la verdadera adoración. Donde su espíritu, hermano, y mi espíritu gime y clama en necesidad de su Hacedor. Porque hay una profunda necesidad con la cual nacimos cada uno de nosotros. Y es de adorar. Y a lo largo de la historia hemos venido viendo cómo las civilizaciones han tenido sus prácticas y sus costumbres de adoración. Y llámese como se llame. Y yo sé que usted puede decir, y puede mencionar varias historias y puede recordar cuántas civilizaciones han tenido esto, tales cosas para adorar, y han sido tan politeístas que adoran a varios, que han adorado a varios dioses. ¿Sabe por qué? Porque el alma busca a su Hacedor y a veces lo hace incorrectamente. Pero hoy le animamos a que lo haga, amado hermano, a que lo haga correctamente, buscando al Señor, buscando a Dios, porque ahí es el lugar correcto. ¿Cuándo? Hoy, querido amigo, hoy, querida amiga, hoy, querido hermano, que me escucha, que me ve. En verdad, sí, porque es cuando lo conozco de verdad a Dios. Cuando esa relación intencional ha nacido del Espíritu, pasa a ser mi verdad con Él, que lo hago a diario, como nos decía nuestro amado Pastor Ricardito, lo hago a diario, esa relación intencional, relacionarme con Él, porque uno ama a quien conoce y conoce a quien ama, amado hermano. Es ahí donde no hay fingimiento, no hay apariencia, no le vendo telones y le digo, no, es que yo quiero hacer esto. No, no, no, no. En verdad, ahí donde no hay filtros, donde estamos al desnudo con Él y le decimos, esto soy, Señor, pero aquí estoy con todo, Señor, porque reconozco que te necesito, que yo lo amo y que me encanta usted como es, por quien es y no por lo que me pueda dar. Este tema de la adoración, amado hermano, es un estilo de vida a diario. y en medida usted vaya buscando, alimentándose de Él, vaya incrementando esta vida de adoración. Porque esto no es solo de un canto en iglesia, un canto de un momento. No, hermano. Es un estilo de vida que no se limita a cuatro paredes, sino que es a diario y en todo momento. Dios hoy anda buscando adoradores, sí. Dígale ahí, Señor, yo soy su adoradora. Señor, yo soy su adoradora, aquí estoy. A sus órdenes, papá. A sus órdenes, Señor Jesús. Porque reconozco que mi profunda necesidad tiene nombre y eres tú. Reconozco, Espíritu Santo, que te necesito más que a mi misma vida, porque solo el hecho de respirar es porque tú estás en esto. Tú eres mi respirar. Y te necesito hoy más que ayer. Aquí estamos, amados hermanos, sabiendo y reconociendo a quién debemos adorar, cómo debemos adorar, con hambre y sed, porque cada uno de nosotros tiene una profunda necesidad del Señor.
2: Es cierto, Belquita, decía nuestro hermano Elvin, quizás muchos de los que están escuchando por ahí han estado en problemados, problemas familiares, esposo contra esposa, quizás la economía no está bien, o alguien está enfermo en la familia, y aún así nosotros no nos vamos a cansar de adorarlo. Yo los animo a todos los que están escuchando en este momento, que no importa la circunstancia, la situación que usted esté pasando, adore al Señor. Él se va a fijar en eso. Va a decir, bueno, este está con esta necesidad y me está adorando. Hasta puede ser que ahí nomás solucione todas las dificultades en el tiempo de adoración. Yo personalmente, ustedes, esta es una opinión. No es algo que esté escrito en la Biblia, ¿verdad? Ya es muy personal.
1: Sí, pastor.
2: Pienso que mis mejores momentos en mi diario vivir todos los días son cuando me inclino y empiezo a adorarle al Señor. Para poder entrar en la presencia de Él, lloro, lloro, lloro, porque que Él es santo, pues.
1: Sí.
2: Y creo, yo digo, que la adoración es donde más cerca podemos llegar de Él, y entre más cerca, menos somos, ¿verdad? Y yo lloro, John entra llenito, los niños ahí al cuarto donde estoy, me ven llorando, y les digo, lloro de felicidad, ¿verdad? De poder estar cerca de la presencia de Dios. Ya días no pido. De veras, se lo digo, ya días no pido, me he inclinado más a adorarlo. Yo creo que eso es lo que nos conviene. A mí, a todos nos conviene entrar ante Él en adoración, ¿verdad? Sentir esa santidad de Dios tan cerca de nosotros cuando entramos en adoración es maravilloso, ustedes. Los invito a que tomen su tiempo diario en sus casas a adorar al Señor. Tómenselo, hínquense, doblen rodillas, pongan su frente lo más bajo posible, esa cerviz inclinada ante el Rey de Reyes y ante el Señor de señores. Yo creo que tiene algo más y nos vamos a adorar de nuevo, ¿verdad?
3: Sí, es bien impresionante este de adorar a Dios, porque Él es nuestro Padre celestial una de las palabras que dijo el Señor Jesucristo cuando le pidieron los discípulos que le enseñara a orar, empezó: Padre nuestro que estás en los cielos. O sea, dirigirse a nuestro Padre celestial en adoración, porque somos hijos de Dios. Tengo unas notas acá, dice: Dios no es materia para adorarle por medio de la materia. Tenemos que hacerlo siempre en espíritu. Lo que a Él le agrada es la adoración espiritual, porque Él es espíritu. Dios, nuestro Dios, valora el arrepentimiento, la oración, la fe, su amor. En todo lugar, hay que cuidarse, dice, vigilar para ser adoradores siempre. Siempre. Adoptemos, hay muchas disciplinas que se pueden adoptar para beneficiarse en la salud, en la economía, en las finanzas, en los estudios, en los negocios. Pero esto, deberíamos de adoptar esta disciplina a diario, de adorar a Dios, de tener, de apartar, de hacer un tiempo para darle adoración al Señor Jesús, que eso nos va a beneficiar en todas las áreas de nuestra vida, en nuestra relación con el Señor. Ese debería de ser el objetivo principal en nuestras reuniones. En nuestras reuniones es adorar al Señor Jesús. Debemos devolvernos al Señor Jesús siempre. Y bien gozoso y bien alegre porque estamos aquí en su programa, Aviva tu Obra, brindándole un tiempo de adoración al Señor. Y nuestro Padre Celestial está muy alegre, el Señor Jesús está también muy alegre y el Espíritu Santo está muy alegre también porque nosotros, con ustedes, queridos hermanos, que están conectados a través de La Voz Evangélica, a través de nuestra página de Facebook, estamos en este tiempo adorando al Señor.
0: La Biblia nos lleva a una escena en el libro de Apocalipsis, capítulo 4, y dice el verso 8: Y los cuatro seres vivientes tenía cada uno seis alas, y alrededor y por dentro estaban llenos de ojos, y no cesaban día y noche de decir: Santo, Santo, Santo es el Señor Dios Todopoderoso, el que era, el que es y el que ha de venir. En el cielo se adora al Señor. Nosotros estamos en esta tierra, y mientras estemos aquí en esta tierra, vamos a adorar al Señor con toda la fuerza del corazón. Vamos a decirle que nosotros no nos vamos a cansar de adorar su nombre y de decirle, como en el cielo se dice Santo, Santo, Santo, aquí en la tierra también nosotros decimos: Señor, tú eres Santo, Santo, Santo, Santo.

el cielo te adoran, Señor, así adoramos en la tierra también nosotros. Adoramos tu nombre y te decimos santo, santo, santo, santo, santo, santo, santo, santo, santo es el Señor Dios Todopoderoso, el que fue, el que es y el que ha de venir por su iglesia, el que ha de venir por nosotros, el que ha de venir por esa novia, el que ha de venir por su pueblo, por su iglesia, y nosotros estaremos preparados adorando.

santo para siempre. Santo, santo, santo, santo. Queremos dedicar este tiempo para decirte que eres santo, Señor. Queremos dedicar este momento para decirte que tú eres el Señor glorioso, Salvador, el único Dios verdadero, el que fue, el que es y el que ha de venir. Como hemos leído en la Biblia, que en el cielo se adora y se dice santo, santo, santo. Aquí nosotros también, Señor, te decimos santo, santo, santo, Señor. El Salmo 48 dice, verso 1: grande es Jehová y digno de ser en gran manera alabado en la ciudad de nuestro Dios, en su monte santo. Grande es Jehová y digno de ser en gran manera alabado. Le cantamos a Él.

Nuestro Dios es grande, grande, grande, fuerte, poderoso, porque Él tiene el poder para vencer a todos nuestros adversarios, a nuestros enemigos, a nuestros gigantes. A todos esos gigantes y adversarios que luchan contra nosotros día a día, ahí en nuestro interior. Porque tenemos luchas día con día, tenemos enemigos día con día que quieren desanimar nuestra vida. Pero el Señor es grande, acuérdese de esto, que el Señor es grande, que el Señor es fuerte, que el Señor es poderoso para poder vencer a nuestros enemigos. Nosotros adoremos al Señor, nosotros exaltemos mientras Él vence a nuestros gigantes, mientras Él derriba a nuestros adversarios, mientras Él derriba a nuestros enemigos. Nosotros adoremos su nombre y digámosle: Señor, tú eres grande, Señor, tú eres poderoso, Señor.

hacerla, porque nunca has perdido una, siempre has salido victorioso, siempre has salido adelante allá al otro lado, Señor, siempre has cruzado todo mar, Señor, siempre, Señor, con tu ayuda, Señor.

y digno de ser en gran manera alabado. De todo corazón, ahí donde usted se encuentra, si usted puede levantar sus manos, levante sus manos. Si usted puede cantar y que no le interesa que lo escuche su familiar, su amigo, su compañero de trabajo, cantemos al Señor, porque el Señor es grande, poderoso, fuerte, omnipotente. Así es nuestro Dios. A Cristo adoramos, al Espíritu Santo, a nuestro Padre Celestial. Y dígale: Señor, yo levanto mis manos, yo levanto mi voz y te digo,

puede cantar y que no le interesa que lo escuche su familiar, su amigo, su compañero de trabajo. Cantemos al Señor, porque el Señor es grande, poderoso, fuerte, omnipotente. Así es nuestro Dios. A Cristo adoramos, al Espíritu Santo, a nuestro Padre Celestial. Y dígale: Señor, yo levanto mis manos, yo levanto mi voz y te digo,

cuán grande es el Señor, que ha hecho maravillas en medio de nosotros. Muchos milagros Él ha hecho a nuestro favor. El milagro de la salvación, salvarnos sin merecerlo. ¡Qué grande milagro, Señor! ¡Cuán grandes cosas has hecho con nosotros! Estaremos alegres. Grandes cosas ha hecho Jehová en medio de su pueblo, en medio de su iglesia. Estaremos dispuestos, alegres y contentos. Oh Señor Dios Todopoderoso, Omnipotente. El Señor que estuvo desde el inicio, el que está con nosotros y el que siempre será, a Él sea dada toda la gloria, toda la honra, todo el honor, poder y majestad. Lo cantaremos una vez más y le diremos que de todo corazón, Señor,

0: grande, el Señor es santo. Por eso te adoramos, Señor. Adorado sea tu nombre, exaltado sea tu nombre, hoy y siempre.
1: Gloria al Señor. Dios, pues, nos da la oportunidad de adorarlo, ¿verdad? Esa es una gran bendición que Él nos ha dejado, poder entrar a la presencia de Él. Poder sentir la presencia, ¿verdad? Poder derramar lágrimas, no de tristeza, más bien lágrimas de gozo, de que sí, tenemos esa oportunidad de entrar al trono de gracia, ¿verdad? Arrodillados ante Él. Me gusta mencionar que Abraham decía, solo somos polvo y solo somos ceniza. Y aún así nos permite
2: estar
1: ahí, sí, hombre. Y todavía nos busca, siendo el rey de reyes Él. Y el salmista se fue un poco más allá. Dijo, solo somos gusanos, dijo, solo eso soy. Él se fue un poquito más allá, pero en realidad es que no nos merecemos nada de nada de nada. Simplemente todo es por gracia, y hasta poder entrar en estos tiempos de adoración es pura gracia de Él.
3: Por pura gracia
1: nos pone en el corazón, mano Denis, poder adorarlo en espíritu y en verdad. Yo sé que dijimos, no sé cuánta gente está hoy en sintonía, han de ser muchísimos, y quisiera decirles que el Señor está con ustedes, ¿verdad? El Señor les ama. Hay gente que está pasando unos procesos tan duros, tan fuertes, y quiero decirles que el Señor les ama, que no vayan a tirar la toalla. No se rindan, la prueba va a producir bendición, ¿verdad? Eso sí, estoy tan seguro de que la prueba va a producir bendición. Entonces, no se suelten de la mano del Señor.
2: Amén.
1: Síganlo adorando, adórenlo, a pesar de las circunstancias. Dijimos anteriormente, familias que están a punto de deshacerse, aún dentro de las iglesias, John.
3: Es cierto.
1: No lo hagan. Tomen, siéntense, adoren al Señor juntos, que Él va a dar la solución, Él los va a guiar.
2: Amén.
1: Para que ese primer amor que tuvieron desde cuando se casaron, Él lo va a renovar. Alguien podría estar con un ser querido muy enfermo, cáncer, próstata muy grande. Quizás alguien perdió un ser querido hace poquito, ¿verdad? Y ha quedado con esa, con ese vacío. Llenémoslo con adoración, ustedes. Llenémoslo con adoración. Y hay otros que están atados, John, a vicios, a algún pecado, aún siendo cristianos. El Señor está dispuesto a ayudarnos, ¿verdad?
3: Sí.
1: Busquémoslo en adoración. Y pues aquí todos los que estamos, les amamos, hombre.
2: Sí.
1: Les amamos con todo el corazón. Sí. Así como Dios nos ama, nosotros tenemos que amarnos los unos a los otros. También dice un versículo, sopórtense.
2: Sí.
1: Sí, soportaos, sí, los unos a los otros.
2: Sí.
1: Sí, es cierto. Hay veces que se vienen los problemas de puro lujo, o sea, no nos aguantamos ni un poquito.
3: Sí, se vienen de afuera.
1: Y siempre me gusta mencionar lo de los esposos con las esposas. Ya porque de la nada, en un momento, íbamos alegres en el camino y por nada, o sea, ni fue ni culpa de ninguno de los dos. Y el enemigo...
3: iba pasando una avispa, entonces
1: sí,
3: ya
1: algo sucedió y el enemigo se aprovechó de eso. Y empezaron las grandes dificultades en la familia, vos, o sea, esposo con esposa. Estoy hablando esto, ya me salí un poco de lo que es la adoración, pero es que sé que hay muchos necesitados hoy, Belquita.
2: Sí, totalmente.
3: Y adorando.
1: Adorando, miren,
3: vamos
1: ahí
3: a encontrar.
1: Sentimos una paz que el mundo no puede dar adorando al Señor. Aquella canción bonita, al final de cuentas, ustedes, que la canta Dani Berríos.
2: Sí.
1: Dice que cuando estemos frente al mar, ¿verdad?
3: Sí.
1: Lo vamos a atravesar al final de cuentas. Démosle para adelante ustedes. Mire, ve, todos los que estén escuchando, denle para adelante, no se detengan, adoren al Señor. Búsquenlo en espíritu y en verdad. Ámenlo, respétenlo, vivan en santidad. Hablen del Señor Jesús y no dejen de congregarse. Y no dejen de amar. Belquita,
2: amén.
1: ¿Algo más?
2: Bueno, si gustan, pueden también llamarnos y si gustan, aquí a la cabina, estamos completamente en vivo. Al 2234-6640 o 2234-6648. Si usted gusta, puede llamarnos y compartirnos también si tiene alguna petición o un testimonio, que de hecho, hablando de testimonios, quiero leer, Pastor Ricardito, un testimonio. Mire, hermano John, una bendición. Dice hermana Danipsa Tábora. Pidió oración el viernes anterior, dice, por su hijo Mateo, porque él estaba enfermo con una fiebre, hermano John, y dice que el Señor en el momento, al instante, hizo una obra de sanidad en su vida. Ese es nuestro gran Dios maravilloso, a quien adoramos, a quien servimos, un Dios grande, maravilloso, que no conoce distancias, que no conoce límites. Ese es nuestro Dios grande y maravilloso. Y bueno, amados hermanos, también quiero saludar a nuestros hermanos de aquí de que nos han estado escribiendo, Intercentro Misionero Tegucigalpa, que la verdad, pues, han sido muchos comentarios, pero voy a dar lectura a ellos. Aparte de ellos, dice hermana Corea, Ana Corea, bendiciones, Pastor Ricardo, y a los demás hermanos, Dios les bendiga grandemente. La hermana Eva Alvarado también nos saluda, hermana Keila Medina, hasta allá, hasta la zona 7, hasta Catacama, Dios la bendiga, a los amigos ahí, Keila, hermano Edwin, Dios les bendiga. Vilma Mejía dice, lo creo, hermana Margarita, Dios les bendiga, lindo programa, amén, hermana Margarita, hermana Marlene Zacapa, dice Apocalipsis 4:11, por su complacencia existimos y fuimos creados, amén, hermana Marlene, gracias, gracias. Hermano Santini también por ahí nos reporta. La hermana Irma Rápalo dice, Señor, solo tú eres santo. Hermana Vilma Mejía, Dios le bendiga. Amén, hermana, muy amable. Hermano Felipe Velázquez, bendiciones, queridos hermanos. Amén, amén. Hermana Catalina Cabrera, saludos a las hermanas Cabrera. Dice, Dios les bendiga, hermanos, y a mi pastor Ricardo, que el Señor les bendiga. Se les ama mucho. Nosotros también le amamos, hermana Catalina. El pastor Luisito Mejía, el pastor Luisito de la zona 6, sí, el pastor
1: progreso.
2: Luisito, sí, progreso.
1: Ahí en Lloro.
2: En Lloro, mire, sí. Ahí van a estar, mire. Dice, Dios les bendiga grandemente, amados hermanos, muy lindo tema. La adoración siempre va a venir de un corazón agradecido. Mire qué bonito, qué lindo,
1: oh, sí,
2: qué bendición.
1: Es cierto, fíjese que un corazón agradecido adora al Señor y da gracias.
3: Cuando le decimos, digamos, cuando le decimos, Señor, gracias por la salvación, ahí estamos brindándole adoración al Señor.
1: Dice el hermano Juan Francisco Álvarez, dice, Dios les bendiga, amados hermanos, oren por mí, por mi restauración.
2: Amén.
1: Creo que, sí, y muchos saludos, dice el hermano Neri Hernández, saludos, hermanos, Dios les bendiga. Qué hermoso es cada momento adorando el Dios de nuestras vidas. Saludos desde Comayagua.
2: Ah, desde Comayagua. Saludos hasta Comayagua.
1: Hasta Comayagua. Bueno, y bueno, digo, Bequita, que sí, nacimos para adorar a Dios.
2: Amén.
1: Y creo que eso fue lo que soñó el Señor, ¿verdad?
2: Amén.
1: Pero lastimosamente nosotros le dimos otro camino a nuestras vidas, hombre. Sí, desde allá, desde allá atrás viene todo esto. Entonces es bueno volvernos a la adoración, ¿verdad? Adoración personal en la casa. Y bueno, me imagino que en las iglesias siempre nos queda el chance de adorar.
3: Sí, de adorar.
1: Pero de todas maneras, en nuestras casas, al principio dijimos que la adoración también era una vida, ¿verdad? De santidad a Dios.
3: De acciones, ¿verdad?
1: Oh, sí, porque la santidad es adoración a Dios.
3: Amén.
1: Nosotros vivimos santamente porque lo adoramos a Él, porque lo respetamos.
3: Amén. Y si se puede, me llama bastante la atención que sí podemos vivir adorando al Señor, porque en el libro de Cantares, por ejemplo, ella le dice a él, dice, llevóme, que lo él la llevó, a la casa del banquete, le dice, y su bandera sobre mí fue amor, dice, confortadme con pasas y con manzanas, le, porque estoy enferma de amor. O sea, pura adoración. Y le dice, mi amado es mío y yo soy suya. Él apacienta entre lirios. O sea, una dulzura. Así nosotros, por la gracia de Dios, seamos dulces con el Señor.
1: Dijo, habéis visto al que ama mi alma, al que ama. Él nos ama, hombre. Y nosotros tenemos que retribuirle ese amor. Vamos a orar
2: por las peticiones.
1: Vamos a empezar orando rápido para despedirnos con una última canción. Cerremos los ojos, ¿verdad? Y ahí interceda por los hermanos que tienen necesidades.
2: Sí.
1: Padre Santo, que estás en el cielo, estamos muy contentos porque tú has estado, tu presencia está acá, Señor. Y hoy te hemos adorado, hemos venido ante tu presencia para decirte lo grande que tú eres, lo hermoso. Y prometemos, Señor, estar en tu presencia. Quiero estar en tu presencia. Aquí me siento bien, Señor. Y de manera especial, pedimos por el pastor Francisco Álvarez. Él tuvo un accidente, se golpeó sus costillas, Señor. Tiene algunos otros golpes. Rogamos que prontamente sus huesos sean restaurados, Padre Celestial. Cúbrelo con tu sangre. Padre, pedimos por la hermana Reina Andino. Oh Dios, yo creo en ti. Todos los que estamos aquí creemos en ti. La hermana Reina cree en ti. Queremos que quites toda célula cancerígena de donde quiera que esté en esas células en el cuerpo de ella. Bórralas en el nombre de Jesús, Padre Celestial. Ten misericordia de tus siervos, de tus siervas, Padre Celestial. Rogamos por la hermana Lucía Hernández, Padre. Ella pide cobertura para Kevin, para Emerson, para Normita, para Juan José, para Marjorie y por los hijos de todos ellos, Padre. También rogamos por Jonathan para que tenga una liberación, ya que el vicio lo ha atacado, Padre, pero sabemos que tú eres más que cualquier vicio y puedes restaurar la vida de Jonathan, Señor. Pronto lo esperamos en iglesia. Pedimos por Nicole para que salgan bien los papeles, Señor, que ella está pidiendo en el extranjero. Cúbrela con tu sangre. Y pedimos por Manuel Hernández, por sanidad. Tú sabes, Padre, cuál es la enfermedad que está atormentando el cuerpo de él. Y hoy mismo puedes visitarlo y tocarlo y sanarlo. Eso es lo que te pedimos, Padre. Quedamos en tus manos de amor, Señor.
3: Sí, Señor, seguimos clamándote a ti, oh Dios del cielo. Bendice, Señor, la vida, Padre Santo, de la hermana Wendy Moncada, Señor Jesús. Sánala completamente. Ahí toca su columna, Señor. Controla, Padre Santo, toda la salud de su cuerpo, Señor. Por la herida de Jesús fuimos nosotros sanada, es ella sanada. Bendice, Señor, al hermano Jesús Morales. Toca su próstata, Señor. Mira que ahí lo van a intervenir quirúrgicamente. Sánalo, Señor, al hermano Jesús Morales. Bendice a la niña Sari González Sánchez también. Que siga creciendo sana y fuerte, Señor. Padre Santo, en todas las áreas de su vida. Bendice a la hermana Herminia Hernández, Señor. Sana su cuerpo, Jehová Rafa. Tócala ahora, Espíritu Santo. Sea sanada en el nombre de Jesucristo, hermana Herminia. En el nombre de Jesús, Jesucristo la sana. Bendice al hermano, Señor Jacobo Cabrera, Señor. Dale fortaleza, dale consuelo, Padre mío. Mira que su esposa partió, Señor Jesús, de esta tierra. Dale fortaleza al hermano Jacobo. Cúbrelo con tu sangre. Te lo ponemos en tus manos, oh Dios del cielo. En el nombre de Jesús.
2: Señor Jesús, sabiendo y reconociendo que para ti no hay distancias, no hay nada que te agote el poder, Señor, porque tu mano poderosa sigue teniendo ese poder maravilloso. Y es por eso, Señor, que clamamos por la vida de la hermana Ana, por la vida de la hermana Elizabeth, Señor. Saluda ahí en su vista, en su sistema nervioso, ahí, Señor, toca, guarda su vida. Asimismo, clamamos por su hijo, Señor. Espíritu Santo, ayúdalo para que sea libre de todo vicio, de todo alcoholismo. Que la sangre de Cristo también, Señor, toque, guarde al hermano Alexi Galea, a su hija, Señor, ahí sana su cuerpo, sana su sistema digestivo, toque en gran manera. Asimismo, venimos clamando por la hermana María de los Ángeles, Señor, ahí su mano poderosa, su sanidad, Señor, en el cuerpo de ella. El hermano Luis Alonso, Señor, ahí donde está, Señor, toca su sistema digestivo, toca su sistema circulatorio, Señor, regula esa presión, ayúdalo en gran manera. Asimismo, por él, por Kevin y toda la familia, clamamos a ti, Señor, por hermano Santos Díaz, Señor Jesús, por su salud. Asimismo, Señor, que usted guarde y cuide a hermana Reina. Mira, Señor, venimos clamándote por hermana Maritza, Señor, por su salud, por la vida de sus hijos, bendígala a ella y a su familia. También, Señor, presentamos la vida de hermana Danipsa Tábora, Señor, ahí a ella, a su familia, en su hogar, Señor, su mano poderosa, Señor Jesús, traiga arrepentimiento a ese hogar y que ese hogar es tuyo en el nombre de Jesús. Bendecimos su vida, su familia, sus hijos, hermana Esther, Señor, cuídala, guárdala a ella, Señor, a su familia, protégela, Señor, guárdala, Señor, a ella, a su familia y a todos, Señor, dale una cobertura especial. Venimos clamándote también, Señor, por aquellos hermanos, por aquellas personas que están en los hospitales, atravesando esas vicisitudes en salud, Señor. Clamamos por su mano poderosa, Señor, por aquellos afligidos, aquellos que andan tristes, depresivos o ansiosos. Espíritu Santo, libéralos de todas esas cadenas y dales paz ahí en sus corazones y ayúdalos, Señor. Gracias te damos porque sé que nos has escuchado, porque tú eres un Dios atento al clamor de tu pueblo en el nombre de Jesús. Amén, Señor.
0: Bendito Dios, gracias te damos, Padre. Hemos estado aquí, Señor, abordando el tema de la adoración. Hemos adorado tu nombre, perfecto Dios. Te hemos adorado a ti con todo el corazón. Que tú recibas siempre toda gloria y toda honra. También hemos presentado peticiones al Señor, diferentes peticiones que hermanos tienen fe que el Señor puede ayudarles. Apocalipsis 4:11 dice: por su complacencia existimos y fuimos creados. El Señor tiene control de su situación y de su necesidad. Solamente confiemos siempre. Y queremos, antes de despedirnos de la transmisión de este programa, cantar una canción para, esta vez para poder animarle a usted, querido hermano, querida hermana, que tiene una situación específica, una necesidad específica en su corazón. Confía en el Señor, que así como el pueblo cruzó el mar y ellos se miraban agobiados porque el enemigo venía atrás, pero el Señor les dijo: avancen, avancen, querido hermano, avance, siga adelante en el nombre del Señor Jesús.

Señor tiene el control de toda situación. Así lo creemos, creemos de todo corazón que Él puede ayudarnos en nuestras diferentes necesidades. Porque Él nos entiende, porque por eso se hizo hombre, para poder entendernos en nuestras condiciones, en nuestras situaciones de necesidad. Él nos entiende, querido hermano. Usted siga adelante siempre, siempre en el Señor Jesús.

0: se va a cantar victoria y bendición. Queremos animarle a que usted siga adelante, querido hermano, en el camino del Señor. En el camino del Señor perseveremos hasta el final. Gloria a Dios en las alturas.
1: Amén, amén, amén. Muchas gracias. Bueno, le agradecemos primeramente al Señor.
2: Totalmente, al
1: hermano Elvin, hermana Yami, hermano Cris. Muchísimas gracias por habernos acompañado hoy.
2: Sí.
1: Que no sea la primera y que no sea la última, ¿verdad?
2: Amén.
1: Me imagino que podemos los últimos viernes, ¿verdad?, de cada mes entrar en adoración al sí. Señor. Sería bueno. Lo vamos a platicar. Y
2: sí.
1: Vamos felices a nuestros hogares. Que el Señor les bendiga hoy, mañana y siempre, ¿verdad? A todos los hermanos,
2: sí.
1: Sigan adelante, no se detengan por nada de nada. Y el domingo, Belquita,
2: a las 9:30
1: de la mañana,
2: sí, nuestra reunión general. Así que ya
1: aquí
2: saben,
1: en Tegucigalpa,
2: aquí,
1: ¿no?,
2: en Tegucigalpa, estamos ubicados en la una cuadra arriba de la cuarta estación de policía, amados hermanos. Entonces ahí nos puede buscar nuestra iglesia, justo enfrente del Junker Gutiérrez, así que está totalmente cordialmente invitado, 9:30 de la mañana. Y también, amados hermanos, decirles que el otro viernes aquí vamos a estar por la voluntad del Señor, así que cordialmente invitados el próximo viernes a su programa Viva tu Obra desde las 7:00 p.m. ya sabe, así que qué bendición, muchas gracias por haber estado con

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0: 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Las 9, un minuto. 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
1: Nuestro Padre Celestial sabe que no es fácil vivir con pureza en un mundo corrupto hoy en día. Él sabe lo que tenemos que enfrentar cada día y esto no nos lleva a vivir con temor, sino a ser sabios en nuestras relaciones con los demás y a buscar la dirección de Dios en todo.
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1: El Señor nos ama tanto que siempre ofrece lo mejor para nuestra vida, sin importar la circunstancia en la que nos encontremos o la situación que enfrentemos. Podemos estar convencidos de que nuestro Padre Celestial nos dará siempre lo mejor. Somos nosotros los que, en ocasiones, rechazamos lo que nos ofrece. Creemos saber lo que es mejor para nuestra vida y no aceptamos las bendiciones que había preparado de antemano para cada uno de nosotros. Es importante destacar que no existe ningún pasaje en la Biblia que declare que la vida del cristiano sea fácil. Así que si alguien le asegura que la vida de los creyentes es fácil, es porque quizás no ha leído la Biblia o porque no ha comprendido lo que significa seguir a Cristo. Vivimos en un mundo de conflicto, en donde el reino de Dios se opone al reino de Satanás. Y como resultado de ese enfrentamiento es que vivimos en un mundo que, a pesar de haber sido hermoso en el momento en que Dios lo creó, ahora ha venido a ser un mundo corrompido. ¿Cómo podemos aprender a vivir en santidad y pureza en un mundo tan corrompido como el nuestro? Le invito a que abran su Biblia en la segunda epístola que Pablo escribió a la iglesia de Corintios, para que leamos desde el versículo 14 del capítulo 6 hasta el versículo primero del capítulo 7. Y debemos resaltar que la iglesia de Corintios vivía en una ciudad metropolitana conocida por ser un área de gran comercio y riquezas materiales. Pero otra razón por la que esta ciudad era conocida y afamada era por el templo que habían dedicado a la diosa Afrodita, en el cual se hallaban casi 1000 prostitutas que servían como sacerdotisas. La ciudad tenía una gran fama de inmoralidad sexual. Leamos lo que Pablo les dice a los creyentes que vivían en esa ciudad en 2 Corintios 6, versículo 14 hasta versículo primero del capítulo 7. No os unáis en yugo desigual con los incrédulos, porque qué compañerismo tiene la justicia con la injusticia, y qué comunión la luz con las tinieblas, y qué concordia Cristo con Belial, o qué parte el creyente con el incrédulo, y qué acuerdo hay entre el templo de Dios y los ídolos. Porque vosotros sois templo del Dios viviente, como Dios dijo, habitaré y andaré entre ellos y seré su Dios y ellos serán mi pueblo. Por lo cual salid de en medio de ellos y apartaos, dice el Señor, y no toquéis lo inmundo. Y yo os recibiré y seré para vosotros por padre y vosotros me seréis hijos e hijas, dice el Señor Todopoderoso. Así que, amados, puesto que tenemos tales promesas, limpiémonos de toda contaminación de carne y de espíritu, perfeccionando la santidad en el temor de Dios. Pablo nos da tres principios que debemos tener en cuenta si en verdad deseamos vivir en pureza. El primero de estos principios es que los creyentes deben reconocer que su naturaleza es diferente a la que poseen los que viven sin Cristo. Pablo nos declara que no debemos unirnos en yugo desigual con los incrédulos en ninguna área de nuestra vida. Luego comienza a presentar algunas preguntas retóricas que encierran un gran contraste. Y comienza preguntando, ¿qué comunión tiene la justicia con la injusticia? No existe compatibilidad entre estas dos actitudes. No puedes ser justo e injusto a la misma vez. Esta es una de las razones por las que no podemos unirnos con los incrédulos. Luego pregunta si puede llegar a existir compañerismo entre la luz y las tinieblas. Sabemos que cuando nos hallamos en una habitación iluminada, podemos ver lo que está a nuestro alrededor, gracias a que la luz ha dispersado las tinieblas. No es posible que la luz y las tinieblas se encuentren en una misma habitación, pues no se pueden mezclar entre sí. Pablo también pregunta, ¿cuál es la armonía que puede llegar a existir entre Cristo y el diablo? Por supuesto que no puede existir ninguna comunión entre ellos, pues no son amigos y no pueden convivir juntos como consecuencia de que poseen naturalezas diferentes. La cuarta pregunta que nos hace es esta. ¿Qué compañerismo puede existir entre el creyente y el incrédulo? No existe ninguno, pues los dos sirven a diferentes señores y poseen valores eternos que son completamente opuestos. Sus prioridades para la vida difieren y es por eso que no pueden convivir en comunión. Lo mismo ocurre en relación con esta última pregunta, cuando compara al templo de Dios con los ídolos. No nos sentiríamos cómodos si al llegar al templo encontráramos la estatua de algún ídolo. Lo más probable es que la destruiríamos inmediatamente, pues estamos convencidos de que esto no debe estar presente en el templo del único Dios verdadero. Solo a Él adoramos, servimos y seguimos, pues creemos que solo el Hijo de Dios es nuestro Señor y Salvador y no ningún otro ídolo. Conocemos la respuesta a cada una de estas preguntas que acabamos de formular. Sin embargo, hay ocasiones en las que nos unimos en yugo desigual con los incrédulos. Debemos recordar que el Señor mora en nuestra vida por medio del Espíritu Santo desde el día en que le recibimos. Nos ha dado un estilo de vida nuevo y es por eso que debemos tener mucho cuidado con quien nos asociamos mientras estamos en este mundo. Así que el primer paso que debemos dar para mantener un estilo de vida puro es reconocer que poseemos una naturaleza nueva y que la misma es diferente a la que tienen los que aún viven lejos de Jesucristo. El segundo paso que debemos tomar en relación con este asunto es ser sabios al entablar nuestras relaciones personales. Es al leer algunos pasajes del Antiguo Testamento que nos damos cuenta de cuán importante era este asunto para nuestro Dios. Después de haber liberado a su pueblo, Israel, de la esclavitud en la que vivía en Egipto, los guió hacia el monte Sinaí y les dio una perspectiva de la vida completamente diferente a la que tenían hasta ese momento. Luego, después de haber peregrinado durante 40 años en el desierto, les permitió entrar a la tierra prometida. Y fue en ese momento que les dio indicaciones específicas sobre la manera en la que debían relacionarse con los moradores de ese lugar. Leamos lo que nos declara en Números 33, versículos 50 al 56. Y habló Jehová a Moisés en los campos de Moab, junto al Jordán, frente a Jericó, diciendo: Habla a los hijos de Israel y diles: Cuando hayáis pasado el Jordán, entrando en la tierra de Canaán, echaréis de delante de vosotros a todos los moradores del país y destruiréis todos sus ídolos de piedra y todas sus imágenes de fundición y destruiréis todos sus lugares altos y echaréis a los moradores de la tierra y habitaréis en ella, porque yo os la he dado para que sea vuestra propiedad. Y heredaréis la tierra por sorteo por vuestras familias. A los muchos daréis mucho por herencia, y a los pocos daréis menos por herencia. Donde le cayere la suerte, allí la tendrá cada uno. Por las tribus de vuestros padres heredaréis. Y si no echareis a los moradores del país de delante de vosotros, sucederá que los que dejareis de ellos serán por aguijones en vuestros ojos y por espinas en vuestros costados, y os afligirán sobre la tierra en que vosotros habitaréis. Además, haré a vosotros como yo pensé hacerles a ellos. ¿Por qué el Señor les dice esto? Porque sabía que podían llegar a sucumbir ante la influencia pagana de los habitantes de esa región. Conocía la debilidad de la naturaleza humana y sabía el riesgo que su pueblo corría si comenzaba a convivir con estas personas. Es por eso que les dice que debían echarlos de la tierra prometida para que así pudieran vivir en ella sin temor alguno. Este es el mismo peligro que los cristianos se enfrentan en nuestros días. Vivimos en un mundo corrompido y sucio. Y es por eso que el Señor nos declara que no debemos contaminarnos con esto, sino que nos exhorta a vivir en pureza. No nos ha dicho que debemos alejarnos del mundo, sino que tenemos que vivir de tal forma que podamos influenciar a los que viven a nuestro alrededor. Pero para lograr esto, debemos mantener un estilo de vida puro y que sea del agrado del Señor. Esto no significa que no debemos tener contacto con los incrédulos. No es esto lo que Pablo nos enseña en el pasaje que leímos hace algunos instantes. De hecho, podemos afirmar que no existe ningún texto de la Biblia que nos indique que tenemos que aislarnos del mundo. Si hacemos esto, ¿cómo podríamos cumplir con la gran comisión que Jesucristo nos ha dado de ir a todo el mundo predicando el Evangelio a toda criatura? ¿Cómo podríamos hacer discípulos si nos alejamos por completo de los que viven lejos de Dios? Es precisamente al acercarnos a los perdidos que tendremos oportunidad de testificarles de Jesucristo. Pero para lograr esto tenemos que mantenernos firmes en nuestra fe. No podemos relacionarnos tanto con una persona incrédula al punto de comenzar a copiar su estilo de vida, pues al hacer esto, no solo no los ganaremos para Cristo, sino que nuestro testimonio se verá dañado. No podemos comprometer nuestra integridad o nuestro testimonio al tratar de ganar a otros para Cristo. Algunos afirman que debemos llevar el estilo de vida que otros llevan para así poderlos atraer a los caminos del Señor, pero están equivocados al pensar de esta manera. Lo que sí debemos hacer es comprender por qué es que viven de esa manera y sentir compasión de ellos. Así que, para que podamos vivir con pureza en un mundo corrompido, lo primero que debemos hacer es recordar que poseemos una naturaleza nueva, la cual recibimos en el momento en que reconocimos a Jesucristo como nuestro Salvador personal. En segundo lugar, debemos ser sabios al entablar relaciones personales con otros. Y en tercer lugar, debemos asumir nuestra responsabilidad al lidiar con los pecados en nuestra vida. Leamos lo que nos declara en 2 Corintios 7:1 en relación con este asunto. Así que, amados, puesto que tenemos tales promesas, limpiémonos de toda contaminación de carne y de espíritu, perfeccionando la santidad en el temor de Dios. Debemos destacar que Pablo también se incluye en esta exhortación. No les habla a estos creyentes como si solo ellos deberían limpiarse de toda contaminación, sino que se incluye a sí mismo también, pues no existe ningún ser humano que no haya tenido que lidiar con el pecado y la impureza. Todos vivimos en un mundo corrompido y todos debemos apropiarnos de esta exhortación que nos hace para vivir con pureza en medio de tanta contaminación. ¿Cómo podemos lograr esto? Lo primero que debemos hacer es limpiarnos de todo pecado que haya en nuestra vida. Si deseamos vivir limpios ante Dios, debemos venir ante su presencia cada día para confesar nuestras faltas y desobediencias. Es cierto que promete perdonar nuestros pecados, pero nos dice que para que esto suceda, debemos confesarlos ante Él. Tenemos que ser responsables para lidiar cada día con esas acciones y actitudes que no han sido del agrado del Señor. La palabra santificación no es solo un término teológico que podemos ignorar si así lo deseamos. Cuando Dios santifica algo o a alguien, significa que lo ha separado para Él. Todos aquellos que hemos sido salvos por la gracia de Dios fuimos santificados en ese momento para que viviéramos para Él. Fuimos comprados con la sangre de Cristo y vinimos a ser hijos de Dios. Así que podemos afirmar que la santificación está relacionada con la posición que hoy tenemos ante los ojos de Dios. Nos ha hecho suyos y nos ha separado para que vivamos solo para Él. Es cierto que en ocasiones no vivimos para el Señor, pues pecamos y le desagradamos con nuestras acciones, pero no es nuestra conducta la que nos hace santos, sino la presencia del Espíritu Santo, el cual vive en el corazón de cada creyente. Nos ha hecho justos ante sus ojos y nos ha dado la oportunidad de vivir en santidad cada día de nuestra vida. Hemos sido hechos santos ante los ojos de Dios gracias a la sangre de Cristo, que nos ha limpiado de nuestros pecados. Pero también es una realidad que cada creyente tiene la responsabilidad personal de venir ante su presencia cada día y pedirle que nos perdone de todo aquello que hayamos hecho que no sea de su agrado. Tenemos que confesar nuestros pecados y arrepentirnos de cada una de nuestras faltas. Al confesar nuestros pecados, nos ponemos de acuerdo con Dios de que aquello que hemos hecho o dicho es una desobediencia y que no es de su agrado. Y al arrepentirnos, reconocemos que un cambio debe ocurrir en nuestra vida. Ya no deseamos continuar haciendo esto, pues nos hemos dado cuenta de que no va de acuerdo con el estilo de vida que el Señor nos ha dado. Es un cambio de pensar y de actitud que está basado en que nos hemos puesto de acuerdo con Dios de que ese pecado no debe ser parte de nuestra vida. Así que no solo debemos confesar nuestros pecados, sino que también debemos arrepentirnos. Casi siempre hacemos énfasis en el primer punto, pero no hablamos mucho del arrepentimiento. Pero es nuestra responsabilidad alejarnos de todo aquello que no sea del agrado de nuestro Señor. Si en verdad deseamos vivir con pureza en un mundo corrompido, debemos ser lo suficientemente responsables para lidiar cada día con nuestras faltas y pecados. Y esto es algo que podemos hacer por medio de la confesión y el arrepentimiento. El deseo de nuestro Padre Celestial es que aprendamos a lidiar con nuestras faltas diariamente, así como tratamos de mantener nuestro cuerpo físico limpio al bañarnos todos los días. Debemos también ocuparnos en la pureza de nuestro espíritu al confesar nuestros pecados diariamente. No podemos ignorar nuestras desobediencias, ni tampoco tratar de olvidarlas. Esta no es la forma correcta de lidiar con nuestros pecados, sino que debemos confesarlos ante la presencia del Señor y arrepentirnos de ellos. Tenemos que dedicar tiempo para lidiar con todo aquello que no sea de su agrado y que no vaya de acuerdo con el estilo de vida que nos ha llamado a tener. Leamos nuevamente 2 Corintios 7:1. Así que, amados, puesto que tenemos tales promesas, limpiémonos de toda contaminación de carne y de espíritu, perfeccionando la santidad en el temor de Dios. ¿A qué se refiere al decirnos que debemos perfeccionar la santidad en el temor de Dios? No es que dejaremos de pecar, sino que nos habla de un proceso que debe tomar lugar en nuestra vida cada día. No se trata de conducirnos correctamente para que podamos ser santificados, sino que debemos vivir alejados del pecado como consecuencia de que nos ha hecho santos por medio de Jesucristo. Es al vivir haciendo aquello que es de su agrado que la luz del Señor se hace más evidente en nuestra vida. ¿Cómo podemos entonces vivir con pureza en un mundo corrompido? Tenemos que reconocer que poseemos una nueva naturaleza. Debemos ser sabios al entablar nuestras relaciones. Y por último, debemos ser lo suficientemente responsables para lidiar con nuestros pecados cada día. No es algo que hacemos para ser salvos o para continuar siendo salvos, sino que es más bien la consecuencia de nuestra salvación. No es esta la forma en la que llegamos a ser hijos de Dios, sino que vivimos en santidad
3: porque ya hemos venido a ser sus hijos e hijas.

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2: En pocas palabras, una oyente de Nueva York nos dice: gracias por tan bella carta. Llegó a mis manos en el momento exacto cuando paso por una prueba muy grande, mas sé que el Señor está en control. Muchas gracias. Desde Denver, Colorado, nos llegan estas palabras. Quiero dar gracias a Dios por Ministerios en Contacto. Él ha puesto en su vida el llamado a alcanzar a las almas para Cristo. Dios les continúe bendiciendo en tan maravillosa obra. Este testimonio nos llega desde Alvin, Texas. Gracias sean dadas a Dios, que hace algunos años me mandó a encontrar este magnífico ministerio. Todas sus prédicas y su manera de vivir me han ayudado mucho a confiar y obedecer a Dios cuando paso por aflicciones y problemas. Esta otra palabra de ánimo nos llega desde Nueva York. Apreciados hermanos en Cristo, gracia y paz sean a vosotros de nuestro gran Dios y Señor Jesucristo. Agradeciéndole siempre al Señor por su gran ministerio y pidiendo poder y fortaleza para continuar con esta gran labor. Gracias por la revista. Bendiciones a todos. Le damos gracias a Dios que ha usado a Ministerios en Contacto para llevar su palabra de una forma clara y sencilla a cada persona que escucha el programa. Gracias a todos los oyentes que nos escriben y los animamos a que lo continúen haciendo y compartan con nosotros lo que Dios está realizando en sus vidas.
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0: en HRBC. Las 9:30 minutos.
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0: Oh Señor nuestro.
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0: Sí, Señor. Sí, Señor. Te adoramos. Te adoramos, glorioso Espíritu.
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0: solamente dile, Señor, dame de beber.
1: En HRBC, las 10.
2: Tiempo de bendición.
3: Bienvenido a la palabra de Dios para hoy. 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Si usted tiene una Biblia y desea acompañarnos en la lectura, estaremos con un estudio titulado Este es el mensaje. A medida que nos adentramos en Primera de Juan, capítulo 1, verso 5. Y ahora con el mensaje de hoy, aquí está el pastor Chuck Smith.

¿Qué tal, amigos? ¿Cómo están? Espero que hayan sido útiles los estudios que venimos compartiendo y ahora les invito a continuar con los mismos en los próximos minutos. Dios tenía un mensaje que quiso impartir al hombre. El Eterno, el Dios vivo y verdadero, el que creó los cielos y la tierra, el Dios que trasciende el tiempo y el espacio, el Dios que es infinito en poder, en sabiduría y gloria. Este Dios, infinito, quiere revelar la naturaleza básica de sí mismo al hombre finito. Y para este propósito, Dios envió a su Hijo Jesús, el Mesías, quien fue la imagen expresa del Padre, quien fue el brillo o el resplandor de su gloria. La Biblia dice que ningún hombre ha visto a Dios jamás, pero el único Hijo engendrado, quien está en el seno del Padre, lo ha manifestado o lo ha hecho conocer. Sí, estimado amigo, Jesús es la brillante luz que viene a nosotros desde el Padre. Jesús dijo: "Yo soy la luz del mundo". Así que, a pesar de que nosotros no hemos visto a Dios, sí vemos la luz de Dios en la persona de Jesucristo. Él vino con un importante mensaje. Juan dice: "Este es el mensaje que hemos oído de Él". ¿Quién es ese Él? En el verso 1, Juan habla acerca de Él. Él dice: "Lo que era desde el principio, el que ha existido a través de la eternidad, a quien nosotros escuchamos, lo vimos, fijamos nuestra vista en Él y a quien tocamos". Juan y los discípulos vinieron a un asombroso despertar de su comprensión, pues se dieron cuenta que al escuchar las palabras de Jesús, ellos estaban realmente escuchando la voz de Dios. La voz de Dios hablándoles a ellos. Cuando miraban a Jesús, ellos realmente estaban mirando a Dios. Cuando ellos lo tocaban a Él, estaban tocando a Dios. Cuando Él los tocaba a ellos, Dios mismo los estaba tocando. Cuando ellos lo abrazaban, estaban abrazando a Dios. Y cuán asombroso fue este despertar cuando ellos comprendieron quién era Jesús. Juan comienza su evangelio así: "En el principio era el Verbo, y el Verbo era con Dios, y el Verbo era Dios". Él vino a traer un mensaje. Lo que hemos oído, lo que hemos visto con nuestros ojos, dice Juan. Este es el mensaje que hemos oído de Él y os anunciamos. Dios es luz. La luz representa muchas cosas para nosotros. La luz es un símbolo de pureza. Usted realmente no encontrará alguna luz impura. Se mantiene firme en la pureza desde un punto de vista moral. Desde un punto de vista filosófico, la luz representa la verdad. Dios es luz. Él es la verdad. Él es el conocimiento. La luz es reveladora, pues Jesús dijo: "Todo aquel que hace lo malo aborrece la luz". El libro de Proverbios habla acerca del hombre malo y fíjese lo que dice, estimado oyente: "Deja los caminos derechos para andar por sendas tenebrosas". También en el libro de Proverbios leemos: "Mas la senda de los justos es como la luz de la aurora, que va en aumento hasta que el día es perfecto". Pablo le dijo a Timoteo que Dios habita en una luz a la cual ningún hombre puede acceder. En el Salmo 104 se declara que Dios se cubre a sí mismo con luz, así como con una vestidura. Y en Apocalipsis capítulo 21 leemos: "La ciudad
no tiene necesidad de sol ni de luna que brillen en ella, porque la gloria de Dios la ilumina y el Cordero es su lumbrera. Dios es luz y en él no hay oscuridad en absoluto. La luz y la oscuridad son exclusivas. Ellas no pueden coexistir. O bien hay luz o por el contrario hay tinieblas. Pero la luz siempre disipa a la oscuridad. Y debido a que Dios es luz, la oscuridad se disipa y en él no hay ninguna oscuridad. Pablo le pregunta a los corintios, ¿qué comunión puede tener la luz con las tinieblas? ¿Qué compañerismo? ¿Cómo podrían coexistir? Y la verdad es que ellas no lo hacen, no pueden. Isaías profetizó de un día cuando las personas que caminaran en oscuridad verían una gran luz. Y dice así el profeta, el pueblo que andaba en tinieblas vio gran luz. Los que moraban en tierra de sombra de muerte, luz resplandeció sobre ellos. Unos 600 años después, el sacerdote Zacarías, padre de Juan el Bautista, profetizando acerca de Jesús, dijo, por la entrañable misericordia de nuestro Dios, con que nos visitó desde lo alto la aurora para dar luz a los que habitan en tinieblas y en sombra de muerte, para encaminar nuestros pies por camino de paz. Según lo registra el Evangelio de Juan, en el capítulo 8, verso 12, Jesús dijo, yo soy la luz del mundo, el que me sigue no andará en tinieblas, sino que tendrá la luz de la vida. Cuando Jesús llamó a Pablo para que llevara el Evangelio a los gentiles, le dijo, Pablo, quiero que abras sus ojos para que se conviertan de las tinieblas a la luz y de la potestad de Satanás a Dios, para que reciban, por la fe que es en mí, perdón de pecados y herencia entre los santificados. Así que este es el mensaje, que Dios es luz y en él no existe oscuridad. El mensajero no es otro que Dios, quien vino encarnado a traer este mensaje esencial para el hombre. El propósito del mensaje era llevar al hombre al compañerismo con Dios. Note que Juan continúa diciendo, lo que hemos visto y oído, eso os anunciamos, para que también vosotros tengáis comunión con nosotros. Y nuestra comunión verdaderamente es con el Padre y con su Hijo Jesucristo. Cuando Dios creó al hombre, querido oyente, lo creó con el propósito específico de tener compañerismo, un tierno compañerismo con él. Y así, él creó y diseñó al hombre para que el compañerismo con Dios tuviera significado. Y por eso, él nos dio la opción para que esa relación fuera de hecho una relación con significado. Él no le creó como un robot porque la relación necesita tener significado. Las opciones, por consiguiente, son necesarias. Yo puedo escoger. Adán pudo escoger vivir en las tinieblas o vivir en la luz. Seguir su propia lujuria en el camino de la oscuridad o seguir los mandamientos de Dios y vivir en compañerismo con Dios. En el libro de Apocalipsis, capítulo 4, cuando Juan es llevado al cielo, él ve el trono de Dios. Él puede ver los ángeles alrededor del trono alabando a Dios. Él observó a los 24 ancianos, quienes tenían tronos más pequeños. En respuesta a la adoración del querubín, ellos caen sobre sus rostros, toman las coronas de oro que tienen sobre sus cabezas y las echan en el mar de vidrio ante el Señor. Y ellos dicen, Señor, digno eres de recibir la gloria y la honra y el poder, porque tú creaste todas las cosas
y por tu voluntad existen y fueron creadas. Dios creó todas las cosas para su propio deleite. Eso lo incluye a usted. Jesús dijo, porque yo hago siempre lo que le agrada a mi Padre. Usted ve que hay muchas personas que dicen, bueno, yo voy a complacerme a mí mismo. Su meta es agradarse a ellos mismos. Pero seguir este camino los lleva hasta la oscuridad. Esto los separa de Dios. Y entonces, no pudiendo cumplir con el propósito de su existencia, sin vivir en compañerismo con Dios, ellos encuentran que la vida no se puede llenar de ninguna manera. Porque vivir para usted mismo es la forma de existencia más vacía que cualquiera pudiera tener. No es hasta que usted aprende a vivir para Dios que encontrará el significado y el propósito para la vida. Jesús dijo, porque todo el que quiere salvar su vida la perderá, y todo el que pierda su vida por causa de mí la hallará. Una vida real es una vida en compañerismo con Dios. Es una vida de gozo, es una vida de paz, una vida de contentamiento. Así que, estimado oyente, Dios creó al hombre del polvo de la tierra para que tuviera compañerismo con él. Dios entraba en el jardín para caminar en compañerismo con Adán. Pero Adán tuvo que esconderse de la presencia de Dios. ¿Por qué? Porque era consciente de su pecado. Él había desobedecido el mandato de Dios y se dio cuenta que ya estaba fuera del compañerismo, fuera de la armonía con Dios. El pecado siempre, estimado oyente, siempre rompe el compañerismo con Dios. En él no hay ninguna oscuridad. El pecado que reina en la oscuridad y la muerte aleja al hombre de Dios. Por eso Adán se estaba escondiendo. Fue Adán que rompió el compañerismo. Y en la desobediencia a Dios, en su pecado, él encontró que hay consecuencias desastrosas por ese pecado. La primera es estar espiritualmente muerto. En ese momento, su espíritu murió. Y con la muerte del espíritu, la oscuridad lo envolvió y el compañerismo con Dios se rompió. Ahora, querido oyente, quiero que note que la Biblia nos dice, he aquí que no se ha acortado la mano de Jehová para salvar, ni se ha agravado su oído para oír, pero vuestras iniquidades han hecho división entre vosotros y vuestro Dios. Este siempre es el efecto del pecado. Pues debido a la muerte del Espíritu, hay un quiebre en el compañerismo. Jesús dijo, Dios es Espíritu, y los que le adoran en Espíritu y en verdad es necesario que adoren. Pero como resultado del pecado, nos encontramos con que el Espíritu muere. Y así, el compañerismo con Dios está roto y el hombre tiene que revivir de nuevo al Espíritu, en el Espíritu. Su Espíritu tiene que vivir para tener compañerismo con Dios. Jesús le dijo a Nicodemo, tienes que nacer de nuevo. Nicodemo dijo, ¿cómo puede un hombre nacer siendo viejo? ¿Puede acaso entrar por segunda vez en el vientre de su madre y nacer? Jesús le dijo, lo que es nacido de la carne, carne es, y lo que es nacido del Espíritu, Espíritu es. Tú tienes que tener un nacimiento espiritual, Nicodemo, si tú vas a entender y entrar en el reino de los cielos. Tiene que ser un nacimiento espiritual, el nacimiento de aquel que murió cuando el pecado de Adán cobró vida en usted. Es decir, el Espíritu. Y Pablo, escribiendo a los Efesios, les dice, y él os dio vida a vosotros
cuando estabais muertos en vuestros delitos y pecados. Con mi espíritu vivo, ahora puedo tener compañerismo con Dios nuevamente, y puedo tener la certeza de que soy hijo de Dios, viviendo en compañerismo con Él. Mi estimado amigo, sepa que Dios le ama y que desea y anhela tener compañerismo con usted. Pero no se engañe. Si usted está caminando en oscuridad, usted no puede vivir en compañerismo con Dios. Juan nos dice aquí, si decimos que tenemos comunión con Él y andamos en tinieblas, mentimos y no practicamos la verdad. Pero si andamos en luz, como Él está en luz, tenemos comunión unos con otros. Y luego Juan nos dice que la sangre de Jesucristo, su Hijo, nos limpia de todo pecado. Está continuamente limpiándonos del pecado a medida que caminamos en la luz. Él solo está en la luz. El pecado, eso mismo que mató el compañerismo con Dios, ha sido removido por la muerte de Jesucristo. Él murió para que nosotros pudiéramos vivir espiritualmente. Él murió para que nosotros conozcamos el gozo y el contentamiento que vienen de vivir con Dios, en compañerismo con Él. Así que el resultado de creer en el mensaje es la restauración del compañerismo con Dios, que trae, ante todo, plenitud de gozo. Como Juan dice, lo que hemos visto y oído, eso os anunciamos, para que también vosotros tengáis comunión con nosotros. Y nuestra comunión verdaderamente es con el Padre y con su Hijo Jesucristo. Estas cosas os escribimos para que vuestro gozo sea cumplido. La plenitud de gozo que resulta del compañerismo con Dios ahora responde al propósito básico de mi existencia. Sí, Dios me creó para el compañerismo con Él. Y ahora, a medida que vivo en compañerismo con Dios, la vida es tan rica, es tan llena de gozo, es tan apacible. Yo nunca más estaré en guerra con Dios. Nunca más pelearé contra Dios. Yo he rendido mi vida a Él. Yo me rindo a mí mismo, mis propios deseos, mis ambiciones, mis propios anhelos, mi lujuria, los he puesto a un lado para poder hacer su voluntad, rindiéndome a su dominio en mi vida. Y una vez que usted se rinde, querido oyente, usted experimenta lo que Pablo llamó la paz que sobrepasa el entendimiento humano. Gozo, paz, compañerismo con Dios lo llevan a una amorosa relación. Amor divino, que excede cualquier otro amor. Nada como el amor que Dios tiene por nosotros puede ser igualado por ningún otro amor que el mundo pueda ofrecer. Muy a menudo, estimado oyente, el amor que el mundo ofrece es vacío, es fingido, es poco profundo, pero la profundidad de las riquezas del amor de Jesucristo. Pablo oró por los efesios para que ellos conocieran la anchura, la longitud, la profundidad y la altura del amor de Dios, y cuán rico es. Vivir en compañerismo con Dios trae a su vida un sentido de plenitud, contestando al propósito básico de la existencia, porque ahora soy lo que Dios tenía diseñado que yo fuese. Yo me siento satisfecho, me siento completo, me siento feliz. Permítame, mi querido amigo, que le pregunte, ¿quiere usted vivir en la oscuridad o en la luz? ¿Quiere una vida de gozo o una vida de miseria? ¿Quiere una vida de confusión o de paz? ¿Usted quiere ser dominado por el odio, la amargura o por el amor? ¿Quiere usted plenitud o vacío y frustración? Usted puede creer o no en el mensaje que Jesús trajo. Dios le deja esa opción a usted.
él no quiere forzarlo. Eso no tendría ningún significado. Él le ha dado a usted la opción y usted puede escoger vivir en la luz como él está en la luz, caminar en la luz y ser libre de la culpa del pecado cuando la sangre de Jesucristo lo limpie de todo pecado. Este es el mensaje de Dios al hombre. Jesús, el Hijo de Dios, fue el mensajero. Esa es la verdad de Dios. Él es luz. En Él no hay ninguna oscuridad. Y Él lo invita a usted, querido oyente, querido amigo, a vivir en la luz de su amor, su gracia, su gloria, si usted así lo decide.

El pastor Chuck Smith volverá en unos momentos con la oración final. 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
1: Señor, hay algunos que están viviendo en decepción. Y Dios, ellos piensan que pueden hallar felicidad y plenitud siguiendo su propia carne. Pero, Señor, qué mentira y engaño es eso. Ayúdalos, Señor, sácalos del poder de la oscuridad. Permite que ellos vengan al reino de luz y vida en Jesús. En su nombre es que oramos. Amén.

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0: en HRBC, las 10, 29 minutos.
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0: Señor. Tú eres digno. Celebremos a Jesús.
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0: en HRBC, las 10, 29 minutos.
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0: en HRBC, las 10:59 minutos. 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La manera en que vivimos, nos relacionamos y abrazamos el diseño de Dios para nosotras puede señalar a otros hacia Cristo. Mary Cassian nos recuerda que nuestra feminidad tiene un propósito mucho más grande de lo que imaginamos.
1: Tu cuerpo comunica algo. 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No existe un terreno neutral.
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0: En esta serie nos propusimos responder la pregunta que el mundo teme contestar. ¿Qué es una mujer? Hoy Mary Cassian llega al final de esta serie y ha dejado lo mejor para el final. Porque resulta que tu feminidad no se trata solamente de ti.
1: Tu cuerpo comunica
0: algo. Se trató de eso.
1: Tu vida comunica algo.
0: Se trata de dar testimonio de la historia más gloriosa.
1: La pregunta no es si estás dando testimonio.
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1: haces que el evangelio se vea con mayor. Cuando era niña, mi hermano me enseñó un truco. Tomaba un limón, exprimía un poco de jugo en un recipiente.
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1: Escribía un secreto sobre una hoja de papel. Después de secarse, parecía que no había nada escrito. Pero si acercabas el papel al calor de una bombilla, no de las de ahora, sino de las de antiguas, las letras comenzaban a oscurecerse lentamente hasta hacerse totalmente visible, marrones e inconfundibles. Me fascinaba. Les escribía mensajes a mis amigas, como por ejemplo, casita del árbol, 4 p.m. O dibujaba mapas hacia nuestro escondite junto al arroyo. El mensaje siempre había estado allí, escrito sobre el papel. Solo hacía falta calor para revelarlo. Esos mensajes me recuerdan lo que Pablo dice en Romanos 1, 19 al 20. Pero lo que se conoce acerca de Dios es evidente dentro de ellos, pues Dios se lo hizo evidente. Porque desde la creación del mundo, sus atributos invisibles, su eterno poder y divinidad, se han visto con toda claridad, siendo entendidos por medio de lo creado. Ese es el principio del jugo de limón, los atributos de Dios. Su poder eterno y su naturaleza divina son invisibles, como ese mensaje escrito en el papel. Pero cuando los acercas a la creación actúa como aquella bombilla. El calor y la luz de lo que Dios hizo revelan el mensaje. Entonces se vuelve imposible ignorarlo. Es claro, evidente e inconfundible. Las montañas proclaman su majestad. Los océanos anuncian su poder. Los atardeceres susurran su creatividad. Y tú, mujer, que junto al hombre eres la cúspide misma de la creación, revelas verdades acerca de Dios que nada más en toda la creación puede mostrar. Una vez que lo ves, ya no puedes dejar de verlo. Cuando finalmente todo encaja en tu corazón, como ocurrió conmigo, cambia la manera en la que entiendes todo. Tu cuerpo, tus relaciones, tu sexualidad, tu propósito, tu misma existencia como mujer. Comenzamos esta serie con una pregunta sencilla. ¿Qué es una mujer? Una pregunta que el mundo parece aterrorizado de responder. Y a lo largo de este tiempo, juntas, hemos ido desarrollando una definición que oro que haya transformado la manera en que te ves a ti misma, tu propósito y tu llamado. Hoy llegamos a la última parte de esa definición, y en muchos sentidos es la más importante, porque responde a la pregunta definitiva, ¿por qué importa todo esto? Como portadoras de la imagen de Dios, fuimos creadas para reflejar la historia de Cristo y glorificar a Dios. Pablo lo expresa así en 1 Corintios 10:31. Entonces, ya sea que coman, que beban o que hagan cualquier otra cosa, háganlo todo para la gloria de Dios. Todo, lo cotidiano y lo extraordinario, lo sencillo y lo majestuoso, todo puede y debe traer gloria a Dios. Y específicamente, escucha esto. Como mujer, fuiste diseñada para glorificar a Dios de una manera única y femenina. Tu feminidad no es algo incidental para la gloria de Dios, sino que es parte esencial de ella. Entonces, ¿qué historia cuenta tu feminidad? Cuenta la historia más gloriosa jamás contada, el Evangelio, las buenas noticias de Jesucristo. Piensa en la trama de esa historia. Antes de la fundación del mundo, Dios deseaba una familia, personas portadoras de su imagen, capaces de conocerle profundamente, amarle libremente y experimentar su gloria de primera mano. Pero él también sabía la tragedia que vendría. El pecado irrumpiría en el mundo y rompería esa intimidad. Así que Dios puso en marcha un plan de rescate que requeriría el sacrificio supremo. El Hijo de Dios dejaría el cielo, tomaría forma humana, caminaría nuestros caminos, sentiría nuestro dolor, viviría la vida perfecta que nosotros no podíamos vivir y luego moriría la muerte que merecíamos, pagando completamente el precio de nuestra rebelión. Y 3 días después saldría victorioso de la tumba, venciendo a la muerte misma. Y a través de todo esto ganaría una novia, pero no por obligación, sino por amor, comprada con su propia sangre y amada con amor eterno. Pero aquí está la parte que más me conmueve. Esto no fue un plan alternativo, siempre fue el plan. Incluso en aquel momento cuando Dios creó a la mujer del costado del hombre, ella estaba preparando el escenario antes del pecado, antes de la caída, antes de que algo saliera mal. La historia ya estaba en marcha. Hombre y mujer, diseñados desde el principio para reflejar la historia de Cristo y su novia. Cuando Dios creó al hombre y a la mujer, no solo estaba creando personas, estaba grabando la historia del evangelio en el diseño humano. La relación que puedes ver con tus ojos apunta a una realidad espiritual que no puedes ver. ¿Recuerdas Efesios 5? Pablo describe el diseño de Dios para el matrimonio, esposos y esposas, y la manera en que deben relacionarse entre sí. Y luego llega a esa declaración impactante en el versículo 32. Grande es este misterio, pero hablo con referencia a Cristo y a la iglesia. Misterio, mysterion en el griego original. Esa palabra se refiere a algo que estuvo oculto, pero a que ahora ha sido revelado. A lo largo del Antiguo Testamento había señales de eso. En Isaías 54, Dios declara, tu esposo es tu hacedor. El Cantar de los Cantares es poesía de amor que retrata el amor apasionado de Dios por su pueblo. Y luego está Oseas. Dios le ordena casarse con una prostituta que lo traicionaría, representando en carne y hueso el dolor que Dios sentía por la infidelidad espiritual de Israel. La imagen del matrimonio atraviesa toda la historia bíblica como un hilo conductor. Pero hasta la venida de Cristo, el cuadro completo no podía verse con claridad. El novio dejando el cielo, viniendo en busca de su novia, entregando su vida por ella y preparándola para las bodas que vendrán. De eso se ha tratado el matrimonio desde el principio. Pablo dice que este misterio es inmenso, como si 1000 bombillas se encendieran al mismo tiempo. Desde el principio de la historia, el hombre, la mujer, la sexualidad y el pacto de matrimonio siempre han apuntado a la historia del evangelio. El matrimonio fue diseñado para pintar esta realidad con los colores más intensos. El esposo y la esposa como el retrato viviente de Cristo y la iglesia. Cuando el libro de la historia comienza, un hombre, una mujer, un matrimonio. Y cuando el libro de la historia termina, un hombre, una mujer y un matrimonio. Jesucristo, su novia y las bodas del Cordero. La historia terrenal anticipa la historia celestial. Lo temporal apunta a lo eterno. Escucha esto, ya lo he dicho antes y lo repetiré otra vez. No necesitas un anillo de bodas para participar en esta historia. Soltera o casada, tengas 17 o 70 años, tengas una vida aparentemente perfecta o una vida hecha a pedazos, Dios te llama, sí, a ti, a volver tu corazón hacia Cristo y descubrir tu identidad como su preciosa novia. Y aquí hay una verdad que quizás te sorprenda. Toda mujer da testimonio del evangelio, algunas de manera fiel y otras de manera distorsionada, pero inevitablemente todas lo hacen. Tu cuerpo comunica algo. Tu vida comunica algo. Tu feminidad comunica algo. La pregunta no es si estás dando testimonio. La pregunta es, ¿de qué estás dando testimonio? ¿O haces que el evangelio se vea con mayor claridad o haces que sea más difícil de verlo? No existe un terreno neutral. Por eso el enemigo trabaja incansablemente atacando el diseño del hombre y mujer. Satanás no puede anular el poder de la historia, pero sí intenta distorsionar la imagen, confundir el mensaje y dificultar que las personas vean el plan redentor de Dios. Si hay algo que deseo que recuerdes de este tiempo juntas, que sea esto: tu feminidad importa. Lo que eres como mujer está inseparablemente unido a la gran historia cósmica, el mensaje de Dios grabado en carne y hueso, escrito en el mismo tejido de la creación. He escuchado cientos de testimonios de mujeres cuyas vidas fueron transformadas cuando finalmente todo esto hizo clic, como Jenny, que pasó años en prisión por drogas y crímenes violentos. El abuso sexual en su infancia la quebró desde muy pequeña. Odiaba a los hombres, pero al mismo tiempo estaba atrapada en la inmoralidad sexual. El crimen parecía la única manera de sobrevivir. Pero tras las rejas conoció a Cristo y abrazó su identidad como su novia, amada, deseada, buscada por un novio que jamás la usaría ni le haría daño. Jesús la libertó de su quebranto sexual, de la dureza de su corazón y de toda su rabia. O Lauren, una bailarina exótica cuya autoestima estaba destruida, detestaba lo que veía en el espejo, pero no sabía cómo escapar de esa vida. Hasta que un evangelista callejero le habló de Cristo y de repente todo cambió. Ella era hija de Dios, la novia de Cristo, valiosa más allá de toda medida. Su cuerpo no era una mercancía, era un regalo de Dios diseñado para reflejar su historia. El evangelio no solo limpió su pasado, sino que le dio una identidad completamente nueva. O Pat, que durante décadas abrazó una identidad lesbiana. Había rechazado todo lo relacionado con la feminidad, construyendo toda su identidad alrededor de no ser ese tipo de mujer. Pero cuando tuvo un verdadero encuentro con Cristo, todo lo que creía saber acerca de sí misma comenzó a derrumbarse. No fue fácil, no fue sin costo. Pero mientras el evangelio echaba raíces en su corazón, comenzó a abrazar el diseño que había resistido durante años y descubrió una plenitud que jamás había conocido. Y luego está Ashley, una abogada exitosa a punto de convertirse en socia de su firma, mientras su matrimonio se desmoronaba y sus hijos apenas la conocían. Éxito por fuera, devastación en casa. Hasta que, agotada y desesperada, escuchó acerca del diseño de Dios para la feminidad y entonces todo hizo clic. Tomó decisiones difíciles, dio un paso atrás y reorganizó sus prioridades. Y descubrió que el éxito sin alinearse al diseño de Dios es simplemente otra forma de fracaso. Historias diferentes, luchas diferentes, punto de partidas diferentes, pero la misma transformación. El mismo momento en que todo cobró sentido, el mismo descubrimiento, que lo que Dios las creó para ser como mujeres sí importaba, que su feminidad no era algo secundario, era esencial dentro de la historia de Dios. La feminidad fue creada para dar testimonio de la historia de Cristo y de la gloria de Dios. Hace años visité el Gran Cañón por primera vez. Claro, había visto fotografías. Todas las hemos visto, pero nada, y quiero decir nada, me preparó para estar al borde y contemplarlo con mis propios ojos. La inmensidad, las capas de roca, el juego de luces y sombras mientras el sol se movía sobre el cañón, los colores rojizos, ocres y carmesí, cambiando con cada nube que pasaba. Me quedé sin palabras, asombrada. ¿Qué puedes decir cuando estás enfrente de algo tan magnífico, tan mucho más grande que cualquier cosa que pudieras crear o siquiera imaginar? Todo lo que podía pensar era, esto me revela algo acerca de aquel que lo creó. Escucha cómo lo expresa el salmista. Los cielos proclaman la gloria de Dios y el firmamento anuncia la obra de sus manos. Salmo 19:1. Los cielos proclaman. El firmamento anuncia. La creación no permanece en silencio. Está gritando. Cada estrella, cada galaxia, cada rincón del universo anuncia algo de su creador. Eso es gloria. Cuando algo revela la grandeza, la belleza y la majestad de quien lo hizo. Cuando lo puedes ver, dirige tu mirada hacia alguien mucho más grande que no puedes ver. Si las rocas y los ríos pueden hacer eso, si paisajes formados por el viento y el agua pueden señalar el poder y la creatividad de Dios, ¿cuánto más deberíamos hacerlo nosotras? No somos rocas, no somos ríos, no somos montañas, cañones ni estrellas dispersas en el cielo nocturno. Los seres humanos fuimos creados para revelar la gloria de Dios de una manera mucho más íntima y profunda. Dios lo declara a través del profeta Isaías. Trae a mis hijos desde lejos y a mis hijas desde los confines de la tierra, a todo el que es llamado por mi nombre y a quien he creado para mi gloria. Isaías 43:6-7. ¿Lo notaste? Dios creó específicamente hijos e hijas, hombre y mujer, masculinidad y feminidad para su gloria, no como algo secundario ni accidentalmente. La distinción entre hombre y mujer no es incidental. Está entretejida en la misma estructura de la creación. Cuando Dios creó a la humanidad como hombre y mujer, estaba haciendo algo intencional, creando dos expresiones distintas de su imagen, y juntas revelan algo que ninguna podría revelar por sí sola. La pregunta para ti y para mí como mujeres es esta: ¿estoy reflejando fielmente la historia que Dios me creó para contar? ¿Con mi cuerpo? ¿Con mi identidad? ¿Con mi manera de vivir? ¿Con mi actitud hacia los hombres? ¿Hacia los hijos? ¿Con lo que persigo, valoro y atesoro? Tu espíritu apacible y receptivo cuenta la historia. Primera de Pedro 3:4 lo llama el adorno incorruptible de un espíritu tierno y sereno, el cual es precioso delante de Dios. Cuando Cristo llama, la iglesia responde. Cuando Él guía, ella le sigue. Tu disposición puede reflejar la hermosa actitud del corazón de la novia de Cristo. Tu naturaleza relacional cuenta la historia. Ese profundo anhelo de conexión refleja el anhelo humano de comunión con Cristo. Y tu sexualidad también cuenta la historia. No existe una unión con Cristo fuera de una relación de pacto con Él. Cuando guardas tu sexualidad y reservas la intimidad física para el matrimonio, proclamas una verdad del Evangelio. La unión requiere pacto. Dar vida y nutrirla también cuenta la historia. Cuando Cristo y su iglesia se unen, personas nacen de nuevo. Tu diseño maternal no es biología incidental, es proclamación del Evangelio. Y puedes participar en esta obra, tengas hijos biológicos o no. Tu actitud hacia los hombres también cuenta la historia. Cuando ves a los hombres como compañeros y portadores de la imagen de Dios, cuando honras el diseño que Dios les dio en lugar de resentirlo, reflejas algo que vemos en Efesios 5. Una imagen viva de Cristo y su novia. Algo hermoso, algo que el mundo no puede fabricar, pero que fue creado para anhelar. Así que mi invitación para ti es, ¿dirás que sí? ¿Sí a ser apacible en un mundo endurecido? ¿Sí a cultivar relaciones en una cultura centrada en sí misma? ¿Sí a crear hogar en una sociedad que lo menosprecia? ¿Sí a recibir y responder en un mundo que exige controlar y competir? ¿Sí a nutrir vida mientras la cultura idolatra la autonomía? ¿Sí a ser ayuda idónea cuando el feminismo lo considera degradante? ¿Sí al diseño de Dios para el sexo y el matrimonio cuando otros se burlan de ello? ¿Sí a reflejar el Evangelio aun cuando te cueste? ¿Confiarás en que el diseño de Dios es bueno? ¿En que sus caminos conducen al verdadero florecimiento? Esto no significa que lo vivirás perfectamente. No lo harás. Eres una pecadora salvada por gracia y la santificación es un proceso. Habrá días en el que serás dura en lugar de apacible, centrada en ti misma en lugar de pensar en otros, resistente en lugar de receptiva. Fallarás, necesitarás arrepentirte, necesitarás gracia sobre gracia. Todas la necesitamos, pero por medio del Espíritu de Dios obrando en ti puedes crecer. Puedes llegar a ser cada vez más la mujer que Él te creó para ser. Y mientras esto ocurre, sucede algo hermoso. No solo glorificas a Dios, también comienzas a encontrarte a ti misma, la verdadera tú, la mujer que Dios imaginó desde antes de la fundación del mundo. C.S. Lewis lo expresó así: cuanto más dejamos que Dios tome control de nosotros, más verdaderamente nosotros mismos llegaremos a ser, porque Él fue quien nos creó. Aquí está la paradoja. Experimentas el gozo más profundo cuando dejas de vivir para ti misma. Encuentras tu verdadera identidad cuando dejas de intentar crearla por tu cuenta. Descubres tu propósito más pleno cuando te rindes a su diseño. Y comienza con cosas pequeñas. Comienza justo donde estás. Tal vez se ve así: suavizar tu tono de voz cuando quisieras herir con palabras, negarte a repetir la amargura que el mundo promueve, reconocer la imagen de Dios en cada hombre, recordar una y otra vez la historia del Evangelio. Tal vez se ve así: traer calma al caos cuando quisieras rendirte, atender a una necesidad cuando preferirías descansar, detenerte para prestar atención y cuidar, recordar la historia que jamás terminará. O quizás así: hacer del hogar algo valioso cuando el mundo siempre quiere más, recibir a los hijos cuando la cultura mide el valor de otra manera, atesorar el matrimonio cuando el amor parece enfriarse, recordar la historia que nunca envejece. Pero en última instancia se ve así: abrazar tu llamado a ayudar en lugar de competir, negarte a ceder, conformarte o retroceder, nadar contra la corriente cuando el mundo te dice solo déjate de llevar, susurrar sí, Señor, cuando el mundo dice no. No cambiarás de un día para otro, pero puedes dar un paso y luego otro más. Cuando las mujeres comienzan a vivir el diseño de Dios, algo cambia. No solo en ellas, sino también en quienes las rodean. Los matrimonios comienzan a sanar. Los hijos florecen. Los lugares de trabajo se vuelven más humanos y compasivos. Las iglesias cobran vida. Las comunidades son transformadas. Porque cuando vives como la mujer que Dios te creó para ser, no solo estás cambiando tu propia vida, estás reflejando el Evangelio. Estás haciendo visible al Dios invisible. Estás mostrando al mundo cómo luce una vida que le dice sí a su Creador. Y permíteme regresar una última vez a la definición que hemos estado estudiando juntas. Una mujer es la obra maestra viviente de Dios, creada a su imagen, diseñada intencionalmente como mujer, formada con delicadeza y belleza relacional, para recibir y responder, dar vida y nutrirla, reflejando la historia de Cristo y la gloria de Dios. Eso es lo que eres. Eso es lo que Dios te creó para ser. No algún día, no cuando tengas todas las respuestas, no cuando tus circunstancias cambien, sino ahora mismo, hoy. El mundo está mirando y necesita desesperadamente ver mujeres verdaderas, mujeres que sepan quiénes son, no porque ellas mismas se hayan definido, sino porque han afirmado su identidad en aquel que las creó. Mujeres que han descubierto que el diseño de Dios no restringe, sino que libera, no degrada, sino que dignifica, no limita, sino que da vida. Piensa nuevamente en aquel mensaje escrito con un jugo de limón. El diseño de Dios para la feminidad fue escrito en tu propio ser. Y cuando la escritura ilumina tu vida, cuando abrazas lo que Dios te creó para ser, lo invisible se vuelve visible y el mensaje comienza a verse con claridad. Ser la mujer que Dios te creó para ser refleja su gloria, cuenta su historia, hace visible el evangelio a través del regalo de tu feminidad. Nuestro mundo necesita mujeres lo suficientemente valientes como para responder la pregunta que todos temen responder. ¿Serás una de ellas?
2: Gracias, Mary. Qué recorrido tan hermoso hemos vivido juntas. Comenzamos con una pregunta sencilla y terminamos descubriendo algo impresionante. Tu feminidad es el mensaje de Dios escrito en carne y hueso, grabado en el mismo tejido de la creación. No eres simplemente una mujer, eres un testimonio viviente de la historia de Jesús y de la gloria de Dios. 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

0: no solamente queremos cantarte, Señor. Queremos que nuestra misma vida, Señor, sea una expresión de alabanza, Señor. No solo queremos entonar un cántico con nuestra voz, Señor, sino queremos que nuestra vida, nuestras actitudes, Señor, sea una expresión de gloria y honor para ti, Señor. Eso es lo que deseamos, Señor, y por eso estamos en esta noche aquí, Señor.
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0: en HRBC, las 12.
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sobre la que cambia todas las cosas. Tú alumbras mi oscuridad y me haces volver a creer. Tú permitiste que me acercara a ti. Rasgaste el velo de separación. Abriste tu corazón. Y por eso puedo ahora acercarme. Yo escucho el latir de tu corazón. Escucho tu voz que me dice, te amo. Y yo respondo a ti, Padre. Y yo te digo también, te amo. Te amo, Padre. Padre mío.

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0: en HRBC, las 12, 29 minutos.
1: El poder y el efecto de la palabra son tremendos. Tan exitosa que el hombre de Dios en quien obra la palabra sea perfecto, completo, equipado para toda buena obra. ¿Qué más se puede ser sino perfecto? ¿Y qué más se puede hacer sino toda buena obra? No hay nada que falte.
2: 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Cuando hablamos de las Escrituras, nos referimos a un libro perfecto y eterno, uno que jamás necesita correcciones, actualizaciones ni mejoras. Nunca pasa de moda ni pierde vigencia. Entonces, ¿cómo demuestran las Escrituras ser completamente suficientes para la vida, el crecimiento espiritual y la madurez del creyente? 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
1: Permítame dar un segundo paso en ese punto. La palabra no solo reprende el pecado, sino también el error. Lo reprende. La palabra no solo reprende el pecado en la vida del individuo, sino también reprende la enseñanza falsa y el error. Si conozco la Escritura, entonces puedo reconocer el error, ¿no es así? Porque la Escritura es la prueba, es el estándar, es la medida con la que toda enseñanza debe ser medida. Y lo que sea que se presente como verdad debe ser comparado con la palabra de Dios. La Biblia expone el error. Permítame mostrarle brevemente un fragmento del Antiguo Testamento. El Salmo 119 tiene tanto que decir sobre la Escritura, 176 versículos y cada uno de ellos trata sobre la Escritura. Pero permítame tan solo destacar un par de ellos. Salmo 119, 99 dice, escuchen esto,

sino también reprende la enseñanza falsa y el error. Si conozco la Escritura, entonces puedo reconocer el error, ¿no es así? Porque la Escritura es la prueba, es el estándar, es la medida con la que toda enseñanza debe ser medida. Y lo que sea que se presente como verdad debe ser comparado con la palabra de Dios. La Biblia expone el error. Permítame mostrarle brevemente un fragmento del Antiguo Testamento. El Salmo 119 tiene tanto que decir sobre la Escritura, 176 versículos y cada uno de ellos trata sobre la Escritura. Pero permítame tan solo destacar un par de ellos. Salmo 119:99 dice, escuchen esto, tengo más entendimiento que todos mis maestros. ¡Qué afirmación! Tengo más entendimiento que todos mis maestros. ¿Por qué? Porque tus testimonios son mi meditación. Versículo 100. Entiendo más que los ancianos, porque he guardado tus preceptos. Yo sé más que nadie, porque yo conozco tu palabra. Yo estoy muy por delante de mis maestros, yo estoy muy por delante de los ancianos, porque yo conozco tu palabra. Observa el versículo 104. De tus preceptos obtengo entendimiento, por eso aborrezco todo camino falso. Oye, puedo reconocer un camino falso. Conozco tu palabra. Tengo entendimiento a partir de tu palabra. Así que, conforme usted edifica el conocimiento de la palabra de Dios, va a reprender su pecado y va a exponer el error. Esa es su obra de reprensión. Reprende el pecado, reprende el error. Ahora, esas obras de la palabra tienen que ver con el contenido. La palabra construye principios de cimientos sobre los cuales usted puede vivir y también lo abre usted para mostrarle su pecado y para exponer la enseñanza falsa. Obras vitales, vitales de la palabra. Permítame citarles otro pasaje del Antiguo Testamento, no quiero brincármelo. Isaías capítulo 8, y simplemente una declaración rica por parte del profeta, los versículos 19 y 20. Escuche lo que Isaías escribe. Y claro, él está escribiendo a un pueblo que realmente ha sido infiel a Dios y se ha entregado a todo tipo de pecado. Versículo 19, y cuando os digan, consulten a los médiums y a los espiritistas que susurran y murmuran, ¿acaso no debe un pueblo consultar a su Dios? ¿Acaso deben consultar a los muertos en favor de los vivos? Hoy en día se ve mucho de eso. Mucha gente anda por ahí consultando a médiums, espiritistas y personas que supuestamente contactan con los muertos y los espíritus y todo eso. Eso no era nuevo. Eso no es nada nuevo. Eso era algo viejo que ocurría en los tiempos del Antiguo Testamento, incluso entre los hijos de Israel. Y él pregunta, ¿por qué consultan a médiums y espiritistas que susurran y murmuran? ¿Acaso no debería un pueblo consultar a su Dios? Si quieres conocer una respuesta, acude a Dios. No hay médium, ni espiritista, ni nada en el reino de los muertos que pueda decir de nada. Acude a tu Dios. Nota el versículo 20, me encanta esta frase. A la ley y al testimonio. Esa es una orden de marcha. A la ley y al testimonio. Y si ellos no hablan conforme a esta palabra, es porque no les ha amanecido. No tienen luz, están en oscuridad. Vayan a la palabra. No vayan a ninguna de estas personas. Ustedes conocen más que todos sus maestros, podrían estar en la universidad más erudita en Estados Unidos, una universidad secular. Y si usted conoce la palabra de Dios, usted conoce muchísimo más que todos sus maestros. Y sea lo que sea que les digan a usted, lo puede discernir usted y conocer cada falsedad que presenten porque conoce usted la verdad. Amados, es algo maravilloso lo que Dios ha hecho a reducir todo en este libro. Y dominar este libro es dominar la vida en toda dimensión. ¿Y por qué los bereanos de Hechos 17:11 eran más nobles que cualquier otra persona? Porque escudriñaban las Escrituras con qué frecuencia. Diariamente, para ver si estas cosas eran así. Ellos no simplemente aceptaban cualquier cosa que se les presentara. Ellos escudriñaban las Escrituras. Ellos no querían dejarse engañar por la astucia de quienes acechan para estafar. La palabra de Dios era su estándar y también es la nuestra. Y debemos afirmar su veracidad. Y debemos conocer su verdad. Debemos conocer su verdad. Manténgase alejado de la gente que distorsiona la Escritura para su propia destrucción. 2 Pedro 3:16. Entonces, la palabra de Dios tiene el ministerio positivo de impartirnos la verdad y el ministerio negativo en el sentido de que expone el pecado y el error. Ahora, pasemos del contenido.

0: a la conducta en los últimos dos aspectos. Pablo le dice a Timoteo que también es útil no solo para la salvación, no solo para la enseñanza, la doctrina, no solo para la reprensión, sino también para la corrección. Versículo 16, corrección. Ahora vamos a pasar del contenido a la conducta. La Escritura no solo expone el pecado en cuanto a su realidad, no solo expone el error, sino que tiene la capacidad de corregir ambos. Tiene una capacidad correctiva. La palabra aquí, epanortosis, significa, literalmente, eso lo se usa aquí en ninguna otra parte de la Escritura, por lo que es difícil comparar su uso. Así que, tomándolo al pie de la letra, exactamente lo que la palabra significa, literalmente significa enderezar sobre. Levantarlo usted y enderezarlo. ¿Qué sucede? La palabra de Dios llega, lo parte usted, lo destroza, exhibe la creencia falsa, la enseñanza falsa, y luego la palabra de Dios también lo levanta usted, lo endereza y lo pone de nuevo en pie. Tiene la capacidad de enderezar su conducta, de restaurarlo completamente en una posición recta. Eso es lo que significa la palabra. No solo lo divide usted y lo deja tirado ahí, sino que lo arregla otra vez. Imparte la verdad, expone el error. Eso básicamente tiene que ver con el contenido. Pero también tiene el poder de cambiar el comportamiento de usted, de corregir el pecado, de corregir la creencia errónea. Y luego dice al final que te instruirá en justicia. Ambas cosas tienen que ver con la conducta. La conducta. Esa es una obra maravillosa de la palabra, amados. Saben que es verdad. Acuden a la palabra de Dios. ¿Qué sucede? Acuden a la palabra de Dios, la leen y sienten convicción. Yo sé que lo hago. Rara vez leo la Escritura sin sentir convicción en mi corazón. Siempre parece penetrar de alguna manera en mi corazón. Pero luego, conforme leo, también me da instrucciones para reconstruirme de nuevo. Si leo en la palabra de Dios acerca de la soberbia y siento convicción sobre la soberbia, también en la Escritura, la manera en la que puedo humillarme ante Dios y cómo el Espíritu de Dios va a operar con mi voluntad para traer humildad a mi vida. Y a medida que sigo estudiando la palabra de Dios, donde fui destrozado, empiezo a ser reconstruido. David dijo, en mi corazón he guardado tus dichos para no, ¿qué? No pecar. Es la palabra que empieza a edificar y a fortalecer. De hecho, puedo decirles con toda honestidad que a lo largo de los años de crecimiento espiritual, algunas de las áreas de mayor debilidad en mis primeros años, donde la palabra de Dios me impactó más profundamente y me reprendió con mayor severidad, son ahora mis áreas más fuertes, porque esas áreas de debilidad grave que la palabra de Dios me reveló son precisamente esas áreas en las que me he esforzado por fortalecerme con el poder del Espíritu de Dios. Y creo de todo corazón que un cristiano tiene motivo suficiente para esperar que las áreas de gran debilidad se conviertan en áreas de gran fortaleza. Nos aplicamos esas áreas. La palabra de Dios es la herramienta para edificar. Por eso debemos dejar que la palabra de Cristo more en abundancia en nosotros, Colosenses 3:16, porque comienza a edificarnos. Pablo escribiendo, dice que debemos tomar la palabra de Dios, Hechos 20:32, que tiene poder para sobreedificaros. Reconstruye lo que reconstruye. No se trata de venir y dejar que la palabra de Dios nos desarme y huyamos. Debemos quedarnos y la palabra nos va a reconstruir. Tiene esa capacidad. En Juan 15, nuestro Señor estaba enseñando sobre la vida y los pámpanos y mencionó algo, y mencionó un punto que creo que se relaciona con esta idea. Dijo, yo soy la vid verdadera y mi padre es el labrador. Todo pámpano que en mí no da fruto lo quite y todo aquel que da fruto lo podo para que dé más fruto. Versículo 3. Vosotros ya estáis limpios, es decir, podados por la palabra que os he hablado. Usted es una rama. En su vida aparecen muchas de estas pequeñas ramas que le roban la energía. No produce nada, simplemente le quitan la energía a la parte fructífera. El Señor viene con un cuchillo como un buen meñador y corta esas ramas de su vida. Esa es la poda de la palabra. La palabra lo deja descubierto y luego tiene la manera de enderezarlo. Le va a mostrar a usted su pecado y le va a mostrar el camino de la obediencia. Le va a mostrar lo que está mal y le va a enseñar a usted a hacer lo correcto. Lo va a reconstruir de nuevo. Pienso en Humpty Dumpty. Ni todos los caballos del rey ni todos sus hombres pudieron volver a armar a Humpty. Ese es un comentario sobre la vida. Ese es un cuento de hadas bastante profundo, que dice que una vez que usted lo destruye, desaparece. Pero según dice, una vez que usted cae y se derrumba, su palabra puede levantarlo usted y reconstruirlo usted. Esa es la verdad tremenda de la promesa de Dios. Ese es el ministerio restaurador de su palabra. ¿Y acaso no nos regocijamos en ello? Aquel que es sorprendido en una falta, ustedes que son espirituales, ¿qué deben hacer? Restaurarlo con amor. La palabra tiene la capacidad de hacer eso. La palabra, ya sea que la asimile en privado o que me la transmite un hermano que me acompañe en ese proceso de restauración. Y todos experimentamos la reconstrucción de la palabra de Dios. Todo lo que necesitamos está aquí. La doctrina, el cimiento, todos los principios de la vida, la reprensión que recibimos contra nuestro pecado y contra la enseñanza falsa, y entonces la Escritura tiene el poder de corregirnos, de reconstruirnos y edificarnos completamente, restaurándonos una posición recta, que es lo que significa esa palabra. ¡Qué promesa tan tremenda es esa! No necesitamos caer en desesperanza, no necesitamos decir, bueno, me voy, se acabó, este es mi final. La palabra de Dios puede reconstruir y restaurar, y Dios está comprometido con ese ministerio por medio de su Espíritu. Cuando permanece en la palabra, lo primero que hace es darle la verdad, luego comienza a exponer su pecado. Luego, conforme usted se siente aplastado por su pecado, comienza a reconstruirlo usted, y lo reconstruye cada vez más fuerte y más fuerte y más fuerte a medida que usted avanza. De hecho, creo que es en Job, es el capítulo 17, donde leemos sobre eso, sí. Sin embargo, el justo se mantendrá firme en su camino, y el que tiene manos limpias se fortalecerá cada vez más. ¡Qué pensamiento tan maravilloso! El que tiene manos limpias se fortalece cada vez más. A medida que su pecado es expuesto y confesado, usted es reconstruido. Usted se fortalece cada vez más en el proceso. Y todo eso es obra de la palabra. Esa es la obra de la palabra. Entonces, desde un punto de vista de contenido, la palabra provee enseñanza y reprensión de lo que es falso. Desde el punto de vista de la conducta, provee corrección. Comienza a reconstruirlo usted después de que usted ha sido reprendido. Y después, finalmente, la palabra obra en el entrenamiento en justicia. Entrenamiento en justicia. ¡Qué pensamiento maravilloso! Entrenamiento en justicia. Este es el lado positivo de la corrección. Lo corrige usted, eso es lidiar con su pecado. Lo entrena usted, eso es comenzar a inculcar justicia. Así que en esos cuatro hay una especie de cambio. La palabra deposita la verdad, que lo entrena usted en justicia, el primero y el cuarto. La palabra lo reprende usted, el segundo, y luego comienza a reconstruir en el proceso de correcciones, ese es el tercer término. Así que en esos cuatro términos usted tiene la obra de la palabra, su contenido y su obra en su conducta. Ahora, ¿qué significa instruir en justicia? Es un concepto vital y sencillo de entender. La palabra entrenar proviene de paideia, de donde deriva la palabra griega paideia, que significa niño, o a la que está relacionada. Significa educar a un niño. Eso es exactamente lo que significa. Tiene que ver con educar a niños. La palabra es capaz de crearlo usted. Eso es lo que significa. De nutrirlo usted, de criarlo, de hacerlo crecer, llevarlo usted a la madurez. Este es el lado positivo. No se trata solo de corregirlo usted, sino de crearlo usted, de edificarlo. Lidiar con sus fallas es la mitad del proceso, instruirlo en lo que es correcto es la otra mitad. Así que la palabra usa su poder de reprensión para corregirlo usted, y la palabra usa su contenido doctrinal para instruirlo usted. Y el proceso está completo. Ahora, la palabra paideian es usada varias veces en el Nuevo Testamento y siempre tiene que ver con la idea de instruir a alguien, edificar a alguien, crear a un niño. Implica a veces disciplina. De hecho, la mayoría de sus usos están en Hebreos capítulo 12, versículos 5 al 11. Veamos esos por un momento. E incluye la idea de cierta disciplina. Hebreos capítulo 12, versículo 5. ¿Habéis olvidado la exhortación que se os dirige como hijos? Hijo mío, no menosprecies la disciplina del Señor, el proceso de entrenamiento del Señor, ni desmayéis cuando eres reprendido por él. Así que la reprensión es parte de esa preparación, porque el Señor disciplina a los que ama. Él instruye y azota. Una vez más, el azote es parte de la instrucción. Así que la corrección está implícita en el entrenamiento, pero el término entrenamiento enfatiza el aspecto positivo. Versículo 7, es para vuestro entrenamiento, porque Dios os trata como hijos. Pues qué hijo hay a quien su padre no instruye, no entrena. Y si estáis sin disciplina, del cual todos participan, sois hijos ilegítimos y no hijos. Además, tuvimos padres terrenales que nos instruyeron y los respetábamos. ¿Cuánto más debemos someternos al Padre de los Espíritus y viviremos? Porque ellos, es decir, nuestros padres terrenales, nos disciplinaban por corto tiempo, según les parecía mejor. Él nos disciplina para nuestro bien, para que participemos de su santidad. Eso es todo. Disciplinar para la santidad, disciplinar en justicia, la misma idea. Y toda disciplina, versículo 11, aunque por el momento no parezca ser motivo de gozo, sino de tristeza, para los que son en ella instruidos o han sido disciplinados por él, produce fruto apacible y está de justicia. Así que el autor de Hebreos afirma que Dios somete a cada uno de sus hijos a un proceso de entrenamiento. Aquí Pablo dice que el proceso de formación o de entrenamiento es fundamentalmente obra de la palabra. Es la palabra la que entrene, la palabra la que te edifica, la palabra que te instruye adecuadamente. Y por eso Pablo en Hechos 20:32 dijo, os encomiendo la palabra que tiene poder para sobreedificaros. Por eso Pablo dijo en 1 Timoteo 4:6 que Timoteo debía ser nutrido con las palabras de la fe y la sana doctrina. Es la palabra que te edifica, es tu alimento. No solo de pan vivirá el hombre, sino de toda palabra que sale de la boca de Dios. Es nuestro alimento, nos alimentamos de ella, comemos de ella. Fíjense en 1 Pedro, un pasaje muy conocido, de hecho lo expresa con mucha claridad, en los versículos 23 al 25 de 1 Pedro 1, dice que hemos sido engendrados de nuevo por medio de la palabra de Dios que vive y permanece para siempre, somos salvos por la palabra, no hay duda al respecto. Luego en el versículo 2 del capítulo 2 dice, desead como niños recién nacidos la leche espiritual para que por ella crezcáis, así que nuestro crecimiento, nuestro entrenamiento, nuestra maduración se basa en la palabra. Así como un bebé crece porque come, ustedes crecen porque comen. Así como un bebé necesita leche, ustedes necesitan la palabra. Ahora, este versículo es muy simple. Lo que está diciendo es que de la manera en la que los bebés anhelan la leche, ustedes deben anhelar la palabra. Y usted sabe que ese es el deseo más fuerte. De hecho, ese es el único deseo que tiene un bebé. Quieren leche. Gritan por leche. Eso es todo. Viven para eso. Y como he dicho eso, los bebés tienen dos cosas en mente. Quieren leche y después quieren que usted se haga cargo de las consecuencias de la leche y eso es todo. Ellos viven para tomar la leche y eso es exactamente lo que está diciendo. De la misma manera en la que un bebé está enfocado de manera singular en la necesidad de leche, debe centrarse exclusivamente en la necesidad de la palabra para que usted, como ese bebé, pueda crecer. Es la fuente de crecimiento. Y le voy a decir algo, eso no es místico. Puedo decirlo tan simple como esto, amigos. El tiempo que usted dedica cada día de su vida leyendo la palabra de Dios, lo está haciendo a usted un creyente más fuerte. Quizá no lo perciba, quizá ni siquiera lo reconozca, pero es alimento y es sustento. Está encontrando un lugar en su mente, está nutriendo su espíritu. Acompáñame por tan solo un momento al Salmo 19. Fíjese en lo que la palabra de Dios hará. Él la llama con 6 títulos diferentes. Salmo 19, comenzando en el versículo 7 y luego en los versículos 8 y 9. La llama la ley de Jehová, el testimonio de Jehová, los preceptos de Jehová, el mandamiento de Jehová, el temor de Jehová, refiriéndose a la adoración, los juicios de Jehová. 6 títulos para la escritura. Usted puede ver la escritura como la ley de Dios, como su testimonio de sí mismo, como preceptos para la vida, como mandamientos que deben obedecerse, como instrucción sobre la adoración o como veredictos del tribunal divino, pero todo es su palabra. ¿Y cuál es su carácter? Es perfecta, es segura, es recta, es pura, es limpia, es verdad, es verdadera. Y que hará por usted, restaurará su alma, lo hará usted sabio, alegrará su corazón, iluminará sus ojos, perdurará para siempre. Eso significa que será relevante en cada época y producirá una rectitud integral al final del versículo 9. Esa es la suficiencia de la palabra de Dios. Eso es lo que hará en su vida, a medida que usted se alimenta de ella. Y la palabra entonces nos entrena en justicia, en santidad. ¿Qué significa eso? Cosas correctas, comportamiento correcto, conducta correcta, pensamiento correcto, acción correcta, palabras correctas. Es alimento que nos hace crecer. En Santiago 1:21, recuerda este versículo conocido. Por tanto, despojándonos de toda inmundicia y abundancia de malicia, suena muy parecido a 1 Pedro 2:1, recibid con humildad la palabra, reciban la palabra, básico. Básico. Bueno, regresemos a 2 Timoteo y en cierta manera amarremos nuestros pensamientos. El poder y el efecto de la palabra son tremendos. La palabra tiene la capacidad de hacerlo sabio a usted para salvación. La palabra tiene la capacidad de darle doctrina, es decir, darle todos los principios necesarios para vivir una vida piadosa y servir a Dios al máximo. La palabra tiene la capacidad de reprender, es decir, cortar profundamente en su vida y revelar su pecado y también revelar las enseñanzas falsas para protegerlo usted de ellas. La palabra entonces es capaz de recoger los pedazos que ha desmoronado en cierto sentido y reconstruir su vida y también entrenarlo a la semejanza de Cristo, santidad y justicia. Ese es el poder de la palabra. ¿Y cuán exitosa es? Ve el versículo 17. Tan exitosa que el hombre de Dios en quien obra la palabra sea perfecto, completo, adecuado, equipado para toda, no la mayoría, sino toda buena obra. Así que, amados, cuando digo que la escritura es completamente suficiente, eso es exactamente lo que quiero decir. Es exactamente lo que quiero decir. ¿Qué más se puede ser sino perfecto? ¿Y qué más se puede hacer sino toda buena obra? no hay nada que falte. Cuando alguien viene y les dice a ustedes que la Biblia no es adecuada, que la Biblia es insuficiente, que la Biblia no nos dice todo lo que necesitamos saber, que necesitamos más revelaciones, más escritos de algún gurú espiritual, o que necesitamos las ideas del mundo, la sociología, o la psicología, o la filosofía, para completar nuestra peregrinación cristiana, no lo crean. Todo está aquí, en el libro. Llamados, más que nada, más, si queremos ser espiritualmente nobles, debemos escudriñar las escrituras diariamente, pues en ellas está nuestro alimento, en ellas está la herramienta con la que Dios nos perfecciona para llegar al lugar de utilidad máxima. La verdad es que debemos ser como María. En Lucas 10:39 dice, quien se sentó a los pies de Jesús y escuchó su palabra. Si hay algo con lo que deben comprometerse al comenzar un año nuevo, es a no pasar un solo día sin que dediquen tiempo para alimentar sus almas con la palabra del Dios vivo, para que puedan llegar a ser todo lo que Él desea que sean. Algunos de ustedes necesitan la palabra para la salvación. Todavía no conocen a Cristo. Lean el Nuevo Testamento hasta que entiendan lo que significa ser salvos. Algunos de ustedes necesitan doctrina. No tienen los principios, no saben cómo vivir la vida cristiana plenamente. No han estudiado la palabra de Dios para saber qué es la doctrina verdadera. Y algunos de ustedes necesitan que la espada penetrante de la palabra exhiba su pecado y a partir de ahí comience a corregir su pecado e instruirlos para que maduren en Cristo y puedan ser todo lo que Él quiere que sean. Amados, permítanme tan solo decir al cerrar, esto de nuevo repite en mi propia vida y reafirma el por qué hacemos lo que hacemos en la Iglesia Grace. Continuaremos estudiando este libro porque realmente no hay nada más que podamos hacer que siquiera se le acerque. Vivimos en una época, lo sé, de excesos. Vivimos en un día en el que, por ejemplo, hemos sido bombardeados con muchísima información. De hecho, la megatendencia dice que es la era de la información, no de la intimidad. La gente quiere saber cosas, no le importan las relaciones. Y creo que eso podría ser verdad en cierta medida en la dimensión espiritual. Hemos acumulado una cantidad tremenda de conocimiento y tal vez en tantos de nosotros esa acumulación de información ha sustituido la intimidad con Dios. Esto sé que muchos, muchos cristianos no tienen hambre espiritual y tengo la sensación de que nos hemos estado alimentando de comida basura. Nos hemos nutrido de las cáscaras de maíz del mundo y no tenemos hambre del alimento que Dios nos prepara en su libro. Eso es trágico. Alguien me dijo, ¿qué vas a hacer con la apatía y la indiferencia en la iglesia? ¿Qué vamos a hacer al respecto? Le dije que podemos esperar a que pase, supongo esperar un día mejor. Porque es obvio que la gente tiene tanta información en sus computadoras, tanta basura espiritual, viniendo del mundo que los rodea, que se han alimentado de comida basura y han perdido el apetito por la palabra de Dios. Y ahora cuando usted dice que va a enseñar la palabra de Dios, la gente en cierta manera bosteza y se muestra indiferente. No siempre fue así, ni siempre será de esa manera. Porque el Señor de alguna manera, de una forma por su gracia, si Jesús tarda, creo que restaurará el apetito del pueblo de Dios por la verdad de Dios. No obstante, seguimos haciendo lo correcto. Digo, hay muchas maneras de conseguir una multitud. La principal no es enseñar la Biblia. Que Dios los bendiga por su anhelo, por su libro. Espero que perdure más allá de hoy. Y mañana, cuando comience su día y el hambre de su corazón los impulsa a tomar el libro y dedicarle tiempo. Oremos juntos. Gracias, Padre, por la verdad clara. Gracias por tu expresión de amor hacia nosotros en el tesoro de tu libro. Que podamos decir con David, oh, cuánto amo yo tu ley. Que sea nuestro deleite. Que meditemos en ella día y noche. Padre, haznos estar conscientes de que necesitamos cada día alimentarnos de la palabra viva para nutrir el alma. Ayúdanos a alejarnos de la basura y no alimentarnos de aquello que no es alimento en absoluto. Mantén nuestras mentes puras y dedicadas a ti y a tu verdad por causa de Cristo. Amén.
1: De esta manera se nos ha recordado que las Escrituras son totalmente suficientes para salvar, santificar, corregir, formar y equipar a los creyentes para todos los aspectos de la vida espiritual y la piedad. Nos encontramos en la serie El Poder Transformador de las Escrituras, aquí en Gracia a Vosotros. 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Y queremos agradecerle desde el fondo de nuestro corazón su tiempo y sintonía, y en nombre del personal de este organismo, invitarle para que nos acompañe en la próxima edición y así juntos continuar desatando la verdad de Dios un versículo a la vez, en gracia a vosotros.

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1: Estás entre nosotros ahora. Ayúdanos a poder disfrutar de tu presencia, aún en medio de las batallas, de los momentos difíciles, en medio de las dificultades. Tú dijiste: yo estaré contigo, yo estaré a tu lado. Mi vara y mi cayado te infundirán aliento. Y yo lo creo, Señor. Yo lo creo. Yo quiero acercarme a ti hoy. Quiero aprender a acercarme a través de la fe para tener comunión contigo, para poder conocer más al Espíritu Santo. Gracias, Señor. Porque el que habita al abrigo del Altísimo morará bajo la sombra del Omnipotente. Diré yo a Jehová: esperanza mía y castillo mío, mi Dios en quien confiaré. Él te librará del lazo del cazador y de la peste destructora. Con sus plumas te cubrirá y debajo de sus alas estarás seguro. Caerán a tu lado 1000 y 10,000 a tu diestra, mas a ti no llegará. Ciertamente con tus ojos mirarás y verás la recompensa de los impíos, porque has puesto a Jehová, que es mi esperanza, al Altísimo por tu habitación. No te sobrevendrá mal, ni plaga tocará tu morada, pues a sus ángeles mandará cerca de ti, que te guarden en todos tus caminos. En las manos te llevarán, para que tu pie no tropiece en piedra. Por cuanto en mí ha puesto su amor, yo también lo libraré, lo pondré en alto. Por cuanto ha conocido mi nombre, me invocará y yo le responderé. Con él estaré yo en la angustia, lo libraré y le glorificaré. Le saciaré de larga vida y le mostraré mi salvación. Créalo ahora, tómelo para su vida.

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0: en HRBC, la 1:30 minutos.
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0: en HRBC, las dos.
1: 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El pastor Chuck Smith se encuentra guiándonos en un estudio versículo a versículo a través de toda la Biblia y en esta ocasión estamos en la carta de Santiago, mirando la advertencia que se le da a la novia de Cristo, la iglesia, acerca de su amor por las cosas del mundo. Así que abramos nuestra Biblia en Santiago capítulo 4, versículo 4, cuando el pastor Chuck Smith comienza la lección de esta jornada.

0: ¿Qué tal, amigas, amigos? ¿Cómo están? Es mi deseo que Dios esté bendiciendo la vida de cada uno de ustedes y que estos estudios puedan servir en las manos de Dios para el crecimiento espiritual de cada uno. Santiago, hablando en un sentido espiritual, dice, oh almas adúlteras. Reitero, hablando en un sentido espiritual, no físico, lo encontramos a Santiago en este pasaje en particular. Hay otros pasajes que hablan en sentido físico, pero en este caso Santiago habla en sentido espiritual porque él trata con el amor que hay en su corazón, sea el amor que usted tiene por el mundo, las cosas mundanas o por otras cosas. Usted ha sido unido a Cristo como parte de la novia de Cristo, que es la iglesia. Entonces, su amor principal debería estar dirigido hacia Cristo como tal. Él es a quien usted ha sido unido en matrimonio espiritual, y si usted amara otra cosa que a Cristo, amara otra cosa más que a Él, usted estaría cometiendo adulterio espiritual en su corazón. De eso se trata. Como Dios en el Antiguo Testamento constantemente acusaba al pueblo de Israel de adulterio en aquellas ocasiones en las cuales comenzaban a adorar a otros dioses. Así Dios habla aquí contra ese amor que usted pueda tener por este mundo que está puesto en maldad. Y decía Santiago, ¿no sabéis que la amistad del mundo es enemistad contra Dios? Cualquiera pues que quiera ser amigo del mundo se constituye enemigo de Dios. ¿O pensáis que la Escritura dice en vano, el Espíritu que Él ha hecho morar en nosotros nos anhela celosamente? Con toda seguridad, el Espíritu de Dios no nos guía a que tengamos celos, envidias, como dice, por ejemplo, en otras versiones. Las Escrituras no nos hablan, por supuesto, en vano. El amor al mundo, las cosas que hay en el mundo como objeto de nuestro amor, eso constituye el adulterio espiritual. De allí el mandamiento que tenemos en la primera carta de Juan, en el capítulo 2, versículos 15 y 16, donde nos dice, no améis al mundo ni las cosas que están en el mundo. Si alguno ama al mundo, el amor del Padre no está en él. Porque todo lo que hay en el mundo, los deseos de la carne, los deseos de los ojos y la vanagloria de la vida, no provienen del Padre, sino del mundo. Unido a esto, podemos leer, no sabéis que la amistad del mundo es enemistad contra Dios, como dice Santiago. Si usted ha de ser amigo del mundo, si usted ha de estar viviendo para las cosas mundanas, absorbido por ellas, atrapado en esas cosas, su corazón estará en las cosas mundanas. Usted se coloca a usted mismo en la posición de un enemigo de Dios. Ahora a continuación dice Santiago, pero Él da mayor gracia. Por esto dice, Dios resiste a los soberbios y da gracia a los humildes. Someteos pues a Dios, resistid al diablo. Ahora, el diablo es quien busca seducirnos para que encontremos satisfacción en el mundo, engañándonos y diciendo que nosotros podemos tener toda la satisfacción, el gozo, la felicidad que deseamos, si tan solo nos apartamos del camino de Dios y vamos tras nuestros deseos carnales. Y la apelación de Satanás es tan fuerte, porque él apela a aquello que nos interesa, que le interesa a nuestra carne, a nuestros deseos carnales. Y así Satanás dice básicamente, ¡hey! Ve por eso, tú encontrarás toda la emoción, toda la felicidad, todo lo que estás buscando, solo ve tras eso. Ve por los deseos de tu carne. Y Dios dice, no, eso es muerte. Si tú realmente quieres vida, vida espiritual, entonces busca el Espíritu y las cosas que son del Espíritu. Camina según el Espíritu. Sí, hay dentro nuestro una lucha entre nuestra carne y el Espíritu. Por eso someteos, pues, a Dios, resistid al diablo y huirá de vosotros. A mí me gusta esto, estimado oyente. Pienso que muchas veces, creo que nuestro problema viene porque no nos ponemos en realidad firmes. No estamos realmente resistiendo como debiéramos hacerlo, resistiendo al diablo. Y creo que hay claves importantes en la vida espiritual, en esta lucha que estamos. Decía el apóstol Pablo escribiéndole a los Efesios, en el capítulo 6 de esa carta, versículo 12, porque no tenemos lucha contra sangre y carne, sino contra principados y potestades. Y yo creo, estimado oyente, que lo primero que debemos tener es el reconocimiento de que esos principados y potestades existen. Además, creo que necesitamos reconocer la fuente del ataque que viene en nuestra contra. Muchas veces realmente no podemos tratar con esto porque no nos damos cuenta que estamos en una batalla espiritual y que estamos realmente involucrados contra esa fuerza del mal, ese espíritu del mal, Satanás, o alguno de sus emisarios. Una vez que reconocemos la fuente de nuestro problema, entonces podemos comenzar a tratar con eso. Pero muchas veces estamos propensos a pasar por alto ese aspecto. Y decimos, bueno, lo que pasa es que hoy estoy realmente irritable, me siento miserable, y entonces le grito a cualquiera que se me cruce. ¿Por qué? Porque no dormí bien anoche. Y no reconocemos que esto es un verdadero conflicto espiritual. Todo ese tema que siento, esa pesadez y todo lo demás, es realmente una fuerza diabólica, un poder que intenta derrotarme. Ahora, si yo no reconozco que esto es así, puedo ir y de esta forma miserable andar todo el día. Pero si yo reconozco y digo, hey, esto no es de Dios, esto no es del Espíritu de Dios, así no es como Dios quiere que yo sea. Esto es un ataque de Satanás. Es un ataque en mi contra. ¿Se da cuenta? Reconocerlo. De eso se trata. Y entonces yo trataré resistiendo ese ataque, resistiendo al diablo para que huya, como dice este pasaje, resistir al diablo y huirá de vosotros. La tercera R que tenemos ahora es regocijarse. La primera, reconocer. La segunda, resistir. Y ahora la tercera es regocijarse en la victoria que tenemos en Jesucristo, sobre todo principado y potestad, que pueda o que quiera venir en nuestra contra. Así que no tengo por qué irritarme. No tengo que andar allí como un gruñón. Porque yo puedo resistir al diablo, a ese mal humor, ese espíritu al que está intentando llevarme. Y ahora puedo regocijarme porque tengo absoluta victoria en Jesucristo. Es asombroso cómo esto puede cambiar toda la atmósfera a nuestro alrededor. Ahora viene la segunda parte de esto. Dice Santiago, acercaos a Dios y Él se acercará a vosotros. Mire usted, aquí estoy yo en medio de esta batalla. Resistir al diablo y de vosotros huirá. Pero por otro lado, tenemos que acercarnos a Dios. Y Dios se acerca a nosotros. ¿Se da cuenta qué contraste? Resistiendo y el diablo huye. Acercándonos a Dios y Dios se acerca a nosotros. Y a mí esto me encanta. Todo lo que yo tengo que hacer es comenzar a acercarme al Señor. Es tan importante cómo programamos nuestra mente, tan importante cómo alimentamos nuestra mente, o que Dios nos ayude en medio de este tiempo tan corrupto que estamos viviendo, con toda la tecnología que ha llevado a tantos hogares a la basura. La televisión, que es un proveedor de maldad tremendo. Puede que sea bueno. Hablo de qué. La televisión misma, quiero decir. Porque es una cosa nada más. La televisión no es el mal en sí mismo. Pero tiene la capacidad de llevar el mal a su mente, a su vida. Y, por supuesto, también tiene la capacidad de llevar el bien. Se trata de cómo la controle usted y qué es lo que mira en ella. Pienso que el mal que nosotros tenemos es lo que programamos dentro de nuestra mente cuando nos sentamos allí a mirar la televisión. Allí está eso terrible. Entonces no es de extrañar que estemos teniendo tantos problemas, muchas veces. Problemas maritales, problemas de inmoralidad, problemas que están inundando nuestra nación. Todo eso está siendo sembrado en la mente de las personas día tras día cuando miran la televisión. Asesinatos, robos, adulterios. Todo eso está allí adelante en la televisión. El apóstol Pablo, cuando puso aquella lista que encontramos en la carta que le escribe a los romanos, de las cosas terribles que las personas estaban haciendo en aquellos tiempos, él decía que no solamente las hacían, sino que se deleitaban en aquellos que las hacían. ¿Y cómo es que una persona puede deleitarse en observar a alguien que, por supuesto, está hundiéndose en esa maldad, a otra persona, o que está hundiendo a otra persona en la maldad? Sea en la televisión, en las películas. Las personas pagan para ver todo tipo de basura, contaminando su mente. Y por supuesto, caemos en esa ley que Dios estableció y que nadie puede quebrantar. Todo lo que el hombre sembrare, eso también segará, eso cosechará. Como decía Pablo a los Gálatas en el capítulo 6 de su carta, versículo 7. Si estamos sembrando para la carne, vamos a comenzar a cosechar de la carne envidia, lucha, sedición, asesinatos. Ahora, qué bueno es si conseguimos una buena música inspiradora, y es lo que escuchamos en nuestro hogar. ¿Qué diferencia hay? ¿Qué diferencia crea en la atmósfera? Porque estamos sembrando para el Espíritu, las cosas del Espíritu. Dios sabe que cuando los niños van a la escuela reciben toda clase de basura que les lanzan como dardos. Y nosotros en nuestro hogar necesitamos contrarrestar eso. Y en lugar de permitirles escuchar esa música chatarra, o que podamos alentarlos enérgicamente nosotros mismos, colocando y escuchando música que sea inspiradora. Vemos nuevamente todo lo que el hombre sembrare, eso cosechará. Si usted tiene esa clase de atmósfera, sembrando para el Espíritu, usted va a cosechar del Espíritu. Luego dice Santiago, pecadores, limpiad las manos, y vosotros los de doble ánimo, purificad vuestros corazones. Allí está el problema, decía David, Señor, afirma mi corazón para servirte, en el Salmo 86, versículo 11. Es que el corazón dividido es el problema, el gran problema de muchas personas, ¿sí? Yo quiero servir al Señor, quiero seguirlo a Él, quiero pasar la eternidad con Él. Pero hay otra parte en mí que quiere seguir a la carne, los deseos de la carne y entregarse a la carne. Ahora dice Santiago, afligíos y lamentad y llorad. Vuestra risa se convierta en lloro y vuestro gozo en tristeza. Humillaos delante del Señor y Él os exaltará. Hermanos, no murmuréis los unos de los otros. El que murmura del hermano y juzga a su hermano, murmura de la ley y juzga la ley. Pero si tú juzgas a la ley, no eres hacedor de la ley, sino juez. Uno solo es el dador de la ley que puede salvar y perder. Pero tú, ¿quién eres para que juzgues a otro? Tenemos que renunciar a esa condenación o ese juicio que hacemos sobre los otros. Porque nosotros no somos los jueces de la ley. Nosotros tenemos que ser hacedores de la ley, obedientes a la ley. Luego dice, vamos ahora, los que decís, hoy y mañana iremos a tal ciudad y estaremos allá un año y traficaremos y ganaremos, cuando no sabéis lo que será mañana. Porque, ¿qué es vuestra vida? Ciertamente es neblina que se aparece por un poco de tiempo y luego se desvanece. En lugar de lo cual deberíais decir, si el Señor quiere, viviremos y haremos esto o aquello. Y allí está la exhortación de Santiago para nosotros, para que tengamos en consideración. Es la voluntad de Dios en todos nuestros planes, para hacer de esto una contingencia en cada plan. No se trata de que usted tenga planificado el futuro, sino que se trata de que usted siempre debe tener esa contingencia, sí, la voluntad del Señor, y preguntarse si es lo que vamos a hacer la voluntad de Dios. Porque yo no sé lo que será mañana. Ni siquiera sé si estaré o no aquí mañana. Pero si es la voluntad del Señor, eso es lo que yo deseo. Por eso siempre debe ser esa una contingencia que tengamos para cada plan que realicemos. Necesitamos darnos cuenta que nuestra vida es corta. Es solo como un vapor que aparece por un momento y luego se desvanece. Estamos de paso, estamos por un poco tiempo. Así que necesito pasar el tiempo que estoy aquí en algo que realmente tenga valor, que dure para siempre. Mucho de nuestra vida, de nuestros esfuerzos, mucho de nuestro tiempo es gastado en cosas que no son eternas, cosas que pasarán. Muchas personas pasan sus vidas comiendo algodón de azúcar. Sí, tal vez sea dulce, pero no tiene sustancia, se disuelve y desaparece. Y así muchas cosas que hacemos, cosas que responden a los deseos carnales, se diluyen, se van, se gastan, desaparecen. Muchas veces yo he llegado al final del día y pensé que fue un día mal gastado. Generalmente el día después de Año Nuevo he mirado todos los partidos de fútbol. Hago un balance y digo, sí, he mirado todo eso. Y uno consume mucha emoción y todo lo demás, pero todo lo que hice fue pasar el día comiendo y repasando el juego de fútbol. Y había muchas cosas que tenían que hacerse allá afuera en el patio. Yo pude haber pasado el tiempo siendo realmente más útil. Y así perdemos mucho tiempo. Necesitamos, estimado oyente, gastar nuestro tiempo de manera más útil en cosas que sirvan para la eternidad. Ya en el versículo 16 de este capítulo 4 dice Santiago, pero ahora os jactáis en vuestras soberbias. Toda jactancia semejante es mala. Y al que sabe hacer lo bueno y no lo hace, le es pecado. En otras palabras, estimado oyente, el pecado no es solo algo que yo no debería haber hecho. También es pecado no hacer algo que debía hacer. Oh, yo sé que debería hacer eso, pero tendría que ir a ayudar a esta persona y no lo hago. Y así el que sabe hacer el bien y no lo hace, le es pecado. El pecado de omisión, el fracaso en no hacer aquello que debía hacer. En el capítulo 5, él allí toma a los ricos. Y entonces dice, vamos ahora, ricos, llorad y aullad por las miserias que os vendrán. Vuestras riquezas están podridas y vuestras ropas están comidas de la polilla. Vuestro oro y plata están enmohecidos y su moho testificará contra vosotros y devorará del todo vuestras carnes como fuego. Habéis acumulado tesoros para los días postreros. Vemos, él habla de los ricos, de atesorar tesoros para los últimos días. Está hablando del oro y la plata. Y para mí es fascinante cómo las personas ricas tienen que preocuparse en asegurar su dinero. A ver cuál es la inversión segura, cuán seguro es el banco donde tengo el dinero, qué seguro es el gobierno, mi amigo. Bueno, compre plata y compre oro. Muchas personas han comprado oro y plata. Y otros dicen, no, todo está en los diamantes. Vaya y compre diamantes. Invierta en diamantes. ¿Se da cuenta? Y es todo un valor artificial. Solamente son piedras. Cuando las cosas se pongan realmente mal, ¿qué va a hacer usted? ¿Va a comer diamantes? Cuando las cosas van mal, eso es en lo que usted piensa. A ver, ¿qué voy a comer? La Biblia nos dice que llega el tiempo cuando tendremos que llevar una bolsa de oro para comprar un poco de pan. Así que cuando las cosas se pongan realmente mal en este mundo y usted necesite algo para comer, usted ha de deshacerse de ese oro. ¿Y quién sabe qué valor tendrá ese oro en ese momento? ¿Se da cuenta? A mí me gusta un anillo de oro. Pero en cuanto al verdadero valor de ese anillo, ¿dónde está el verdadero valor? El verdadero valor lo encontramos permanente en las cosas espirituales. Es el único valor verdadero que podemos reconocer, el que está en las cosas espirituales, no en las cosas terrenales y materiales. El valor de estas cosas es artificial. Como decía un poeta, solo vale aquello que usted logra obtener. Ahora, él decía, yo tenía una casa que valía $500,000. Bueno, pero ¿en cuánto la puedes vender? Y la tuvimos en el mercado a $350,000 y no la pudimos vender. Pero vale $500,000. No, mi amigo, no es así. Vale aquello que usted logra obtener. Lo demás es solo valor artificial. Aquellos que han colocado todo en oro, que han adquirido oro y plata para los últimos días, qué decepcionados van a estar cuando llegue ese día. Por eso decía Santiago, llorad y aullad por las miserias que os vendrán. Porque ustedes han intentado acomodarse para pasarla bien los últimos días, han intentado protegerse de la inflación, comprando oro, comprando plata, pero llorad y aullad por las miserias que os vendrán.
1: Regresaremos con más de este interesante estudio de Santiago en la siguiente lección, cuando aprendamos más acerca del reino final. Esperamos que ahora haga planes no solo de acompañarnos, sino de verdaderamente rumiar todo esto que el pastor ha presentado el día de hoy y digerirlo para aplicarlo a su estilo de vida. 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Asegúrese de acompañarnos en la siguiente edición, cuando el pastor Chuck Smith continúe su estudio del libro de Santiago. Esto será en esta misma emisora, en este mismo horario, cuando anunciemos la palabra de Dios para hoy. Y para cerrar este encuentro, vuelve el pastor Chuck Smith con su comentario final.
0: Que el Señor esté con usted y le dé fortaleza, le bendiga, le guarde en sus caminos, cuando usted camina en comunión con Él. Mi oración por usted es que su vida sea enriquecida en la plenitud de esa gracia y misericordia que Él extendió sobre nosotros por medio de Jesucristo nuestro Señor. Mi amigo oyente, que Dios le bendiga, le dé un hermoso tiempo con fortaleza de Dios para que usted abunde en todas las cosas en Cristo Jesús para la gloria y la alabanza y el honor de nuestro Dios y Salvador, nuestro Señor Jesús. Es en su nombre que se lo pedimos a Dios. Amén.

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0: que nos ayuden a vivir para tu gloria. En el nombre de Jesús te lo pedimos. Amén. Con nosotros, nuestro maestro Samuel Montoya y el estudio bíblico de hoy.
1: Continuando con nuestro estudio en el libro de los jueces, llegamos hoy al capítulo 20. En este capítulo, en una asamblea general, el levita agraviado en el capítulo anterior declara la maldad que le había acontecido. La asamblea entrega su decisión. Los israelitas pierden 40.000 hombres. Destruyen a todos los de la tribu de Benjamín, excepto a 600 de ellos. Leamos, pues, para comenzar los primeros dos versículos de este capítulo 20 de Jueces. Entonces salieron todos los hijos de Israel y se reunió la congregación como un solo hombre, desde Dan hasta Beerseba y la tierra de Galaad, a Jehová en Mizpa. Y los jefes de todo el pueblo, de todas las tribus de Israel, se hallaron presentes en la reunión del pueblo de Dios, 400.000 hombres de a pie que sacaban espada. Los israelitas vinieron de todas partes de la tierra de Israel para luchar contra la tribu de Benjamín por haber abusado de la concubina del levita. Y se reúnen todos en asamblea general. Hablamos hoy de las Naciones Unidas y cómo se reúne la Asamblea General de las Naciones Unidas en sesión plenaria. Pues bien, tenemos aquí algo parecido. Tenemos la sesión plenaria de la Asamblea General de las Tribus Unidas de Israel, si se nos permite la expresión, con la excepción, por supuesto, de la tribu de Benjamín, que había motivado esta reunión. Y comienzan la investigación preguntando al levita cómo había ocurrido esta maldad. Y en los versículos 4 al 6, el levita hace un recuento de los hechos que tomaron lugar la noche que él llegó a Gabá de Benjamín, y cómo los hombres de Gabá habían humillado a su concubina hasta darle muerte. Y en el versículo 7, este levita concluye su exposición pidiendo a la Asamblea General que dé su parecer y su consejo. Y comienza entonces el período de deliberación, y después de considerar los hechos, procedieron a emitir una resolución que fue aprobada por unanimidad. Dicen los versículos 8 y 9 de este capítulo 20 de Jueces: entonces todo el pueblo, como un solo hombre, se levantó y dijeron: ninguno de nosotros irá a su tienda, ni volverá ninguno de nosotros a su casa. Mas esto es ahora lo que haremos a Gabá, contra ella subiremos por sorteo. Y proceden entonces a trazar la estrategia y el plan de ataque para la batalla contra la tribu de Benjamín. Decidieron además enviar una comisión para que se entrevistara con los de la tribu de Benjamín. Leamos los versículos 12 y la primera parte del versículo 13 de este capítulo 20 de los jueces. Y las tribus de Israel enviaron varones por toda la tribu de Benjamín diciendo: ¿qué maldad es esta que ha sido hecha entre vosotros? Entregad pues ahora a aquellos hombres perversos que están en Gabá, para que los matemos y quitemos el mal de Israel. La misión que se había encargado a esta comisión era tratar de persuadir a los de la tribu de Benjamín para que entregaran a los responsables de este crimen para ejecutarlos. Pero note usted lo que ocurre aquí en la última parte del versículo 13 y el versículo 14. Mas los de Benjamín no quisieron oír la voz de sus hermanos, los hijos de Israel, sino que los de Benjamín se juntaron de las ciudades en Gabá para salir a pelear contra los hijos de Israel. O sea que no solamente no estaban dispuestos a admitir su culpabilidad en este terrible crimen, ni querían cooperar entregando a los culpables, sino que prefirieron salir a pelear contra los hijos de Israel. ¿Cuán fielmente representado vemos aquí, amigo oyente, el cuadro de lo que ocurre con muchos creyentes en nuestras iglesias hoy en día? Que no solamente no están dispuestos a admitir su pecado, a reconocer que han pecado y confesarlo al Señor, sino que arguyen, alegan, discuten, presentan toda clase de argumentos y se oponen a todo tipo de disciplina antes que confesar y juzgar el pecado en sus vidas. Y eso es lo que ocurrió aquí con la tribu de Benjamín. Leamos ahora los versículos 15 y 16 de este capítulo 20 de Jueces. Y fueron contados en aquel tiempo los hijos de Benjamín de las ciudades, 26.000 hombres que sacaban espada, sin los que moraban en Gabá, que fueron por cuenta 700 hombres escogidos. De toda aquella gente había 700 hombres escogidos, que eran zurdos, todos los cuales tiraban una piedra con la honda a un cabello y no erraban. Ahora hay mucha gente que cree que fue un milagro que David pudo herir al gigante Goliat en la frente. Una vez un predicador de esos modernistas liberales

0: Habló como por 15 minutos sobre el hecho de que David no podía haber sido tan preciso como para herir al gigante Goliat en la frente. Pero considere usted este versículo 16 que acabamos de leer. Dice que ellos tiraban una piedra con la honda a un cabello y no erraban. Algunos de esos hombres, amigo oyente, eran tan precisos en su puntería en aquel entonces con sus hondas como nosotros somos hoy en día con los proyectiles balísticos. Estos hombres zurdos no erraban. Ese mismo predicador liberal decía que la razón por la cual David había cogido 5 piedras fue para tener una provisión en reserva en caso de que no acertara con la primera piedra. Pero no fue por eso, amigo oyente, que David cogió esas 5 piedras. ¿Sabe usted por qué David tomó esas 5 piedras? Si usted lee cuidadosa y detenidamente el relato de ese incidente en el capítulo 17 del primer libro de Samuel, y se refiere también al relato que se hace en el capítulo 21 del segundo libro de Samuel, los últimos 8 versículos, podrá darse cuenta que este Goliat tenía 4 hijos allá en el ejército de los filisteos, y David había tomado una piedra para cada uno de ellos. David no necesitaba sino una sola piedra para Goliat. Él sabía lo preciso que era en su puntería. Yo creo que podríamos decir de David lo que comúnmente decimos hoy de algunos expertos tiradores, que donde ponen el ojo, ponen la bala. Y así era David, donde ponía el ojo, ponía la piedra. De modo que estos 700 hombres que se mencionan aquí en el versículo 16 de este capítulo 20 de Jueces, eran igualmente peritos en el manejo de la honda, con tal precisión que le apuntaban a un cabello y no erraban. Continuamos ahora leyendo los versículos 17 hasta el 20 de este capítulo 20 de Jueces. Y fueron contados los varones de Israel, fuera de Benjamín, 400,000 hombres que sacaban espada, todos estos hombres de guerra. Luego se levantaron los hijos de Israel y subieron a la casa de Dios y consultaron a Dios diciendo, ¿quién subirá de nosotros el primero en la guerra contra los hijos de Benjamín? Y Jehová respondió, Judá será el primero. Se levantaron pues los hijos de Israel por la mañana contra Gabá. Y salieron los hijos de Israel a combatir contra Benjamín, y los varones de Israel ordenaron la batalla contra ellos junto a Gabá. ¿Se fijó usted en la tremenda desigualdad entre estos dos ejércitos? Mientras el ejército de los hijos de Israel contaba con 400,000 hombres, el ejército de los hijos de Benjamín solo contaba con 26,700 hombres, según el versículo 15. En efecto, los hombres de Benjamín fueron vencidos por la inmensa mayoría del ejército de las demás tribus. El hecho es que la tribu de Benjamín fue destruida casi totalmente. Sin embargo, no fue una victoria fácil para los hijos de Israel. Los versículos 21 al 43 nos relatan el proceso de la batalla y los ataques que tuvieron que hacer los hijos de Israel para poder derrotar a los de Benjamín. A pesar de su numeroso ejército, los hijos de Israel tuvieron que hacer 3 ataques para derrotar finalmente a los de Benjamín. El versículo 21 nos presenta el primer ataque, en el cual el ejército de los hijos de Israel tuvo 22,000 bajas. En el versículo 25 encontramos el segundo ataque, en el cual los hijos de Israel perdieron otros 18,000 hombres. Y a partir del versículo 31 tenemos el ataque final, en el cual los hijos de Israel finalmente derrotaron a los hijos de Benjamín. Pero aún en este ataque, los hijos de Israel perdieron unos 30 hombres. Ahora, hay algo muy importante aquí que no debemos pasar por alto. La última parte del versículo 28 dice, y Jehová dijo, subid, porque mañana yo os los entregaré. Y la primera parte del versículo 35 dice, y derrotó Jehová a Benjamín delante de Israel. Observe usted que es a Dios a quien se atribuye la victoria, y con justa razón, porque él había dicho que entregaría a los hijos de Benjamín en mano de los de Israel. Además, debemos siempre recordar que a Dios pertenece toda victoria, y es importante que veamos eso. Por otra parte, Dios utilizó este método para juzgar la inmoralidad de la tribu de Benjamín. Bien, pasemos ahora al versículo 44, y leamos hasta el versículo 46 de este capítulo 20 de Jueces. Y cayeron de Benjamín 18,000 hombres, todos ellos hombres de guerra. Volviéndose luego, huyeron hacia el desierto, a la peña de Rimón, y de ellos fueron abatidos 5,000 hombres en los caminos, y fueron persiguiéndolos aún hasta Gidón, y mataron de ellos a 2,000 hombres. Fueron todos los que de Benjamín murieron aquel día, 25,000 hombres que sacaban espada, todos ellos hombres de guerra. Los de la tribu de Benjamín fueron juzgados a causa de su crasa inmoralidad. ¡Qué cosa más trágica que tantos murieran! Ahora, esta era la tribu favorita. Usted recordará que Benjamín era el hijo menor del anciano Jacob y era su hijo favorito. Benjamín era aquel por el cual Judá estaba dispuesto a entregar su vida y ocupaba un lugar junto a Judá. Lamentablemente, esta crasa inmoralidad que había entrado había lanzado a tribu contra tribu y clase contra clase. ¿Y qué sucedió luego? Todo esto condujo a una anarquía política. Observe usted los pasos que tenemos claramente delineados aquí. Primero, hubo la apostasía religiosa en el templo que comenzó allá en el capítulo 17 con el ídolo de Micaía. Luego vino la decadencia moral en el hogar. Y finalmente resultó la anarquía política en el Estado. Estos son los pasos que conducen a la ruina de las naciones. Lo que Israel necesitaba, amigo oyente, era depender de Dios. De la misma manera, nuestros pueblos necesitan hoy depender de Él. Llegamos ahora al capítulo 21 de los jueces. Este es el último capítulo de este libro de los jueces, y vemos aquí que el pueblo llora la desolación de Benjamín. Los ancianos consultan sobre cómo hallar esposas para los que quedan de los hijos de Benjamín. Y las vírgenes de Silo se llevan una sorpresa. Veamos pues el lamento por la tribu perdida de Israel y la provisión para el futuro de la tribu. Leamos los primeros tres versículos de este capítulo 21 de Jueces. Los varones de Israel habían jurado en Mizpa diciendo: ninguno de nosotros dará a su hija a los de Benjamín por mujer. Y vino el pueblo a la casa de Dios, y se estuvieron allí hasta la noche en presencia de Dios. Y alzando su voz hicieron gran llanto y dijeron: oh Jehová, Dios de Israel, ¿por qué ha sucedido esto en Israel, que falte hoy de Israel una tribu? La matanza de los benjamitas hizo que Israel enfrentara un problema nuevo. Casi toda la tribu de Benjamín había sido destruida, y las otras tribus habían jurado no dejar que sus hijas se casaran con ninguno de los que quedaran de los benjamitas. ¿Cómo entonces había de ser preservada la tribu de Benjamín? Veamos. Antes de la guerra, los israelitas habían hecho otro juramento. Leamos el versículo 5 de Jueces capítulo 21. Y dijeron los hijos de Israel: ¿quién de todas las tribus de Israel no subió a la reunión delante de Jehová? Porque se había hecho gran juramento contra el que no subiese a Jehová en Mizpa, diciendo: sufrirá la muerte. O sea que quien no hubiera subido a luchar contra la tribu de Benjamín sería muerto. Los versículos 8 al 12 nos revelan que después de investigar el caso, descubrieron que los hombres de Jabes Galaad no habían respondido a aquel llamamiento. De modo que decidieron enviar allá a 12.000 hombres de los más valientes de Israel con la orden de matar a los varones de Jabes Galaad y a toda mujer que se hubiera juntado sexualmente con varón y traer de vuelta al campamento en Silo a las vírgenes. Ahora, estas vírgenes fueron entregadas como esposas a 400 benjamitas. Leamos los versículos 13 al 15 de este capítulo 21 de Jueces. Toda la congregación envió luego a hablar a los hijos de Benjamín que estaban en la peña de Rimón y los llamaron en paz. Y volvieron entonces los de Benjamín y les dieron por mujeres las que habían guardado vivas de las mujeres de Jabes Galaad, mas no les bastaron estas. Y el pueblo tuvo compasión de Benjamín, porque Jehová había abierto una brecha entre las tribus de Israel. Todavía no habían solucionado la situación completamente. Las 400 señoritas que habían traído de Jabes Galaad no habían sido suficientes para todos los benjamitas que habían quedado vivos de la guerra. Y dice el versículo 16: entonces los ancianos de la congregación dijeron: ¿qué haremos respecto de mujeres para los que han quedado? Porque fueron muertas las mujeres de Benjamín. Habían resuelto parcialmente el problema, pero todavía necesitaban hacer algo y los ancianos seguían preocupados por esta situación porque, como ya dijimos, habían hecho un juramento con respecto a sus hijas. El versículo 18 continúa diciéndonos: pero nosotros no les podemos dar mujeres de nuestras hijas, porque los hijos de Israel han jurado diciendo: maldito el que diere mujer a los benjamitas. Y después de discutir el asunto, idearon un medio para buscar esposas para los demás benjamitas. Leamos los versículos 19 al 24 de este capítulo 21 de Jueces. Ahora bien, dijeron, He aquí, cada año hay fiesta solemne de Jehová en Silo, que está al norte de Betel, y al lado oriental del camino que sube de Betel a Siquem y al sur de Lebona. Y mandaron a los hijos de Benjamín, diciendo: Id y poned emboscadas en las viñas, y estad atentos, y cuando veáis salir a las hijas de Silo a bailar en corros, salid de las viñas y arrebatad cada uno mujer para sí de las hijas de Silo, e idos a tierra de Benjamín. Y si vinieron los padres de ellas o sus hermanos a demandárnoslas, nosotros les diremos: Hacednos la merced de concedérnoslas, pues que nosotros en la guerra no tomamos mujeres para todos. Además, no sois vosotros los que se las disteis, para que ahora seáis culpados. Y los hijos de Benjamín lo hicieron así, y tomaron mujeres conforme a su número, robándolas de entre las que danzaban. Y se fueron y volvieron a su heredad, y reedificaron las ciudades, y habitaron en ellas. Entonces los hijos de Israel se fueron también de allí, cada uno a su tribu y a su familia, saliendo de allí cada uno a su heredad. Así pues, los benjamitas fueron preservados de una manera singular. Amigo oyente, hoy en día nos encontramos en diversas dificultades. Y quizá algunos se pregunten, ¿dónde comenzaron nuestros problemas? Pero la verdad es que nuestra dificultad, amigo oyente, es principalmente espiritual. En realidad se remonta hasta la iglesia. La iglesia entró en la apostasía. Luego, la apostasía entró en el hogar. Ahora tenemos el problema con las drogas y la brecha entre las generaciones. Tenemos grandes dificultades ahora en los círculos políticos. Y aunque usted no lo cree, amigo oyente, tenemos anarquía. Es cierto que tenemos gobiernos democráticos, pero no disfrutamos de la paz y el orden que tanto anhelamos. Muchos dicen, si solo pudiéramos cambiar esto o aquello y cambiar este partido por el otro, todo sería magnífico. Pero eso no es más que palabrería hueca, amigo oyente, porque lo que ha ocurrido es que hemos vuelto nuestras espaldas a Dios. Lo que necesitamos desesperadamente hoy es acudir a Dios y alejarnos de la senda peligrosa que estamos llevando. Que Dios tenga misericordia de nuestro continente, amigo oyente. El libro de los jueces termina trayendo a la memoria el hecho de que todos estos incidentes desafortunados tuvieron lugar cuando no había rey en Israel. Cada uno hacía lo que bien le parecía. Versículo 25 de este capítulo 21 de Jueces. Este período final de los jueces, comprendido entre los capítulos 17 al 21, se caracteriza por la avenencia, la corrupción y la confusión. Y no hay mucha diferencia en este cuadro y el que contemplamos en nuestros días, amigo oyente. Y bien, así concluimos nuestro estudio de este capítulo 21 de los jueces. Resumiendo ahora el contenido de este libro de los jueces, podemos decir que se divide en tres secciones principales. Primero, la introducción a la época de los jueces en los capítulos 1 y 2. En segundo lugar, tenemos la época de los jueces propiamente dicha, contenida en los capítulos 3 al 16. Y la última sección nos presenta los resultados de la época de los jueces, que se puede resumir en una sola palabra: confusión. Y contenido todo esto en los capítulos 17 al 21. Ahora, dentro de la primera sección, o sea, la introducción a la época de los jueces, el capítulo 1 nos presenta la condición de la nación de Israel después de la muerte de Josué, revelada en unas victorias limitadas de las tribus de Judá, Simeón, Benjamín, Manasés, Efraín, Zabulón, Aser, Neftalí y Dan. Y en el capítulo 2, Dios mete en la computadora de la historia, por así decirlo, el ciclo de Israel durante el período de los jueces. Ahora, dentro de la segunda sección, o sea, la época de los jueces, tenemos la primera apostasía contenida en el capítulo 3, versículos 1 al 11, donde vimos a Israel conquistado por Mesopotamia y liberado por el juez Otoniel. Viene luego la segunda apostasía contenida en el mismo capítulo 3, versículos 12 al 31. Y allí encontramos a Israel conquistado por los moabitas y filisteos y liberado por los jueces Ahod y Samgar. Sigue luego la tercera apostasía en el capítulo 4, versículo 1, hasta el capítulo 5, versículo 31. Y allí tenemos a Israel conquistado por Jabín, rey de Canaán, y liberado por los jueces Débora y Barak. Tenemos luego la cuarta apostasía, contenida en el capítulo 6, versículo 1, hasta el capítulo 8, versículo 32. Y allí vimos a Israel conquistado por Madián y libertado por el juez Gedeón. Enseguida tenemos la quinta apostasía en los versículos 33 del capítulo 8 hasta el versículo 5 del capítulo 10. Y encontramos allí la guerra civil de Israel y a Israel librado por los jueces Abimelec, Tola y Jair. Desde el versículo 10 del capítulo 6 hasta el capítulo 12, versículo 15, encontramos la sexta apostasía y vemos a Israel conquistado por los filisteos y los amonitas y libertado por los jueces Jefté, Ibsán, Elón y Abdón. Y en los capítulos 13 al 16 tenemos la séptima apostasía. Y allí vimos a Israel conquistado por los filisteos y libertado en parte por el juez Sansón. Ahora, dentro de la tercera sección, o sea, los resultados de la época de los jueces, los capítulos 17 y 18, nos hablan de la apostasía religiosa en el templo. El capítulo 19 nos habla de la decadencia moral en el hogar. Y los capítulos 20 y 21 nos presentan la anarquía política en el Estado. Este es pues el resumen del contenido del libro de los jueces. Y terminamos así, amigo oyente, nuestro estudio de este libro de los jueces. Nos quedaremos todavía por un tiempo más aquí en el Antiguo Testamento, y en nuestro próximo programa, Dios mediante, comenzaremos a estudiar el libro de Rut. Un pequeño libro que solamente tiene 4 capítulos, pero que es muy interesante. Es una hermosa historia. Un relato feliz acerca de algunas personas que vivieron durante el período triste que se describe en el libro de los jueces que acabamos de estudiar. La hermosura y excelencia de la historia de Rut no pueden pasar inadvertidas aún al creyente más indiferente. La historia de Rut en realidad ilustra el gran amor de Dios por nosotros hoy en día. Y estamos seguros que usted se deleitará en gran manera estudiándola juntamente con nosotros. Le invitamos pues a sintonizarnos. Será entonces hasta nuestro próximo programa, amigo oyente, que Dios le colme de sus ricas bendiciones.
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0: en HRBC, las 2:59 minutos. 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

0: podría tener una vida llena del espíritu aun cuando comete errores o fracasa? Escuche lo que nos tiene que decir el doctor Adrián Rogers.
1: ¿Sabe lo que muchos de nosotros hacemos? Hacemos de nuestra vida espiritual una montaña rusa. Unas veces arriba y otras veces abajo. Unas veces en la cima de la montaña y otras veces en el valle. ¿Qué es la vida llena del espíritu? La vida victoriosa no es el vivir sin ninguna tentación, sin ningún error, sin ningún fracaso. Todos pecamos, pero a pesar de eso, hay una vida victoriosa. Aprendemos las verdades que nos enseñan, vivimos en un nivel espiritual más alto. Somos justificados por Dios y caminamos en la luz. Y cuando caminamos en la luz, el instante que pecamos, el Espíritu Santo nos dice, hiciste lo incorrecto. ¿Ese momento qué hacemos? Pues confesamos nuestro pecado ese mismo instante. Esa es la vida llena del Espíritu, confesar nuestros pecados inmediatamente. Nadie más nunca sabrá lo que usted hizo o dijo, porque ese mismo instante su oración debe ser, oh Dios, en el nombre del Señor Jesucristo, perdóname.
0: ¿Sabe usted que admitir el pecado no significa que usted se arrepiente de ese pecado? ¿Sabía que confesar el pecado es decir lo mismo que Dios dice sobre el pecado? Hola, bienvenidos a El Amor que Vale. Soy Irving Ravelo. Gracias por estar con nosotros. Preste atención porque hoy el doctor Adrián Rogers, en la voz del pastor Lenín de Llanón, nos entrega la segunda parte de su mensaje, Lo que obstruye la comunión.
1: Desde el programa anterior estamos estudiando la primera epístola de Juan, capítulo 1. Esta pequeña carta del apóstol Juan nos enseña cómo tener la comunión más dulce sobre la tierra. Pero debemos admitir que hay cosas que impiden, que estorban esa comunión. Por eso quiero que usted, que yo, que todos nosotros, examinemos nuestro corazón y nuestra vida para ver si hay algo que está impidiendo que gocemos de esa comunión con el Padre y con su Hijo Jesucristo. Por lo general es el pecado, las faltas secretas que causan terremotos morales. Estas faltas secretas a veces son muy abundantes y las tratamos de ocultar, de disfrazarlas. Pero estas son las que nos mantienen apartados de la comunión con Dios. Primera de Juan 1, desde el verso 5. Este es el mensaje que hemos oído de él y os anunciamos. Dios es luz y no hay ninguna tinieblas en él. Si decimos que tenemos comunión con Él y andamos en tinieblas, mentimos y no practicamos la verdad. Pero si andamos en la luz, como Él está en luz, tenemos comunión unos con otros y la sangre de Jesucristo, su Hijo, nos limpia de todo pecado. Si decimos que no tenemos pecado, nos engañamos a nosotros mismos y la verdad no está en nosotros. Si confesamos nuestros pecados, Él es fiel y justo para perdonar nuestros pecados y limpiarnos de toda maldad. Si decimos que no hemos pecado, le hacemos a Él mentiroso y su palabra no está en nosotros. Veamos ahora en el capítulo 2, comenzando con el primer versículo. Hijitos míos, estas cosas os escribo para que no pequéis. Y si alguno hubiere pecado, abogado tenemos para con el Padre, Jesucristo el justo. Y Él es la propiciación por nuestros pecados, y no solamente por los nuestros, sino también por los de todo el mundo. Y en esto sabemos que nosotros le conocemos si guardamos sus mandamientos. El que dice, yo le conozco, y no guarda sus mandamientos, tal es mentiroso, y la verdad no está en él. Pero el que guarda su palabra, en este verdaderamente el amor de Dios se ha perfeccionado. Por esto sabemos que estamos en Él. El que dice que permanece en Él, debe andar como Él anduvo. ¿Qué es lo que sucede cuando un creyente peca en forma sistemática? Pues que comienza a creer su propia mentira. Así lo dice el verso 8. Si decimos que no tenemos pecado, nos engañamos a nosotros mismos. El hombre o la mujer que se engaña a sí mismo está al borde de un ataque de depresión mental. El primer

Que guarda su palabra. En este verdaderamente el amor de Dios se ha perfeccionado. Por esto sabemos que estamos en Él. El que dice que permanece en Él debe andar como Él anduvo. ¿Qué es lo que sucede cuando un creyente peca en forma sistemática? Pues que comienza a creer su propia mentira. Así lo dice el verso 8. Si decimos que no tenemos pecado, nos engañamos a nosotros mismos. El hombre o la mujer que se engaña a sí mismo, está al borde de un ataque de depresión mental. El primer paso en la evolución de la mentira es que primero engañamos a los demás, segundo nos engañamos a nosotros mismos y tercero mentimos a Dios. El verso 10 dice, si decimos que no hemos pecado, le hacemos a él mentiroso y su palabra no está en nosotros. Cuando Dios, por medio de su Espíritu Santo, nos pone bajo la convicción de pecado, tratamos de justificarnos diciendo, Dios, estás equivocado acerca de esto. No fue más que un error, una equivocación. Fue una malfunción glandular debido al medio ambiente. Y muchas veces hasta tratamos de mostrar frente a Dios un legítimo resentimiento, una indignación santificada, cuando el Espíritu Santo, al hacer su trabajo, nos convence de nuestro pecado. Mentimos para negar el pecado, mentimos para engañarnos a nosotros mismos y mentimos desafiando al Salvador. Cuando hacemos eso, la comunión con Dios está completamente rota. Hemos dejado de caminar en la luz para seguir caminando en las tinieblas. ¿Y cómo es que Dios nos trae de regreso? Bueno, Él no lo hará, a menos que nosotros mismos nos expongamos a su luz. Si usted permanece en las tinieblas, nunca tendrá ninguna convicción. Pero si como hijo o hija de Dios sale a la luz, Dios hará brillar la luz de su santidad en su vida y le pondrá bajo convicción. Ahora es muy importante que usted como hijo de Dios entienda y sepa la diferencia entre la convicción dada por el Espíritu Santo y la acusación de Satanás. Porque recuerde que el diablo es el acusador de los hermanos. El Espíritu Santo es quien nos ama y nos convence de nuestras transgresiones. Pero muchas veces los creyentes no saben la diferencia entre la convicción del Espíritu Santo y la acusación del diablo. El diablo es muy astuto. Antes de que usted peque, el diablo le dice, vamos, hazlo, hazlo. Te aseguro que no te pasará nada. Pero después de que usted peque, el diablo le dirá, eres un vil pecador y tendrás que pagar por lo que hiciste. Primero, él le hechiza para que peque y luego le condena por su pecado. Le acusa porque ese es su oficio, ser acusador. Cuando el Espíritu Santo de Dios derrama su luz sobre usted, estará bajo convicción si es que usted es un hijo o una hija de Dios. Ahora escúcheme atentamente. Primero, el Espíritu Santo le convencerá de sus pecados en forma legítima. Ahora, ¿qué quiero decir con esto? Que Él nunca le convencerá de pecados que ya le han sido perdonados y limpiados. Si eso sucede, es el diablo tratando de arrastrarle a la culpabilidad de su pasado, trayendo a su memoria pecados de los cuales usted ya se ha arrepentido y que están enterrados en la tumba del olvido de Dios. Un hombre le dijo a su pastor, Pastor, no puedo tener paz. El pastor le preguntó por qué. Y el hombre le contestó que debido a algo muy malo que hizo. El pastor le preguntó si había confesado ese pecado a Dios. Y el hombre respondió, Pastor, lo he confesado mil veces. Y el pastor le dijo, bueno, esas son 999 veces más. Confiéselo una sola vez. Y alabe a Dios por su perdón mil veces. Qué hermoso, ¿verdad? El Espíritu Santo le convencerá de sus pecados en forma legítima y nunca traerá al presente los pecados pasados, confesados y perdonados. Segundo, el Espíritu Santo le convencerá de sus pecados en forma específica. Si el diablo no puede arrastrarle a la culpabilidad de su pasado, tratará de hacerle sentir mal, indigno, bueno para nada. Por eso es que muchos creyentes dicen, oh, no soy más que un indigno pecador. ¿De dónde saca usted eso?

Si usted es salvo, ya no es un pobre e indigno pecador. Usted es la justicia de Dios en Jesucristo. Príncipes y princesas, linaje real, emparentados con el santo y trino Dios. Jesús no se avergüenza de llamarle hermano. Pero el diablo quiere que usted se sienta indigno. Amigo, no le haga caso. Sepa siempre quién es usted en Jesucristo. ¿Cómo el Espíritu Santo le convence específicamente? Por ejemplo, el Espíritu Santo me dirá, Adrián, lo que le dijiste a esa persona no es cierto. O sea que fue una mentira. O me dirá, Adrián, fuiste muy rudo con tu esposa. O, Adrián, fuiste insensible con tus hijos. O sea que como un buen doctor, el Espíritu Santo siempre pone el dedo sobre la llaga y le puedo asegurar que eso duele. Tercero, el Espíritu Santo le convencerá de sus pecados para redimirle. ¿Sabe lo que hace una acusación? Le aleja de Dios. Le hace creer que ya no tiene ninguna esperanza. Pero el Espíritu Santo le dice, si vienes a Jesús, Él te perdonará, te limpiará y restaurará esa comunión que debes tener conmigo porque te ama. Esa es la manera en que Dios, por medio de su Santo Espíritu, le convence de su pecado. Pero así como he hablado de la convicción del pecado, quiero hablarle de la limpieza del pecado. Una vez que el Espíritu Santo le muestra un pecado particular en su corazón y en su vida, y lo hace legítima y específicamente, y le acerca a Jesús, mire lo que Juan dice en el verso 9. Si confesamos nuestro pecado, Él es fiel y justo para perdonar.

de tener una relación con Dios como hijos de Dios si confesamos nuestros pecados. La palabra confesar es una palabra interesante. En el griego significa literalmente decir la misma cosa. Confesar el pecado es estar de acuerdo con Dios en lo que Él dice acerca del pecado. Por favor, recuerde que admitir el pecado no es arrepentirse del pecado. Y confesar el pecado es decir lo mismo que Dios dice sobre el pecado. El Espíritu Santo de Dios pone su dedo sobre mí en forma legítima, específica y redentora. Yo confieso mi pecado y estoy de acuerdo con lo que Dios dice acerca de mi pecado. Dejo de estar al lado del pecado y me pongo al lado de Dios. Pero no podré estar al lado de Dios sin confesar mi pecado. Ahora, ¿cómo debo confesar mi pecado? Inmediatamente. Si confesamos nuestros pecados, está en tiempo presente en el original griego. No se refiere a algo que hizo, sino a algo que hace. En una paráfrasis bíblica, este versículo dice, si continuamente confesamos nuestros pecados, o sea que hacemos del confesar nuestros pecados un hábito permanente. Usted no confiesa sus pecados al final del día, ni mucho menos al final del mes, y muchísimo menos al final del año, o solo cuando hay una reunión de avivamiento en su iglesia. Cuando una partícula de polvo penetre en su ojo, usted trata de limpiar su ojo inmediatamente, ¿no es cierto? No lo deja para cuando llegue a casa, ni dice, me limpiaré el ojo este fin de semana. Absurdo, ¿no le parece? ¿Sabe lo que muchos de nosotros hacemos? Hacemos de nuestra vida espiritual una montaña rusa, unas veces arriba y otras veces abajo. Unas veces en la cima de la montaña y otras veces en el valle. ¿Qué es la vida llena del Espíritu? La vida victoriosa no es el vivir sin ninguna tentación, sin ningún error, sin ningún fracaso. Todos pecamos, pero a pesar de eso hay una vida victoriosa. Aprendemos las verdades que nos enseñan, vivimos en un nivel espiritual más alto, somos justificados por Dios y caminamos en la luz. Y cuando caminamos en la luz, el instante que peco, el Espíritu Santo me dice, hiciste lo incorrecto. Ese momento, ¿qué debemos hacer? Pues confesar nuestro pecado, ese mismo instante. Esa es la vida llena del Espíritu, confesar nuestros pecados inmediatamente. Nadie más sabrá nunca lo que usted dijo o hizo, porque ese mismo instante su oración debe ser, oh Dios, en el nombre del Señor Jesucristo, perdóname. Pero no solo confesamos nuestros pecados inmediatamente, sino que lo hacemos específicamente. Juan dice, si confesamos nuestros pecados, note que esto está en plural, no en singular. Aquí no se está hablando de la naturaleza del pecado, sino de la particularidad del pecado. Identifíquelo por su nombre, aunque reconozco que eso es muy doloroso. Al orar muchas veces decimos, Señor, si hemos pecado, perdónanos. O Dios, perdona todos nuestros pecados. Ahora, desde mi punto de vista, usted está desperdiciando su aliento, si es que ora de esa manera. Sea serio con Dios. Cuando mira o lee pornografía, confiese inmediatamente y ore. Dios, perdóname por leer o ver este sucio material. Te he deshonrado a ti, a mi cónyuge, a mis hijos. He deshonrado mi propio cuerpo y he puesto basura en mi mente. Perdóname, Señor, no debí hacerlo, no lo volveré a hacer. Y lo mismo debo orar si el pecado es el orgullo, o la autosuficiencia, o la codicia, o lo que quiera que usted sabe que está en contra de la voluntad de Dios. Hágalo inmediata y específicamente. Volvamos al verso 9. Quiero que note la siguiente frase. Él es fiel y justo para perdonar nuestros pecados. Lo notó. Dios es fiel y justo. Si Él no lo hiciera así, sería infiel e injusto. Pero esa fidelidad y justicia de Dios está supeditada al cumplimiento de la primera parte del versículo. ¿Y qué dice la primera parte del versículo? Si confesamos nuestros pecados. ¿Cuántos pecados nos perdona Dios? Todos los pecados confesados. Algunas veces el diablo nos...

0: puede decir que hemos hecho algo tan, pero tan malo, que Dios no puede perdonarnos. Mi amigo, eso es una mentira infernal, porque no hay ni un solo pecado que la sangre de Cristo no pueda limpiarlo. Mire lo que dice la parte final del verso 7. Y la sangre de Jesucristo, su Hijo, nos limpia de todo pecado. Debemos tener la absoluta confianza en el poder limpiador de la sangre de Cristo, que limpia y blanquea lo que ningún detergente puede hacerlo. Limpia las manchas espirituales, las internas, las que aunque nosotros no las vemos, Dios sí las ve, y nos deja más blancos que la nieve. Entonces, resumiendo, primero hay la convicción de pecado y segundo hay la limpieza del pecado. Pero hay un tercer punto. Primera de Juan 2:1. Recuerde, porque somos salvos por gracia, eso no significa que tenemos un cheque en blanco para pecar. De ninguna manera. Dios nos anima para que no pequemos. ¿Qué es lo que dice Juan? Hijitos míos, estas cosas os escribo para que no pequéis. Y si alguno hubiere pecado, abogado tenemos para con el Padre, a Jesucristo el justo. ¡Qué maravilloso! Tenemos un Salvador que intercede por nosotros, por todos nosotros. Primera de Juan 2:2. Y Él es la propiciación por nuestros pecados, y no solamente por los nuestros, sino también por los de todo el mundo. Y sé que algunos de ustedes se estarán preguntando, ¿qué es propiciación? Significa que Jesús satisfizo las demandas de un Dios santo y justo, y por eso puede perdonarnos de todos nuestros pecados. Pero eso no quiere decir que debemos tomar nuestros pecados a la ligera. Cuando vivimos con Dios, el amor de Dios se perfecciona en nosotros y todo lo hacemos por amor a Dios, no por obligación. Un esclavo sirve porque tiene que hacerlo. Un empleado trabaja porque necesita hacerlo. Un hijo de Dios sirve porque quiere hacerlo. O sea, mi motivación es el amor de Dios que me salvó, que me perdonó, que me limpió. ¿Cree usted que estas realidades podrían animarme a pecar? De ninguna manera. Más bien, el deseo de mi corazón es nunca volver a pecar, pero si peco, tengo un abogado que es la propiciación por mis pecados. ¡Qué magnífico Salvador es el que tenemos! Si quiere hacer una decisión por Cristo, diga conmigo una sencilla oración. Querido Dios, soy un pecador. No puedo salvarme por mí mismo, pero necesito ser salvado. Sé que mi pecado merece tu juicio, pero vengo a implorar tu misericordia. Señor Jesús, tú moriste por mí en la cruz del Calvario y prometiste salvarme si depositaba mi fe en ti. Creo en ti con toda fe. Te invito a que vengas a morar en mi corazón y seas mi Salvador y mi Señor. Perdona mis pecados, límpiame, sálvame. Ayúdame a vivir una vida digna de ti. Toma el control de mi vida y ayúdame a vivir para ti, a pesar de las circunstancias y sin que me importen las consecuencias. Lo pido en tu santo nombre. Amén.
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0: que este estadio suene. Aquí hay gente viva.
1: Ese grito
0: de júbilo dice:
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0: Por favor, no me deje cantarla solo. Vamos a ver. Dice: vamos a ver.

0: fuerte.
1: Gracias a Dios, gracias a Dios. Qué bueno, yo creí que ustedes no podían cantar, pero estoy bastante impresionado. Los muchachos de acá de la agrupación Águila, yo sé que están muy emocionados. Ellos se ven bastante despiertos, ¿va que sí, muchachos? Claro que sí, qué precioso. Vamos a ver si todavía está con nosotros. Quisiera ese aplauso lo más fuerte. Y suena así. Más fuerte, más fuerte, más fuerte. Recuerde que esto es para el Señor y no es para la agrupación Águilas ni para el Águila Óscar Ovidio. Eso, ese grito de júbilo. ¡Qué precioso! Yo sé que la gente que no pudo entrar al estadio, sé que están escuchando a un pueblo que está vivo. Muy bien, hay un tema que dice más o menos así. Alguien dice y asegura. ¿Cómo dice? ¿Qué? No, eso quiere con más ganas. Más o menos así, mire, güey. Alguien dice. Muy bien. Yo sé que con música lo van a hacer mejor. Con música, muchachos. Gracias, don Neri. Gracias, muchas gracias. Lo que usted, pues, está el día con nosotros.
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0: en HRBC, las 5, un minuto. 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
1: Aunque haya amor entre los dos, no estamos exentos de lastimarnos mutuamente. Procurar una actitud conciliadora ante el conflicto mantendrá saludable la relación entre esposos. Conciliar no significa ignorar el problema o simular la paz. Algunas veces será apropiado retirarse para encontrar calma. Sin embargo, negar o escapar del conflicto solo postergará la solución y traerá un alivio temporal. Buscar soluciones justas, poner límites y respetar mutuamente los acuerdos nos harán disfrutar del amor que nos tenemos. Las relaciones fuertes se caracterizan por la disposición a disculparse y a perdonar. Madurez no significa ausencia de problemas, sino encontrar la forma correcta de resolverlos. Le habla Sixto Porras de Enfoque a la Familia.
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0: alabamos y bendecimos el nombre de Dios por esta jornada de oración y de arrepentimiento. Estamos haciendo un llamado a la iglesia y estamos haciendo un llamado a la nación de Honduras para hacer una pausa y para que nos volvamos a Dios de todo corazón. Esta linda mañana tenemos un equipazo de hombres y mujeres comprometidos con el Señor, mujeres y hombres que tienen fe, tienen confianza en el Señor y que confiamos que en Dios haremos grandes proezas. En Dios veremos maravillas. Y esta mañana vamos a orar de todo corazón al Señor para que tome el control. La profeta Teito cariñosamente va a orar entregando esta jornada en las manos de Dios para que el Espíritu de Dios se mueva de norte a sur y de este a oeste por la República de Honduras. Amén. Que el Señor haga maravillas y que hoy, hermanos, se reproduzca, vamos a orar por eso, se reproduzca la escena del Monte Carmelo que hace miles de años pasó. ¿Se acuerdan qué pasó? Se reunieron los profetas de Baal a clamar a Baal. Gritaban, se desesperaban y Baal no aparecía, porque Dios había bloqueado el Monte Carmelo y los demonios no podían acudir a la cita que le hacían los profetas. Hoy tenemos este día el Congreso de Espiritismo más grande que se ha dado en Honduras. Y estamos orando para que lo mismo pase. Los ángeles que bloquearon la obra de los Baales, hoy ese congreso se ha bloqueado sobrenaturalmente por el poder de Dios. Y que ese congreso sea un fracaso total, porque aquí hay un pueblo orando y clamando al Señor.
1: Amén, amén. Buenos días, buenos días. Hoy nos hemos levantado como guerreros por esta nación y nos hemos levantado con ese rugido de león, porque Jehová gobierna Honduras. Y hoy, Padre de la Gloria, en esta mañana venimos delante de ti, Señor, unidos en oración, Señor, puestos de acuerdo, Señor. Tenemos esa fe, Señor, que cuando el león ruge, Señor, este pueblo se levanta, Señor, con ese grito de guerra, con ese grito de victoria, Señor, con ese grito, Señor, que hace, Señor, que las generaciones se levanten con sed de justicia, Señor. Y en esta mañana, poderoso Dios, ponemos este tiempo en tus manos, Señor, creyendo, poderoso Dios, que tú vas delante de nosotros como ese león rugiente, Señor, que nos ha levantado, Señor, con un grito de guerra, Señor, para pedirte, oh Dios, que pongas tu mano de poder sobre Honduras, que levante tus ejércitos celestiales, Señor, y que esta nación, Señor, por fin vuelva sus ojos a ti, Señor, y seamos libres, Señor, seamos gente de bien, Señor, que seamos gente, Señor, que te alaba, que se levanta, Señor, en alabanza, en oración, Señor, pidiendo por una nación que te necesita tanto, nuestra Honduras, Señor. Te pedimos, Padre, que en este momento tú nos guíes en este tiempo de oración, que nos des esa palabra, Señor, que permita, Señor, quebrantar, Señor, un pueblo que necesita, Señor, de tu mano de poder, Señor. Gracias, Padre, en el nombre de Jesús. Amén.
0: En el nombre de Jesús va a seguir la hermana Gildis.
2: Amén, buenos días, bendiciones, hermanos. Esta mañana es una mañana de gloria, es una mañana de victoria, Padre, y esta mañana, Señor, nos levantamos en oración por esta nación, por Honduras, Señor. Venimos con un corazón humillado, Padre, delante de tu presencia, Señor. Padre, en esta mañana venimos a orar primeramente, Padre, por los matrimonios, por la familia, Padre. Señor, en esta mañana mañana nos levantamos, Padre, a favor de la familia de Honduras, Padre. En el nombre de Jesús, Padre, venimos a poner, Padre, las familias, porque es, Señor, donde la familia, Padre, se forman los valores. Y hoy venimos a levantar esas madres, esos padres, Señor, para que puedan, Señor, Padre, primeramente ellos, Señor, toca el corazón en esta mañana de padres, de madres, Señor, en esta mañana, para que puedan, Señor, determinar esos valores, Señor, que van a dar a sus hijos, Padre amado, en el nombre de Jesús. Hoy venimos a derribar todo orgullo, Padre, en el nombre de Jesús, Señor. Hoy derribamos, hoy ponemos corazones sensibles, Padre amado, todo aquello que haya creado división en la familia. Oh, en el nombre de Jesús, empiezas a trabajar, Padre, y que todo orgullo que haya entrado en la familia, que todo espíritu de desánimo, Padre, que todo abandono de la palabra del Señor en esta mañana, hoy las familias se levantan, Padre, hoy las madres empiezan a clamar por sus hijos, Padre, hoy los padres se levantan como cabezas de hogar, levantan las cabezas en esta mañana, Padre, y ven, Padre amado, establece los valores que se han perdido, Señor, en la familia en esta mañana, Señor, que todo aquello, Padre, que las madres, que los padres, Señor, estén dando mal ejemplo a sus hijos en esta mañana, es quebrantado, Señor. Tú tocas vidas esta mañana, toca las vidas, Padre, tócala, Señor, Padre, en el nombre de Jesús, trae a reflexión, Padre, trae, Señor, discernimiento, trae sabiduría, Padre, en el nombre de Jesús, Señor, sabiduría para padres, sabiduría para las madres, Señor, para poder instruir a sus hijos en el camino del bien, Señor. Tú sabes, Señor, que donde hay familias unidas, familias sanadas, familias fortalecidas, Padre, van a salir a esta nación, Padre, a unirse a este clamor, Señor, que tenemos por Honduras, Padre. Hoy oramos, Señor, y te pedimos para que nuestras familias de Honduras haya sanidad, Padre, que vayas quitando el odio, que vayas arrancando el rencor, Padre, que vayas arrancando todo aquello que no te agrada, Señor, en el nombre de Jesús, Señor, que vayas quitando, Padre, patrones, Señor, generacionales que han venido, Señor, a sembrar, Padre, en las familias. Esta mañana creemos que Dios se mueve a favor de la familia de Honduras, que Dios, Señor, hace una intervención, Padre amado, y que va, Señor, Padre, poniendo en el corazón de cada padre, de cada madre, todo aquello, Señor, Padre, que está siendo mal ejemplo para sus hijos, Señor, y tú vas trabajando, Señor, y vas trayendo, Padre, el Espíritu Santo, Señor, va trayendo convencimiento, Padre, para que te muevas, Señor, y para que tu paz, Señor, para que tu gloria, para que el amor florezca, Señor, en el nombre de Jesús, Padre amado, hoy te clamamos por amor, Señor, que aquello que se ha convertido en odio, que aquello que ha traído tristeza, dolor, abandono a los hijos, Señor, hoy toca la vida de los padres y se vuelven a sus hijos, vuelves el corazón de los hijos a los padres y de los padres a los hijos, Señor. Oh, bendito Dios, te damos gracias esta mañana, porque hoy oramos para que sanes corazones heridos, Padre, ahí donde hay hijos heridos, ahí donde hay padres heridos, Señor, empieces a trabajar, empieces a limpiar esos corazones y te empieces a mover, Padre, y puedas traer esa unidad y ese amor, Señor, que puede sanar toda herida, Señor, en los corazones, Padre. Gracias por lo que estás haciendo en esta mañana, Padre. Gracias, Señor, porque hoy, Señor bendito, hablas a cada madre, Señor. Traes, Padre amado, hablas a su corazón y le pides, Señor, y traes paciencia también, Señor. Traes paciencia, Padre. Hoy te miramos trabajando, dice la palabra, puesto los ojos en Jesús, el autor y consumador de la fe. Hoy nos levantamos en fe a creer. protegerte, Señor. Esta mañana nos levantamos en fe que van a haber familias sanadas, familias restauradas por un Cristo que está vivo, por un Cristo poderoso. Hoy nos levantamos a creer esta mañana que entras a aquellos hogares, Padre amado, donde los hijos no se hablan con los padres, donde los padres, Padre, no se hablan con sus hijos. Hoy entras, Padre amado, y traes perdón, Padre, trae perdón, trae restauración a las familias esta mañana. Oramos, Señor, oramos, Padre, esta mañana, y te clamamos, Señor, que trabajes en esta familia. Gracias por lo que estás haciendo y por lo que vas a hacer, Padre. Lo creemos esta mañana en el nombre poderoso de Jesús. Amén y amén. Gracias, Señor.
0: Vamos a pausar un momentito.
2: Gracias, Jesús.
0: Porque la pastora Sara Medina, Sarita, gracias, cariñosamente, nos va a dar los teléfonos.
2: Amén.
0: Creo y estoy convencido que hoy va a sanar Dios a muchos enfermos.
2: Amén. Amén.
0: Y que Dios también va a restaurar ministerios que están secos. A través de la oración, Dios va a hacer maravillas. Pero llámenos, estamos llegando a México, a diferentes partes de la tierra. Tenemos reportes de transmisiones que hemos estado llegando a Uganda, que hemos estado llegando a Mozambique, que hemos estado llegando a España, a Portugal, a Alemania y todo Centroamérica. Así que para Honduras, más que todos los teléfonos, pero si alguien nos quiere llamar del extranjero a nuestros teléfonos, márquelo.
3: Hermana, amén, Sarita. Amén. Bendiciones, hermanos. Nos encontramos aquí en un tiempo de poder, en el tiempo en que Dios dice: si Dios es con nosotros,
4: ¿quién contra nosotros?
3: Si Dios es con nosotros,
4: ¿quién contra nosotros?
3: Amén, apropíese de eso. Si Dios es con usted, ¿quién contra usted? Llámenos en Ciudad de Misericordia. Tenemos un ejército que está listo para escuchar esas peticiones, esas angustias, porque Dios es con usted, hermano. Llámenos a los números 31710258, 9700-3955, 9849-4694, 9700-0773, 9959-8163, 9728-2622, 9702-5267, 9833-6068, 9842-3203. Está esperando Dios darle esa palabra. Solo marca, hermano. Amén.
0: Amén. Estamos en una mañana de victoria. Y este es el ministerio Ciudad de Misericordia, que transmite desde Tegucigalpa, Honduras, a través de la Voz Evangélica de Honduras y Estéreo Luz en cadena. Aparte que estamos, pastor, en YouTube y en Facebook. Estamos llegando a lugares lejanos con la palabra del Señor. Y hoy levantamos una palabra de ánimo, una palabra de decirle: créanle a Dios, confíen en el Señor. No hay situación perdida cuando buscamos la presencia del Señor. Esta es una mañana de fe, una mañana de confiar en el poder y grandeza de nuestro Dios. Es un día de victoria y de bendición. Vamos a oír que suena el shofar y vamos a hacer unas proclamas. ¿Sabe que la Biblia dice: proclamad entre las naciones su gloria?
2: Amén.
0: Y hoy vamos a proclamar la grandeza de Dios a través de esta emisora a todas las naciones.
2: Amén.
0: Aleluya. Shofar es llamado a la guerra. El shofar es convocatoria de Dios a su pueblo para que se levante. El shofar es un llamado a la fe. Y en esta mañana proclamamos en el nombre de Jesús que Honduras esté en las manos de Dios. No en las manos de los malos.
2: No.
0: Proclamamos en este día que pierden el poder todos los obradores de maldad, los brujos y hechiceros, la gente que se levanta contra el conocimiento de Dios. Honduras es de Cristo. Honduras se está convirtiendo en una gran nación, porque el pueblo de Dios se ha levantado a clamar y a humillarse. En el nombre de Jesús, en el nombre de Jesús. Hermana Sarita, de nuevo los teléfonos para que la gente nos llame.
3: Llame, hermano, al 970773, al 310258, al 9700 3955, al 9849-4694, al 9700-0773, al 9959-8163, al 9728-2622, al 9702-5267, al 9833-6068, al 9842-3203.
0: Varias personas nos preguntan que por qué damos tantos teléfonos, porque uno solo no basta. Amén. Se inunda completamente. Al principio teníamos un teléfono, hermana Sarita, después dos, ahora tenemos siete, porque las llamadas son tan grandes. Hermana Rosita, ha habido mañana que ha recibido 20 y pico de llamadas, solo ella. Imagínese si le entraran todas las llamadas, sería imposible. Por eso damos ese montón de teléfonos, bendito Dios. Vamos a empezar con la primera alabanza. Y si podemos, unámonos, porque nos van a poner la letra para que nosotros también cantar, para cantar también.
5: Gloria al Señor.

0: las manos y vamos a orar por un arrepentimiento nacional. Le repito, por un arrepentimiento nacional. Tenemos que darnos cuenta que nuestro pueblo ha escogido la rebelión. Cuando tiene problemas, busca hechiceros, brujos, espiritismo. Resuelven los problemas con violencia, matándose y asesinándose, de tal manera que el país está lleno de sangre. Mujeres son asesinadas, niños son asesinados, niñas son violadas, y eso llega ante la presencia de Dios. Y Dios manda juicios por el pecado de la nación. Por eso hoy yo le pido a este grupo selecto de gente de Dios que oremos para que Dios perdone el pecado de la nación. Pero vamos a extendernos más, que Dios perdone el pecado de la iglesia. La iglesia también ha pecado contra Dios, conociendo la verdad, conociendo la palabra de Dios, han permitido que su corazón se convierta en un santuario de odio, de resentimiento y de falta de perdón. No hemos cuidado la boca, hemos criticado, hemos chismeado, hemos murmurado, nos hemos quejado. Y eso es abominación de Dios. En el libro de Números 13 dice que las murmuraciones del pueblo las oyó Dios. Lo que va a traer la bendición y a traer la presencia de Dios es un pueblo que bendice. Y desgraciadamente, el pueblo de Dios, el pueblo de Honduras ha escogido la maldición, la crítica y el odio. Y eso ha llegado donde Dios. Y nos preguntamos, ¿por qué es tanta sequía? ¿Por qué tanta desgracia en el país? Porque hemos pecado contra Dios. Y si no tenemos conciencia de esto, no podemos pedirle perdón a Dios, porque lo primero que tenemos que tener claro es la santidad de Dios. Como Él es santo, aborrece el pecado. Y cuando el pueblo no se arrepiente, vienen juicios. Mire usted, Deuteronomio 28. Si no oyeres la voz de Jehová tu Dios, vendrán sobre ti estas maldiciones. Y de las maldiciones habla de sequías, habla de enfermedades, habla de abortos, habla de violencia y destrucción familiar. Tenemos que volvernos a Dios. Pido a la hermana Yadira Zapata, una sierva de Dios, que haga esa oración de arrepentimiento por Honduras, pero pégese más ahí.
1: Alabamos el nombre de nuestro Padre Celestial en esta preciosa mañana. Su palabra dice en el libro de Hebreos 4:16 que nos acerquemos confiadamente al trono de la gracia para que alcancemos misericordia, gracia y el socorro oportuno. En esta mañana, Dios Todopoderoso, nos acercamos delante de su presencia confiados de que hay un Padre Celestial más grande de lo que nuestra mente puede imaginar, que es el dueño de los cielos, que el dueño de la tierra y de toda su creación. Y hoy su creación se postra delante de Él, adora su nombre y dice: Padre, que tenga misericordia nuestra, porque necesitamos recibir, Señor, misericordia, gracia y ese socorro oportuno para nuestras peticiones. Padre, hoy, Señor, este grupo de hermanos nos presentamos delante de usted, Señor, con esa multitud de personas que hoy, Señor, allí, que están, Señor, todavía en sus hogares, pendiente, Señor, también acompañándonos, Padre. Padre, estamos orando, Señor, en esta mañana, porque nos arrepentimos, Señor, delante de su presencia, Señor, por todo lo malo, Señor, que hemos hecho para nuestra nación. Padre, gracias le damos, Señor, porque usted pudo haber escogido cualquier otro país para que hubiéramos nacido, pero usted decidió que hoy nosotros, Señor, naciéramos en Honduras. Y le damos gracias, Señor, por esa tierra tan bella que usted nos dio. Gracias, Señor, porque Honduras es un país hermoso, Señor, porque tenemos mares, porque tenemos ríos, porque está lleno de montañas, Señor, pero que tiene un pueblo, Señor amado, que es un pueblo bueno. El hondureño es un pueblo bueno. El hondureño, Señor, Padre, somos de aquellas personas que damos la mía extra. Y hoy, Señor, el pueblo hondureño se presenta delante de usted pidiéndole perdón porque queremos, sí, Señor, sanar la tierra de Honduras. Queremos, Señor amado, que lo que se produzca en Honduras sea fruto bueno, Señor. Queremos, Padre amado, que nuestros hijos, Señor, sean hombres de bien. Padre, en el nombre de Jesús. Padre, queremos, Padre amado, tener fuentes de trabajo, Señor, en donde las personas jóvenes se puedan presentar, Padre, y conseguir un empleo digno de sus capacidades, Señor. Padre, orando bien, acompañándonos, Padre. Padre, estamos orando, Señor, en esta mañana, porque nos arrepentimos, Señor, delante de su presencia, Señor, por todo lo malo, Señor, que hemos hecho para nuestra nación. Padre, gracias le damos, Señor, porque usted pudo haber escogido cualquier otro país para que hubiéramos nacido, pero usted decidió que hoy nosotros, Señor, naciéramos en Honduras. Y le damos gracias, Señor, por esa tierra tan bella que usted nos dio. Gracias, Señor, porque Honduras es un país hermoso, Señor, porque tenemos mares, porque tenemos ríos, porque está lleno de montañas, Señor, pero que tiene un pueblo, Señor amado, que es un pueblo bueno. El hondureño es un pueblo bueno. El hondureño, Señor, Padre, somos de aquellas personas que damos la mía extra. Y hoy, Señor, el pueblo hondureño se presenta delante de usted pidiéndole perdón porque queremos, sí, Señor, sanar la tierra de Honduras. Queremos, Señor amado, que lo que se produzca en Honduras sea fruto bueno, Señor. Queremos, Padre amado, que nuestros hijos, Señor, sean hombres de bien. Padre, en el nombre de Jesús. Padre, queremos, Padre amado, tener fuentes de trabajo, Señor, en donde las personas jóvenes se puedan presentar, Padre, y conseguir un empleo digno de sus capacidades.

0: mía extra. Y hoy, Señor, el pueblo hondureño se presenta delante de usted pidiéndole perdón porque queremos, sí, Señor, sanar la tierra de Honduras. Queremos, Señor amado, que lo que se produzca en Honduras sea fruto bueno, Señor. Queremos, Padre amado, que nuestros hijos, Señor, sean hombres de bien. Padre, en el nombre de Jesús. Padre, queremos, Padre amado, tener fuentes de trabajo, Señor, en donde las personas jóvenes se puedan presentar, Padre, y conseguir un empleo digno de sus capacidades, Señor. Padre, oramos, Señor amado, por los enfermos de Honduras. Padre amado, no solamente por los enfermos, Señor, físicos, los enfermos mentales, Señor. Padre, en el nombre de Jesús, que su misericordia nos alcance. Oramos, Señor, por esas situaciones de los hospitales donde no hay medicamentos, Señor, porque la mano del hombre, Señor, no lo ha permitido, porque hay dinero, Padre, hay dinero, Señor, en el nombre de Jesús, y pedimos que sea equitativamente. Padre amado, oramos, Señor, por esas fuentes de riqueza, Señor, que nosotros tenemos, por esos ríos, Señor, que hoy lloran, no porque tienen agua, Señor, sino porque están mal explotados. Padre amado, hoy oramos, Señor, por esas montañas, Señor, Padre, que están siendo saqueadas, Padre, por esos árboles, Señor, que para que crezca un árbol se necesitan 15, 20 años, y hoy la mano del hombre en cinco minutos, Padre, un árbol también, Señor, lo liquidan. Padre, en el nombre de Jesús. Padre, hay tantas cosas para poder orar por Honduras, pero venimos delante de usted arrepentidos, Señor. Padre, venimos delante de usted, Señor, porque no hemos hecho, Señor, lo que a nosotros nos corresponde. Hoy oramos por Honduras, Señor. Hoy oramos, Señor, por cada departamento, Señor, por cada nombre de municipio. Hoy oramos, Señor, por cada aldea, por cada ciudad, Señor, por cada caserío, Señor. Padre, en el nombre de Jesús, Padre bueno, en el nombre de Jesús venimos delante de usted para recibir misericordia, para que su gracia, Señor amado, inunde a Honduras. Padre bueno, Padre, en el nombre de Jesús venimos, Señor, declarando, Padre, declarando, Señor, que nuestra tierra está sana. Padre amado, declarando, Padre, que nuestra tierra se sana, que hoy, Señor amado, se levantan gobernantes, Señor, que no solamente vean sus intereses, sino que vean, Padre, los intereses de un pueblo, Señor, amén, que hoy gime, Señor, hoy gime por justicia. Padre amado, hoy oro también, Padre. Su palabra dice, Dios amado, que nos acerquemos, Señor, y que el evangelio es orar por los enfermos, orar por las viudas, orar por los huérfanos, orar por los presos, Señor. Padre, pedimos justicia, Señor. Padre, por esas personas que están, Señor, apresadas, Señor, y que están esperando una justicia del cielo. Padre, pedimos perdón porque nuestras leyes, Señor, nuestras leyes, a veces, Señor, solo sin inclinan, Padre, solo se inclinan, Señor, Padre, para los poderosos. Hoy oro por mi pueblo. Hoy oro, Señor, por esas personas que están ahí, Señor, pendientes de la radio, que están esperando un milagro. Señor, usted es el milagro. Su palabra dice, Señor, venid a mí todos los que estáis cargados y cansados, que yo os haré descansar. Padre, en el nombre de Jesús, su palabra es fiel y verdadera. Su palabra ha dicho, Señor, que el cielo y la tierra pasarán, pero su palabra no pasará. Hermano, allí donde tú estás esperando un milagro, toma un versículo bíblico. La palabra del Señor dice que una palabra basta.
1: Amén.
0: Una palabra basta. Agárrate de la palabra del Señor y confía. Y confía que el que está allá arriba sí te ha escuchado. El que está allá arriba, que se llama el Dios Todopoderoso, sí está pendiente de ti. Y cada lágrima, cada palabra que has derramado por Honduras, por tu familia, o por esta situación que esto es esperado, en el nombre de Jesús, Él te ha escuchado en esta mañana.
1: Quiero que hagamos algo. Primero, hermanos, viene a mi memoria la censura de Dios a los profetas de Israel. Y dice, ustedes han construido con lodo suelto. No están haciendo bien las cosas.

Nosotros desde aquí estamos levantando nuevos patrones. No hay sanidad sin arrepentimiento. No hay restauración de una nación hasta que los habitantes de esa nación reconozcan su pecado. Y Honduras está lleno de pecado. Vamos a hacer una oración de arrepentimiento por Honduras, por cosas que se nos van a ver concretas. Daniel intercede por su nación, ¿se acuerdan? Y él se incluye como si él estuviera pecando. Él dice: Jehová, contra ti hemos pecado. Él no había pecado, pero él se identificaba con el pueblo. Vamos a orar en el nombre de Jesús. En esta mañana, Padre, hacemos de nosotros Segunda Crónicas 7:14. Hoy, como pueblo de Honduras, nos humillamos delante de ti, porque contra ti hemos pecado, porque contra ti hemos hecho lo malo delante de tu presencia. Hemos buscado las ciencias ocultas, hemos amado más al dinero que a ti mismo. Nos hemos dejado llevar por la corrupción, por el odio, por la frialdad. En el nombre de Jesús, perdone el pecado de nuestra nación, porque contra ti, solo hemos pecado. Hemos hecho lo malo delante de Dios. Por eso hoy tomamos el peso sacerdotal y te pedimos que limpies y perdones el pecado de nuestra nación. Voy a pausar mi oración, hermano. Si quiere sanidad, no va a recibir sanidad si sigue persistiendo en su pecado, si sigue maltratando a su esposa. Un amigo me decía que ahorita 20 pastores estaban tomando el cursito de violencia. Pastores que hablan del amor de Dios, los mandaron a recibir el cursito de violencia. Aquí tenemos una juez y verdad que aparece a muchos, entre comillas, siervos de Dios golpeando a la mujer y maltratando.

0: por la iglesia. Porque aún conociendo la verdad, conociendo los valores de la palabra de Dios, nos hemos rebelado contra ti haciendo lo malo. Perdona, Padre, a todas aquellas personas que contra ti hemos pecado. Y limpia el pecado también de la iglesia y el pecado de la familia, donde hay vicios, maltrato y rebelión. Padre, que con tu sangre limpies completamente la República de Honduras. En el nombre de Jesús. Amén. Vamos a escuchar una nueva alabanza, pero antes la hermana Sarita, la pastora Sarita, nos va a dar de nuevo los teléfonos para que usted nos llame. Si está en otro país, llámenos ahora. Y si está por Facebook, por YouTube, también comuníquese con nosotros. Hay un equipo de gente linda que las hemos entrenado para ser buenos consejeros.
1: Amén. Hermanos, comuníquense. Está ese ejército esperando esa llamada. Está Dios poniendo esa palabra en ellos para iluminar ese día. Dios nos ha mandado a hacer luz. Y nosotros clamamos, pastor, siempre por esas intercesoras, por esas mujeres que están escuchando, que están esperando esa llamada para dar esa palabra de Él para su pueblo. Llámenos al 3171-0258, 9700-3955, 9849-4694, 9700-0773, 9959-8163, 9728-2622, 9702-5267, 9833-6068, 9842-3203. También, hermanos, quiero invitarles a comunicarse al WhatsApp de la iglesia, perdón, de la radio, para que ustedes puedan escribirnos y nosotros aquí, puestos de acuerdo, orar por esa petición. Al 9471-2038. 9471-2038.
0: Gracias. El pastor Omar me trajo una toma de la transmisión. Está nítida. Se ven guapísimos todos y bendecimos a Dios por la vida del pastor que ha venido a hacer unos cambios en la iglesia. Bueno, él está preocupado para que todo se haga con excelencia y estamos contentos por eso. Vamos a escuchar, hermano, ahora, y nos vamos a unir a ese canto que se llama Sana Nuestra Tierra. ¿Cuántos quieren que Dios sane completamente a nuestra tierra? Que nuestros hijos puedan, hermano Pacheco, caminar por las calles de Tegucigalpa a cualquier hora y las calles de la ciudad sin que nadie los vaya a matar o asesinar. Que nuestras muchachas caminen por las calles de Honduras sin miedo a que les vayan a violar. Ese es el sueño que Dios lo va a hacer realidad en medio de nosotros. Así que anhelamos, siervas y siervos, que Dios sane nuestra tierra. Vamos a escuchar y vamos a cantarlo también.

0: Yo me transporto a la presencia de Dios con las notas de esta hermosa alabanza que nos invita al arrepentimiento. Vamos a orar, pero voy a compartirles una palabra. Yo traigo un sermón, pero creo que el Espíritu Santo va por otro lado. Quiero hablarle a la iglesia de Honduras y a nosotros. Dice la palabra: ninguna palabra corrompida salga de vuestra boca, sino la que sea buena para la necesaria edificación, a fin de agradar a los oyentes. Quítense de vosotros toda amargura, enojo, ira, gritería, maledicencia y toda malicia. Antes, sed benignos unos con otros y misericordiosos. Efesios 4:29. Esto queremos hablarle a la iglesia. Nosotros en la iglesia, saben ustedes cómo hemos trabajado por ese vicio, por ese patrón de estar protestando, negando y todo, como que con eso solucionamos. Hemos aprendido a ir a la presencia de Dios, a buscar el rostro de Dios. Ya lo han hecho otros. Y hoy Dios lo quiere hacer en nuestra nación, pero con bendición, no con maldición. Porque, hermanos, si entristecemos al Espíritu Profeta, ¿qué queda de nosotros si entristecemos al Espíritu con esa forma de estar criticando y murmurando? ¿Qué será de nosotros si entristecemos al Espíritu Santo? Quedamos desarmados. Y hay que cuidar nuestra boca y pedirle perdón a Dios. Profeta, creo que está con Lourdes, ¿verdad? Para que hagan las oraciones que vamos a hacer, que son bien largas. Traten de hacer un resumen, ¿verdad? Porque aunque no crean, ya casi va una hora y no se ha sentido. Hace que dé el micrófono, no le tengan miedo.
1: Buenos días a todos los oyentes. Qué bueno cómo nos ha levantado el Señor en esta mañana. Y oí una voz que me decía: no se cansen. No se cansen. Y hoy en la mañana yo venía diciendo: qué cansancio tengo, porque ayer me tocó un día fuerte de trabajo y él me llevó a esa palabra de Amós, y Dios no busca gente desocupada. Y este hombre se dedicaba a cuidar las ovejas, y dice que se dedicaba, era un obrero que se dedicaba a las viñas. Uh-huh. Y saben lo que el campesino trabaja tan duro para que nosotros, uh-huh, en las ciudades podamos llevar alimento a nuestras bocas. Yo creo que Dios nos está hablando en esta mañana que realmente no nos tenemos que cansar. Amén. Amén. Y este profeta oraba por esa, contra la injusticia, llamaba a la iglesia al arrepentimiento, llamaba a esa contra la opresión. Y es un hombre que oró por ese arrepentimiento tan grande de las naciones. Y yo creo que Dios hoy nos ha encaminado. Y yo no entendía por qué me llevaba a Amós. Y miren esta palabra tan maravillosa que Dios nos da, porque me decía el pastor en esta mañana, cada quien le dio su tema, y me dice: a usted le toca por Honduras y agarre su equipo. Entonces, ¿qué? Anoche le digo: oramos por Honduras en el grupo viernes, que Sarita nos instruye los viernes a nosotros, y me puso a orar por Honduras, y yo, ve, a orar por Honduras nuevamente. O sea que tenemos que no cansarnos, orar hasta que esta nación despierte. Y esta palabra en Amós a mí me llevó en esta mañana a sentir ese gran deseo, y está en 8:11. He aquí vienen días, dice Jehová el Señor, en los cuales enviaré hambre a la tierra, no hambre de paz, ni sed de agua, sino de oír la palabra. Amén. De Jehová. Gloria a Dios. Mire, yo
0: que
1: me
0: quedé asombrada. Que venga esa hambre, que venga.
1: Y cuando me ponen a orar por Honduras, eso es, levantémonos, no nos cansemos. Hoy queremos en esta mañana dedicar nuestra nación, dedicar nuestro país al Rey de Reyes y Señor de Señoras. Nos dio el pastor que tenía que orar por Honduras. No encuentro porque aquí están las peticiones. Me dice usted con su equipo orar por Honduras, por el presidente. Amén. Dice la palabra, la bendición entra por la cabeza.
0: Amén.
1: Y hoy vamos a orar para que este hombre tenga sed de la palabra, tenga sed de Dios, para que todo ese equipo tenga sed de Dios. Y aquí estén Amós, que nos ha hablado Dios en esta mañana. No vamos a orar por otra cosa que no sea sed de la palabra. Que toda Honduras venga delante de Dios. Doble rodilla. Proclame con su boca que Jehová es el Señor, el dueño de todo. Y haya ese arrepentimiento genuino en las madres, en los padres, en las autoridades, en las universidades, en todos los centros, en toda la institucionalidad de esta nación. Y hoy, poderoso Dios, vengo delante de ti, Señor, a poner mi nación Honduras en tus manos, Señor. Esta nación que nos diste por heredad, Señor, de la cual lloró nuestra hermana y dio todas las maravillas que nos ha dado sobre esta tierra el Señor. Y hoy, Padre, te oro por la cabeza de esta nación, por el presidente del Ejecutivo, Señor, este hombre, Señor, que tú levantaste como autoridad en esta nación, Señor, por el cual quizá muchos hemos renegado, aún la iglesia, aún siervos, Señor, pero en esta mañana, Señor, nos hemos puesto en tus manos con arrepentimiento, Señor, para ponértelo en tus manos, Señor. Y como proclamó el profeta Amós, que haya no sed de paz, sino de esa tu palabra, Señor, para que estos hombres, Señor, que gobiernan Honduras, Señor, sobre todo la cabeza de esta nación, el Señor Nasri Afura, Señor, pueda arrepentirse, venga delante de ti, Señor, y quebrantando toda idolatría en su vida, Señor, se arrodille, Señor, abra su boca, Señor, y confiese que tú eres Dios, porque lo has levantado en autoridad, Señor, y queremos que la bendición entre, Señor, por la cabeza hasta el borde de la vestidura, Señor, y queremos en esta mañana, Señor, que nos has levantado, Señor, ponerlo ahí en tu altar, Señor, como autoridad primera de esta nación, Señor, para que tú toques su corazón, Señor, para que tú, Señor, entres ahí en sus aposentos, Señor, y pongas en su mente a levantarse, Señor, esa palabra de liberación, esa palabra que va a traer unidad a la familia hondureña, Señor, esa palabra, Señor, que es como la espada de doble filo, que le penetra hasta los tuétanos a este varón, Señor, de tal manera, Señor, que venga esa sorpresa, Señor, espiritual, y se levante proclamando tu nombre, Señor, en una mañana, Señor, ahí que tú tienes, Padre, para que toda esta nación, Señor, reciba a través de la cabeza de esta nación esa bendición tan grande, Señor, de esa libertad de proclamar tu palabra, Señor, de sentirnos libres y sentir tu apoyo, tu mano de poder sobre Honduras. Padre, yo te pongo aquí con este equipo, Señor, que está liderado por nuestro pastor José Inestrosa, Padre. Que este hombre que tú has levantado en autoridad, Señor, al presidente de Honduras, Señor, tú lo levantes, Señor, con fuerza, Señor. Tú lo levantes, Señor, con nuevos proyectos, Señor. Tú lo levantes, sobre todo, con temor a Dios, Padre.
0: Amén.
1: Con esa hambre y sed de justicia tuya, Señor, para que todos sus planes y proyectos por Honduras, Señor, sean planes de bien, como los pensamientos de los que habla tu palabra, con pensamientos de bien y no de mal. Padre, lo dejamos en tus manos, Señor, en esta mañana, creyendo fielmente, Señor, que tú cambiarás a este varón, Señor, y que un día se levantará proclamando tu nombre y doblando rodilla, Padre, en el poderoso nombre de Jesús. Amén.
0: Amén. Pastora Sarita, ya, espere un segundo, turno. Va a dar los teléfonos de nuevo. Y para que llámenos, hay gente que está con un profundo deseo de recibir sus llamadas y orar por usted.
2: Amén. Llámenos, hermanos, al 3171-0258, 9700-3955, 9849-4694, 9700-0773, 9959-8163, 9728-2622, 9702-5267, 9833-6068, 9842-3203. Está ese ejército. Está Dios esperando que usted levante ese teléfono, que usted marque estos números para recibir esa respuesta.
0: Muchas gracias, muchas gracias, muchas gracias. Solo quiero hacerles una, animarlo, ¿verdad? Que cuando le demos una petición no se salga de ella, ¿verdad? Porque entonces descuadramos lo que el Espíritu Santo ha hecho. Estas peticiones las hizo bien ante la presencia de Dios, fíjese, anoche en la madrugada. No, más bien, era antes de las 12. El Señor escribe las peticiones que quiero que se hagan. Muchas gracias por haberse mantenido en eso. Y no se cruce a orar por otra cosa, aunque le venga al corazón, no quiere decir que es del Señor que le venga. Usted manténgase la petición que vamos a hacer. Y vamos a alguien le dio otras peticiones, ¿verdad? ¿A quién fue? Ah, no, Lourdes, hermana Lourdes, la segunda parte que está orando con su cobertura directa.
3: Amén. Amén. Bendecidos estamos hoy, hermanos, porque Amén. Dios nos ha convocado. Dios nos ha levantado con propósito. Amén. Y nosotros hoy venimos a declarar su nombre, porque su nombre es grande, fuerte. Hoy venimos a orar por Honduras, Padre, porque tú has puesto en el corazón del pastor por cosas específicas que tenemos que orar. Y sabemos que nuestro Padre, tenemos que decirle las cosas específicas para que así las cambie. Amado Padre Celestial, en esta mañana, Señor Jesús, estamos aquí, este equipo de guerreros, dándote gracia, dándote gloria, dándote honra, porque tú eres el más grande, el poderoso, y que para ti no hay nada imposible. Podemos ver deterioro, pero si tú estás, es parte de un proceso donde nos transformas. Hoy venimos a orar por Honduras, por cada alcalde, Señor, por cada diputado, Amén. Por cada ministro, por cada Amén. Fuerza del orden, Señor, que se sometan a ti, que vengan, Padre Celestial, con esta autoridad que tú les confieres, Espíritu Santo, para que cambien, Señor Jesús, esos puestos donde están, para que sean luz, Señor Jesús. Tú los pusiste, Padre. Nosotros te clamamos por todo el poder, por el poder ejecutivo, Señor Jesús. Tú lo pusiste por cada alcalde hasta allá, Padre, lejos de por donde están todos, del norte a sur, del este a oeste. Está bajo la cobertura de nuestro Padre, porque nosotros hemos venido a clamarte. Y hoy, Señor Jesús, te entregamos a estos varones, a estas mujeres, Señor Jesús, para que seas tú el que los guíes. Guíalos con poder, guíalos con propósito, Señor Jesús, guíalos con temor a ti, para que sepas, Señor Jesús, que los recursos que hoy manejan son de un pueblo, y que los administren correctamente, que piensen, Señor Jesús, en ese pueblo, que olviden el odio entre partidos, Señor Jesús, y que se vean como una unidad, que se vean, Señor Jesús, como representantes de esa localidad donde están, y sobre todo con identidad de reino, con identidad de Cristo, porque tú los has llamado con poder, tú los has llamado, Señor, pero es para honrarte, Señor. Quita el pecado, Señor, desarraiga en ellos todo, Padre, todo lo que no sea de ti, que no invada su corazón el odio, que busque, Señor Jesús, la unidad de espíritu, Padre Celestial, para ser servil como tú lo hiciste. Tú dijiste que eras el orden, que respetáramos las leyes de la tierra, dar al César lo que es del César y a Dios lo que es de Dios. Y así pedimos por estos gobernantes, alcaldes, diputados, Señor Jesús, que legislen leyes que sean de beneficio, Señor Jesús, para el más necesitado. Necesitamos leyes, Señor Jesús, que cambien la atmósfera, Señor, que cambie la economía, Padre Celestial. la paz, necesitamos tu palabra, necesitamos tu unción en cada hombre, Señor Jesús, y mujer, por las fuerzas del orden, Señor Jesús, que sepan que hay un rey de reyes y un señor de señores, y ese eres tú, que estén con temor, Señor, con temblanza a ti, Padre Celestial, porque eres tú el que lo ha permitido. Oh Señor, en esta mañana, Padre Celestial, te pido, Señor Jesús, por los gobernantes de la administración, Señor Jesús, de los hospitales, Padre, necesitamos suministros. Ábrele, Señor Jesús, ábrele, Señor, con ideas creativas, Señor. Tú te manifiestas de muchas maneras, no eres de un solo camino, tú das ideas creativas, Padre. Ayuda, Señor, alianzas correctas para que haya suministro, para que este pueblo no perezca. Sabemos que Dios tiene el control y que hoy declaramos Honduras para Cristo. Hoy declaramos Honduras para Cristo, diciéndolo con ese fervor, con esa autoridad de reino, porque Honduras para Cristo, en el nombre poderoso de Jesús. Amén, amén y amén.
0: Aplaudimos esta mañana y vamos a pedirle a Gildis, pero quiero que se una el pastor, el hermano Dani Alvarado, porque está en la salud. Pastor Vidal lo hemos dejado para último porque él está acá, pero voy a pedir al hermano Dani y Erika que oren por la salud, pero sepan enfocarse en lo que es salud, ¿verdad? En qué tenemos que mejorar, varias cosas. No hay medicamentos, están escasos. Y le voy a decir que me contó alguien de que está en el medio. Dice que a veces llevan todos los medicamentos y hay mafias que se roban el medicamento. Hubo un caso de aquí a un departamento que iba un camión lleno y allá casi no llegó nada. Se lo robaron en el camino. Así que hay que orar también para que sean descubiertos todas estas cosas ilegales que se hacen. Que la luz del Señor los alumbre. Voy a pedir que ore. Empieza hermana Gildis y después hermano Dani y Erika, que Erika es psicóloga también y entonces está en el área de la salud.
4: Seguimos encendidos, hermanos, aquí en la presencia de nuestro amado Dios, y sabemos que Él tiene poder y que Él puede cambiar. Nosotros lo creemos, nosotros estamos soñando en lo que Dios va a hacer este día, y te damos gracias esta mañana, Señor, y venimos a poner, Padre amado, en esta mañana el área de la salud, Padre. Oh bendito Dios, bendito Rey, sabemos, Señor, que tú eres el médico por excelencia, Padre, pero sabemos también que has puesto médicos aquí en esta tierra, Señor, para que puedan, Señor, hoy oramos para la administración correcta, Padre, de medicamentos, Señor. Mira los hospitales, Padre, en el nombre de Jesús, en esta mañana, Padre, que toda escasez, Padre, de medicamentos, Señor, sea, Padre amado, cancelada en esta mañana, Padre. Oramos, Señor, para que a todas aquellas personas que son los administradores, Señor, de medicamentos, Padre, en los hospitales, puedan, Señor, dar el mejor funcionamiento, Padre amado, que seas tú, Señor, trayendo sabiduría cómo administrar, Padre, estos medicamentos, Señor. Padre, que los recursos, los fondos que sean establecidos, Padre, para las medicinas, para los medicamentos, para los exámenes que hay, Padre, para los laboratorios, Señor, hoy oramos con mis hermanos, que esos fondos, Padre amado, sean exclusivamente, Padre, para los que han sido establecidos, para los que tú los mandas, Señor, en el nombre de Jesús, Señor, que no haya, Padre, fraude, que no haya robo, Señor. Cancelamos esta mañana, Padre, todo aquello, Padre, que tengan planificado, abortas los planes, Señor, de aquellas personas, Señor, que quieran, Padre, traer, Señor, una distorsión, Padre, lo que tú has mandado, que cada, Padre, bendición que esta nación va a recibir. Oramos, Señor, para que recibamos bendición, Padre, de países extranjeros, en medicamentos, Señor, en medicina, Padre, que seas tú, Señor, trayendo, Padre, a esta nación, Padre, bendición, Padre, en el área de la salud, Padre. te damos gracias, Señor, porque sabemos que tú vas a poner, vas a inquietar, vas a traer corazones arrepentidos, Señor, vas a traer temor a estos corazones que quieran hacer lo incorrecto, Padre, en los hospitales, Padre, por los medicamentos, Señor, traes temor, Señor, traes temor, Padre, y Señor, en el nombre de Jesús, confundes la mente de aquellos que quieran traer, Padre, Señor, robo, Padre, y que puedan, quieran apoderarse de medicamentos que son de este pueblo, de esta nación de Honduras, Señor. Te clamamos esta mañana para que te muevas ahí en los hospitales. Padre, gracias esta mañana en el nombre de Jesús. Amén. Amén. Gracias, Padre.
5: Sí, Señor, gracias te damos, Padre. Seguimos orando, Señor. Seguimos clamando, Padre. Sabemos que hay muchas necesidades, Señor, en hospitales, en centros de salud. Sabemos, Señor, que hay falta de medicamentos, falta de equipo, Señor. Hay muchos exámenes, Padre amado, que no se pueden realizar las personas porque no hay tomógrafo, Señor, no hay resonancia. No hay rayos X, Padre. Te pedimos en el nombre de Jesús, Señor, que tú abras puertas en el nombre de Jesús. Que las autoridades, Señor, Padre amado, tomen conciencia, Señor, en el nombre de Jesús. Que las autoridades se equipen, Señor, hospitales, se equipen los centros de salud para que las personas reciban la atención que necesitan, Señor. Padre, en el nombre de Jesús. Destruye toda enfermedad en los hospitales, en los centros de salud. Destruye todo espíritu maligno de enfermedad. Destruye el cáncer, Señor. Destruye presión alta. Destruye diabetes, Señor, en el nombre de Jesús. Padre, que sea destruido todo espíritu de enfermedad, Señor, de mala circulación, Señor. Problemas en los ovarios. Padre, en el nombre de Jesús. Problemas en los huesos. En el nombre de Jesús, destruye, Padre, todo espíritu maligno de enfermedad y restaura la salud de los hondureños, Padre. Restaura la salud de aquellos que están quebrantados, Señor. Levanta a aquellos que están en hospitales, Señor. Aquellos que están agonizando, Señor. Hoy enviamos una palabra de vida en el nombre poderoso de Jesús. Padre eterno, y he rechazado el espíritu de muerte, Señor. Si te han dado un diagnóstico negativo, te han dado un diagnóstico de muerte, ahora te decimos en el nombre de Jesús, en el nombre de Jesús, recibe sanidad por el poder que hay en el nombre de Jesús, recibe sanidad por el poder que hay en la sangre del Cordero, Padre. Hoy enviamos palabra de vida a los hospitales, enviamos palabra de vida, Señor, a los centros de salud, enviamos palabra de vida, Señor, a estas clínicas privadas, Señor, donde están los pacientes, Señor, enfermos, donde están muchas personas agonizando, donde están muchas personas al borde de la muerte. Enviamos palabra de vida por el poder que hay en el nombre de Jesús, Señor. Padre, te lo pedimos en el nombre que es sobre todo nombre, en el nombre poderoso de Cristo Jesús.
0: Oh, gloria a ti.
5: Y amén. Gracias, Señor.
2: Amén, Padre Celestial. Hermano, hermana que nos esté escuchando, póngase a orar también. Y en este sentir que estamos teniendo, Señor, porque vamos a pedir por el personal de la salud, Señor. Amén. Usted doble rodillas en donde nos esté escuchando. Sí, Señor. Porque también tenemos que orar por ellos, porque también tenemos, amén, que cubrirlos y levantar sus manos, porque ejercen una tarea tan noble que va en pro de las demás personas, Padre Celestial. Dale, Señor, esa sabiduría que solo viene de ti, Señor, pero también ayúdales que en todo momento no pierdan esa sensibilidad ante el dolor, ante la enfermedad, ante el padecimiento de muchas personas que tienen un diagnóstico de muerte, Señor. Te pedimos que nuestro personal de salud siempre se renueve, que tenga esa paz que solo tú transmites, Señor, que en cada momento, Señor, tú les ayudes a tomar decisiones acertadas, Padre Celestial, y que lejos de decir no podemos hacer nada, también pongan en tus manos, Señor,
3: porque si están bajo tu cobertura, Padre Celestial, van a hacer todo con excelencia. Porque tú, Padre Celestial, les has dotado de un don muy especial de poder diagnosticar, Señor, enfermedades. Pero también, Señor, tú le has dotado de esa sabiduría para saber que dependemos de ti, Padre Celestial. Te pedimos por ese personal que está cubriendo distintos turnos, Señor. No es nada fácil, Padre Celestial. Por eso le damos esa cobertura a médicos, Señor, a enfermeras, Padre Celestial, a todo aquel personal que es instrumentista, Señor, en esas operaciones, Señor, que seas tú guiando, Padre Celestial, a los especialistas, que hayan más médicos que quieran especializarse en nuestra nación, Señor, porque tú, Padre Celestial, les vas a orientar para que la medicina, Padre Celestial, también vaya apegada contigo, Señor. Te pedimos que todas las personas que ejercen una función especial en los hospitales, sean personales administrativos, Señor, sea personal que está frente a pacientes, Señor, siempre les deje ese don, Señor, esa calidad de ser humano, Señor. Te pedimos que quites toda altivez, Padre Celestial, en la vida de ellos, y que seas tú reinando, Señor, en cada espacio, en los hospitales, en los policlínicos, en cada una de las áreas, Señor, fundamentales de la salud, Padre Celestial, todos los centros de salud, Señor, que siempre estén dotados de personal médico, Señor, porque muchas veces hay falta, Señor, de especialistas, Padre Celestial. Por eso te pedimos tu cobertura y que pueda ser asignado también a aquellos lugares en donde normalmente no todos quieren ir, Señor, en aquellos pueblos y en aquellos lugares que están lejanos a nuestra nación, Señor. Gracias te pedimos, Señor. Bendito eres tú, Padre Celestial, en esta hora, Señor. Amén.
0: Amén. Vamos a darle tiempo a Sarita para que dé nuevamente los teléfonos, los lea rapidito los mensajes que están llegando.
2: Amén.
0: Y luego nos preparamos con la tercera alabanza.
2: Ok. Hermanos, 31-71-02-58. 31-71-02-58. 97-00-39-55. 98-49-46-94. 97-00-07-73. 99-59-81-63. 97-28-26-22. 97-02-52-67. 98-33-60-68. 98-42-32-03. Hermano, si en este momento mis hermanas quizás no le contestan, vuelva a llamar, insista, volvámonos esa viuda insistente para que ese juez injusto conceda.
0: Amén. Léanos los mensajes de WhatsApp.
2: Ah, ok, sí, les leo el mensaje de WhatsApp. Del 32-39-60-33 nos dice: bendiciones, hermano, quiero oración por el negocio de mi hermano, que el Señor le mande clientes y lo bendiga. Siempre por mi vida, que el Señor me provea para comprarle la leche, pañales a mis nietos. Gloria a Dios. Amén. Por esas abuelas. Gracias, Señor, gracias. Pido oración por Héctor Orlando para que le salgan los papeles de los familiares en el registro, para que todo salga bien, porque no nos vamos a casar para que todo salga bien, a cansar. Padre Celestial, concede esas peticiones grandes y pequeñas. Dios está en control, hermanos. Amén. Pueden seguir mandando sus mensajes al 94-71-20-38. Juntos, Moncada, oren por mí. Me cortaron, orar por mi familia. Me cortaron el pie. Padre Celestial, sé tú, Señor, poniendo esa tranquilidad de que tú, a pesar de las situaciones, tú estás en control, Señor. Padre Celestial, gracias te doy por tu hijo, Señor. Fortalécelo en medio de esta situación. Sepa, hermano, que todo lo que nos pasa, sea bueno o sintamos que no sea bueno, estamos dentro del propósito de Dios.
0: Como parte de, quisiera compartirles un testimonio a ustedes que están aquí, los que nos están viendo y oyendo. Hace unos años, más o menos 7 años, 8 años atrás, yo tenía un monólogo. ¿Valdrá la pena seguir orando por los políticos? ¿Valdrá la pena seguir orando por Honduras? Yo estaba en esa batalla. Y vino un hombre con el pastor Stu, que era el pastor del pastor Stu. Y estábamos comiendo pescado cuando me dice, el Señor me da una palabra. Dice el Señor que Él te dio el ministerio para trabajar con políticos. No te canses, no te rindas, que yo te he dado este llamado y la gracia. Yo no sé por qué yo por todos lados que voy me encuentro con políticos. A donde quiera que vaya, es un llamado de Dios. Y gracias, profeta, qué oportuna la palabra. No nos cansemos. Amén. No desistamos, no nos rindamos. Vamos a seguir clamando al Señor. Vamos a escuchar la siguiente alabanza y nos preparamos para seguir orando. Aleluya. Aleluya. Menos de una hora.
6: Gloria a Dios.

0: Esta es una mañana de victoria. El pueblo, la nación que tiene un remanente que se levanta en oración no puede ir a la ruina. Cambios van a haber, gloriosos cambios, cuando hay alguien que se levanta a orar. Y Dios lo ha hecho a lo largo del tiempo. Corea hace unos años atrás era peor que Honduras. Violencia, mafias, corrupción, y el pueblo de Dios empezó a orar. Yo tuve el privilegio de conocer un pastor anciano que nos contó su historia, la historia de los pastores. Estaron a orar unos poquitos y el grupo fue creciendo y creciendo. Después de algunos años de oración, se levantó un general retirado y dijo: yo quiero ser presidente de Corea y quiero cambiar esta nación, ayúdenme, pastores. Y él llegó a ser presidente y es el artífice del cambio de Corea. Hoy Corea es por ese general que se levantó y se apoyó en el consejo prudente de la iglesia. La iglesia no se involucró en política, la iglesia apoyó toda gestión que es positiva. Y de eso se trata, ¿verdad? Entonces estamos clamando a Dios para cambios bien profundos y esperamos días mejores, porque los días de Elías van a volver, la gloria de Dios la vamos a volver a ver, va a volver a llover, va a caer Baal, va a caer Josafá, va a caer Jezabel, y Dios va a levantar un pueblo con una nueva forma de pensar, honrados, íntegros, con el deseo de hacer las cosas bien. Seguimos orando y clamando, ¿verdad? Y llamando. Sarita, denos otra vez los teléfonos para que la gente nos llame. ¿Sabe por qué insistimos en esta llamada? Porque esto queda grabado en YouTube y queda en la página de la iglesia. Y durante la semana, ¿verdad, hermana Rosita? A veces entran más llamadas en la semana que en la misma transmisión. Hermana Sarita,
1: insista, por favor. Insista, hermano, insista. Si no contestan ahorita, insista, siga. Las hermanas quizás están con otras llamadas, pero volvámonos a Dios para que Él sea el que nos guíe. Llámenos al 3171-0258, 9700-3955, 9849-4694, 9700-0773, 9959-8163, 9728-2622, 9702-5267, 9833-6068 y al 9842-3203. También tenemos nuestro WhatsApp al que usted puede seguir escribiendo. Tenemos peticiones acá, por ejemplo, dice la hermana Leila, dice: buenos días, Dios les bendiga sus vidas, pastor, y a todos ahí en cabina. Gloria a Dios por la hermana Leila, gracias. Pido oración por mi madre, por una gripe, padre, pon tu mano sanadora. Venimos y clamamos a Jehová Rafa por la madre y por la hermana Gladys, que estén con un dolor en su colon, pastor. Al 9471-2038 es nuestro WhatsApp.
0: También animamos a los hermanos de México, ¿verdad? Hay una gran cantidad de mexicanos para que nos llamen, para que manden su mensajito. Los hermanos de Estados Unidos, de España, de Guatemala, de Nicaragua, de Corea del Sur, ya hemos tenido reportes que estamos llegando allá, y como siempre a la ciudad de Proskop en Rusia, donde hay ahora mismo un grupo de médicos tomando café en la cafetería de la Universidad de Medicina Nuclear. Yo no sabía eso hasta que le pregunté al hermano Dani y me dice: es una de las niveles más altas de medicina. Pues estos médicos son médicos de medicina nuclear. Está al doctor Álvarez le mandamos saludos porque él es el que dirige este grupo. Y desde acá, ¿verdad? ¿Cuántos le mandamos saludos a los hermanos de Rusia? Bendito Dios. Hermana Rosita, pase para acá a orar y le va a acompañar hermana Lizeth y el hermano Pacheco. Vengan ahí, acérquese allá. Ahorita pueden tomar un micrófono cada uno. Vengan acá, hermana Lizeth, hermano Pacheco que está ahí. Vamos a orar por la seguridad de Honduras. Demasiado violencia, que Dios ponga su mano en nuestras autoridades, policía, fiscalía, jueces y todos los demás que están dedicados a la seguridad de la nación.
2: Padre, en esta mañana, Señor, sí, te damos gracias, bendito Rey. Hoy venimos, Señor, delante de tu presencia, Padre, presentando, Señor, la policía, Señor. Hay siervos ahí, Padre, que se postran a buscar tu rostro, Señor. Gracias, por Padre, por reconocer a Jesucristo como su Salvador, Padre. Hoy estamos aquí apoyándolos, Padre. Abrazamos esas oraciones que ellos hacen, Señor, cada mañana, Padre. Gracias, gracias, bendito Rey, en ese día, Padre, porque hoy, papá, hay un pueblo agradecido delante de usted, Padre. Gracias, bendito Rey de Reyes y Señor de Señores. Amén.
3: Amén.
4: Oh, gloria a Dios.
5: Gloria a Dios. Bendiciones. Hay que dar gracias a Dios por estar con este nuevo día, con una actitud positiva y espiritual, pidiéndoles, como el Ministerio de Ciudad de la Misericordia está orando por país, por las autoridades, por todo. Pidamos porque Dios, que es todopoderoso, que Él todo lo puede y lo hace, porque la autoridad nuestra nos dé más seguridad, que ponga su mano misericordiosa en las autoridades para que sepan guiar como líderes a sus elementos y puedan proteger a su población del mal, de lo que está pasando en Honduras, de tanto asesinato, de tanta corrupción. Ayúdanos, Padre Santo, con tu poder, y a ustedes, hermanos, que nos escuchan, limpien sus corazones, oren con nosotros, demos más fortaleza al Señor, pidiéndole por esa seguridad, para que nos proteja y nos tenga siempre con libertad y protección. Amén y amén.
0: Amén, amén. Voy a pedirle a la hermana Lizeth, como usted está en el Poder Judicial, que me ponga delante de Dios a los jueces, a magistrados, presidente de la corte. Amén. Nuestra hermana profeta ahí está como asistente, ¿verdad? Oremos por ellos. Ustedes saben, porque ustedes están adentro, de lo que necesitan los jueces para hacer las cosas mejor.
1: Amén. Gloria a Dios. Gracias, Padre amado, gracias por esta mañana, Señor Jesús. Padre bendito, en esta gloriosa mañana que estamos ante tu presencia, yo te pongo en tus manos, Señor, el Poder Judicial.
0: Amén.
1: Te pongo en tus manos, Señor, al presidente de la Corte Suprema de Justicia.
0: Amén.
1: Que seas tú guiándolo, Señor, que seas tú dando esa sabiduría para poder guiar por mejor destino al Poder Judicial. Padre bendito, bendice, Padre amado, y dale esa sabiduría necesaria a cada magistrado, Señor, a cada juez, Señor. Yo en tus manos encomiendo, Señor, Padre amado, la justicia de nuestra nación. Que seas tú utilizándolos como instrumento tuyo, Padre bendito, para querer hacer el bien, para querer hacer justicia, para aplicar las leyes, Padre, como a ti te agrada. Padre, no es por casualidad que han llegado a ese lugar. Tú los tienes ahí, Padre, pero los tienes para hacer lo correcto, Señor Jesús. Los tienes para hacer el bien para esta nación, para hacer esa justicia, Señor Jesús. Esa justicia, Señor, que no debe ser selectiva, Señor. Esa justicia que debe ser, Señor, como a ti te agrada, Padre amado. Dales esa sabiduría, dales esa necesidad, Señor, de querer hacer las cosas bien, Señor, porque sí lo pueden hacer. Ellos tienen esa sabiduría, tienen el conocimiento, Señor Jesús. Solo es de que lo apliquen, Señor, como a ti te agrada, como a ti te gusta. Padre amado, ayúdale, Señor Jesús. Dale, Señor, esa necesidad, Señor, de acercarte a ti, Padre amado.

0: para esta nación, para hacer esa justicia, Señor Jesús. Esa justicia, Señor, que no debe ser selectiva, Señor. Esa justicia que debe ser, Señor, como a ti te agrada, Padre amado. Dale esa sabiduría, dale esa necesidad, Señor, de querer hacer las cosas bien, Señor. Porque sí lo pueden hacer. Ellos tienen esa sabiduría, tienen el conocimiento, Señor Jesús. Solo es de que lo apliquen, Señor, como a ti te agrada, como a ti te gusta. Padre amado, ayúdale, Señor Jesús. Dale, Señor, esa necesidad, Señor, de acercarte a ti, Padre amado, y que tengan ese deseo, Señor, de querer hacer lo correcto, Señor, como a ti te agrada, Padre amado. Yo te lo pido, Padre amado, en el nombre de tu Hijo amado, que es sobre todo nombre. En el nombre de Jesús, yo te clamo y sé que hecho es, Padre, porque todos estamos en un solo sentido, Señor, clamándote y pidiéndote por esta nación y por las autoridades de nuestro país. Te lo ruego en el nombre de tu Hijo amado. Amén y amén.
1: Amén, amén, amén. Nosotros tenemos un grupo de oración de más de 6 años, orando 2 veces por día, pase lo que pase, a veces enfermo, con frío, cansado, pero ahí estamos. Y Dios me ha dado la oportunidad de darles 2 enseñanzas todos los días, que no se lo damos al resto de la iglesia porque no tenemos el tiempo. Y una palabra que Dios nos dio para los intercesores, para todos ustedes que son buenos intercesores, es esta hermosa palabra: martillo me sois y armas de guerra, y por medio de ti quebrantaré naciones, y por medio de ti destruiré reinos. Por tu medio quebrantaré caballos y sea su jinete, y por medio de ti quebrantaré carros y los que en ellos suben. Jeremías 58, 20 y al 21. Hoy quiero que quede en su corazón esto: somos las armas de guerra en las manos de Dios. Amén. Yo no sé si usted es lanza, yo no sé si usted es dardo, no sé si es mazo, si es martillo, si es la espada, pero todos somos armas de guerra en las manos de Dios. Y estamos dándole forma a Honduras, porque la nación ha estado deformada con corrupción, con injusticia, miles de cosas, con resentimientos, y estamos nosotros que como un alfarero tallándola. Y el que mueve al martillo no es el martillo, lo mueve la mano de Dios. Amén. La espada, amén, no se mueve sola. La espada no decide voy a herir al enemigo mañana a las 4 de la tarde. No puede. Es el guerrero que la toma y sabe a quién la va, a quién va a atacar, a la hora que va a atacar y dónde va a atacar. Somos las armas del Señor. Y confesemos eso. Proclamo que soy parte del armamento de Dios para deshacer las obras del diablo, para deshacer la injusticia, para destruir toda maldad en el nombre de Jesús. Somos el martillo de Dios. En el nombre de Jesús. Estaba leyendo allí en el griego la palabra martillo y estaba viendo que el vocablo da lugar para otras traducciones. También se puede traducir mazo. Y fíjense que aparentemente es igual, no es lo igual, un martillo para clavar, pero el mazo es para demoler columnas, puentes, paredes. Entonces, yo quisiera que nos llamáramos el mazo en las manos de Dios. Amén. Para demoler toda la maldad en el nombre de Jesús. Hermana Sarita, de nuevo, no nos cansamos de dar los teléfonos y vamos a escuchar la última. Ya me dice que ya estamos terminando.

0: Yo no sentí el tiempo.
1: Vamos, ya está. Vamos, hermanos, tomemos esos teléfonos y busquemos eso que Dios tiene para nosotros a través de estas mujeres guerreras que están esperando por su llamada. Al 31, llame al 31-710258, 9700-3955, 9849-4694, 9700-0773, 9959-8163, 9728-2622, 9702-5267, 9833-6068, 9842-3203. Hermanos, Dios quiere hablarle, Dios quiere conceder ese anhelo, esa petición que usted tiene, hermano. Comuníquese con nosotros, comuníquese. Dios quiere reconfortar, sanar, restituir lo que el enemigo ha querido robar. Puede mandarnos sus mensajes al 94-71-20-38. Estamos leyendo, en lo que están orando las hermanas, otros estamos orando por esas peticiones, hermanos.
2: Amén. Vamos a continuar orando, hermanos. Nos faltan dos instituciones por las que nos pidió el pastor que oráramos. Le vamos a pedir a Juanita que nos acompañe en esta, y es por las universidades y también por la empresa privada. Yo voy a orar por esas universidades y tú oras por la empresa privada, como okay. Esa institución que está en los programas de desarrollo en este país, que es sobre la inversión. Amado Dios, en esta mañana, Señor, queremos poner en tus manos esas instituciones de educación superior, Señor, para que seas tú, Señor, delante, Señor, de cada rectoría, Señor, de cada dirección, Señor, de cada programa, Señor, en las universidades, Señor. Queremos, oh Dios, ponerlas en tus manos, Señor, para que estas instituciones de educación superior, Señor, no se presten a actos negativos, Señor. No sean prestadas las instalaciones, Señor, de las universidades, Señor, para realizar, Señor, actos negativos, oscuros, trayendo maldición a nuestro país. Y hoy, en esta mañana, proclamamos, Señor, para la Universidad Nacional Autónoma de Honduras, Señor, libertad, pensamiento de bien y no de mal, Señor. Y hoy, Padre de la gloria, llamamos al rector para que tenga sed de la palabra, para que tenga sed de justicia y hacer las cosas bien en este país, como rector de la educación superior de una universidad que está dependiendo de los impuestos del pueblo. Hoy venimos y proclamamos que en la Universidad Nacional hay educación, hay hombres y mujeres de bien. Levanta a tus hijos, levanta a este rector con sed de esa palabra, de esa palabra de Dios, con temor, para que estos centros educativos despierten y sea Dios ahí delante de estos hombres de la educación superior, cambiando todo plan, cambiando todo aquello que viene a traer injusticia a nuestro país, que viene a querer estropear todo lo que Dios está haciendo en esta nación. Desde ya proclamamos que la universidad es libre de toda oscuridad, de toda maldad, de todo acto contrario a la voluntad de Dios. Echamos fuera en esta mañana toda oscuridad, toda hechicería, toda brujería, todo lo que pretenda levantarse en este centro de educación superior. Lo echamos fuera en el poderoso nombre de Jesús. Se cierran esas puertas y tú lo harás, Señor, porque somos martillos, somos mazo en tus manos, y declaramos que se pulveriza todo acto de oscuridad contra Honduras, en el nombre poderoso de Jesús.
3: Jesús, poderoso Padre Celestial, continuamos delante de tu presencia, amado Señor, proclamando tu gloria y tu poder, bendito Dios, porque sabemos que sin ti nada somos, Señor bendito, y aquí estamos puestos de acuerdo con mis hermanos, Señor, y con un pueblo hondureño, con un pueblo entero que sabemos que ha llegado a sus oídos, Señor, a a sus oídos este clamor, esta emisora, Señor, que está como punta de lanza, Señor bendito, extendiéndose a todos los departamentos de esta nación y que escuchan el clamor, Señor, que se clama desde estas cabinas, Señor amado. Y hoy venimos ante tu presencia, Padre eterno, a ponerte la empresa privada, Señor. Esa empresa privada, Señor, que sabemos que es de mucha bendición, Señor amado, para extenderse, Señor, y traer empleo a muchas personas, a muchos hogares, a muchas familias, Dios amado. Padre celestial, te pedimos, Padre eterno, para que sigas extendiendo, Señor amado, a la empresa privada, Señor amado, y que sean, Señor, esas personas que estén siempre atentos a poner, Señor, que esa labor continúe, Señor amado, que no sea abolida, Señor amado, sino que tu poder se manifieste, Señor, aún abriendo más puertas, abriendo más fuentes, abriendo, Señor, que personas de otros países puedan venir a la inversión, Señor, que esa inversión privada, Señor, vengan con ese deseo, Señor amado, de establecerse en esta nación Honduras, para que se extienda, Padre eterno, lo que es, Señor amado, el empleo que tanto se necesita en esta nación. Padre celestial, en el nombre de Jesús, manifiesta tu poder, sé propicio. Sé propicio, Dios amado, tocando corazones, no importa el país de donde vengan, pero sabemos, Señor, que si se establece en esta nación, es porque tú los traes, Señor amado, y los vas a establecer en este país, Señor, para que sean, Señor, los que traigan aún más inversión, Señor, y tengan, Señor amado, esa amplitud, Dios amado, para traer el trabajo que tanto se necesita, Señor amado, para suplir tantas necesidades, Dios amado. Te pedimos, Dios amado, que tu poder se manifieste, que tu gloria resplandezca sobre esta nación, Señor amado, porque está, Padre, en el hueco de tu mano, y proclamamos Honduras para Cristo, en el nombre de Jesús. Aleluya.
0: Que me convenza a los oyentes. Gracias, sí, Señor. Para que nos visiten mañana en la iglesia.
4: Amén, amén. Hermano, tú que nos estás escuchando, que nos estás viendo a través de las redes, nuestro Ministerio Cristiano Ciudad de Misericordia, esta mañana, mira, temprano, el Señor te está invitando para que mañana a las 9:30 tenemos nuestra reunión y estamos ubicados en kilómetros.
0: ¿Y quién va a predicar mañana?
4: Mañana tenemos un predicador de lujo, hermanos. Un predicador que Dios lo está usando a nuestro amado pastor Omar Videa, lo está usando como ustedes no se imaginan, ¿verdad? Hay una gloria, hay una presencia, hay una palabra, ¿verdad? Verdadera. Una palabra genuina, una palabra de liberación. Tú quieres recibir algo, te invitamos el día de mañana, 9:30. ¿Dónde estamos ubicados? Kilómetro 5, carretera a Danlí. Despuesito de la posta, ¿verdad? Un edificio verde a mano derecha. 9:30 es nuestra reunión. Vas a encontrar amor, vas a encontrar milagros, ¿verdad? Vas a encontrar a tu amado Dios.
0: Y mucho amor.
4: A él te está esperando, mucho amor, ¿verdad? Tú que te encuentras solo, tú que dices, ¿dónde me congrego? Tú que estás buscando una iglesia, pues te esperamos, hermano. Estamos entre Agropecuaria de Oriente y Agropecuaria El Castaño, ¿verdad? Ahí vas a encontrar y ahí vas a obtener lo que andas buscando. A un Dios verdadero, a un Dios vivo.
0: Estamos a 12 minutos, hermana Gilly. Okay. Gracias por ese amigo. Vamos a escuchar la última canción. ¿Sabe cómo se llama la jornada de hoy? Yo espero que tienen el nombre, ¿verdad? Jornada de oración y arrepentimiento. Y vamos a escuchar la canción No Todo Llanto Es Arrepentimiento. Escuchémoslo.
5: ¿Verdad?
0: Música.

no vine a sonar correcto. Vine a recordar que la gracia no es permiso para seguir igual. Cristo perdona, sí, pero también transforma.

0: A las 7. Qué tiempo tan lindo. Vamos a pedirle a la hermana Sarita que nos dé por último los teléfonos a donde usted nos puede llamar, el WhatsApp, que puede marcar y durante la semana puede llamarnos. Hay un equipo que está ahí listo. Y el pastor Videa, que lo hemos tenido allá manejando la parte técnica, va a pasar para acá para que haga la oración final.
1: Amén. Hermanos, les invito a llamar, les invito a no quedarse con ese dolor, con ese sufrimiento, con esa tristeza, sintiéndose enfermo, sintiéndose mal. Dios quiere sanar, Dios quiere restaurar en este momento. Llame, llame a nuestros números de nuestros intercesores para que Dios actúe a través de él, dándoles esa palabra de vida, esa palabra de sanación, esa palabra de guía. Al 31710258, hermano, 9700-3955, 9849-4694, 9700-0773, 9959-8163, 9728-2622, 9702-5267, 9833-6068, 9842-3203. Si Dios es con nosotros,
2: ¿quién contra nosotros?
1: Si Dios es con nosotros,
2: ¿quién contra nosotros?
1: Amén. Si Dios está con usted, ¿quién contra usted?
0: Amén. Amén. Dos cositas quiero antes, aprovechando los minutos. Número uno, el domingo 9 de este mes vamos a estar en nuestra jornada de oración en la iglesia de 6 de la mañana en adelante. 6 de la mañana en adelante, el domingo 9, la iglesia se reúne a orar desde las 6, a clamar al Señor. ¿Qué están viendo, hermanas? Algo interesante, me imagino. Ay, qué lindo, qué lindo. Y entonces le voy a pedir a los pastores Pidea que oren por la familia.
3: Amén.
0: Ya que ustedes tienen una familia tan bonita, un matrimonio tan precioso, quiero que oren por la familia.
3: Amén.
0: Y hace la oración final.
3: En este inicio del mes de agosto, donde celebramos el mes de la familia, queremos invitarle a usted que primero que todo venga en arrepentimiento, porque los cambios no los queremos, y Dios no los quiere hacer individuales, lo quiere hacer como familia. Hoy es un buen momento, estamos iniciando este mes dedicado también para la familia, en esta jornada de oración y arrepentimiento por Honduras. Honduras está compuesto por muchas familias que necesitamos y necesitan ser restaurados por la mano del Señor. Porque el Señor hoy en esta mañana, a través de su palabra, te dice que en Isaías 49:10, no tendrán hambre ni sed, ni el calor ni el sol los afligirá, porque el que tiene de ellos misericordia los guiará y los conducirá a manantiales de agua. Padre Celestial, venimos hoy ante tu presencia en esta mañana, Señor, para darte gracias, Padre. Gracias por ese tiempo que nos has dado, Señor, que nos has permitido estar ante tu presencia, Señor. Y hoy venimos, Señor, a pedirte, Padre, que tomes a cada una de las familias de los hogares hondureños, Señor, para que comiencen a vivir esa nueva etapa, Señor, esa página que tú quieres escribir en sus vidas a través de la restauración, Señor. Pero tiene que venir primero el arrepentimiento, Señor.
1: Sí, Señor.
3: Hoy venimos arrepentidos ante tu altar, Señor, para pedirte perdón, Señor, para ponernos en tus manos, Señor, para que seas tú quien conduzca nuestra vida, porque si estamos contigo, Señor, y tú tomas el control, nosotros seremos vencedores. Te lo pedimos, Señor, en el nombre de Jesucristo, tu Hijo amado. Amén.
1: Gracias, Padre, te damos porque tú has establecido, Señor, la familia como la base de la sociedad, Padre. Venimos a clamarte, Señor, por esas familias que están pasando situaciones difíciles, Señor, con un padre ausente, una madre que no tiene intención por su familia, por unos hijos en rebeldía, Señor. Vienes tú, Señor, a tomar el control, Padre. Gracias, Señor. Gracias te damos, Señor, por esas situaciones difíciles, por esos conflictos, Padre Celestial, porque es ahí, Padre, donde todo padre, todo hijo puede ver tu mano cuando tú cambias, tú transformas esas situaciones, Señor. En este momento, Señor, pones ese querer como ese hacer en esas mujeres, en esos padres, orando por sus hijos, porque solo es a través de ti, Padre Celestial, que podemos tener el cambio, podemos tener la respuesta. Puedes tú, Señor, levantarlo, lo que ha sido muerto, Señor. Puedes tú, Señor, poner carne a esos huesos. Eres tú ese Dios de lo imposible. Es ahí donde el hombre dice, ya no existe posibilidad, que eres tú, Señor, donde tú restauras esos matrimonios, Señor, para fortalecer la vida de esos hijos, Señor. Gracias te damos, Señor, porque ponemos esos matrimonios, ponemos esas familias, ponemos la vida de esos hijos en tus manos, para que sea la palabra la que cimente esa familia, Señor. Gracias te damos por estos tiempos, te bendecimos, te glorificamos y te lo pedimos todo en el nombre de Jesús. Amén, amén, amén y amén. Amén. Gloria a Dios.
0: Solo tenemos unos poquitos minutos para despedirnos. No puede hablar mucho, solamente dar su nombre y mandar, bueno, dar su nombre. Cada uno de los que estuve, porque los oyeron orar, pero no saben quiénes oraron. Pues ahora lo vamos a saber.
3: Pastor Omar Videa, bendiciones.
1: Pastora Sara Medina, bendiciones.
4: Hermana Teodora Flores. Lourdes Matute, bendiciones.
5: Gildis Alvarado, bendiciones, hermanos.
6: Lizeth Cardosa, bendiciones, hermanos.
7: Erika Boquín, bendiciones.
8: Juana Ávila, bendiciones, hermano.
9: Hermano Arturo Pacheco, bendiciones.
0: Amén.
10: Dani Alvarado, que el Señor les bendiga.
0: Amén.
11: Rosa María Martínez, bendiciones.
12: Yadira Zapata, Dios lo bendiga.
0: Y de último, el pastor Josecito Inestrosa de Olancho. Dios me los bendiga, hermano. Vamos a estar en esta jornada de oración. Gracias por haber estado con nosotros. Esta transmisión fue patrocinada por el Ministerio Ciudad de Misericordia. Y mañana les esperamos a las 9:30 en nuestra dirección, que es Carretera Dalí, kilómetro 5 entre la agropecuaria El Castaño y Oriente. Allá les esperamos. Pastor Omar Videa va a predicar la palabra, sin duda que va a haber bendición, muchísima bendición. No le digo que no dé el tema porque que sea una sorpresa. Dios me los bendiga, hasta el próximo mes.
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0: Muy buenos días, bendiciones a cada uno de ustedes en esta mañana, agradecidos con Dios por la oportunidad que nos da de poder estar con ustedes a través de su programa Edificando Familias, contentos y alegres, ya que en este mes esperamos podamos reconsiderar si hemos descuidado ese legado tan importante que tenemos, dejando un legado para las generaciones. Hay cosas que deben de estar siempre presentes, que las enseñaron nuestros abuelos, nuestros padres, y que nosotros tenemos que transmitirle a nuestros hijos principios y valores que marquen y regulen la vida de los hijos. Ese será el tema que se va a compartir en esta mañana, de que va a ser de mucha bendición. Espero que este mes podamos reflexionar, cambiar de actitud si hemos visto que esa columna que sostiene la sociedad como es la familia muy frágil, que podamos retomarla y hacer una labor primordial en ella, fortalecerla con la ayuda de nuestro Dios, porque separados de Dios nada podemos hacer. Dios tiene que estar en el centro de nuestra relación. Así que usted sea bienvenido en las áreas urbanas, en las áreas rurales, donde usted nos escucha. Bienvenidos a este su programa Edificando la Familia con los pastores Osvaldo y Vilma Canales del Centro Evangélico Cuadrangular de la Quinta Avenida de Comayagüela. Ahí estamos entre Panadesa y el Ministerio Público. Ahí está la Iglesia del Evangelio Cuadrangular para servir su vida.
1: Muy buenos días, gloria sean al Padre, al Hijo y al Espíritu Santo, que nos permite una vez más poder enlazarnos, poder hablar de estos temas tan, tan necesarios en el tiempo que estamos viviendo. Qué bendición entonces caminar juntos en esta hora, las familias que nos escuchan en el auto, en el hogar, en el trabajo. Hoy nos convoca una pregunta que va a impactar, va a sacudir el alma. Cuando tu historia en esta tierra termine, ¿qué se quedará grabado en el corazón de los tuyos, en el corazón de nuestros hijos? Y por eso hemos pensado en este tema, dejando un legado para las generaciones, que es el mandato divino de la continuidad que nosotros debemos tener con nuestras familias. Porque podríamos pasar mucho tiempo, muchos años en la vida construyendo herencias materiales, probablemente acumulando lo que el tiempo destruye, pero la Biblia nos llama a construir algo eterno. Vamos entonces juntos a la palabra con la que vamos a iniciar este tema hermoso que nos dice Deuteronomio capítulo 6, verso 6 y 7. Escuchen, familias, el tema de esta mañana es necesario, porque vamos iniciando hoy, 1 de agosto, el mes de la familia, y esto nos va a recordar que tenemos un compromiso para enseñarles a nuestros hijos, y la palabra de Dios dice, y estas palabras que yo te mando hoy estarán sobre tu corazón, y la repetirás a tus hijos y hablarás de ellas estando en tu casa y andando por el camino y al acostarte y cuando te levantes. Esto es profundo. Esto es palabras mayores que estamos urgiendo en este tiempo que estamos viviendo. Dios no nos pide que le dejemos, que pasemos dándoles clases teológicas a nuestros hijos. Dios nos pide ese evangelio orgánico, ese evangelio diario, ese evangelio vivo. El legado no se hereda por presión, se siembra caminando, sentados en la mesa, viviendo con coherencia. Por eso esta mañana vamos a hablar de ese tema, ¿cuál es el legado? ¿Qué principio eterno estamos sembrando hoy en nuestro hogar? Pero antes de iniciar y desarrollar este tema, quiero que escuchemos esta canción hermosa, Dios de Generaciones, de Miel San Marcos.

gloria a Dios por esas generaciones en las cuales Dios debe tomar el control. Sabemos que los tiempos que estamos viviendo son difíciles y nosotros como familia tenemos la responsabilidad de trabajar en nuestro hogar para poder dejar un legado para las generaciones, porque sabe que ese es el mandato divino de la continuidad que nosotros debemos hacer con nuestra familia. Y este es el tiempo de que nosotros nos ocupemos de poder planificar, organizar y guiar cómo queremos nosotros impactar la vida de nuestros hijos, la vida de nuestros nietos, porque sabemos que los tiempos que estamos viviendo son tiempos difíciles, tiempos de mucha influencia, y nosotros como padres tenemos que tomar esa responsabilidad, porque esa responsabilidad no la puede tener nadie afuera, sino que la debemos tener nosotros como padres para poder influir y dejar un legado en nuestras generaciones. Es importante reconocer cómo nosotros entramos a veces a un terreno de total libertad, porque sabemos que hay personas que hoy, estoy segura que nos están escuchando y que podrían estar diciendo y que podrían estar declarando lo que en sus familias están viviendo. Podría estar diciendo una familia, es que en mi familia todos, por ejemplo, en mi familia todos se divorcian, en mi casa siempre ha habido adicciones o escasez, y etcétera, cualquier situación difícil de complejidad. Pero escúcheme bien, las estadísticas del mundo dicen que estás condenado a repetir la historia, pero la palabra de Dios tiene un decreto superior. La palabra del Señor tiene una declaración diferente para nosotros. Y si usted no me cree, en Éxodo encontramos en el capítulo 20, en el versículo 5 y 6, ahí las escrituras nos advierten sobre las consecuencias del pecado. Pero vea usted cómo cierra una promesa impresionante esta palabra. Dice en el verso 5, no te inclinarás a ella, ni las honrarás, porque yo soy Jehová, tu Dios, fuerte, celoso, que visito la maldad de los padres sobre los hijos hasta la tercera y la cuarta generación de los que me aborrecen. Y hago, mire qué hermoso, cierra con un impactante y tremendo mensaje para nosotros. Y hago misericordia a millares, a los que me aman y guardan mis mandamientos. ¡Qué hermosa promesa! Usted que me escucha, note esto. La consecuencia llega, dice la palabra, lo acabamos de escuchar, hasta la tercera o la cuarta generación. Pero la misericordia de Dios se extiende por mil generaciones, porque en Cristo Jesús usted es el repetidor. Usted no es el que va a repetir los errores de sus padres. Usted en intercesor, usted será ese intercesor que rompe las cadenas, que abre la abundancia, la bendición para sus hijos, para sus nietos, para sus bisnietos. Hoy se levanta una generación que dice, en mi casa se corta el dolor y hoy comienza la bendición. Usted no declare que lo negativo va a ser por tercera y cuarta generación. No, usted levántese como un intercesor a romper esas cadenas, a abrir la abundancia de la bendición que Dios tiene para sus hijos, que Dios tiene para sus nietos, que Dios tiene para sus bisnietos. Hoy corremos esa responsabilidad como padres de levantarnos y de levantarnos por una generación que está segura y confiada que se corta todo aquello que en su casa puede traer dolor, que todo lo que trae una
maldición se corta en el nombre de Jesús. Pero ese es un trabajo que debemos hacer juntos, todos como familia, que debemos entrar a esa magnitud de lo que Dios quiere que nosotros hagamos. Nosotros tenemos que hacer esos modelos de fe no fingida, una fe real, una fe genuina, porque tenemos nosotros muchos ejemplos en la palabra de Dios para encontrar, hoy que me escucha usted, por ejemplo, si usted es una madre soltera, si usted es una abuela que ha criado sola a sus nietos, bueno, esto es para usted. A veces puede pensar que sus oraciones caen en un saco roto, que todo está sin respuesta, pero el cielo lleva un registro de sus lágrimas. Y esas oraciones que usted, madre, que usted, abuela, hace todos los días, no son en vano. Si usted lo hace con fe, si usted lo hace con humildad, Dios va a traer una respuesta. El apóstol Pablo le escribe a su joven discípulo Timoteo en 2 Timoteo capítulo 1 versículo 5. Y entonces ahí él desentierra un secreto de éxito de este gran líder y le dice, trayendo a la memoria la fe no fingida que hay en ti, la cual habitó primero en tu abuela Loida y en tu madre Eunice, y estoy seguro que en ti también. ¿Qué vería el apóstol Pablo en la vida de Timoteo para declarar con tanta vehemencia que él está viendo en la vida de Timoteo esa fe de su madre y de su abuela, y que también la ve en él algo diferente? Si él está diciendo, y estoy seguro, le dice, que en ti también. ¿Qué privilegio tuvo Timoteo de crecer junto a una madre, junto a una abuela, que no fue fácil la vida para ellas, para estas dos mujeres, pero que le dieron un legado a Timoteo de continuidad para que él siguiera reproduciéndose a las siguientes generaciones? ¡Qué pasaje tan poderoso! Timoteo no heredó una religión, heredó una fe no fingida, una fe que vio a su madre probablemente orar en la cocina, una fe que vio a su abuela probablemente a confiar en la escasez, a un papá, a una mamá que están modelando en la presencia de sus hijos estos patrones. Sus hijos van a tener en sus memorias estos modelos, y yo estoy segura que los van a replicar, los van a reproducir, porque el poder de Dios es un poder que continúa por generaciones. Y esa mamá y esos hijos que están haciendo un trabajo, y esos hijos que están observando, y cuando creen que no lo hacen, usted podría pensar, no, mi hijo no se entera, mi hijo no está escuchando, mi hijo no me está viendo. Pero la verdad que sí, su integridad en lo secreto es su mayor escudo en lo público. Esa integridad que usted refleja en la intimidad de su hogar, porque es ahí, en la intimidad del hogar, eso, esa integridad en lo secreto, tarde o temprano va a ser reflejado en público. Va a salir allá donde nosotros queremos que salga, para que impacte a la juventud, para que impacte a las generaciones. Pero también puede haber un legado, así como estas dos mujeres nos dan ejemplo de un legado de continuidad. También hay padres, ese legado paterno que estamos necesitando,
y que lo hay. No voy a decir que no hay legados paternos. Hay legados paternos porque encontramos muy buenos padres, así como hay padres que no están siendo responsables. Pero mire lo que nos dice Proverbios 27. Camina en su integridad el justo. Sus hijos son dichosos después de él. Mire qué hermoso. Que sus hijos sean los que hereden todo este comportamiento, todos estos valores, estos principios que son internalizados a muy temprana edad. Y que estos hijos son dichosos después de él, después de ese ejemplo, después de ese legado. Porque la mayor riqueza que un padre puede heredar es esa buena conducta, ese buen ejemplo, ese buen nombre y esa integridad que sus hijos tienen que desear tener, querer, desear ser como papá, porque me encanta cómo es papá, me gusta lo que hace papá, yo quiero ser como mi papá. Que todos los hijos puedan desear que ese modelo que papá y mamá están ofreciendo es el modelo a seguir, que es el modelo que les va a dar en el futuro, pues, éxito en su comportamiento, éxito en sus actitudes. Porque a veces vemos actitudes tan difíciles, a veces vemos comportamientos tan complicados, a veces vemos hijos y jóvenes con comportamientos que nos dejan mucho que desear, pero a veces es porque vienen desde generación repitiendo un patrón, repitiendo lo que vieron desde muy pequeños, lo que les enseñaron desde muy pequeños, y se convierten en víctimas de eso que aprendieron. Pero usted y yo, amados hermanos y hermanas, padres, madres, abuelos que hoy escuchan este programa, usted y yo tenemos una responsabilidad de llevar a nuestros hijos un modelo que valga la pena. Su reputación es lo que la gente dice de usted hoy, pero su legado es lo que sus hijos viven cuando ya usted no está. ¿Cuál es el legado que le queremos dejar a nuestros hijos? No le deje a sus hijos, o no se preocupe tanto solo por dejarle lo material a sus hijos. Déjele principios por los cuales vivir. Déjele principios y valores con los cuales su hijo va a tener una carta de presentación para ser un ejemplo de bendición en la vida. El evangelio está siempre a una generación que nosotros debemos de prestar mucha atención. El evangelio es urgente. ¿Sabe por qué? Porque hay una generación de la extinción. Si nosotros no les predicamos con el ejemplo, en palabras y en acción a nuestros hijos, el mundo lo hará. Las redes lo harán. Y entonces corremos el riesgo de que nuestros hijos se pierdan. Pero hoy nos paramos en la brecha y hacemos un compromiso con Dios y con nosotros mismos de que no vamos a permitir al enemigo que destruya a nuestros hijos, a nuestros nietos y a nuestras generaciones. Porque nosotros tenemos una responsabilidad de poder hacer algo por nuestras generaciones. Usted y yo tenemos responsabilidad de levantarnos, de pararnos en la brecha y decirle: Señor, no permitiremos que el enemigo destruya nuestras generaciones, porque el enemigo vino para matar, para hurtar y para destruir, pero tú has venido, Señor, para que tengamos vida y para que la tengamos en abundancia. Así es que continuemos en este programa. Vamos a hacer una pausa, pero no nos cambie, porque seguiremos desarrollando este tema que es pertinente a los tiempos y necesario para nuestra familia.

0: en HRBC, las 7:32 minutos.
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profesión de psicóloga, tengo contacto con tantos niños, con tantos adolescentes, con tantos adultos, con tantos ancianos, que a veces uno se impacta de ver el desafío de la juventud y el desafío que la niñez de la actualidad tiene. Y nosotros como familia somos los llamados a ocuparnos de estos temas tan importantes para no permitir que nuestros niños y nuestros adolescentes, nuestra juventud, caiga muchas veces en situaciones complicadas que están pasando socialmente. Hablemos con el corazón en la mano y hablemos con sinceridad de nuestros tiempos. Ser niño o ser joven hoy es infinitamente más difícil que hace 20 y 30 años atrás. Los peligros tocaban la puerta de la casa antes. Hoy los peligros están metidos en el bolsillo de nuestros hijos a través de las pantallas de los celulares. Entonces, la niñez actual enfrenta una crisis de identidad sin precedente. Hay algoritmos diseñados para generar ansiedad, corrientes ideológicas que borbandean su mente y un vacío espiritual que intentan llenar con likes. Y sabemos que eso no llena lo que debe ocupar el lugar de Dios en nuestras vidas. Hay muchos vacíos en la mente de los jóvenes, hay muchos vacíos en la mente de los adolescentes, de los niños. Es por eso, padres de familia, iglesia, audiencia que me escucha hoy, no podemos combatir la tecnología del siglo XXI con la apatía del siglo pasado. Si los padres no llenamos el tanque de amor, de aceptación y de verdad bíblica de nuestros hijos en casa, el mundo se los va a llenar. Y voy a usar una palabra muy fuerte: el mundo se los va a llenar de basura en diferentes medios, en las redes sociales, donde hay de todo, pero su legado se defiende en casa. Su legado se defiende cuando esté sentada a la mesa, conversando con ellos, conociendo sus miedos, mostrándoles que la palabra de Dios no es un libro aburrido del pasado, sino el manual de supervivencia más relevante para su presente. Nosotros tenemos que llevar la palabra de Dios al corazón de nuestros hijos, pero no con una imposición que hagamos que ellos más bien la rechacen, sino con inteligencia que hagamos que ellos sientan la necesidad de esa palabra. Porque separados de Dios, dice la misma palabra, nada podemos hacer. Y nosotros como padres debemos de estar conscientes de que eso es así, de que nosotros tenemos que ocuparnos de hablar con nuestros

hijos, de poder abrazar a nuestros hijos, decirle a nuestros hijos cuánto los amamos, decirle a nuestros hijos cuán importantes son para nosotros, qué es lo que nosotros queremos para ellos en el futuro, ya cuando nosotros no estemos, cómo queremos que nuestros hijos nos recuerden. Pero para eso, amadas familias, tenemos que iniciar hoy. Es que es urgente. Es urgente. Usted no tiene idea cuántas cosas se están moviendo en sociedad, alrededor del mundo, alrededor de nuestro tipo. Cuánto se está moviendo y que está dañando la mente de nuestros hijos, que está dañando el corazón, que está dañando todas las áreas de nuestros hijos. Pero nosotros como padres de familia inteligentes, como mayordomos que el Señor nos ha colocado, dejemos ese legado de principios y valores espirituales, morales, en nuestros hijos para que ellos puedan continuarlo ya cuando nosotros no estemos. Es importante que nosotros hoy como familia declaremos un pacto, familiar. Mire, se mueven tantas cosas, las tinieblas se mueven, pero nosotros no tenemos que quedarnos de brazos cruzados. Escuchaba anterior a este programa, El Hermoso Tiempo en la radio. Qué hermoso, ¿verdad? Que se levanten personas a pararse en la brecha, a orar por las familias, a orar por el país, a orar por la sociedad, porque sabemos que estamos en peligro. Pero la palabra de Dios dice que en este mundo vamos a tener aflicción, pero la palabra de Dios también nos dice que Dios ya venció al mundo. Y con Dios nosotros podemos vencer cualquier acechanza que contra nuestra familia se levante. Porque las armas de nuestra milicia no son terrenales, sino que son poderosas en Dios para la destrucción de fortalezas. Y por eso, familia, nos tenemos que levantar. Tenemos que levantarnos y llegar a ese momento de la decisión. Porque todos comprendemos que la radio es un puente. Claro que sí. Pero su casa es el altar. No podemos cerrar. No podemos hoy, cuando termine este programa, a las 8 de la mañana, no podemos cerrar este programa sin tomar la decisión. El mundo intenta moldear la mente de nuestros niños, la mente de nuestros adolescentes, la mente de nuestros jóvenes. Pero la última palabra sobre tu descendencia no la tiene el mundo, no la tiene la cultura, no la tiene nadie allá afuera. La tiene Dios de los pactos, la tiene Dios junto con nosotros, que nos vamos a ocupar para colocar a nuestra familia bajo el señorío, bajo la protección, bajo la cobertura del Padre, del Hijo y del Espíritu Santo. Nosotros hoy nos plantamos en la brecha con declaraciones proféticas, como están escritas en la palabra. Josué 24:15 dice, pero yo y mi casa serviremos a Jehová. Mire qué hermosa esa declaración profética. Y también nosotros entendemos que la palabra de Dios es hermosa. Y también Isaías 59:21 dice, este será mi pacto con ellos, dijo Jehová, el espíritu mío que está sobre ti y mis palabras que puse en tu boca no faltarán de tu boca, ni de la boca de tus hijos, ni de la boca de los hijos de tus hijos. Qué hermosas estas promesas, qué hermosos estos mandatos que están escritos y que son promesa para nuestra familia, promesa para nuestros hijos, y que no las vamos a dejar y que no vamos a permitir que nuestros hijos y nuestras hijas y nuestros nietos los arrebate el enemigo. Porque por eso nosotros nos hemos parado en la brecha para orar, para interceder, para estudiar junto a ellos la palabra de Dios.
Es hermoso lo que podemos hacer. Estamos a tiempo. Audiencia que me escuchan esta mañana, amados hermanos que me escuchan, amigos que me escuchan, y usted que nunca ha aceptado a Jesús, este es el tiempo de urgencia. Este es el tiempo donde hay un SOS, donde hay que tocar, como dice la palabra del Señor. Clama a mí, dice Jeremías 33:3. Clama a mí y yo te responderé y te enseñaré cosas grandes y ocultas que tú no conoces. Yo te invito hoy que le entregues tu corazón a Jesús, porque tu familia te necesita a ti, pero necesitan todos a Dios. Es urgente que Dios llegue a tu corazón, porque por alguien tiene que empezar, y ese es tú que me estás escuchando en esta mañana. El Señor quiere entrar a tu vida. El Señor quiere entrar a tu familia, porque el Señor quiere rescatar a tu familia de lo que está atravesando. Y no hay forma humana de poder enmendarlo, pero Dios sí lo puede hacer. Porque Dios, cuando llega, cambia la historia de las familias. Qué hermoso entonces saber que Dios está con nosotros. Vamos a hacer una pausa para escuchar una canción hermosa, Mi casa y yo, de Tercer Cielo.

Bendito sea el Señor, mi casa es tuya. ¡Qué declaración más hermosa! Decirle al Señor, mi casa es tuya. Yo quiero que nosotros hoy reflexionemos. Yo le voy a pedir que usted ore siempre por la institución, llámese escuela, llámese colegio, llámese universidad, que usted pueda orar por la institución de educación donde asisten sus hijos, por los profesores de sus hijos, por las autoridades que están en esas instituciones, que usted se pueda levantar como esa barrera a favor de sus hijos, y que juntos podamos hoy levantar al final. Ya casi estamos pues por terminar el programa. Dice la palabra del Señor que si dos o más nos ponemos de acuerdo aquí en la tierra, cualquier cosa que nosotros pidamos aquí en la tierra, si está dentro de la voluntad de Dios, Dios la va a hacer en el cielo por nosotros. Dios va a actuar a nuestro favor. Y Dios ama a la familia. Dios ama a nuestros hijos. Dios ama a nuestros nietos. Dios nos ama a nosotros como padres. Dios ama a los abuelos. En el corazón de Dios está la familia. Es una institución gloriosa que nació en el corazón de Dios. Por eso no vamos a permitir no hacer nada por ella, sino que nos vamos a ocupar de poder hacer un trabajo juntos. Yo le voy a pedir que si usted quiere que nosotros oremos, o usted quiere contarnos algo, o usted quiere que seamos solidarios en algún momento de su vida con su familia, por favor no duden en escribirnos al 3160-9742. Repito, 3160-9742. Si está fuera del país, más 504-3160-9742. Nosotros con mucho gusto vamos a orar por usted y le vamos a acompañar, vamos a ser solidarias en ese momento que a lo mejor usted está necesitando. Pero sobre todo el llamado hoy es a reflexionar qué estamos haciendo nosotros con ese legado que queremos dejar a nuestras generaciones. Porque le recuerdo, es un mandato divino de continuidad. Es ese mandato donde nuestras generaciones tienen que continuar con lo que les enseñamos, pero que eso sea para bien y no para mal. Porque dependerá de lo que nosotros les demos, lo que les enseñemos, lo que ellos vean, y ellos aprenden más con los hechos que de las palabras. Podemos pasar todos los días repitiendo lo mismo, pero si llevamos un doble vínculo, es decir, un doble mensaje, por un lado les decimos que hagan una cosa, pero estamos haciendo otra, eso no, lo que va a impactar y lo que va a hacer en nuestras generaciones es una confusión. Pero nosotros queremos dejar bendición y no confusión. Nosotros queremos dejar que ellos entiendan que la herencia de sus padres, que la herencia de sus abuelos, que la herencia de sus bisabuelos lo sigue por la eternidad, pero que esa herencia sea una herencia de bendición, un legado que Dios nos ha dejado, que podamos decir con palabras, yo en mi casa serviremos al Señor, que podamos decir que esas palabras que son de vida las vamos a repetir a nuestros hijos para que ellos puedan repetirlas a las futuras generaciones que a ellos les va a corresponder poder guiar, poder orientar en el tiempo que sea necesario. Yo quiero que nos unamos. Yo no sé dónde se encuentra usted, si está en su trabajo, si está todavía acostadita en su cama, o si usted está en la cocina preparando los sagrados alimentos, o usted va, hay personas que caminan con un radio guindado aquí en el hombro, pero bueno, no importa dónde usted se encuentre, si está allá en el interior del país, si está allá haciendo las tortillas, o no importa en el lugar donde esté, yo le voy a pedir que se detenga unos minutos y que se una conmigo
a esta oración que vamos a hacer esta mañana, pero hágalo con sentido de propósito, sabiendo que Dios está escuchando, que Dios sabe lo que nosotros necesitamos. Así es que unámonos en esta mañana a favor de nuestra familia. Padre Celestial, hoy nos plantamos delante de tu presencia a favor de nuestra descendencia. Reconocemos que nuestros hijos y nuestros nietos no nos pertenecen. Son un tesoro tuyo que pusiste bajo nuestro cuidado. Señor, te pedimos perdón si el afán, el trabajo o las pantallas nos han robado el tiempo para sembrar tu palabra en ellos. Hoy decidimos, Padre, limpiar el diseño original de nuestros hogares con la autoridad que nos has dado, Padre. En el nombre poderoso de Cristo Jesús, rompemos todo ciclo de dolor, rompemos toda adicción, todo divorcio, toda escasez o maltrato que haya arrastrado nuestras líneas familiares. Eso se queda clavado en la cruz y no pasa a la siguiente generación. Hoy declaramos, Señor, la promesa de Isaías 59 sobre nuestras casas. Tu espíritu y tus palabras no faltarán de la boca de nuestros hijos, ni de los hijos de nuestros hijos. Lo bendecimos para que sean hombres y mujeres de integridad, líderes espirituales que transformen su entorno. Guardamos su niñez, blindamos su juventud y declaramos que en un mundo de confusión ellos caminarán con una fe no fingida, con una fe en ti, oh Dios. Gracias, Padre, porque yo sé que tú lo harás, porque yo sé que tú eres el Dios de pactos, eres el Dios de generación en generación. Yo sé, Señor, que tú tienes cuidado de nosotros. Yo sé que tú eres el poderoso, el que ha sido, el que es y el que será por siempre. Ese Dios maravilloso, ese Dios fiel, ese Dios, Padre, que no tiene fronteras, ese Dios que no tiene barreras para penetrar. Oh, Padre Todopoderoso, colocamos a Honduras, colocamos cada institución educativa bajo tu señorío, bajo tu autoridad, oh Dios, escuelas, colegios, universidad. En el nombre poderoso de Cristo Jesús, ninguna obra del enemigo podrá penetrar las instituciones donde están nuestros hijos, porque tú, el gran yo soy, el todopoderoso, el que ha sido y el que será por siempre, está como guardián, está como frontal, como escudo, Padre, y nada podrá penetrar en la mente y el corazón de nuestros hijos. Señor, hoy estamos puestos de acuerdo, sabiendo que si nos ponemos de acuerdo, tu palabra nos dice que tú, oh Dios, lo harás, que tú lo harás. En el nombre poderoso de Cristo Jesús, esa sangre que fue derramada en la cruz del Calvario, Señor, no ha perdido poder. Esa sangre sigue limpiando vidas, sigue cubriendo familias, sigue cubriendo hogares. Y hoy declaramos que ninguna arma forjada contra las familias prosperarán. Ninguna arma forjada contra nosotros como padres prosperará, porque tú has prometido estar con nosotros todos los días de nuestra vida. Yo lo creo, Señor, y yo sé que mis hermanas, mis hermanos y los que están unidos a esta cadena de oración lo creen. Hoy estamos, Señor, de rodillas, Padre, clamando, oh Dios, tu misericordia, tu fidelidad, tu poder. Oh Dios, estamos de rodillas delante de tu misma presencia, Señor.
Espíritu Santo, Espíritu Santo, tú puedes, Señor, llegar allá donde nosotros no podemos hacerlo. Tú puedes penetrar el corazón que nosotros no podemos. Tú puedes llegar a la mente donde nosotros no podemos. Sé propicio, Señor, a cada hijo, a cada niño, a cada adolescente, a cada adulto, a cada joven que hoy sufre, que hoy no quiere vivir, que no tiene sentido la existencia, pero que hoy levanta, Señor, una razón de vida en cada corazón, en cada mente y en cada familia. Lo declaramos en el nombre que es sobre todo nombre, en el nombre poderoso de Cristo Jesús. Familias, que el Señor les bendiga, que el Señor les guarde, a seguir trabajando, a seguir orando y a seguir enseñando la palabra para que nuestros hijos y nuestros nietos tengan ese legado eterno. Que el Señor les bendiga.

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1: En HRBC, las 8:03.
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1: Tu palabra dice.
2: Buenos días, buenos días, buenos días. Gracias. Una vez más les doy las gracias por permitirnos llegar hasta sus hogares, abrir sus puertas a través de esta potente emisora que es la HRBC, la Voz Evangélica de Honduras, donde transmitimos la palabra de Dios con el único objetivo de que Jesucristo reine en sus vidas, en sus corazones, y que usted pues viva una vida agradable al Dios Todopoderoso, aquel que nos regaló la salvación, aquel que nos dio la gracia, un regalo inmerecido, no lo merecíamos. Este Jesucristo se llevó todas nuestras iniquidades, todos nuestros dolores, se llevó todo nuestro pecado, nuestras enfermedades, y por sus llagas nosotros hemos sido curados. Así que buenos días, gracias por la oportunidad que nos dan de poder llegar hasta sus hogares. Queremos bendecirles, queremos decirles que Dios siempre está con nosotros, Dios nunca nos va a dejar, nunca nos va a desamparar, Él siempre nos va a sostener con la diestra de su justicia. Así que, mi amigo y mi hermano que está en sintonía con este su programa, quiero decirle que este es el día que hizo el Señor. Es un día de alegría y de gozo. En Él nos gozamos, en Él nos alegramos, en Él nos contentamos, que tenemos que pedirle a nuestro Dios que nos enseñe a hacer su voluntad y que su Espíritu nos guíe por la senda de la rectitud. Caminar con buena actitud, que Él nos enseñe a entenderlo y a comprenderlo, porque muchas veces hay cosas que Él hace que no tienen sentido para nosotros, pero Dios es el que nos pone a nosotros tanto el querer como el hacer su voluntad. Y recuerde que de la abundancia del corazón habla la boca. ¿Por qué? Porque Jesús se entronó en su corazón. Entonces, la misma palabra nos dice que la palabra discierne las intenciones y pensamientos del corazón. Quiere decir que pensamos con el corazón, y como ahí habita Jesús, Jesús piensa por nosotros. Así que Él nos dice, ya no vivo yo, dice la palabra, mas Cristo vive en mí. Y lo que antes yo vivía en la carne, ahora lo vivo en la fe del Hijo de Dios. Quiero decirles pues que declaremos que este es el día que hizo el Señor. Es un día de alegría, es un día de gozo. El día de ayer ya pasó, el mañana no existe. Ese solo Dios lo conoce. El Señor dice, hoy son nuevas tus bendiciones. Hoy es el día que te declaro en mi palabra que por nada estéis afanados. Bástale a cada día su propio afán, ¿verdad? Y que echemos toda nuestra ansiedad sobre Él, porque Él en la cruz del Calvario se llevó todo, mi amigo, mi hermano. Y quiero decirle que Él ha venido para que usted tenga vida y tenga vida en abundancia. A todos aquellos que están en sintonía con este su programa Ayudándote a Crecer, queremos decirles que mientras hablamos la palabra, permita que la palabra penetre en su corazón, penetre en todo su ser, porque la palabra es viva, la palabra es eficaz y es más cortante que toda espada o filos, porque penetra hasta partir el alma, el espíritu, las coyunturas y los tuétanos, y discierne las intenciones y pensamientos del corazón. Así que si hoy en esta mañana usted está en sintonía con este su programa Ayudándote a Crecer, quiero decirle que el que le ayuda a crecer, el que le ayuda a avanzar, el que le ayuda a superar cualquier obstáculo que tenga en su vida, se llama Jesucristo. Y Él nos ha dado al mediador, nos ha dado a, al Espíritu Santo, que él es el vicario, él es el que nos ayuda a que nosotros seamos testigos fieles del reino, nos da poder. Así que el Espíritu Santo está con nosotros y yo le digo, mi amigo, mi hermano, abra su corazón en esta mañana, abra su mente y permita que la palabra penetre en su vida, en todo su ser, como ese aceite fresco, para que el Espíritu Santo haga la obra en su vida. Dice la palabra en Isaías 61, del 1 al 3, dice: y el Espíritu de Jehová, el Señor, está sobre mí, porque me ungió Jehová, me ha enviado a predicar buenas nuevas a los abatidos. Oiga bien, a vendar a los quebrantados de corazón, a publicar libertad a los cautivos y a los presos apertura de la cárcel, a proclamar el año de la buena voluntad de Jehová y el día de venganza del Dios nuestro, a consolar a todos los enlutados, a ordenar que a los afligidos de Sión les dé gloria en lugar de ceniza, óleo de gozo en lugar de luto, manto de alegría en lugar del espíritu angustiado, y serán llamados árboles de justicia, plantío de Jehová para gloria suya. Eso es palabra, la palabra, y la palabra no regresa vacía, la palabra penetra. Así que en este día, pues, queremos agradecerles siempre, una vez más y en cada momento, que usted nos permite entrar hasta sus hogares. Hoy el pastor Mauricio no está con nosotros porque está en sus misiones de su trabajo. Lo bendecimos y pedimos que el Espíritu Santo sea quien lo guíe. Hoy, pues, quiero darle gracias a Dios por un grupo de amigos que hoy se dirigen hacia San Marcos de Colón, y es el grupo Iguana, a los cuales bendecimos. Pedimos que Dios los guarde, que Dios los libre de todo mal. Y ahorita que ellos van a agarrar carretera en esas motos, y algunos que van en carro, pues que Dios les dé prudencia, que Dios los libre de todo accidente, que Dios les libre de la imprudencia de los que vienen enfrente, los que van atrás, que Dios guarde esas máquinas y que les dé la habilidad, la pericia, que quite todo cansancio, y que ellos sean benditos en su entrada, benditos en su salida. Así que bendigo también ahí en la vida de mi hermano Armando, que va con el grupo, que Dios, pues, los guarde, y el tiempo que van a estar allá, pues, que ellos puedan ser luz para aquellos que necesitan ser alumbrados, aquellos que están en la oscuridad. Así que, qué bueno, yo me siento contento siempre de estar aquí en el programa, de poder dirigirme hacia ustedes. Hoy en esta mañana quiero saludar también a nuestra hermana Reina, que está en sintonía con este programa, Irma, Argentina. Quiero saludar a Nela, a Vilma, que está allá en su casa, a Daniela y a Noé.

ya le han hecho dos operaciones y le han puesto prótesis, y espero pues que ya se cumpla lo que la palabra dice, que en la cruz del Calvario se fue todo dolor, y las cosas que vivimos muchas veces son pasajeras, pero si nosotros tenemos la confianza, la seguridad en Dios, tenemos la seguridad en esa palabra infalible que Él nos dice en Hebreos 11:1, es pues la fe, la certeza, lo que se espera, la convicción de lo que no se ve, que llamemos las cosas que no son como que si fuesen, y sabemos que la fe viene por el oír y el oír la palabra de Dios. Y escuche esto y téngalo en cuenta, métaselo en su corazón, en su mente, en todo su ser, que sin fe es imposible agradar a Dios, porque es necesario que el que se acerca a Él crea que le hay y es galardonador de los que le buscan. Así que santos, mi hermano, a Telma, Dios les bendiga, y que la sanidad ya está en ese cuerpo. Así que deseo las bendiciones más grandes y todas esas bendiciones que Dios tiene preparadas lleguen hasta sus vidas. Queremos saludar también a mi amigo y mi hermano Carlos Matamoros. Carlos Matamoros, el Chato, que Dios lo bendiga. Ayer nos vimos con Carlos y me dice, lo escucho todos los sábados. Entonces, hoy pues saludamos a Carlos, a Lilian, y esto no lo hago, pero quiero darle gracias a Dios porque ellos son muy emprendedores, y quiero pedirle a Dios que bendiga esa floristería que tiene Lilian. No sé cuál es el nombre de la floristería, pero es algo que Dios puso en sus manos, le ha dado la habilidad, le ha dado ese talento para crear arreglos hermosos a través de con las plantas, con las flores. Así que pedimos a Dios que ese negocio sea bendecido, porque es un negocio que nació en el corazón de Dios, y sabemos que Dios pone la gracia, pone el talento y pone la gracia pues en ese negocio, y pedimos que Dios le siga bendiciendo, le siga multiplicando, porque conozco a Lilian también, a Carlos, y sé que tienen ese don, ese talento de crear y hacer arreglos muy hermosos, hacer decoraciones. Así que si usted nos escucha, no sé, voy a decirlo, no quiero decir, no sé cuál es el nombre, pero sí quiero bendecir esa floristería de Lilian y bendecir la vida de Carlos, y espero que siempre estén sujetos a la palabra de Dios. Recuerden que es por la palabra. La palabra nos ha enseñado que Jesús es el camino, la verdad y la vida. Jesús es el mediador que nosotros tenemos entre Dios y nosotros. Recuerde que Jesús dijo, yo soy la luz del mundo, yo soy la sal de la tierra. Y si Jesús vive en nosotros, quiere decir que nosotros somos luz y somos sal. A donde vayamos, vamos a hacer luces y vamos a iluminar todos aquellos lugares que están en oscuridad, porque vamos a llevar esa luz que viene del reino, esa luz que viene de nuestro Padre Celestial, ¿verdad? Que él es el que nos dice que busquemos ese reino y su justicia, y que todas las cosas van a llegar por añadidura. Y si somos sal, porque Jesús dijo, yo soy la sal de la tierra, y si la sal perdiere su sabor, ¿con qué vamos a salar? Entonces Jesús es la sal y nosotros somos la sal. Y nosotros hacemos cosas como las que Él hizo, porque ya no vivimos nosotros, mas Él vive en nosotros. Y la palabra nos enseña de que nosotros somos bendecidos con toda bendición y estamos sentados en los lugares celestiales con Cristo Jesús. También dice la palabra que si ya no vivo yo y Cristo vive en mí, entonces tenemos, hermano, la mente de Cristo. Somos templo del Espíritu Santo. Y cada día que nosotros oramos, cada día que nosotros leemos la palabra, estamos renovando el espíritu de nuestro entendimiento. Así que créasela, yo me la creo. Todo lo que le estoy diciendo ahorita es pura palabra. Y permita que esa palabra penetre como aceite fresco en su vida. Y si usted tiene situaciones difíciles que está viviendo el día de hoy, si hoy está usted ansioso, si usted está

0: ocupado por situaciones, por condiciones adversas a su vida. Tengo que decirle que mientras la palabra nosotros la hablamos, la lanzamos, se mueve a través de las ondas etéreas, llega a su vida, y ahí la palabra empieza a hacer el efecto en su vida, y esa palabra va a buscarle soluciones. Esos Goliat que usted tiene enfrente, que usted dice no los puedo vencer, como dijo David, vos venís con espada, con cota, venís con esto, con lo otro, mas yo vengo en el nombre de Jehová. Así que todos esos Goliat, todos esos problemas que usted puede tener, que usted está viviendo, piénselo, créalo en su corazón, de que el único capaz de resolver esas situaciones se llama Jesucristo, se llama el Dios Todopoderoso, que no nos deja ni nos desampara. Si usted dice hasta aquí nomás he llegado, no sé qué hacer, no sé qué soluciones encontrar para esta situación que estoy viviendo, no encuentro puertas, no encuentro salidas, no sé para dónde agarrar, quiero decirle que usted fue creado a imagen y semejanza de nuestro Dios, y Él nos da la iniciativa y la creatividad. Así que en esta mañana, pues, piense y diga: el Espíritu de Jehová, mi Dios, está sobre mí, está sobre nosotros. Así que, pues, saludamos a todos aquellos amigos que están en sintonía con este programa, a nuestro hermano Horacio allá en Uruguay, que Dios lo bendiga. Sé que el hermano Horacio siempre está con nosotros. Por aquí tenemos que nos está diciendo: bendiciones, Pastor José Luis y Mauricio, ¿cómo están? Aquí estamos con mi esposa, tranquilos, tomando mate y disfrutando del programa. Un abrazo. Yo sé que el que me está mandando esto es el hermano Horacio Gutiérrez de Uruguay, porque yo sé que allá en Uruguay, pues, toman el mate como en Argentina, y en Paraguay se toman el tereré, que todos los paraguayos, esos guaraníes, andan con su bote, con su hielerita llena de agua, y su pompa y su vaso donde meten la hierba de mate, y andan tomando su mate. Pues qué bueno que el hermano Horacio ya está tomando tranquilo su mate. El mate es caliente, y me imagino que si lo está tomando, ha de estar un poco fresco por allá. Así que, hermano Horacio, que Dios me lo siga bendiciendo, que Dios siga manifestándose con poder y gloria a su vida, y gracias por estar en sintonía con este su programa. Pues a todos los amigos, pues, les invitamos para que siempre llamen a esta su radio, al 2234-6640, al 2234-6648, que son los teléfonos que están a su disposición para que usted haga sus peticiones. Nosotros oramos hasta el final del programa, porque sabemos que lo principal es lanzar la palabra, y la palabra es la que hace el efecto, es la que produce los prodigios y los milagros en su vida. Así que, qué bueno. Hemos estado hablando con el pastor Mauricio acerca de la vida de Elías. Pero hoy, pues, queremos compartirle algo sobre lo que dice la palabra en Romanos capítulo 4, versículo 17. No voy a hablar un poco acerca de Elías, quiero hablar un poco acerca del gran hombre de la fe, el padre de la fe, llamado Abraham. Pero antes quiero pedirle y decirle a mi hermano Denis: buenos días, hermano. No le había dicho buenos días. Está el hermano Denis sonriéndose. Y yo le quiero decir que no sé si tenemos por ahí un pensamiento de nuestro hermano, el doctor Alejandro Oviedo. Y escuchamos estos consejos que son muy buenos. Y la verdad es que yo admiro mucho al doctor Alejandro, y los consejos. Siempre los consejos que él da son muy buenos, son consejos que penetran, nos hacen pensar, nos hacen recapacitar, y que nosotros meditemos para buscar siempre la presencia de nuestro Dios.
1: Los seres humanos a menudo aumentamos el caos. especialmente en el matrimonio. Cuando surgen problemas, tendemos a empeorarlos. Ella huye a casa de sus padres, él se refugia en la sala, en fin. Esto solo agrava la situación, a veces hasta el divorcio. Mi consejo, no aumentes el caos. Haz una lista de tus problemas matrimoniales. Ordénalos por prioridades. Siéntate con tu cónyuge y resuélvanos con calma. Evita la soberbia que aviva el fuego y destruye el amor. Como dice la Biblia, Dios resiste a los soberbios, pero da gracia a los humildes. Entonces, sé humilde, busca soluciones y fortalece tu matrimonio con amor y paciencia.
0: Qué bueno, el hermano siempre tiene sus pensamientos que nos ayudan, así que si usted lo escuchó, pues es un pensamiento de un minuto que nos hace reflexionar, nos hace recapacitar. Bueno, el día de hoy quiero compartirles, bueno, quiero que tengamos una plática, la verdad es, me gusta que cuando yo leo la palabra, le digo, Señor, la verdad es que yo no quiero venir a tu presencia a tener un monólogo. Prácticamente muchas veces nuestras oraciones se convierten en monólogos, que uno solo habla, y yo creo que en una plática, en una conversación, son dos. Entonces es una plática, es una comunicación entre dos personas, y yo le digo a Dios, Señor, cuando yo venga a tu presencia, yo quiero venir contento, quiero venir alegre, gozoso. A veces uno, si tiene la oportunidad de ver a alguien importante o a un que dice, hoy voy a ir a ver al presidente, voy a ir a ver a un tipo famoso, y tal vez usted no tenía la oportunidad de decir, me voy a acercar, pero cuando usted va emocionado, va contento, va alegre, porque va a platicar, va a tener un encuentro con alguien que es importante. Pues cuando usted vaya a la presencia de Dios, piense que usted va a hablar con el Rey de Reyes, que usted va a hablar con el Señor de Señores, usted va a hablar con el Creador de los cielos y la tierra, usted va a hablar con el ser que le vio a usted en el vientre de su madre y le conocía antes de que usted se formase. Usted va a ir a la presencia y se va a encontrar con ese Dios que le dice, hijo, ¿sabes qué? Antes de que te formases en el vientre de tu madre, yo te conocía. Y el Dios que le dio esa capacidad, ese poder a Moisés, de que cuando estaba frente al Mar Rojo, era un problema serio, pero le dijo, levanta la vara y el mar se va a abrir. El Dios que tiene ese poder para abrir el mar, para retener ejércitos que nos quieren hacer daño. El Dios que sana, el Dios que resucita, el Dios que nos dio el regalo más grande que nosotros podamos haber recibido, y es el regalo que nos dio a través de su Hijo amado Jesucristo. Jesucristo, que siendo Dios, se hizo hombre, empezó a vivir como vivimos nosotros, y Él padeció y vivió como nosotros, pero vino para servir, y aún para servir se convierte en maldición. Óigame bien, al morir en la cruz del Calvario, y ahí se convierte en el Cordero de Dios. Usted va a ir ante esa presencia. Entonces, cuando usted va ante este personaje tan maravilloso, tan poderoso, que es omnipotente, que es omnipresente, que es omnisciente, usted va ahí a decirle, Señor, yo quiero venir contento, alegre, quiero venir con toda la disposición a estar en tu presencia, pero no quiero, Señor, solo hablar yo. Quiero que tú me hables. Quiero que tú abras mis oídos espirituales y que tú me des esa sabiduría y me des la capacidad de poder escucharte, porque la palabra nos enseña y nos dice: una cosa he demandado y esa buscaré, y es estar en tu presencia todos los días de mi vida y contemplar la hermosura de tu santidad. Y mire, llegar a la presencia de Dios y decirle: Señor, quiero venir contento, pero que usted diga: vengo en fe, Señor, porque tú me dices: bienaventurados los que no vieron y creyeron. Yo vengo en fe, no te veo, pero vengo a platicar contigo. Yo vengo a que tú me des el consejo que yo necesito para este día. Vengo a pedirte en el nombre de tu amado Hijo Jesucristo que el Espíritu Santo sea el que me guíe, que sea el Espíritu Santo el que me haga hablar, que sea el Espíritu Santo que esté ahora conmigo y ponga la palabra en mi boca para poder hablar contigo, Señor. Que ponga esas palabras idóneas, esas palabras que yo necesito para poder dirigirme a ti, y que yo, Señor, guarde también silencio para poder escucharte. A veces se nos hace complicado y nosotros llegamos a la presencia de Dios y solo llegamos a pedirle: dame, Señor, dame, protégeme, haz esto. Pero no, que usted pueda ver si tiene un árbol enfrente y ver ese árbol y decir: gracias, Señor, yo te alabo porque ese árbol me está hablando. Ese árbol me está mostrando tu grandeza. Ese árbol, Señor, me está diciendo y me está mostrando tu poder. Me está mostrando tu iniciativa y tu creatividad. Y me pregunto y te pregunto: ¿cómo fue que lo hiciste, Señor? ¿Cómo fue que hiciste ese árbol? ¿Cómo fue que tú hiciste todas las cosas? Ayúdame a entenderte y a comprenderte. Señor, yo vengo a ti y quiero callar en tu presencia. Quiero aprender a escuchar tu voz, porque no quiero que esto sea un monólogo. Quiero que sea verdaderamente una comunicación, una comunión entre los dos. Que sea un diálogo. Que yo hable, que tú me hables. Y que aquí en este diálogo que podemos tener, Señor, yo pueda entender, pueda comprender de que el principio de la sabiduría es el temor a ti. Y tú me dices en tu palabra, Señor, y me enseñas a medida que yo he leído la palabra, que tú enseñas, que tú me haces entender, que yo debo aprender. Entonces, si todo es enseñado, enséñame, enséñame. Pero sobre todo, enséñame a hacer tu voluntad. Porque muchas veces nosotros queremos hacer nuestra propia voluntad. Pero ahí mi hermano, mi amigo que nos escucha, que está en sintonía con este programa, yo le digo: cuando vaya a la presencia de Dios, vaya contento, vaya alegre y diga: voy ante el Creador de todo lo que es, el Creador de los cielos y la tierra, al que le puso leyes al mar, al que separó el abismo del abismo, al que dijo en el principio: sea la luz. A ese Dios voy, al Todopoderoso, al cual me ha dicho a mí: hijo, eres bienaventurado, eres feliz, eres contento, porque no me has visto, pero sí crees en mí. Y del personaje que quiero hablar es del padre de la fe, de Abraham. ¿Y qué dice la palabra en Romanos? En Romanos el capítulo 4, versículo 18, dice la palabra: él creyó en esperanza contra esperanza para llegar a ser padre de muchas gentes, conforme a lo que se le había dicho: así será tu descendencia. Conforme a lo que se le había dicho. Entonces, nosotros cuando vemos la palabra de que nos habla Romanos 4:18, y póngale atención a esto, porque en sí la palabra, cuando la escuchamos, produce fe. Y si usted tiene una necesidad, si tiene una situación difícil que usted está pasando, o usted no conoce o no ha tenido una experiencia con Jesucristo, escuche la palabra, porque la fe viene por el oír y el oír la palabra de Dios. La fe usted no la va a ir a comprar a una farmacia. Usted la fe no la va a ir a comprar a una tienda, o tiene que tomar un avión, irse a otro país, o irse a una gran montaña y le dijeron que por ahí hay una cueva y que ahí va a encontrar la fe. No, la fe la va a encontrar a través del oír. Oiga bien, del oír la palabra de Dios. Dice Apocalipsis 3:1-3, bienaventurado el que lee y oye. Oiga bien, bienaventurado el que lee y oye. Y qué fácil es leer, qué fácil es oír, pero qué difícil se nos hace para muchos. Porque estamos afanados, ¿qué vamos a comer? ¿Cómo vamos a vestir? ¿Tengo que trabajar? Y no estoy diciendo que no debe trabajar, porque la misma palabra nos enseña que que todo obrero es digno de su salario y el que no trabaja no come. Entonces, estamos tan afanados por querer hacer cosas, estamos tan afanados en lo material, que la misma palabra nos enseña a nosotros en Colosenses capítulo 3 y nos dice, haced morir lo terrenal en vosotros. Y cuando la palabra nos dice, haced morir lo terrenal en vosotros, es que Jesús en la cruz del Calvario, Él dijo, consumado es. Ahí se cumplió todo. Y Jesús nos enseña de que Él se llevó el pecado, se llevó el dolor, la enfermedad y se llevó la pobreza. Entonces, ¿qué tengo que hacer entonces, pastor? ¿Qué tengo que hacer? Bueno, sometámonos a la palabra y hagamos y seamos obedientes a lo que la palabra nos dice. El hecho de que hacer morir lo terrenal en nosotros, bueno, entonces, pues que nos muramos y que nos entierren. No. Cuando hablamos de hacer morir lo terrenal en vosotros, es que tenemos que entender que nosotros somos extranjeros y somos peregrinos en esta tierra. Satanás, cuando tentó a Jesús en el desierto, ahí podemos ver en esa tentación tres cosas. Y esas tres cosas fueron que Jesús nos enseña de los deseos de la carne, de los deseos de los ojos y la vanagloria de la vida. Dice la palabra que el que ama el mundo y las cosas del mundo no conoce el amor del Padre, no conoce al Padre, porque lo que le pertenece al mundo son estas tres cosas: los deseos de los ojos, los deseos de la carne y la vanagloria de la vida. Y la palabra nos enseña que el mundo y sus deseos pasan, pero el que hace la voluntad del Padre permanece para siempre. Entonces, hacer la voluntad del Padre es que yo le diga, Señor, por favor, ayúdame. Ayúdame, Señor, a caminar

la palabra que el que ama el mundo y las cosas del mundo no conoce el amor del Padre, no conoce al Padre, porque lo que le pertenece al mundo son estas tres cosas: los deseos de los ojos, los deseos de la carne y la vanagloria de la vida. Y la palabra nos enseña que el mundo y sus deseos pasan, pero el que hace la voluntad del Padre permanece para siempre. Entonces, hacer la voluntad del Padre es que yo le diga: Señor, por favor, ayúdame. Ayúdame, Señor, a caminar en el Espíritu y a no caminar conforme a los deseos de la carne. Y para caminar en el Espíritu, entonces, yo tengo que convertirme en un bienaventurado leyendo, en un bienaventurado oyendo. ¿Por qué? Porque es de la única forma que yo voy a empezar a obtener fe. ¿Y cuáles son las cosas que yo debo dejar entonces? Porque yo, a mí la palabra me enseña que yo ya, a través de la muerte de Jesús en la cruz del Calvario, ya no soy más esclavo del pecado. Ya no soy más esclavo de la naturaleza pecaminosa humana. Ya no soy más esclavo de las obras de la carne. Entonces, la carne todavía está en mí, pero hay algo por lo cual yo debo luchar, y es luchar contra las obras de la carne a través de la palabra de Dios, porque ahí es donde yo encuentro los ingredientes necesarios para poder caminar y vivir una vida en el Espíritu y no una vida conforme a la carne. Porque entonces la carne, en la carne está el adulterio, en la carne está la fornicación, la inmundicia, la lascivia, la lujuria, los pleitos, las contiendas, las disensiones, las iras, los enojos, los celos, la avaricia, que es idolatría, la hechicería, la borrachera, los homicidios, las herejías, las orgías, las envidias y cosas semejantes a estas están en la carne. Entonces, yo debo pedirle, Señor, que ande conforme al Espíritu y no conforme a los deseos de la carne. Pero ¿cómo lo voy a lograr? Entonces la palabra nos dice, sencillo, a través de mi palabra. Escucha mi palabra, lee mi palabra, vive conforme a lo que está en mi palabra. Entonces vas a andar en el Espíritu. Entonces cuando vemos la historia de este Abraham, óigame, Abraham le creyó a Dios, por lo tanto Abraham se convierte en el padre de la fe. Nosotros venimos a ser hijos del padre de la fe, y él dice en Romanos 4:18, y nos preguntaremos, y dice: y pastor, y qué es eso que dice la palabra de esperanza contra esperanza? Significa tener fe. Significa tener fe. ¿Y cómo voy a tener fe? Ya se lo dije. Apréndaselo, métaselo en su cabeza. Repítalo. Porque en la repetición usted va a encontrar soluciones, va a encontrar revelación. Significa tener fe. Significa tener confianza absoluta en la promesa de Dios, a pesar de que la realidad humana, la lógica y las circunstancias naturales muestran lo contrario. Entonces, marcan la imposibilidad total. Nosotros tenemos que caminar en fe, andar en fe. ¿Por qué? Porque nosotros debemos buscar esa fe y que esa fe sea inquebrantable en nuestras vidas. Entonces, ¿qué es la esperanza contra la esperanza? Diríamos que es una realidad, podemos ver en este texto bíblico una realidad física. Y esa realidad física que nosotros podemos ver y podemos entender y decir, bueno, verdaderamente este hombre, este Abraham, nos muestra de que tenía fe.

Porque él era un hombre de 100 años. Fíjense bien, era un hombre de 100 años. Su esposa también era mayor, ya eran ancianos. Sara era estéril. Entonces, era imposible que tuvieran hijos. Entonces ahí vemos esa esperanza contra esperanza. Vemos ahí el tener la fe y la confianza absoluta en Dios. Entonces, ¿qué podemos ver en esto? Una contradicción. Primero vemos una realidad física. Y cuando le estoy diciendo, espero que me esté comprendiendo. Porque la palabra nos enseña y nos dice, por ejemplo, dice la palabra, creyó esperanza contra esperanza, porque el 19 dice, y no se debilitó en la fe al considerar su cuerpo. Fíjese bien, su fe no se debilitó al considerar su cuerpo. Cuando vemos su cuerpo, hay una realidad física. Yo no sé qué es lo que usted está viviendo hoy, si usted está enfermo, si usted está en una enfermedad terminal. No sé qué es lo que usted está viviendo, si está teniendo problemas económicos, si usted está teniendo problemas con algún hijo, con alguna hija, si usted está teniendo problemas en su hogar, con su cónyuge, si usted está teniendo problemas porque no tiene un trabajo, porque no tiene dinero, no tiene que comer. Entonces ahí vemos esa esperanza contra esperanza. ¿Y qué es lo que nos enseña? Nos enseña esa realidad que usted está viviendo, que es una realidad física. Nadie lo puede negar. Ay, pastor, pero yo estoy en una situación económica bien difícil. Ay, pastor, pero yo tengo a mi mamá que está enferma. Yo tengo este problema que a mí me duelen mis huesos. Pastor, yo decimos mi problema, mi enfermedad, mi situación difícil. Y estamos viendo a un hombre que nos está mostrando una realidad, que nos está mostrando una realidad física, a un Abraham ya de 100 años. Su cuerpo, dice la palabra, que su cuerpo en el 19 ya estaba como muerto, siendo de casi 100 años, y la esterilidad de la matriz de su esposa Sara. Estamos viendo una realidad. ¿Sí o no? Usted en este momento, mi hermano, y le estoy hablando palabra, está viendo una realidad. Y nadie va a poder negar lo que usted está viviendo en este momento. Pero es ahí cuando usted tiene que ir y decirle, Señor, ¿qué es esto de esperanza contra esperanza, Señor? ¿Qué es esto? Yo no lo entiendo. Entonces, esa esperanza contra esperanza significa tener fe, tener confianza absoluta en la promesa de Dios, tener confianza en la palabra de Dios, tener esa confianza que Dios le dice, hijo, yo no te dejo, yo no te desamparo, yo estoy contigo todos los días de tu vida. Tener confianza en esa palabra que declaró Jesús en la cruz del Calvario. Consumado es. Aquí se acabó todo en la cruz del Calvario. Aquí se acabó el pecado, aquí se acabó el dolor, aquí se acabó la enfermedad. Aquí se acabó toda herencia de maldición generacional. Aquí se acabó la pobreza, porque en Cristo Jesús se cumple totalmente todo. Entonces, tener la confianza absoluta en las promesas de Dios es que nosotros creamos. Pero ¿cómo usted va a creer y va a tener confianza en las promesas de Dios si no lee, si no estudia? Yo no creo que con un día que usted vaya a la iglesia, usted ya obtuvo la fe. No, esto es de todos los días. Esto es de pedirle a Dios que nos dé la disciplina. Esto es de todos los días que Dios, a pedirle a Dios, Señor, por favor, enséñame a hacer tu voluntad. Jesús en el monte Getsemaní, ahí dobló sus rodillas, ahí sudó gotas de sangre, ahí en el monte Getsemaní le dijo, Padre, si es posible, pase de mí esta copa, pero que no se haga mi voluntad, sino la tuya.
¿Cómo se va a hacer la voluntad de Dios en nuestra vida si no conocemos su palabra? Una doctrina no lo va a salvar. Una religión no lo va a salvar. No es la doctrina la que fue clavada en la cruz del Calvario. No es la religión la que fue crucificada. No es esto, no es lo otro. No es el dinero. Es Jesucristo. Y Jesucristo, a través de la palabra, es el que va a hacer los prodigios y milagros. Entonces usted está viviendo una realidad física. Nadie se lo va a poder negar. Si usted está en una situación difícil en este momento, nadie va a venir a querer decir: ay, pastor, pero mire, si es una realidad la que estoy viviendo. Claro que sí, es una realidad física. Aquí en la palabra lo estamos viendo. Ya Abraham era su cuerpo estaba como muerto, era de 100 años. Su esposa, ya la matriz estaba estéril, ya no podía producir. Ya no. Ya no se puede. Pero mire, mi hermano, Jesús nos enseña y nos dice: permaneced en mi palabra, permaneced en mí. Haced conforme a mis mandamientos. ¿Y sabe qué va a pasar? Que las bendiciones nos van a seguir. Que las bendiciones nos van a alcanzar. Y dice la palabra que vamos a ser benditos en nuestra entrada, benditos en nuestra salida, benditos en el campo y benditos en la ciudad. Nuestra canasta y nuestra artesa de amasar siempre van a estar llenas. ¿Sabe qué? Vamos a prestar y no vamos a quitar prestado. Por un camino nos saldrá el enemigo, pero por siete huirán, más a nosotros no va a llegar. Todo lo que nuestras manos toquen será bendecido y prosperado. Nuestros graneros siempre van a estar llenos. Dios va a enviar la lluvia temprana y la tardía. ¿Sabe qué dice la palabra? Que si usted tiene vacas, si tiene ovejas, si tiene lo que sea, nada va a ser estéril. Dios va a enviar la lluvia temprana y la tardía y va a abrir el buen tesoro del cielo para cada uno de los que creen en las promesas de Dios. Dice la palabra que no vamos a estar por cola, vamos a estar por encima, no vamos a estar, vamos a estar por cabeza y no por cola. Eso es palabra. Esas son promesas. Eso significa esperanza contra esperanza. Significa tener fe. Pero ¿cómo yo voy a obtener la fe si no leo, si no oigo? Mi hermano, prenda la radio. Escucha.

Entonces, si usted está viviendo una situación ahorita de que nadie la puede negar, pastores, que no tengo que comer, sí, es una realidad física. Pastores, que estoy enfermo, es una realidad física. Pastores, que me están quitando la casa, es una realidad física. Pastores, que es que mire, yo no tengo trabajo, es una realidad física. Pastor, tengo un negocio, pero mire que no me está funcionando, es una realidad física. Pastor, que mi hijo está metido en drogas, es una realidad física. Pastor, que yo tengo problemas con mi esposo, es una realidad física. Pero a veces nosotros, mire, pedimos y no recibimos porque pedimos mal. Pedimos para gastar en nuestros propios deleites. Entonces, cuando nosotros vemos que hay una realidad física, donde vemos a un Abraham de 100 años, a una Sara estéril, era imposible que ellos pudieran tener hijos. Pero Dios le dijo, ¿sabes qué? Voy a sacar naciones de ti. ¡Ay, Señor! Si me estás viendo que ya estoy viejo. Todavía la palabra nos enseña que Sara se rió. Por eso, si usted no conoce la palabra, dice que Isaac significa risa. Porque me imagino, y Sara dijo, ¿será que nos vas a volver a dar gusto? ¿Sabe qué? Vemos en esto, a pesar de esa realidad física, no a pesar, vemos que hay una contradicción. Encontramos contradicciones. A veces no encontramos congruencia. Y cuando digo congruencia, en un momento, mire lo que le voy a decir de la congruencia. Jesús está frente a los del Sanedrín, por así decirlo. Y está la gente. Y Jesús les dice, ¿saben qué? Hagan lo que ellos dicen, pero no hagan lo que ellos hacen. Hay una incongruencia. Y esa incongruencia, mi hermano y mi amigo, le voy a decir, usted se ufana de decir que es hijo de Dios. Y discúlpeme, no voy a pedir disculpas. Usted se puede ufanar de ser de Dios. Y usted puede hablar de la palabra de Dios. Y usted puede ir a la iglesia. Pero usted puede tener un montón de máscaras en su casa. La máscara del cristiano. La máscara del hermano que va a la iglesia, pero va a la iglesia y va a criticar. Va a murmurar. Dice esto, dice lo otro. Voy a decir esto. Cuando utilizamos la palabra bendecido y prosperado, ¿lo han oído? Cuando decimos, ¿cómo está, hermano? Bendecido, prosperado y no sé cuál es la otra. Pero ¿cómo está viviendo? Ah, es que lo digo en fe, hermano. Entonces, hay muchas contradicciones. Y mire lo que le voy a decir, la fría realidad de la muerte biológica, razón humana, esa realidad de lo que estoy usando de la muerte biológica, me estoy basando en lo que dice Abraham, de lo que dice la palabra, 100 años, su cuerpo ya era como muerto, y la matriz de Sara estaba estéril. Entonces vemos, es una contradicción, que es la fría realidad de la muerte biológica. Esa es una razón humana. Es una razón, espero me entienda. Es una razón humana. Lo que usted está mostrando cuando le hablamos de la realidad lógica son razones humanas las que usted está dando. Pero la Biblia nos enseña que nosotros somos extranjeros y somos peregrinos por esta tierra, que andamos en el espíritu y no conforme a los deseos de la carne. Entonces vemos que esa muerte biológica es fría, es una realidad fría, es una razón humana. Y por el otro lado, vemos la promesa de Dios, que le está diciendo que él sería padre de muchas naciones. Hay una incongruencia ahí, ¿sí o no? Si usted que me escucha y entiende, hay una incongruencia. Entonces, ¿por dónde nos vamos a ir? ¿Cuál es el camino que vamos a tomar?

0: decían
1: el dicho antes, que todos los caminos conducen a Roma. Y Jesús oía eso. Sí, conducen a Roma, pero yo les voy a decir algo. Yo soy el camino, yo soy la verdad, y yo soy la vida, y nadie va al Padre si no es a través de mí, dijo Jesús. Entonces, cuando nosotros vemos esto, entonces vamos a ver cuál es nuestra actitud. ¿Cuál es su actitud, mi amigo y hermano, que está en sintonía con este programa? ¿Cuál es la actitud de Abraham? Mire, la actitud de Abraham es que él optó por una esperanza basada en el poder divino superior a sus propias limitaciones. Él no vio sus limitaciones, sino que vio el poder divino de un Dios todopoderoso, el poder de Dios, de la capacidad de abrir un mar rojo, de decirle a Moisés, levanta la vara y el mar se va a abrir. A un David que se enfrentó al gigante Goliat y lo derribó, pero él le dijo, yo no vengo con todas esas armas que vos traes, mas yo vengo en el nombre de Jehová, el Dios todopoderoso. ¿Y sabe qué? Le voy a decir, la actitud que podemos tener nosotros, esa actitud, porque Abraham, en una situación difícil, que ya estaba como muerto, su cuerpo era ya de 100 años, la esterilidad de la matriz de su esposa, él optó, óigame bien, él no miró su condición, él no miró el problema, él optó por una esperanza basada en el poder divino de Dios. ¿En qué se va a basar usted, mi hermano? Abraham conocía la palabra de Dios y Abraham no se fijó en sus propias limitaciones. Puede ver una realidad física, puede ver muchas contradicciones, pero yo le digo, no se fije en sus propias limitaciones. Opte por la esperanza en el poder divino superior. Y yo le voy a decir esto, cuando nosotros optamos por irnos por nuestras propias limitaciones, esto nos va a llevar al no creo. Al no creo. Y vamos a seguir el próximo sábado, porque antes quiero orar por ustedes. Quiero pedirle a Dios que se manifieste a su vida con poder y gloria. Aquellos que están en sintonía y que no tienen a Cristo en su corazón, yo les digo que repitan conmigo esta oración y le digan, Señor Jesús, la vida que yo he llevado hasta este momento es difícil. No la soporto, no puedo con las cargas. Las situaciones son complicadas, pero he escuchado que en ti hay solución. Yo quiero que me enseñes. Yo quiero convertirme hoy en tu hijo. Abro mi corazón, te pido que entres en mi vida, gobiernes mi vida, que me limpies y me laves con tu preciosa sangre y que me escribas en el libro de la vida y me hagas una nueva criatura. Hoy declaro, Señor, tu nombre. Declaro que Jesús es poderoso, que Jesús es el que cambia y transforma vida, porque hoy me convierto en tu hijo, Señor, en el nombre de Jesús. Ahora todos aquellos amigos y hermanos que están viviendo una situación difícil, escucharon la palabra. Yo soy un simple hombre, pero quiero decirles que lo que salió de mi boca fue palabra, y esa palabra no regresa vacía. Padre, en el nombre de Jesús, tú miras la situación y miras la realidad que hay en nuestros hermanos. Miras la realidad física que ellos están viviendo, que muchos ven. Ahora hay contradicciones, Señor. A veces creemos que no podemos, pero hoy venimos a ti, Señor, pidiéndote tener la actitud que tuvo Abraham, Señor. Que él, Señor, se enfocó en la esperanza basada en el poder divino, en tu palabra. Hoy pido que cada uno de mis amigos y mis hermanos que están viviendo una situación difícil, que están viviendo problemas serios, problemas de los cuales no encuentran resultados, aquellos que están enfermos, aquellos que tienen problemas en la vista, aquellos que tienen problemas de los oídos, aquellos que tienen problemas del habla, Señor, aquellos que están cautivos, Señor, aquellos, Señor, que están postrados, hoy en el nombre poderoso de Jesús y por la palabra les ordeno que sus milagros sean hechos ahora en el nombre poderoso de Jesucristo. Amén y amén. Reciban. Padre, gracias. Queremos darle gracias porque ya estamos al final de este programa. Bendecimos sus vidas. Vamos a estar el próximo sábado con ustedes. Y quiero decirles que vamos a seguir con este tema y vamos a hablar del no creo. Vamos a seguir hablando de Abraham. Vamos a estar con el pastor Mauricio. Así que Dios me los bendiga. Gracias por estar en sintonía con este su programa. Hasta el próximo sábado. Nos estaremos comunicando con ustedes.
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0: en HRBC. Las 9, un minuto.
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0: Buenísimos días y bienvenidos a una totalmente nueva transmisión de Buenas Nuevas. Y es que este es el día en el que las buenas noticias de salvación serán anunciadas a través de las ondas radiales y el internet desde Honduras para todo el mundo. ¿Qué te parece si para comenzar agradecemos a nuestro Dios por tan recontra mega buena noticia? Donde te encuentres, cierra tus ojos e inclina tu rostro y digamos juntos: Padre nuestro que estás en el cielo, quiero darte las gracias por tu palabra que hoy tengo la oportunidad de poder escuchar. Ayúdame a recibirla con un corazón alegre y agradecido por todo lo bueno que eres conmigo. Te agradezco porque estoy seguro que tienes algo nuevo y especial que decirme este día. Te amo con todo mi corazón. En el nombre de Jesús. Amén. ¡Comenzamos!
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2: Buenas Nuevas Radio ha sido de mucha bendición. Es una frase que queremos que digan todos los que nos escuchan, pero es una frase que decimos todo el equipo de radio. Quiero que escuchemos a una de las editoras del programa. Ella es Vinda Gurcia. Hola, Vinda. ¿Cómo inició su participación en el programa Buenas Nuevas?
3: Buen día, gusto saludarles. Bueno, quiero contarles que Dios usó a mi amiga Itza de Peña. Ella fue la que me contó los planes de realizar el programa de radio en medio de la pandemia. Yo le mencioné que se necesitaba ayuda, estaba a la orden. Desde muy pequeña Dios ha puesto en mí el deseo de trabajar con los niños y había recibido capacitaciones de APEN y usado su material en las escuelas bíblicas de vacaciones, pero nunca había trabajado directamente con APEN. Ha sido una bendición aprender y colaborar con el equipo de la radio.
2: ¿Ha participado alguien más de su familia en el programa?
3: Sí, esta ha sido la bendición más grande. Mis tres hijos y mi esposo me ayudan y participan en el programa también. Ver que los niños pueden servir al Señor desde temprana edad ha sido lindo. Y ha animado a mis cinco sobrinos a participar también, incluso mis hermanas, cuñados y algunos amigos de mis hijos y míos también. Creo que Dios ha usado el programa Buenas Nuevas para que ellos vean los dones y talentos que Dios les ha regalado y que lo principal es ponerlos al servicio de Él para llevar las buenas nuevas de salvación.
2: ¿Alguna experiencia que nos quiera compartir?
3: Recientemente estaba preparando un versículo para el programa y Dios lo usó primero en mi vida. Una amiga muy querida había fallecido y yo me sentía muy triste. Y Dios usó ese versículo, Deuteronomio 32:4, para consolarme y mostrarme que podía confiar que lo que estaba pasando, aunque fuera doloroso, era lo mejor. Porque lo que Dios permite que suceda es lo mejor. Porque su obra es perfecta, todos sus caminos son correctos, Él es justo y recto. Fue reconfortante experimentar el consuelo del Señor a través de su palabra mientras preparaba ese versículo.
2: ¡Qué emocionante respuesta! Podemos alabar a Dios. Como dice el Salmo 105, el Señor es bueno, su misericordia es eterna, su verdad permanece para siempre.

¿Sabías que todos los acontecimientos que encontramos en la Biblia se desarrollan en tres continentes? Asia, África y Europa. ¡Wow! Muchos países, ¿no es cierto? Sigamos aprendiendo acerca de la palabra de Dios.

0: ¿Están listos para memorizar?
1: Niños, quiero preguntarles algo. ¿Han escuchado alguna alabanza durante esta semana? Yo me imagino que sí. Quizás tu mamá, tu papá o en la iglesia han puesto alguna alabanza y me imagino que tú la has entonado, has cantado alguna de ellas. Quiero que abran sus Biblias porque vamos a memorizar y aprender sobre el versículo del día de hoy, que lo encontramos en Salmos capítulo 108 versículo 1. Recuerda que el libro que vamos a aprender hoy es Salmos. Capítulos son los números grandes de la Biblia y los versículos son los números pequeños. Entonces, dice en Salmos 108, 1: mi corazón está dispuesto, oh Dios, cantaré y entonaré salmos. Esta es mi gloria. Niños, este versículo nos quiere decir que tenemos que alabar a Dios con un corazón dispuesto. Nuestro corazón tiene que ser parte de nuestra alabanza. Tenemos que adorar y alabar a Dios cada día por lo bueno que es Él y expresar nuestro agradecimiento por lo que Él ha hecho. Si tú ya has creído en Jesucristo como tu Señor y Salvador, Él quiere que tengas un corazón dispuesto siempre para alabarle. Si aún no has aceptado al Señor Jesús como tu Señor y Salvador, Él quiere que reconozcas que tienes un problema, que es el pecado, que son todas las cosas malas que hacemos, decimos, y que a Dios no le agrada. El pecado nos separa de Dios y no podemos tener un corazón dispuesto para alabarle si aún no lo hemos aceptado en nuestro corazón. Niños, les animo a que se puedan aprender este versículo que es Salmo 108:1. Mi corazón está dispuesto. Oh Dios, cantaré y entonaré salmos. Esta es mi gloria. Y que puedan alabar al Señor con todo su corazón.

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1: Niños, continuamos conociendo la historia de Fanny Crosby, la poetisa ciega. Recordemos que ella estaba en el Instituto para Ciegos en Nueva York. En el capítulo de hoy, Fanny trataba de estudiar, pero no podía. Todo estaba confuso en su mente. Fanny, el doctor Jones quiere verte en su oficina, le dijo un estudiante. El corazón de Fanny saltaba mientras abandonaba el cuarto. Fanny llegó a la oficina por tercera vez. ¿Qué irá a decir esta vez? Se lamentaba. Han pasado 6 semanas desde que escribí el último poema. Fanny, las maestras me han dicho que has bajado tus notas. ¿Por qué ha sucedido? Ella contestó, en verdad, yo pienso en los poemas constantemente. Yo he tratado de no hacerlo, pero no puedo dejar. El doctor Jones rasgó su pluma contra su escritorio. Puedes obtener buenas notas y poner atención a las clases si se te permite escribir poemas de nuevo. Oh, sí, señor, yo sé que puedo, contestó con seguridad. La regla de no hacer poemas fue levantada y Fanny fue alentada a escribir. El doctor Jones estaba determinado que iba a desarrollar el talento de Fanny. Él encontró a un maestro privado, quien era cariñoso pero estricto. Algunas veces el maestro decía, Fanny, aún no has escrito tus versos. Faltan 15 minutos para la hora de almuerzo. Si el poema no está escrito, para entonces, cero almuerzo. Fanny escribió el poema. Muy pronto, ella podía hacer largos y difíciles poemas y escribirlos en un lenguaje sencillo. La gente comenzó a llamarla la poetisa ciega. El gobierno de los Estados Unidos dio dinero para ayudar a sostener el Instituto de Nueva York para Ciegos. Por tal motivo, oficiales gubernamentales frecuentemente aparecían por la escuela. Una vez, el superintendente llegó al cuarto de Fanny. El presidente de los Estados Unidos está aquí. ¿Compondrás un poema? El corazón de Fanny comenzó a latir. ¿El presidente? ¿Me voy a reunir con el presidente? Cuestionó Fanny exaltada. ¿Qué debo decir? Pensaba. ¿Cómo lo podré honrar? 10 minutos más tarde, fue presentada al presidente Tyler. Con calma, dijo su poema. Volviéndose a su cuarto, se dijo, quisiera pasar más tiempo con esta gente importante. Hay tanto que yo puedo aprender de ellos. Mientras se sentaba y se ocupaba de sus tejidos, se le ocurrió una idea. No tenía que esperar tanto para realizarla. El gobernador de Nueva York vino de visita. Fanny entró a uno de los cuartos a través del cual tenía que pasar la visita. Comenzó a tejer sentada. Voces ensordecedoras y grandes pasos aumentaban más y más. Y de pronto, la puerta se abrió. El grupo entró al cuarto. Gobernador, esta es la señorita Fanny Crosby, una de nuestras estudiantes, dijo con orgullo el superintendente. Señorita Crosby, dijo el gobernador, es un placer para mí reunirme contigo. He escuchado de tus poemas y he leído algunos también. Tú eres una joven muy talentosa. Fanny temblaba al quedarse sola. Sus agujas tropezaban mientras ella tejía. Me gustaría saber quién será el próximo en venir a la escuela. en una fiesta nocturna, algún tiempo después, el bien conocido poeta de América Latina, William Bryan, visitó la escuela. Al saludarla, él dijo: "Señorita Crosby, estoy enterado de su poesía. He leído mucho de sus poemas. Tienes un gran talento. Debes continuar escribiendo". Asuntos como esos fortalecieron a Fanny para los meses calientes de verano que se estaban por llegar. Junto a otros estudiantes de la escuela, Fanny viajó por barco a Nueva York. "Espero que algo bueno salga de este viaje", murmuró Fanny mientras dejaba el barco. "¿Cuál es la poeta ciega? Pensamos que nos diga un poema esta noche. Tendrá que ser uno bueno". Cuando llegó su turno, Fanny dijo uno de sus largos poemas, tocó el piano y el arpa. Fue cansado el viaje y Fanny quería volver a la escuela. Para el otoño, ella sería una maestra. En el camino de regreso, ella descansó. El agua golpeaba suavemente contra la barca. El sonido del barco le recordaba el viaje que había hecho muchos años antes cuando era una niña. Había sido un triste viaje cuando supo que jamás vería. "Muchos años han pasado desde entonces", pensó Fanny. "He aprendido muchísimo. Me he reunido con gente importante. Quisiera saber qué pensaría ahora mi abuela. Ella siempre decía que Dios tenía un plan especial para mí. De hecho, no he pensado mucho en Dios. He estado tan ocupada". Memorizar aquellos versículos de la Biblia en la falda de su abuela parecía que había pasado mucho tiempo. Cualquier pensamiento de Dios y su plan para el resto de su vida había sido echado a un lado. Fanny tenía que concentrarse en preparar las lecciones para su clase. Pero en su corazón, Fanny no se sentía muy bien por tratar de echar a un lado los pensamientos de Dios en su mente. De regreso a la escuela, Fanny estudiaba y enseñaba todo el día y la noche. Luego se quedaba hasta la 1 o las 2 de la madrugada componiendo poemas. Había sido invitada a recitar ante miembros del Congreso y lo quería hacer bien. Los amigos la alentaban a publicar un libro de poesías. Para el invierno estaba extenuada y tuvo que ver al doctor de la escuela. "Fanny, tengo el temor de que tendrás que dejar de enseñar hasta que estés más fuerte", dijo el doctor. "De hecho, creo que no debes ir a Washington". "Oh, no, doctor", dijo Fanny llorando. "Dejaré de enseñar por un tiempo, pero debo ir a Washington. He esperado tanto por este viaje". El doctor se mantuvo en silencio. "Bueno, Fanny, si no vas a Washington, te lamentarás y te enfermarás. Puedes ir, pero no debes esforzarte". En enero, Fanny viajó con un grupo de estudiantes a la capital de la nación. Senadores, representantes y gente de la ciudad se aglomeraron en el salón de asambleas. La Cámara Congresista estaba tan silenciosa que la voz de Fanny era lo único que se escuchaba. Al terminar su largo poema, hubo una pausa y entonces un tremendo estallido de aplausos que estremeció a Fanny. Había olvidado cuánta gente había ahí. La audiencia no quería parar de aplaudir. Fanny fue llamada para recitar otra vez. Con calma, recitó un poema que había escrito sobre el secretario de Estado que había muerto el verano pasado. Una hermana del hombre a quien ella le había escrito el poema se encontraba en la audiencia. Más tarde, se reunió con Fanny y puso una sortija en el dedo de Fanny. Esto es para agradecerte por el amoroso poema sobre mi hermano, dijo ella muy agradecida. Los jóvenes regresaron a Nueva York. Fanny continuó con sus poesías. Pronto comenzó de nuevo a enseñar. De vez en cuando recibía importante visita del instituto. Un día, otro presidente de los Estados Unidos se detuvo en la escuela. Después del programa, el presidente Polk la invitó a dar un paseo por el patio con él. De pronto, Fanny oyó la voz de un criado muy anciano que había trabajado en la escuela. «Excúseme, por favor, Mr. Polk. Debo dejarle por un momento», dijo Fanny y avanzó para saludar a su viejo amigo. Al volver ella, se excusó nuevamente. El presidente Polk dijo gentilmente, «Fanny, yo te alabo. Tú dejaste a un presidente para saludar a un sirviente. Te respeto por mostrar gentileza. Presidente y sirvientes, ricos y pobres, ciegos y los que podían ver, Fanny ya había conocido mucha gente, pero seguía sin conocer a la persona más importante, el Señor Jesucristo. Fanny debía recordar lo que su abuela le enseñó de pequeña, que Dios es santo y que todos en el mundo hemos pecado y que Dios castiga el pecado. La Biblia lo dice, que la paga del pecado es la muerte, mas la dádiva de Dios es vida eterna en Cristo Jesús, Señor nuestro. Dios es tan bueno y amoroso que envió a su Hijo Jesucristo a la tierra. Jesús fue castigado por nuestros pecados en vez de nosotros. Él murió en la cruz y 3 días volvió a vivir. Se convirtió en el Salvador del mundo. La abuela le decía, Él quiere que tú le conozcas y que le ames. Pero Fanny iba por su propia manera. Le importaban las alabanzas que la gente le daba. Habría recibido a Cristo como su Salvador. Dice en Romanos 10:13, porque todo aquel que invocare el nombre del Señor será salvo. Si tú aún no le has dicho que quieres recibir el perdón de tus pecados, te invito a que lo hagas hoy. Y también te invito a que no te pierdas nuestro próximo capítulo.

Para ser salvo hay que haber recibido el perdón de pecados que solo Jesús ofrece. Fanny, desde pequeña, había escuchado de Jesús y memorizó versículos, pero aún no había recibido el regalo de la salvación.

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1: ¿Con qué limpiará el joven su camino? Con guardar tu palabra. Salmos 119:9. Yo soy Caleb Beckham, tengo 9 años y vivo en la residencial Honduras.
2: ¿Con qué limpiará el joven su camino? Con guardar tu palabra. Salmo 119:9. Soy Jacob Beckham, vivo en la residencial de Honduras, tengo 7 años.
3: ¡Uhú! ¿Cuántas cosas nuevas hemos aprendido el día de hoy? Me siento muy feliz de que tú, desde tu casita, nos hayas acompañado en cada segmento de este fascinante programa preparado para ti, con mucho amor, de parte de Dios. Antes de irnos, queremos felicitar a todas las niñas y niños que han culminado con éxito su año escolar. ¡Sí! Es hora de un merecido descanso. ¡Hey! Pero no se olviden que debemos ayudar en casa y seguir aprendiendo algo nuevo en nuestro tiempo libre. Quiero mandar un saludo cordial a Fernando Barahona de la Iglesia Gran Comisión, quien siempre está pendiente de la transmisión del programa radial de Appen Buenas Nuevas. Que el Señor te bendiga, Fernando. Queremos también aprovechar para invitar a los líderes infantiles a que envíen el nombre de sus iglesias y las fechas en que estarán realizando sus escuelas bíblicas de vacaciones, para así poder invitar a los niños y que no dejen de ser parte de esta experiencia única. ¡Qué emoción! Te recordamos que nos puedes enviar tus saludos, felicitaciones o versículos memorizados al 3232-0924. Repito, 3232-0924. Mencionándonos tu nombre, de donde nos escribes y cita bíblica si envías versículo. ¡Hasta la próxima!
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0: 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Las 9:30 minutos.
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en HRBC, las 10. 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

Buenos días. Que el Señor les bendiga en una nueva mañana de sábado. Una mañana muy hermosa, una mañana preciosa, donde siempre recordamos la grandeza del Señor, sus portentos.

0: como Él también considera a nosotros los seres humanos de una forma muy especial. Bienvenidos a todos a este su programa Tiempo de Santidad. Hoy les saluda el pastor Ever Durón de la Iglesia Evangélica de Santidad, Amor y Vida en la aldea Las Casitas, aquí en la capital. Y estamos muy contentos de estar aquí nuevamente. Estamos representando también y cubriendo el espacio al pastor Mauricio Cardona, que por razones siempre de ministerio, pues nos estamos ahí apoyando unos con otros. Así es que bienvenidos, un saludo especial, y esperamos que este tiempo que vamos a compartir, ¿verdad?, sea un tiempo de mucha edificación, sea un tiempo que lo aprovechemos al máximo, ¿verdad?, que el consejo de la palabra del Señor irrigue todo nuestro ser de manera integral, de tal manera que podamos encontrar respuesta en Dios, que podamos descansar en Él, crecer, ¿verdad?, y estar cada día más preparados para los desafíos, para los retos que nos presenta el diario vivir. Así que un saludo a todas las familias de la Iglesia de Santidad a nivel nacional en los cuatro puntos cardinales, pero también un saludo a todos aquellos que se conectan y que están pendientes de este programa para escuchar siempre el consejo de la palabra del Señor. Un saludo para todos, para los que ya están conectados, los que están alistándose ahorita para entrar también a la conexión de este programa. Así es que bienvenidos a todos, bienvenidos a todos. Así que saludamos a las familias pastorales a nivel nacional, el actuar, el quehacer de cada una de las iglesias en su entorno donde están instaladas para predicar la palabra del Señor, para llevar consejo de la palabra del Señor, para animar, para exhortar, para redarguir en el nombre glorioso de Cristo Jesús. Así es que bienvenidos, bienvenidos y bienvenidos. Vamos a hacer algo esta mañana. Vamos a poner este tiempo en las manos del Señor y vamos a orar y a pedirle al Señor que se encargue de tener todo el control de lo que aquí va a suceder y está sucediendo. Padre, te damos gracias. Bendecimos, Señor, a el tiempo que nos brindas, el apoyo que tú nos das, tu Espíritu Santo que mora en nosotros, tu palabra, Señor. Gracias, esa relación, esa cercanía que cada día desarrollamos contigo, Señor, para poder crecer, caminar y cumplir también tus propósitos. Porque de eso se trata, cumplir tus propósitos y también tú cumple los nuestros, Señor. Muchas gracias. Gracias por este tiempo. Bendice a cada familia, a cada individuo que está pendiente de este programa. Muchas gracias, Señor, por todo lo bueno. Bendice esta casa de radio que nos abre las puertas también para ser facilitadores, Señor, de las bendiciones del reino celestial. Gracias por este tiempo. En el nombre glorioso de nuestro Señor Jesucristo. Amén, amén y amén.
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estamos nuevamente ya listos para este tiempo de reflexión y cambio. Y nuevamente, pues, antes de entrar en materia, darle la bienvenida a los que recién se han instalado en sus radios, en sus receptores, para que juntos estemos en un solo sentir en este tiempo que vamos a compartir. Hemos estado hablando en sábados anteriores ya, compenetrados en el tema que ocupa para este mes de agosto, como ser la familia. Y el tema de la familia, pues, tiene varios tópicos, ¿verdad? Desde la responsabilidad de los padres, de los hijos, aquellas cosas que están de repente alentando también la desviación de la familia. Cuando decimos desviación, es acerca de no considerar la palabra del Señor y hacer uso o permitir que otras cosas guíen nuestra familia, eduquen nuestras familias, y haciendo así a un lado la responsabilidad que tenemos como padres y la responsabilidad que tienen los hijos también de obedecer. Hay actividades y hay responsabilidades compartidas en todo el quehacer de la familia, y eso no está fuera del contexto bíblico. Al contrario, el manual mejor, el mejor recurso que puede tener toda familia es la palabra del Señor. Es el poder accesar a la palabra, al consejo de la palabra del Señor. Y hoy, esta mañana, pues, vamos a hablar acerca de un tema que de repente va a resultar para algunos, a lo mejor, un tanto algo nuevo, algún asunto nuevo en el sentido de cómo lo vamos a plantear. Y es el hecho de la necesidad que todos tenemos en algún momento de la vida, la necesidad de un consejo. Pero que también es cierto, ¿verdad?, que muchos de repente evadimos estos espacios de buscar consejo cuando los necesitamos.

a lo mejor en algún momento con un tope, con algo que nos tiene ofuscados, que nos tiene desesperados, perdemos perspectiva, nos desenfocamos realmente de una mejor ruta para poder salir avante en una situación dada, y ahí es donde necesitamos realmente el recurso del consejo. Quiero decirles que en la iglesia, o la iglesia, en su diseño, según la palabra del Señor, la iglesia es uno de los organizaciones, o es una organización de parte de Dios que toma ese campo como una responsabilidad y como parte del desarrollo ministerial. Y que toda iglesia debe estar sabida, debe estar preparada también, debe saber que el Espíritu Santo de Dios nos guía, nos capacita también a través de su palabra, nos capacitamos también a través de estudio en los campos teológicos, en los diferentes campos teológicos, y por llamado especialmente en la labor pastoral. Este es un trabajo que no debe dejar de hacerse en las iglesias, y que debemos enseñar también a nuestros miembros de iglesia a buscar el recurso del consejo. Claro está que no todos a lo mejor están listos, están debidamente equipados o capacitados para ser consejeros, pero siempre en las iglesias deben haber equipos de apoyo pastoral, también gente muy ducha, gente muy apta para esto, como dice la palabra, idóneos para este campo, que debemos dedicar un buen tiempo a este trabajo de la labor del consejo dentro de la congregación. Y máxime ahora que estamos viviendo tiempos que están muy deteriorados, ¿verdad? Tiempos muy difíciles, de situaciones de enfermedades, vamos a decirle así, psicosomáticas, enfermedades emocionales. Nosotros vivimos en una sociedad bastante polarizada en este campo de la gente no haya qué hacer. La gente, en vez de buscar un consejo, lo que busca son vías de escape. Yo quiero decirle hoy, con mucho amor y con mucho cuidado, dentro de esa búsqueda de vías de escape están algunos miembros de iglesias también, que en vez de buscar el consejo de la palabra de Dios, optan por buscar alternativas que solo van a venir a empeorar su situación. Pero que es necesario darnos cuenta que hay consejo en la palabra de Dios. La palabra de Dios es consejo para nosotros, y que esta facilitación está dentro de la congregación, está dentro de la iglesia, y que es un beneficio para todos los que somos miembros de la iglesia. Así que absolutamente todos en esta vida hemos de necesitar del espacio de la consejería. El hombre no fue diseñado para vivir aislado. De hecho, en el plan de Dios, en el plan divino de Dios, está también considerada la familia. Y la familia tiene como característica, es el que pueda haber descendencia, ¿verdad? Una familia nuclear, o sea, un esposo, una esposa, sus hijos, y que estos también tengan planes en la vida, tengan propósito, ¿verdad? Y dentro de todos esos propósitos y planes de desarrollo, de poder optar por logros en la vida que generen satisfacción, debe de considerarse como una gran responsabilidad de parte de papá y mamá, es también el hecho de educar a los hijos, el hecho de llevar a los hijos por medio del consejo de la palabra de Dios. Si bien es cierto, hay también estudios seculares, que la escuela, que el kinder, que la primaria, que la secundaria, que la universidad, la base de la educación de nuestros hijos con respecto al campo de la obediencia, al campo de la moralidad, ¿verdad? Al campo de diseñar en ellos un buen carácter,
tiene que ver con la educación que ejercen papá y mamá.

en la parte disciplinaria, en el cómo proceder, ¿verdad? Todos esos valores que realmente se gestan y que deben de estar a disposición en el hogar, y hay que ser honestos, en muchos casos hay hogares que no tienen observancia de estas cosas que nosotros estamos mencionando, y por lo tanto entonces los hijos se están criando de una manera sin formación alguna. Por esa razón, de repente desembocamos en la situación de una sociedad bastante precaria. Yo quiero llevarles esta mañana inicialmente a leer lo que dice Proverbios capítulo 11 y verso 14. Esto es para reflexionar acerca de que necesitamos nosotros tomar iniciativa, porque no siempre queremos ser aconsejados también. Casi siempre creemos que nosotros no la sabemos todas, que nosotros podemos salir adelante, pero yo quiero decirle en esta hora, generalmente cuando no queremos buscar el consejo, nos aislamos. Y es ahí donde la cuestión no va a tener un buen resultado. Proverbios 11:14 dice así la palabra del Señor: honramos al Padre, al Hijo y al Espíritu Santo. Donde no hay dirección sabia, caerá el pueblo. Mas en la multitud de consejeros hay seguridad. Voy a repetirlo. Donde no hay dirección sabia, caerá el pueblo. Mas en la multitud de consejeros hay seguridad. Esto que dice la palabra lo dice por una realidad ineludible que pasa a todo ser humano en cualquier circunstancia y en cualquier parte del mundo donde esté. No importa qué idioma hablen, en qué lugar, las necesidades están ahí de todos modos. Yo quiero decirle esta mañana y quiero referir o quiero echar mano para auxiliarme esta mañana de algún material también, como es el material de este escritor, de James Hamilton, hablando de varios temas acerca del consejo y la necesidad de buscar el consejo, y que siempre habrá dentro de la iglesia o en la iglesia siempre habrá un ministerio que esté listo, que esté preparado para recibir necesidades de este tipo dentro de la congregación. Yo quiero decirle esta mañana, busquemos el consejo de la palabra del Señor. Busquemos cómo nosotros poder encontrar un apoyo en nuestras necesidades. Esta es una edad compleja, es una edad de crisis y de tensiones, y esto genera mucha problemática a nivel emocional, a nivel del alma. Las aflicciones, como decía el salmista David, ¿por qué te afliges, alma mía, y te turbas dentro de mí? Porque nosotros fuimos diseñados de esa manera. Las aflicciones, las pruebas, las luchas, el desgaste que provoca este sistema nos lleva a situaciones de desesperación. Y es ahí donde necesitamos nosotros, en alguna medida, el apoyo de un consejo. La luz, el que nos alumbre. La palabra, como decía el canto, ¿verdad? Que la palabra es lámpara a nuestros pies, es lumbrera a nuestro camino, a nuestro andar. Y cuando nosotros ignoramos la palabra y el consejo de la palabra del Señor, estaremos entonces escasos de encontrar una salida y un buen consejo entonces para nosotros. Por esa razón es necesario que observemos algunas cosas. El hombre moderno no puede vivir aislado, ni el hombre moderno ni el hombre antiguo pudo vivir aislado. Tal vez habían aislamientos de manera por la naturaleza misma, de que el mundo no estaba tan lleno de gente como ahora. Pero ahora más que nunca, yo quiero decirle, hay mucha gente que vive aislada. Hay mucha gente que se concentra en sí mismo, que opta por aislarse. Y aunque vivamos en una urbe
cosmopolita, ¿verdad? Donde se dan el cruce de muchas sociedades, de muchos comportamientos, de muchas costumbres. Hay mucha gente que padece de soledad, de angustia, que está en estados depresivos, que no quiere hablar absolutamente con nadie. Y esos son los espacios que el enemigo utiliza para hundir más, para deteriorar más la vida de una persona. El hombre moderno no puede vivir aislado. Esto quiere decir que sus acciones y reacciones, más que en ningún otro tiempo en la historia, afectan las acciones y reacciones de su prójimo. Un gran número de personas se tambalea ante el impacto de la vida y sus miles de problemas, sienten la necesidad de ayuda y consejo, pero muchos no dan el paso de buscar el consejo. Saben que necesitan ayuda, pero no dan el paso. Claro que no todos ellos buscarán el consejo del ministro. Otros a lo mejor lo harán. Y yo quiero decir esta mañana que usted tiene la oportunidad de buscar consejo. De repente se maneja aquello de que si es necesario uno ir cuando descubre una necesidad y ofrecer el consejo, otros dicen que hay que esperar que venga el que necesite el consejo, que venga a nosotros. Muchas veces habrá que hacer acciones de buena voluntad, ¿verdad? Con el propósito de ayudar, con el propósito de encaminar, con el propósito de presentar el consejo de la palabra del Señor. Habrá muchas ocasiones en donde debemos de tomar iniciativa, sobre todo cuando se trata dentro de la iglesia. Cuando nosotros vemos de repente el mal comportamiento de un muchacho, de un joven, que nos damos cuenta que se está portando mal en su casa, que es obvio que nosotros lo vemos también. Y siendo nosotros consejeros, siendo nosotros ministros de la palabra del Señor, son en esos casos donde a lo mejor tenemos el derecho, ¿verdad? Como pastores y como aquella oveja que está dentro de nuestra congregación, tenemos también la responsabilidad de repente de abordarlo y buscar ayuda, ¿verdad? Buscar espacios para que se pueda tener de repente el inicio, a lo mejor, de una consejería y de un tiempo para restaurar, para poner en perspectiva, para enseñar lo que dice la palabra de Dios respecto a ciertas conductas y a ciertos comportamientos. Generalmente a nadie le gusta que lo confronten. Y eso es una realidad. Pero también nosotros tenemos responsabilidad. Habrá otros casos donde la gente, después de rodar mucho con alguna problemática, se da cuenta que la única alternativa que le queda es buscar ayuda, y lo hacen. Hay mucha gente buscando ayuda, hay mucha gente buscando consejo, pero también hay buena cantidad, y especialmente dentro de las iglesias, de personas que no quieren buscar consejo, que se están ahogando con su propio problema. Y peligroso, peligroso, porque generalmente aparecen un montón de malos consejeros que no utilizan la palabra, que no son espirituales, y que de repente lo que van a hacer es llevarlo a tomar decisiones, más decisiones equivocadas, y a lo mejor a empeorar su situación, a alejarle más de lo que es el consejo de la palabra del Señor. Vea que yo tengo un caso aquí esta mañana que me gustaría presentarlo y que lo podamos revisar en la palabra del Señor. Y me llama la atención porque esta es una historia muy linda y que tiene una doble acción. Es la historia de la visita de Jetro a Moisés. En el capítulo 18 del libro de Éxodo, yo quiero leer para que nos pongamos en contexto y podamos sacar algunas enseñanzas de esta historia. Dice la palabra del Señor de la siguiente manera: oyó Jetro, sacerdote de Madián, suegro de Moisés, todas las cosas que Dios había hecho con Moisés y con Israel, su pueblo,
y cómo Jehová había sacado a Israel de Egipto, y cómo Jetro, suegro de Moisés, a Séfora, la mujer de Moisés, y después que él la envió, y a sus dos hijos, el uno se llamaba Gersón, porque dijo: forastero he sido en tierra ajena, y el otro se llamaba Eliezer, porque dijo: el Dios de mi padre me ayudó y me libró de la espada de Faraón. Y Jetro, el suegro de Moisés, con los hijos y la mujer de este, vino a Moisés en el desierto, donde estaba acampando junto al monte de Dios. Y dijo a Moisés: yo, tu suegro Jetro, vengo a ti con tu mujer y tus dos hijos. A mí me llama la atención del énfasis en la redacción de este segmento de la palabra del Señor, ¿ya? Porque Jetro está haciendo énfasis de cosas que son obvias, pero me gusta a mí el énfasis que da la palabra del Señor. Yo, Jetro, y Jetro, el suegro de Moisés, con los hijos y la mujer de este, a Moisés en el desierto, donde estaba acampando junto al monte de Dios, dijo a Moisés, escuche bien: yo, tu suegro, Jetro, vengo a ti con tu mujer y tus dos hijos con ella. A mí me llama la atención el hecho de que podemos resaltar en esta historia, hasta en este momento, el concepto de familia, el concepto de responsabilidad, el concepto de que la familia debe estar junta, de que no debe estar separada. Por una circunstancia especial, Moisés estaba alejado de su esposa y de sus dos hijos. Pero me llama la atención que en una labor sacerdotal, Jetro decide ir a Moisés, su yerno, ¿verdad?, con su hija, que es la esposa de Moisés, con sus dos nietos, que son los hijos de Séfora y de Moisés, para llevarlos a un encuentro familiar. Mire qué cosa. Ahora, ¿se lo había pedido Moisés? ¿Le había mandado una carta o lo había mandado ahí un email, verdad? ¿Le había mandado un mensaje por WhatsApp? Por favor, suegro, le quiero pedir un favor, tráigame a mi mujer y a mis dos hijos, que quiero verlo y quiero estar con ellos. Para Moisés fue una sorpresa. Para Moisés a lo mejor fue también de mucha alegría que su esposa y sus dos hijos estuvieran ahí de visita con su suegro, ¿verdad? Así es que Jetro llega con su hija, que es la esposa de Moisés, y llega él con sus dos hijos. Vaya usted a saber que aquí había un grande propósito en una reunión familiar, en una reunión de sus hijos con sus padres, ¿verdad? En una reunión, en un encuentro de una esposa y un esposo que por motivos de trabajo, que por motivos de cumplir una misión de parte de Dios, estaban separados de manera temporal. Y dice que Moisés salió a recibir a su suegro y se inclinó y lo besó, y se preguntaron el uno al otro cómo estaban viniendo a la tienda, y Moisés contó a su suegro todas las cosas que Jehová había hecho a Faraón y a los egipcios por amor a Israel, y todo el trabajo que había pasado en el camino y cómo los había librado Jehová. Y se alegró Jetro de todo el bien que Jehová había hecho a Israel y al haberlo librado de mano de los egipcios. Vean usted que Moisés está haciendo un informe. Jetro no sabía detalles, no conocía detalles. Jetro creo que tuvo una buena intuición. Jetro creo que tuvo una buena lectura como suegro, como abuelo, como sacerdote de familia también. Tuvo una buena lectura y tuvo una buena idea de llevar a la esposa de Moisés y a sus hijos, ¿verdad?, ante Moisés, para que ellos tuvieran un tiempo de familia. ¿Entiende? O sea, esta acción de Jetro nos deja una grande enseñanza. Esta acción de Jetro nos deja a nosotros una enseñanza vital en el quehacer de la familia. Una enseñanza de muchos quilates, de mucho valor, para que la familia esté bien, para que la familia esté
entendida y comprendida y sabiendo y conociendo los tiempos de Dios. Dice más adelante en el verso 10, y Jetro dijo: bendito sea Jehová que os libró de mano de los egipcios y de la mano de Faraón, y que libró al pueblo de la mano de los egipcios. Ahora conozco que Jehová es grande, que todo lo más grande que todos los dioses en lo que se ensoberbecieron prevaleció contra ellos, y tomó Jetro su suegro Moisés holocaustos y sacrificios para Dios, y vino Aarón y todos los ancianos de Israel para comer con el suegro de Moisés. Aconteció que al día siguiente se sentó Moisés a juzgar al pueblo, y el pueblo estuvo delante de Moisés desde la mañana hasta ¿cuándo? Hasta la tarde, viendo el suegro de Moisés. O sea, Jetro estaba observando. Jetro, además de ser un hombre con un espíritu sacerdotal, con un espíritu de liderazgo familiar, que había llevado a la esposa de Moisés y a sus dos hijos ante Moisés, en esta circunstancia también había llegado para observar el quehacer de Moisés con el pueblo. ¿Sabe una cosa? Yo creo que a muchos de nosotros nos llegan Jetros y no nos damos ni cuenta. Fíjese, de repente, que nos llegan Jetros a nuestra vida, que nos llegan para bien, para bendición, para observar, para decirnos: hey, ¿sabes qué? Te saldría mejor de esta manera. ¿Sabes qué? Debes dejar de hacer esto. Cámbialo por esta situación. Si no tenías esta forma de hacerlo, yo te doy una idea. Porque a veces cuando nosotros estamos desarrollando

el propósito que Jetro tenía en su corazón con respecto a Moisés y el pueblo de Israel era para que les fuera mejor cada día. Y mire, ¿qué es esto que haces tú con el pueblo? Le preguntó. ¿Por qué te sientas tú solo y todo el pueblo? ¿Se ha fijado que los líderes tenemos esa tendencia a ser todólogos? Recoger la ofrenda, dirigir la alabanza, dar la bienvenida, sacudir las bancas, arreglar las sillas, predicar, despedir, dar los anuncios. Y en cualquier campo de tu vida, de repente te puedes encontrar enfrascado, solito, y pudiendo tener mejores frutos y mejores resultados haciendo las cosas de otra manera. Así es que le dijo, ¿por qué te sientas tú solo y todo el pueblo está delante de ti desde la mañana hasta la tarde? Mire la receta de Moisés, perdón, de la respuesta de Moisés. Y Moisés respondió a su suegro, porque el pueblo viene a mí para consultar. Era un pueblo especial este, ¿verdad? El pueblo de Israel consultaba, buscaba consejo. Hoy no tenemos situaciones así como Moisés, que un pastor esté cansado y que ya no aguanta la fila, ¿verdad? Como las filas de los hospitales cuando la gente va a buscar medicamentos o una consulta, imagínense. No hay filas en las iglesias buscando consejo. Carecemos de gente que está buscando consejo, pero estamos llenos de gente con desesperación, con problemáticas distintas que atrasan el crecimiento espiritual, que a lo mejor estorba su vida para tener una relación sana y creciente con el Señor, que están más enfocados en la problemática que en buscar de la presencia del Señor, quien les puede ayudar a bregar con esa problemática. Así es que cuando tienen asuntos, dice Moisés, vienen a mí y yo juzgo entre el uno y el otro. Mire qué tremendo trabajo estaba haciendo Moisés. Y declaro las ordenanzas de Dios y sus leyes. O sea, estaba bien equipado, porque no estaba actuando bajo su propia experiencia, ¿verdad? De un hombre ya maduro, de que tenía conocimiento, no, dice que usaba a Dios, el conocimiento de Dios y sus leyes. Entonces el suegro de Moisés le dijo, no está bien lo que haces. ¿A cuánto nos gusta que nos digan eso? No está bien lo que haces. Mire, muchas veces nosotros no buscamos el consejo porque no nos gusta que nos digan que lo que estamos haciendo no está correcto. Y eso de repente es motivo para que resalte alguna debilidad, o que nosotros interpretamos que alguien nos está diciendo no sirve lo que estás haciendo. Eso no es cierto. Nosotros hacemos interpretaciones incorrectas de aquellas cosas que alguien nos puede estar diciendo para bienestar. Debemos de tener un espíritu y una actitud correcta cuando alguien nos dice que lo que estamos haciendo no está bien. Somos difíciles, no nos gusta ser corregidos, no nos gusta que alguien nos señale. Y que conste, de repente esta situación de Jetro y Moisés, no vino Jetro aquí a mostrar ínfulas de ser un hombre que se las sabía todas. No vino a demostrarle a Moisés que como yo soy tu suegro, tenés que hacerme caso por el bien de tu esposa, que es mi hija, y de tus hijos, que son mis nietos. Tenés que hacerme caso y tenés que revisar que yo soy más sabio que tú, que yo he caminado más en la vida. Nunca se presentó Jetro con ese espíritu. Creo que este era un tiempo de Dios, y donde Jetro toma la iniciativa para decirle a Moisés, a Dios le convenía que Jetro le dijera esto a Moisés, porque en la medida en que Moisés cambiara el plan para trabajar en todas estas situaciones que presentaba el pueblo de Israel, en esa medida, el pueblo de Israel

de estar mejor. Y Moisés iba a tener tiempo para atender a su familia. Mire qué cosa. Un consejo nos puede traer tanto beneficio en nuestra vida. Un consejo nos puede sacar de una perspectiva equivocada. Un consejo nos puede hacer ver, notar mejor un horizonte más claro. Un consejo nos puede sacar de la desesperación. Un consejo nos puede poner en perspectiva de cambio de actitud en la vida para traer mejores reacciones y mejores resultados en nuestro quehacer. Y sigue diciendo la palabra del Señor. He aquí, te dice, y Jehová dijo, perdón, hermanos, que yo me confundí aquí un poco y me fui para otro lado. Así es que entonces Moisés está, Jetro está hablando a Moisés y le está diciendo que cuando el pueblo viene a él, vienen por asuntos y él tiene que resolver. Entonces el suegro de Moisés le dijo, no está bien lo que haces, desfallecerás del todo tú y también este pueblo que está contigo, porque el trabajo es demasiado pesado para ti y no podrás hacerlo tú solo. Esta historia, como decía, tiene dos enseñanzas. Uno es

bajo estas circunstancias, daba señales de que no tenía tiempo para atender a su familia. Mire qué cosa. Un consejo no solamente iba en beneficio del pueblo de Israel, sino que un consejo iba en beneficio del bienestar, de la salud de una familia, de una esposa y de dos hijos que estaban separados por circunstancias especiales. ¿Era la voluntad de Dios que Moisés estuviera separado de sus hijos y de su esposa? No. ¿Era circunstancial? Sí, era circunstancial y temporal. Pero pudo atender Moisés a su esposa y a sus hijos en otras condiciones, buscando otra manera de atender al pueblo. Sí. ¿Lo estaba haciendo? No. ¿Quién le vino a enseñar que lo podía hacer? Jetro. Jetro se encargó de ser el consejero personal de Moisés. ¿Y qué fue las indicaciones que le dio Jetro? Jetro estaba bien versado, estaba bien preparado, o sea, Jetro estaba dando un consejo con mucha sabiduría y muy atinado. Entonces dice, más adelante, y dijo a Moisés: yo, tu suegro Jetro, vengo a ti. Aquí yo me estoy perdiendo de la lectura, pero ya me encontré aquí otra vez. Oye ahora mi voz, le dice. Yo te aconsejaré. Dios estará contigo. Está tú por el pueblo delante de Dios y somete tú los asuntos a Dios y enseña a ellos las ordenanzas y las leyes y muéstrales el camino por donde deben andar y lo que han de hacer. Además, escoge tú de entre todo el pueblo varones de virtud, temerosos de Dios, varones de verdad, que aborrezcan la avaricia, y ponlos sobre el pueblo por jefes de millares, de centenas, de 50 y de 10. Ellos juzgarán al pueblo en todo tiempo, y todo asunto grave que lo traigan a ti. Mire qué fácil, ¿verdad? Se ve. Ese Jetro era un consejero gerencial, ¿verdad? Administrativo. Buenos métodos le está dando de administración de personal, ¿verdad? De poner las cosas en su lugar, de hacerse de un equipo, ¿sí? De hacerse de un equipo. Idóneo, le dice ahí, busca personas, no a cualquiera. Es que también en materia de consejería, no es cualquiera que está preparado para aconsejar. Pero que debe haber alguien preparado para aconsejar dentro de la iglesia, comenzando por el pastor y así otro equipo como el que le constituye Jetro a Moisés, debe de haberlo. Porque hay tanta necesidad. De repente es que hoy no corren y no hacen fila como hacían aquí, que se gastaba todo el día Moisés, desde la mañana, dice, hasta altas horas de la tarde, para atender al pueblo. Y de seguro que se quedaba una fila pendiente para el día siguiente y otros se añadían y esa fila era interminable al final. ¿Cuántos problemas habrá en este momento en nuestras congregaciones? Nosotros mismos, los pastores, ¿quién nos atiende a nosotros? ¿Quiénes son nuestros consejeros? Porque hay desgaste, hay cansancio, y eso fue lo que le dijo Jetro. ¿Sabes qué? Elemental. Vas a matar a este pueblo y te vas a matar solito, de esa forma que lo estás haciendo. Ve entonces, hermanos amados, amigos que nos escuchan, cuán importante es buscar el consejo de la palabra del Señor, como lo leíamos en Proverbios 11:14. Donde no hay dirección sabia, caerá el pueblo, mas en la multitud de consejeros hay seguridad. Cuando nosotros leemos esta historia tan linda y tan fascinante de Jetro y Moisés y el pueblo de Israel, vemos entonces la aplicación perfecta de la palabra del Señor en Proverbios 11:14. Si Moisés sigue haciéndolo así, el pueblo va a caer. Pero si Moisés hace caso y hace un diagrama de atención y de reclutamiento de personal para entrenarlo, para enseñarle las leyes, para meterlos en la inducción, ¿verdad? Para llevarlos a trabajar juntamente. O sea, ahora ya no va a estar atendiendo

0: pase el siguiente, y el que pasaba se estaba a lo mejor media hora, una hora, dos horas, pase el otro, y hasta que lo atendía. Ahora van a pasar de 10 en 10, de 50 en 50, ¿verdad? La gente va a ser atendida más rápidamente, con mayor número, y a lo mejor en menos tiempo. Hasta mediodía atendemos hoy. Y Moisés, váyase para su casa, atender a su esposa y atender a sus hijos. Ve cuánta ventaja, cuánto beneficio hay en un consejo como el que está dando Jetro. No sé en qué etapa de su vida, en qué momento de su vida hay una necesidad ahora. ¿Se está ahogando en el problema? ¿Ha buscado usted consejo? ¿Se da cuenta que es bíblico? ¿Se da cuenta esto? Y el mejor consejo que nosotros podemos encontrar es el consejo que tiene un asidero espiritual, que tiene un asidero en la palabra del Señor, que es el mejor consejo que nosotros podemos encontrar. Usted puede ir acá y puede ir allá, o puede estar escuchando a su vecino, puede estar escuchando voces de repente de gente bien intencionada que le quiere ayudar, pero que no está lista a lo mejor para dar un consejo, dada la gravedad de su asunto y de su situación. Hay quienes, por estarse ahogando en un problema, pasan a niveles en donde empiezan a sufrir a nivel del alma y a nivel, ¿verdad?, de sus sentimientos, de sus emociones, y tienen que ser atendidos ahora, de repente hasta de manera psiquiátrica. Y se hacen exámenes de laboratorio y todo sale normal, pero hay un padecimiento ahí. Hay un padecimiento porque el problema está tan estacionado, está tan arraigado, que en la medida en que no se buscó consejo para poder salir adelante, se fueron agravando las cosas y los niveles fueron creciendo. Los niveles de afectación en la vida de la persona fueron creciendo, y algunos pasaron a esos momentos ya de estado de donde los nervios se descontrolan, donde hay que usar a lo mejor medicamentos para calmar los nervios, donde la gente opta por estar tomando el té de esto y té del otro para calmar supuestamente su... El salmista David decía: ¿por qué te abates, alma mía, y te turbas dentro de mí? Bueno, nos abatimos por diferentes aflicciones, y las aflicciones son normales en la vida. Lo que no es normal es que nosotros, sabiendo que necesitamos la ayuda de alguien, y en este caso la labor pastoral, la labor ministerial en las iglesias, optemos por ese recurso. Y en las iglesias tampoco se cobra por dar un consejo. Los pastores no cobramos por dar consejos. Somos herramientas útiles. Lo que dice 2 de Timoteo capítulo 3. Toda la utilidad de la palabra es para eso. El conocimiento de la palabra, el conocimiento que nos da el Señor, nos prepara a nosotros para hacer herramientas de bendición en sus manos. Al final de esa palabra dice, habla de la utilidad. Todo lo que, para lo que sirve la palabra, la utilidad, útil para corregir, útil para instruir, útil para esto, para lo otro. Y al final dice, a fin de que el hombre de Dios sea perfecto, enteramente preparado para toda buena obra. Yo quiero decirle, el hecho de que estemos en la iglesia, de que seamos cristianos, de que seamos líderes, de que tenemos tiempo de recorrido en el Señor, no significa que no necesitamos el apoyo de un consejo. Yo esta mañana los insto a que busquemos, a que demos un paso. No tengamos miedo, no tengamos temor al consejo, no tengamos miedo a abrir nuestro corazón. Claro que hay que tener cuidado, no debe hacerlo con cualquiera. Se supone que los que estamos en la labor ministerial respetamos la secretividad de los asuntos que se manejan. Tenemos esa... parte de la ética ministerial, que debemos brindarle seguridad. Y la otra cosa, los pastores no resolvemos problemas a nadie. Lo que hacemos es, a través del consejo, poner en perspectiva diferente a una persona a la luz de la palabra del Señor, para que tome mejores decisiones. ¿Sabía eso usted? Los pastores no resolvemos problemas. No resolvemos. Y no nos enfocamos en los problemas, nos enfocamos, cuando vamos a dar un consejo, en la persona. El valor de la persona es importante. Y es ahí donde la palabra tiene que llegar. Es ahí donde el consejo tiene que ir con el objetivo de acercar más a la persona con Dios. Porque la respuesta de toda problemática está en Dios. Amén. La iluminación de la palabra lo va a llevar a un acercamiento con Dios. Y eso llevará a la persona entonces a tener una actitud diferente, a cambiar pensamientos y acciones. ¿Sí? A tener una actitud completamente diferente, a ver la problemática de una manera distinta. A convencerse a sí mismo que necesita el apoyo para poder bregar con este y con cualquier problema que se venga en la vida. Dígame quién no tiene problemas. Si Jesús dijo en el mundo, tendréis aflicción, pero confiad, yo he vencido al mundo. Yo creo que este ejemplo de Jetro nos deja una gran enseñanza a nosotros. Algunos a lo mejor se nos van a acercar cuando hayan observado que algo no está bien en nosotros. Abramos el corazón. Porque cuando se acerca alguien para tu bienestar, para tu beneficio, eso es bendición. Eso es bendición. No tengas miedo a buscar el consejo. No te hundas solito. Si no puedes salir de ahí, si no puedes manejar la situación, si sientes que se va agravando cada día más, busca el consejo. Busca el consejo. Los consejeros estamos para ser de bendición, para ser herramientas en las manos de Dios de bendición. No permitas que tu situación te hunda cada día más cuando hay una salida y cuando tú puedes tener un alivio en tu interior, una fortaleza de parte de Dios en tu ser interior a través del consejo de la palabra. Oramos. Señor, esta mañana te damos gracias. Bendecimos tu nombre y lo exaltamos. Gracias por tu palabra. Gracias porque es luz, es lámpara, es lumbrera a nuestro camino. Gracias por permitirnos conocerla. Y gracias porque, Señor, tú también has levantado hombres y mujeres de bien, preparados, idóneos, con amor, con misericordia, con conocimiento de la palabra, con un llamado especial, con pasión por las almas, para poder brindarse en este campo, Señor, de la consejería. Oramos, Señor, en el nombre de Jesús, para que tú te reveles también a la vida de muchas personas que están en las iglesias, que son cristianos, que son líderes, que están bregando con situaciones y se han decidido cerrar y no contar absolutamente a nadie. Cuando tienen, Señor, que buscar apoyo, que buscar ayuda, que buscar una salida en ti, Señor. Y las herramientas y los facilitadores están en la labor ministerial de cada iglesia. Bendice, Señor, a cada familia. Y en el nombre de Jesús, que podamos valorar estos espacios que están en la congregación. El consejo espiritual de la palabra del Señor. Te damos gracias. En el nombre glorioso de Cristo Jesús. Amén, amén y amén. Que Dios me los bendiga, que pasen un feliz fin de semana, asistan a sus iglesias, los que sirven, sirvan de todo corazón, con todo su ser, con amor, y disfruten de lo que hacen también y de lo que Dios nos permite hacerlo. Que Dios les bendiga. Un saludo a nuestra hermana Francis, gracias por facilitarnos aquí todas las cosas. Hermana Francis, Dios la bendiga. Que estén bien. Hasta pronto.
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0: saber que hoy nos permites acompañarte una vez más. Así que prepara tu corazón porque durante los próximos minutos aprenderemos más de la palabra de Dios de una manera práctica y cercana. Esto es Conociendo y Aprendiendo. Soy Janaí y es un privilegio compartir este tiempo contigo. Y para iniciar, ya me acompaña el pastor Douglas.
1: Así es, Janaí. Un gusto saludarle y saludar a toda nuestra audiencia, a todos nuestros oyentes. Estamos un día más, un sábado más en Conociendo y Aprendiendo. Deseamos que este sábado, este programa sea de mucha bendición y que juntos sigamos creciendo en el conocimiento de la palabra de Dios. ¡Comenzamos!
0: Así es, el día de hoy también estaremos aprendiendo cómo la familia no es una idea creada por el ser humano, sino una institución establecida por Dios desde la creación. Descubriremos por qué el matrimonio y la familia forman parte de su diseño perfecto y cuál es el propósito que Él les dio desde el principio.
1: Así es, Anaí. También conoceremos cómo Dios desea que la familia sea el primer lugar donde se enseñe su palabra, se forme el carácter de los hijos y de las nuevas generaciones y se refleje el amor, la fidelidad y el orden que Él estableció para bendición de toda la sociedad.
0: Amén, amén, así es. 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
1: 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Sigo con ganas de participar.
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0: O tal vez ahí le conseguimos un descuentito,
1: vamos,
0: ¿no? Pero
1: descuento.
0: 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No, regalarnos la Biblia o le damos un descuentito al pastor. ¿Qué dicen ustedes?
1: Voy a mandar un mensajito, a ver si la persona que lee los mensajitos se compadece de mí, Janaí.
0: A ver si pasa.
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0: De continuar, queremos leer algunos de los mensajes que nos han estado llegando a nuestro WhatsApp. Y qué alegría saber que cada vez son más las personas que desean formar parte del club, pues de lectores de Librería Logos, Pastor Douglas.
1: Así es, Ganaí, vamos a saludar a quienes hoy nos escucharon.
0: Por aquí estoy revisando el WhatsApp y pues mandamos un saludo muy especial para Silvia Santos desde Flor del Campo. Bendiciones, y nos dice: quiero ser parte del club de lectores de librería Logos. También Delma Noemí Ordóñez de la colonia La Pradera en Comayagüela, y nos escribe: deseo ser parte del club de lectores de librería Logos.
1: Gracias también a Juan Carlos Pérez, este hermano que nos cuenta que él es pastor, nos manda saludos y nos dice que nos escucha desde Catulaca. Gracias, Lempira, y nos envía este mensaje: quiero ser parte del club de lectores de librería Logos. Un abrazo también para Nidia desde Taulabé, Comayagua, quien también nos escribe diciendo: quiero ser parte del club de lectores.
0: Muchas gracias a todos por escribirnos. Nos alegra saber que pues esta comunidad de lectores sigue creciendo cada día más. Y así usted que nos está escuchando, así como ellos, usted también puede ser parte del club de lectores de librería Logos. 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
0: Iniciaremos una nueva serie de estudio para este mes de agosto con un tema muy importante, que es la familia. Y pues durante esta serie conoceremos todo lo que la palabra de Dios dice acerca de esta importante institución, y conoceremos cómo Dios ideó y por supuesto creó la familia.
1: Así es, hermana Janaí, para muchos hermanos creyentes aquí en Honduras, agosto es el mes de la familia. Así que hemos decidido hablar durante todo este mes sobre la familia. ¿Qué dice la palabra de Dios acerca de esta importante institución? Aprenderemos temas importantes como, por ejemplo, el diseño original de Dios para el matrimonio, los hijos y su crianza. También aprenderemos y conoceremos sobre el quebranto en la familia. En este primer episodio, hermana Janaí, profundizaremos en la familia como la primera institución creada por Dios. Así es, mi querida audiencia, esta mañana vamos a empezar con una serie nueva de estudios. En el mes anterior estuvimos estudiando el liderazgo bíblico en el libro de Nehemías, pero este nuevo mes, el mes de agosto, vamos a estar desarrollando una serie de estudios que tiene como temática el diseño de Dios para la familia, hermana Janaí. Eso es lo que estaremos estudiando, el diseño de Dios para la familia. Y en este primer episodio vamos a estar hablando de la familia como una institución, pero vamos a hablar muchas cosas, hermana Janaí. Y vamos a hablar del diseño original de Dios para el matrimonio, vamos a hablar de la crianza de los hijos, también vamos a hablar acerca del quebranto y el sufrimiento en la familia.
0: Así es, Pastor Douglas, y pues todos venimos de una familia, algunas fueron muy unidas, otras fueron lastimosamente muy difíciles, pero pocas veces nos detenemos a pensar por qué existe la familia. ¿Fue una idea de la sociedad o será una necesidad humana? O nos podemos hacer ese interrogante, ¿no? ¿O fue algo que nació en el corazón de Dios?
1: Es correcto, Janaí, la verdad que es un tema muy bonito, muy interesante, y la palabra de Dios habla mucho acerca de la familia y son válidos todos estos planteamientos, ¿no? Porque alguien podría decir: la familia es una construcción social, está muy de moda, ¿no? Eso, ese tipo de diálogos o discursos, y podría alguien decir: la familia es una construcción social, la familia es algo que surgió a conveniencia de la sociedad, pero la verdad es que no es así, ¿verdad? Algo que es bien interesante es que la familia existe muchísimo antes que cualquier institución que haya sido creada por el ser humano, ¿verdad? Existe antes que los gobiernos, antes de pensar en una nación como tal, antes que el ser humano creara cultura y creara tantas cosas que ha creado, el concepto de familia ya existía. incluso antes de pensar en el nacimiento de la nación o del pueblo de Israel, incluso antes de pensar en la iglesia, la familia es algo que existe y que fue creado desde el momento que Dios creó a la familia.
0: Así es, pero yo tengo una pregunta, un interrogante. ¿Por qué Dios creó una familia antes que cualquier otra institución?
1: Wow, esa es muy buena pregunta, Janaí. Y vamos a tomar prácticamente todo el programa de hoy para poderla responder, ¿sí? Y no quiero adelantarme, no quiero spoilearle a nuestra audiencia la respuesta.
0: Entonces será la gran pregunta de esta serie.
1: Es correcto, ¿verdad? Esa es la pregunta que vamos a responder durante toda este programa en esta mañana.
0: Muy bien.
1: Pero antes de responderla o de iniciar nuestra respuesta, es importante que mencionemos algunas cosas en relación a la familia, Janaí. Primero que nada, es importante enfatizar de que la palabra de Dios nos muestra de que la familia no es el resultado de la evolución social, ¿verdad? Para empezar, la evolución como tal no existe, ¿verdad? Esa es una construcción científica humana que no es bíblica y no es real. La familia no es una construcción social como tal, ¿verdad? Es algo que fue creado por Dios. Sí, la palabra de Dios nos muestra, de hecho, que la familia nace en el corazón de Dios y que forma parte de su diseño perfecto para toda la humanidad, ¿verdad? Y me encanta el libro de Génesis, Janaí, porque el libro de Génesis en la Biblia es uno de los libros quizás más importantes de la Biblia, que le da sentido a todo el resto de la Biblia y le da sentido a muchas de los conflictos o problemáticas que puede experimentar el ser humano. Y es que el ser humano ha tenido muchas preguntas existenciales, Janaí, ¿verdad? Hay grandes preguntas que el ser humano se ha planteado a lo largo de la historia. ¿Quiénes somos? ¿De dónde venimos? ¿Hacia dónde vamos? ¿Qué es lo que está sucediendo en nuestro presente? ¿Cuál es nuestro futuro como raza, como seres pensantes? Y la verdad es que el libro de Génesis es muy importante porque responde la gran parte de estas preguntas, ¿verdad? El libro de Génesis nos dice quiénes somos, de dónde venimos, quién nos creó, un ser sobrenatural, Dios, el creador de este universo material que crea los cielos, la tierra y la creación. También el libro de Génesis nos cuenta cuál es la gran problemática de la humanidad, ¿verdad? Vivimos pensando y creyendo conocer cuál es la problemática del ser humano. Pensamos que es la desigualdad social, la corrupción, las enfermedades, el mal y muchas otras cosas, pero el libro de Génesis nos cuenta la gran historia del ser humano, cómo es creado por Dios, pero cómo caímos en pecado, cómo el ser humano se rebeló y cómo el pecado entró al mundo y el pecado lastimosamente ha dañado a la raza humana. Y yo creo firmemente, Janaí, de acuerdo a lo que dice la palabra de Dios, que ese es realmente el gran problema del ser humano, nuestro problema, porque todos lidiamos y luchamos con el pecado en distintas formas. Así que el libro de Génesis es bien importante porque nos cuenta quiénes somos, de dónde venimos, cuál es la problemática que tenemos como seres racionales, y el resto de la Biblia también nos habla acerca del futuro, ¿verdad? ¿Cuál es nuestro futuro? Si recibimos a Cristo en nuestro corazón o si le rechazamos. Ahora, en relación a la familia, quiero leer Génesis 1 desde el 26 al 28. Vamos a leer y vamos a ver qué es lo que dice la palabra de Dios en relación a la familia. Dice Génesis 1:26, entonces dijo Dios, hagamos al hombre a nuestra imagen conforme a nuestra semejanza y señoree en los peces del mar, en las aves de los cielos, en las bestias de la tierra y en todo animal que se arrastra sobre la tierra. Y creó Dios al hombre a imagen de Dios lo creó, varón y hembra los creó. Y los bendijo Dios y les dijo, fructificad y multiplicaos, llenad la tierra y sojuzgadla, y señoread en los peces del mar, en las aves de los cielos y en toda bestia que se mueve sobre la tierra. Es interesante aquí, Janaí, que encontramos varias cosas que vale la pena resaltar de estos versículos. Pues, primero, la primera cosa que me gustaría resaltar es que el hombre y la mujer no es el resultado de accidentes evolutivos que duraron millones y millones de años. La palabra de Dios lo declara de manera categórica y dice que el hombre es la creación de Dios, ¿verdad? Y hay otras versiones de la Biblia, como la Nueva Traducción del Viviente, que no dice hombre, ¿verdad? Aquí la palabra en estos versículos que leímos es genérica, ¿verdad? No se refiere solo al hombre como tal, sino que se refiere tanto al hombre y a la mujer. Y me encanta la Nueva Traducción del Viviente porque dice: hagamos al ser humano a nuestra imagen conforme a nuestra semejanza. Entonces, algunas cosas para resaltar de este pasaje es recordar de que el ser humano no es el resultado de accidentes evolutivos. El ser humano es creación directa de Dios, ¿verdad? No ocurrió a través de millones y millones de años, a través de procesos evolutivos. Fue en un instante, Dios pensó y dijo: hagamos al hombre a nuestra imagen, a nuestra semejanza. Tomó del barro, sí, del polvo de la tierra, le dio forma y sopló aliento de vida, ¿verdad? Y existimos y somos diferentes, sí, a cualquier otra criatura, otro ser de esta creación. Fíjese, Janaí, un dato bien interesante en Génesis capítulo 1, es que cada vez que Dios creaba algo, los animales, las plantas, la luz, el espacio, Dios siempre decía: es bueno lo que Dios había hecho, ¿verdad? Pero cuando crea al hombre, en Génesis, en el 1:31, dice que era bueno en gran manera, ¿verdad? Así que el hombre, el ser humano como tal, es la creación perfecta de Dios, ¿sí? Ahora es interesante, de acuerdo a lo que le dice Génesis 2:18, que Dios crea al hombre y a la mujer, ¿verdad? Aquí también lo dice en el 1:27, creó Dios al hombre a su imagen, a imagen de Dios lo creó, varón y hembra los creó, ¿verdad? Aquí hay dos cosas interesantes. Primero, que el hombre es un ser totalmente distinto al resto de los seres creados en el planeta Tierra. No somos como el árbol o las plantas, o no somos como los animalitos, que son preciosos, ¿verdad? Todos tenemos mascotas y amamos a nuestras mascotas. Pero el ser humano es un ser distinto, espiritualmente distinto, intelectualmente distinto, y es porque somos un reflejo de la imagen de Dios, ¿verdad? Después, obviamente, fue distorsionado eso a causa del pecado, ¿verdad? El ser humano, tristemente, ya no es ni un reflejo ni una sombra de lo que fuimos, ¿verdad? Al inicio, en el principio, porque el pecado nos ha dañado, ¿verdad? Pero el Nuevo Testamento habla de que Dios quiere formar la imagen de su Hijo Jesucristo en nosotros. ¿Qué significa eso? Que a la imagen y semejanza a la que fuimos creados fue distorsionada por el pecado, pero Dios está en el negocio, ¿verdad? Valga la expresión hondureña, Dios está en el negocio de formar la imagen nuevamente de su Hijo en nuestras vidas. Otra cosa interesante aquí, en este versículo 27, Janaí, yo espero que toda nuestra audiencia, por favor, nuestros radioescuchas, tengan su Biblia, su libreta y estén anotando, porque este es un programa para conocer y aprender. Este versículo 27 nos dice que Dios creó al hombre, sí, a su imagen y a su semejanza, pero también dice que los creó varón y hembra, sí. Y esto es bien importante porque vivimos en una generación, Janaí, que ha distorsionado mucho la diferencia entre el hombre y la mujer. Y algo que quiero enfatizar es que la palabra de Dios no le resta valor y dignidad a ninguno de los dos, ¿verdad? Delante de Dios, el hombre y la mujer es exactamente igual en valor y en dignidad. Somos valiosos y preciosos para Él. Pero es una mentira, una gran mentira de este mundo, que somos iguales. Somos totalmente distintos, ¿verdad? En funciones, en roles, físicamente. Y eso no significa que uno sea mejor que el otro, ¿verdad? Simplemente Dios nos creó distintos espiritualmente, psicológicamente, biológicamente, en cosas tan sencillas como la fuerza, ¿no? El hombre es más rudo, más fuerte, la mujer es más fina, más delicada, el hombre es más práctico, la mujer es más creativa, porque Dios nos creó con roles totalmente distintos, ¿sí? Y algo bien interesante también que encontramos acá en el libro de Génesis es que el matrimonio, ¿verdad?, como tal, que lo vamos a estar estudiando en los próximos capítulos, ¿verdad?, y queremos invitar a nuestra audiencia a que se conecte, no fue el resultado, ¿verdad?, de una construcción humana, fue algo que también nace en el corazón de Dios, al igual que la familia, ¿sí? Y vamos a aprender de que el matrimonio y la familia surgen como parte del plan divino de Dios.
0: La primera institución de la historia no fue solo el gobierno ni ninguna otra institución humana, sino que fue la familia, Pastor Douglas. Así que no sé si nos puede contar un poco más de ello.
1: Así es, Anaí. Fíjese que el capítulo 2 de Génesis dice de que Dios, en medio de ese proceso creativo, dijo: no es bueno que el hombre esté solo, le haré ayuda idónea, ¿sí? Y esto, bueno, nos indica en la palabra de Dios que Dios crea primero al hombre, ¿verdad? Lo creó conforme a su imagen y su semejanza y le dio trabajo como tal, ¿verdad? Adán fue el primer biólogo en la existencia de la humanidad. Podemos decir bíblicamente que fue la primera profesión que tuvo el ser humano, ¿verdad? Él tenía que contemplar la creación, tenía que ponerle nombre a cada animal, a cada planta. Él tenía que observar, asombrarse con lo que Dios había creado y tenía que ponerle nombre. Y para todos los animalitos, ¿verdad? Había una ayuda idónea. Para la jirafa había un jirafo. Para el toro había una vaca. Pero para el ser humano no había una ayuda idónea. Y Dios dijo: le haré ayuda idónea, ¿verdad? Y Dios crea esa primer pareja, al hombre y a la mujer, y les da funciones específicas, ¿sí? Fíjese lo que dice el Génesis 1:28, y los bendijo Dios, o sea, después de crearlos, fueron bendecidos por él. Y les dijo: fructificad y multiplicaos, llenad la tierra y sojuzgadla, y señorad en los peces del mar, en las aves de los cielos y en toda bestia que se mueve sobre la tierra. Entonces, es bien interesante que Dios les dio funciones específicas, ¿verdad? Pero más adelante vamos a estar hablando de eso. Quiero hacer un paréntesis, Hanaí, en relación a esto de la familia, ¿verdad? Fíjese que las grandes civilizaciones antiguas, como la egipcia, la babilonia, la griega, ¿verdad?, la romana, todos desarrollaron diferentes modelos o conceptos sobre la familia. Sin embargo, la Biblia nos presenta una perspectiva única, ¿sí? Que la familia no surge por conveniencia social ni por evolución cultural, sino por una decisión deliberada del Creador desde el inicio de la historia, ¿verdad? No, la familia no es como el resultado de accidentes evolutivos o de procesos culturales. No, la familia surge como parte directa del plan de Dios, nace en el corazón de Dios como tal, Hanaí.
0: Así es, pastor. Y yo sé que yo ya había preguntado, había hecho una pregunta de por qué Dios creó una familia antes que cualquier otra institución, pero valga la redundancia, ¿por qué Dios crea la institución de la familia también?
1: Así es, Anaí, fíjese que Dios no creó la familia únicamente para que las personas vivieran juntas, ¿verdad? No fue solamente la idea de un hombre y una mujer viviendo juntos, teniendo hijos y beneficiándose mutuamente. Esa no fue solamente la idea de Dios, eso es parte de la familia, pero no fue únicamente el plan de Dios. Fíjese que voy a leer nuevamente Génesis 1:28 y vamos a leer algunos propósitos por los cuales Dios crea la familia. El versículo Génesis 1:28 dice que Dios los bendijo y les dijo: fructificad y multiplicaos, ¿sí? Fíjese que uno de los propósitos de la familia es de perpetuar la existencia de la raza humana. Dios le dio una orden a Adán y Eva una vez que fueron creados por él. Les dijo: multiplíquense, tengan hijos, llenen la tierra, ¿sí? Fíjese que a eso se refiere la palabra fructificar y multiplicaos y llenar la tierra, ¿verdad? Ellos tenían el propósito de Dios de llenar la tierra, y es interesante eso, ¿no? Dios crea un mundo perfecto, un planeta bastante grande, y crea un hombre y una mujer y les dice: llenen este planeta, ¿verdad? Multiplíquense, tengan hijos. Ese es uno de los propósitos por los cuales Dios crea la familia, ¿verdad? Ahora, ese proceso de llenar y multiplicar la tierra solo puede darse de manera segura en un contexto de la familia como tal, ¿verdad? En el contexto de protección, de cuidado de la familia. Solo en ese proceso, ¿verdad? De hecho, la misma psicología dice de que un niño, cuando crece sin una familia adecuada, sin la figura materna o paterna, que va a crecer con heridas emocionales terribles, ¿verdad? Entonces, el propósito de Dios para la familia es llenar la tierra, pero eso es dentro de un contexto, de un marco seguro, que es la familia como tal. Otro propósito, Hanaí, que Dios le dio a Adán y Eva, ¿verdad?, al crear la familia, es el hecho de administrar la creación. Fíjese lo que dice Génesis 1:28. Él le dijo, bueno, fructifiquen, multipliquen, se llenen la tierra y sojuzgadla y señoread en los peces del mar, en las aves de los cielos y en toda bestia que se mueve sobre la tierra, ¿sí? Fíjese que el rey de la creación fue Adán y Eva, ¿verdad? Dios los crea y los crea para que ellos señoreen, ¿verdad? Administren la creación como tal. Era un mundo perfecto. El jardín del Edén era un lugar maravilloso, era un paraíso, ¿verdad? Donde los animales estaban sujetos a Adán y a Eva. Y obviamente eso no es así hoy, ¿verdad? Si usted se va a meter a la sabana africana, seguramente se la va a comer un león, hermana Janaí.
0: Ahí me imagino yo en el safari, en el carrito. Allá en África, ¿no?
1: Y bueno, los animales salvajes generalmente pueden producir daños al ser humano, ¿verdad? Pero en el libro de Génesis encontramos la explicación de eso. Dice la Biblia que cuando Adán y Eva pecan, la tierra se llenó de violencia, ¿verdad? Ese mundo bondadoso y perfecto que fue creado por Dios se convirtió en un mundo lleno de hostilidad y de violencia. Se forman las plantas venenosas, los animales salvajes se convierten en violentos, ¿verdad? Y quedó todo distorsionado por el pecado del ser humano. Pero originalmente no fue así. El diseño original de Dios es que el rey de la creación, Adán, ¿verdad? Y su esposa Eva debían señorear y administrar la creación. Qué lindo sería, ¿no? Un mundo perfecto donde los animales salvajes puedan convivir en paz con el ser humano. Es interesante, Janaí, que cuando la Biblia habla de una nueva creación, el profeta Isaías habla de eso, ¿verdad? De que Dios va a restituir todas las cosas. Y la Biblia dice de que el niño jugará con la serpiente y con el león. Y Dios va a restituir todas las cosas, ¿verdad? Que el ser humano dañó por el tema del pecado, ¿verdad? Entonces, Janaí, en este versículo 28 del capítulo 1 de Génesis, encontramos que hay muchos propósitos por los cuales Dios crea la familia, ¿verdad? La creó para llenar la tierra, para fructificar y multiplicarse, ¿verdad? En un ambiente seguro como es la familia, ¿sí? La creó a la familia con la responsabilidad de administrar la creación. Adán y Eva le ponen nombre a los animales, ¿verdad? Y Dios creó a la familia, ¿verdad? Para ser la base de la sociedad, ¿verdad? La idea de fructificar y multiplicarse es la idea de crear cultura, de convertir a este planeta en un lugar maravilloso donde los seres humanos viviesen en armonía y en paz, cosa que no ha ocurrido por el tema del pecado, pero Dios siempre tiene una solución para lo que el ser humano ha dañado.
0: Una frase memorable: la familia no fue creada solamente para convivir, sino que fue creada para cumplir una misión dada por Dios. Pero yo tengo una pregunta: ¿cuál es el primer lugar donde las personas aprenden quién es Dios? Creo que es una buenísima pregunta y es como la pregunta histórica de esta serie.
1: Es correcto, Janaí. Bueno, en el versículo que leímos, ¿verdad?, de Génesis, aprendimos que Dios le dio la instrucción a Adán y Eva de multiplicarse, de tener hijos, de llenar la tierra. Y eso nos muestra que uno de los propósitos de Dios al crear la familia es criar hijos, formar hijos. Pero no solo es la idea de traer hijos a este mundo para que crezcan solos, ¿verdad? Muchos animalitos hacen eso. Las serpientes ponen huevitos y las serpientes nacen y crecen solas. Las tortugas también, ¿verdad? Y muchos otros animales. Pero la idea de Dios para el ser humano, para la familia, no es esa, ¿verdad? La idea de Dios en relación a la familia es que los padres sean los primeros maestros de estos niños, que lleven a estos niños a Dios, ¿sí? Y quiero mencionar algunos versículos importantes. Por ejemplo, en Deuteronomio capítulo 6, desde el versículo 6, Dios le dice a Moisés algo bien importante para el pueblo de Israel. Después de darle instrucciones y mandamientos, ¿verdad?, al pueblo, Dios le dice: y estas palabras que yo te mando hoy estarán en tu corazón y las repetirás a tus hijos y hablarás de ellas estando en tu casa y andando por el camino al acostarte y cuando te levantes, y las atarás como señales en tu mano y estarán como frontales entre tus ojos, ¿verdad? Esto era lo que todo israelita debía hacer en relación a la educación de sus niños, Janaí. A veces pensamos de manera incorrecta, ¿verdad?, que la educación le corresponde a los maestros en las escuelas, Y la verdad es que los maestros en las escuelas, Anaí, están para enseñarle a nuestros niños español, matemáticas y las cosas de este mundo, ¿verdad? Pero lo que es valores, lo que tiene que ver con la creación, con Dios, todo eso realmente no es el trabajo de los maestros, ¿verdad? Y vivimos en una época terrible donde la moralidad se le ha delegado a los maestros, a las escuelas, la educación sexual también. Y todos sabemos lo terrible que es esto, ¿no? Y cómo la moralidad de este mundo va en descenso. Pero la verdad es que la idea de Dios en relación a la familia es que sean los padres los primeros que le enseñen a los niños, ¿verdad? Todo lo relacionado a Dios y la fe, ¿verdad? Dios dijo ahí en Deuteronomio 6:7, ¿verdad? De que ellos debían repetir la palabra de Dios a los hijos, ¿verdad? Que debían hablar con los hijos de la palabra de Dios estando en la casa, andando por el camino, al acostarse, al levantarse. Eso significa de que en todo momento, en cualquier instante del día, en momentos tan cotidianos como cuando estamos viendo televisión o comiendo, es responsabilidad de los padres reflejar a Dios y hablar de la palabra de Dios con sus hijos, ¿verdad? Y eso debe ser un ejemplo cotidiano y es un conocimiento que debe ser pasado de generación a generación. De hecho, en la historia bíblica, ¿verdad? El pueblo de Israel no lo hizo así. Y el libro de Josué menciona cómo después de Josué, ¿verdad?, que introdujo a los israelitas a la tierra prometida, las siguientes generaciones no se encargaron de enseñar la palabra de Dios y la nación cayó en una desgracia espiritual y moral terrible.
0: Así es, Pastor Douglas, pero bueno, tengo otra frase memorable por ahí, como dicen. tengo muchas, pero las estoy relacionando conforme a lo que usted, ¿verdad?, va enseñándonos. Pero la primera Biblia que muchos niños leen es la vida de sus padres. No es un libro físico, sino que es el ejemplo, ¿no?
1: El ejemplo, es correcto, ¿verdad? La palabra de Dios vivida en la vida de ellos.
0: Totalmente, totalmente. Pero la familia como tal tiene como fin cumplir solo con aspectos humanos. ¿O habrá algún propósito mayor, Pastor?
1: Bueno, la familia tiene un propósito mucho más profundo, ¿verdad?, que satisfacer simplemente las necesidades humanas. El propósito mayor que encontramos en relación a la familia es reflejar el carácter de Dios y anunciar el evangelio a través de la familia. Quiero mencionarles, Anaí, que el libro de Efesios, en el capítulo 5, desde el 22 hasta el 32, habla mucho de esto, ¿verdad? Ahí encontramos una ilustración muy bonita que Pablo la usa a lo largo del Nuevo Testamento, ¿verdad? Y es interesante de que en esta ilustración que usa mucho los escritores del Nuevo Testamento, encontramos que Cristo es comparado como el novio o como el esposo, la iglesia es comparada como la novia o la esposa de Cristo. Y habla mucho, ¿verdad?, la familia o el matrimonio como un reflejo o como una imagen entre la relación entre Cristo y la iglesia. Yo creo, de acuerdo a lo que entiendo, Janaí, de la palabra de Dios, que ese es uno de los propósitos más importantes que Dios le ha dado a la familia, ¿verdad? A través de la familia se debería reflejar la relación que Dios quiere tener con el ser humano. En la Biblia Dios se presenta no simplemente como un ser creador, también se presenta como un padre amoroso. Y la idea de la familia es que el hombre como tal sea eso, un padre amoroso que viva con integridad, que aplique justicia, que aplique misericordia, que aplique perdón. Y esa es la idea de Dios, que en la familia se puedan reflejar estos aspectos que hablan del carácter de Dios, ¿verdad? Y algunos aspectos importantes que se mencionan en Efesios capítulo 5, ¿verdad?, que no los quiero tocar hoy porque son parte de los episodios o de los capítulos que vienen. Justamente eso, ¿verdad? Quiero enfatizar de que el matrimonio como tal debe ser una imagen entre Cristo y la iglesia, ¿verdad? También en la familia aprendemos acerca del amor sacrificial. Yo tengo recuerdos muy lindos, Janaí, de papá. Mi papá ya no vive, ¿verdad? Está con el Señor. Bueno, podríamos decir que está más vivo que nosotros. Ya está
0: muchísimo mejor, sin duda.
1: Pero yo tengo recuerdos muy lindos de él sacrificándose, mostrando amor sacrificial hacia nosotros, ¿verdad? Hacia sus hijos. Y eso es parte de la familia, ¿verdad? La idea de no solo reflejar el matrimonio como una imagen entre Cristo y su iglesia, sino también reflejar el amor sacrificial. La idea del pacto, ¿verdad? Del matrimonio es un pacto, es un compromiso donde un hombre se compromete a vivir con una mujer para toda la vida. Y ese es un reflejo también del pacto de Dios con el ser humano, ¿verdad? Cómo Dios decide comprometerse a amar al ser humano a pesar de cómo el ser humano se ha equivocado y cómo hemos caído en pecado. La familia realmente debería ser un testimonio visible del evangelio de Cristo.
0: Así es, y aquí vengo otra vez con mi frase de morales. Pero cuando una familia vive conforme al diseño de Dios, está contando una historia mucho más grande que la suya y pues está reflejando el evangelio, la esencia de Cristo Jesús.
1: Es correcto, ¿verdad? Yo creo que ese es el anhelo nuestro, ¿verdad? En este programa, que los oyentes conozcan la riqueza de la palabra de Dios y cómo la palabra de Dios nos da instrucciones específicas para todos estos temas tan importantes, ¿verdad? Especialmente hablando de la familia, Janaí, creo que vivimos en una decadencia moral muy grande, donde el enemigo está trabajando de manera intensa para destruir vidas, para destruir a las familias. Creo firmemente que la familia es el núcleo de la sociedad, ¿verdad? Dios le dijo a Adán y Eva, multiplíquense, fructifiquen, llenen la tierra. Eso significa que el matrimonio de ellos iba a ser la base o el núcleo de la existencia de la humanidad como

0: Creo firmemente que la familia es el núcleo de la sociedad, ¿verdad? Dios le dijo a Adán y Eva, bueno, multiplíquense, fructifiquen, llenen la tierra. Eso significa que es el matrimonio de ellos iba a ser la base o el núcleo de la existencia de la humanidad como tal, ¿verdad? La familia es la base de la sociedad, la antropología lo dice, la sociología lo dice. La familia es algo súper importante, pero la familia está en constante ataque porque Satanás quiere realmente destruir las familias y quiere destruir los propósitos eternos que Dios tiene para la familia, ¿verdad? Satanás no quiere, perdón, que la familia sea un reflejo entre la relación de Cristo con su iglesia. Satanás no quiere que la familia sea un testimonio del evangelio. Satanás no quiere que la familia sea un ejemplo de amor sacrificial, ¿verdad? Y todos hemos escuchado o visto o vivido quizás historias de padres abandonando a sus hijos, ¿verdad? O esposos que no cumplen, o cónyuges que no cumplen con ese pacto que una vez prometieron, ¿verdad? Mm. Y acá surgen varias preguntas que son bien importantes, ¿verdad? Yo quiero dejarlas para nuestra audiencia, quiero invitar a la audiencia a reflexionar en ellas. Algunas preguntas importantes, ¿verdad?, que me gustaría dejar. Por ejemplo, ¿estamos construyendo familias según la cultura, según las cosas que están en tendencia o en moda, o estamos construyendo familias de acuerdo a la palabra de Dios? Yo estoy convencido que nos están escuchando padres de familia, estoy convencido que nos están escuchando esposos, ¿verdad?, que están, o esposas que están escuchando este programa. Y ellos como cabezas de hogar están construyendo una familia y la pregunta es ¿qué tipo de familia estás construyendo? ¿Estás construyendo una familia de acuerdo a los estándares de este mundo, ¿verdad? De este mundo caído, pecaminoso, o estamos trabajando por construir una familia de acuerdo a la palabra de Dios, ¿sí? Otra pregunta que vale la pena responder, ¿verdad? Y cada uno lo hará de manera personal, es ¿qué ambiente están encontrando nuestros hijos cuando llegan a casa? ¿Verdad? Un ambiente de amor incondicional, de sacrificio, un ambiente de respeto, o quizás un ambiente hostil, un ambiente de inseguridad donde no saben ellos qué reacción va a tener papá o mamá, o qué están haciendo nuestros padres, ¿no? Y hay varias preguntas, ¿sí?, que me gustaría dejar en el corazón de la audiencia. Por ejemplo, si nuestras familias están siendo reflejo del amor de Cristo hacia otros, hacia nuestros vecinos, ¿verdad? ¿Qué piensan nuestros vecinos de nuestra familia? ¿Estamos siendo canales amorosos para guiar a las personas a Cristo? Sí, eso es bien interesante reflexionar, ¿verdad, Janaí?
1: Así es. Bueno, y ya casi para ir finalizando, Pastor Douglas, ¿por qué Dios creó una familia antes que cualquier otra institución?
0: Bueno, Dios, esta fue la pregunta original, Janaí, ¿verdad?, que hicimos al inicio, ¿verdad?, y queríamos dar todo un desarrollo para poderla responder. Y son muchas las respuestas, ¿verdad?, porque en la familia nace la vida, ¿verdad?, en la familia Dios delegó la responsabilidad de fructificar, de tener hijos, de llenar el planeta Tierra, de perpetuar la raza humana. Entonces, Dios crea la familia con este propósito, ¿verdad? La familia debe ser el ambiente seguro donde la raza humana perpetúe su existencia, ¿verdad? Dios crea la familia para formar el carácter de Dios en la vida de los hijos y los padres son importantes en ese proceso, ¿verdad? Son ellos los que deben reflejar el aspecto de Dios, ¿verdad? Qué interesante, Janaí, que los niños, la primera idea que tienen de un Dios justo, ¿verdad?, que disciplina el pecado, es a través de los padres. ¿Verdad? Los padres son los encargados de mostrarle a los niños lo que está bien y lo que está mal y que Dios juzga el pecado. Otro propósito por el cual Dios crea la familia es para transmitir la fe. Es la responsabilidad de los padres hablar de la palabra de Dios y de la existencia de un Dios real en la vida de los niños, ¿verdad? Dios crea la familia con el propósito de amar a los hijos, amar a la humanidad. También Dios crea la familia con el propósito de reflejar el evangelio, ¿verdad? El evangelio es la idea de Cristo como ese esposo amoroso que da la vida por su esposa, que es la iglesia, ¿sí? Entonces, Anaí, para concluir y aterrizar, es importante recordar de que la familia no es una idea humana, no es el resultado de accidentes culturales, ¿verdad? Es una institución divina.

0: creada por Dios para bendecir a la humanidad y revelar su carácter a este mundo.
1: Bueno, y para ya finalizar, quiero que todos recuerden algo importante, de que antes de que Dios estableciera cualquier otra institución, también estableció un hogar, así como el pastor lo viene mencionando en esta enseñanza, porque la familia no es una invención humana, es el primer diseño de Dios, pues para bendecir al mundo.
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1: 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Así que después de conocer esta hermosa serie, ¿no? Lo que hablamos hoy acerca de lo que yo no hablé, ¿verdad? Habló el pastor Douglas.
0: Los dos,
1: ¿verdad?
0: Los dos.
1: Pero él enseñó más a profundo, ¿verdad? Acerca de alguna parte de temas de la familia, ¿no? Después de conocer que la familia fue instituida por Dios desde la creación y que el matrimonio forma parte de su diseño perfecto, queremos pues recomendarte un libro que profundiza precisamente en esa verdad. Y bueno, el libro es El significado del matrimonio, de Timothy Keller. En esta obra descubrirás que el matrimonio es mucho más que una relación entre dos personas. Es un pacto establecido por Dios que refleja el amor de Cristo por su iglesia. Y a través de estos principios bíblicos, el autor nos enseña cómo el compromiso, el servicio mutuo y el amor sacrificial fortalecen el hogar y cumplen el propósito de Dios que diseñó desde el comienzo, desde el principio de todo, como venía mencionando el pastor Douglas.
0: Así es, y la verdad es que si nuestros radioescuchas desean comprender mejor el verdadero significado del matrimonio y edificar una relación centrada en Cristo, este libro será una excelente herramienta para sus vidas, ¿verdad? 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
1: Y el ganador o la ganadora de este sábado es...
0: Marlene Rivas de Chamelecón.
1: ¡Muchas felicidades! ¡Ey! Lo dejo al mismo tiempo. No, felicidades. Qué feliz que Marlene se haya ganado la Biblia y deseamos que aproveche este hermoso libro que no es un libro casual, sino que es una hermosa Biblia que edifica y transforma nuestras vidas.
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1: Así es, gracias familia por acompañarnos en Conociendo y Aprendiendo. Que Dios bendiga tu vida y recuerda, nunca dejes de creer en la palabra de Dios.
0: Hasta la próxima semana, será un gusto volver a compartir este tiempo contigo. El próximo sábado, no te lo pierdas. Dios te bendiga.
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0: en HRBC, las 12. 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

0: Saludos fraternales de su programa Un Mensaje a las Naciones. Les saluda su hermano Francisco y el día de hoy compartiré con usted de una forma práctica la verdad escrita en la poderosa palabra del Señor. El propósito del programa Un Mensaje a las Naciones es cumplir con la gran comisión tal como se encuentra en Mateo 28:19. El día de hoy vamos a continuar nuestro estudio en el libro de los Salmos y vamos al Salmo 18, así que quédese con nosotros.
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0: Quiero contarle la historia, probablemente usted ya la vio, quizás la leyó, de un hombre que se llamaba Luis Zamperini. Este hombre inspiró un libro y el libro obviamente inspiró una película. Hay muchas personas que la han visto, pero quizá no conocen a profundidad la historia de este hombre. Este hombre, desde que era joven, tuvo mucha disciplina y esa disciplina lo llevó a convertirse en un atleta olímpico. Estamos hablando de los años 20, ya los años 30, 1930. Ya en 1936 los Juegos Olímpicos se celebraron en Berlín, Alemania, y él participó en esos Juegos. Este hombre aprendió a, digamos, a exceder sus límites o a ir más allá de los límites del cuerpo humano, porque él entrenaba hasta el agotamiento total. Muchas veces cuando alguien trata de hacer ejercicio o está en esa lucha y no tiene disciplina, al solo sentir un poco de cansancio, se rinden. Imagínense que este hombre, bueno, este joven en aquel momento, entrenaba hasta que ya no podía más. Prácticamente él entrenaba hasta que se cansaba. Entonces, ¿qué hace esto? Esto lo que hace es que él va desarrollando el cuerpo y cada vez el cuerpo va resistiendo más. Claro, el precio es bastante fuerte, pero él entrenaba, entrenaba, entrenaba hasta que ya no podía más y él confiaba en su resistencia. Cuando vino la Segunda Guerra Mundial, él participó en la Fuerza Aérea. Y más o menos en 1943, por el mes de mayo, él fue derribado, el avión falló, no pudo sostenerse y se estrellaron. Él iba en un bombardero, esos bombarderos llevaban una tripulación de varias personas, más o menos una docena, sobrevivieron ocho de sus compañeros fallecieron. Y solamente quedó él y dos sobrevivientes más. O sea, sobrevivieron tres personas, perdón. Entonces, imagínese lo que es caer en el mar, ver morir a ocho de sus compañeros y tratar de sobrevivir él y otros dos. Claro, él tenía más resistencia, él podía aguantar un poco más, pero aún así la situación era difícil. Lograron subir a una balsa que llevaban en el avión, pero era una balsa bien pequeña, y ahí estuvieron por varios días a la deriva. Imagínense la situación, en el mar, bajo el sol, durante el día un calor exagerado, durante la noche un frío terrible, teniendo esa gran cantidad de agua, pero el agua de mar no se puede tomar, porque no, primero no satisface la sed, y luego más bien la persona termina enfermándose. Después se encontraron con tiburones. Yo sé que esto suena como, bueno, de hecho es una película, pero realmente la película está inspirada en un libro y el libro a su vez está inspirado en la vida real de este hombre. O sea que no es algo de película, sino que es algo de la vida real. Él estuvo ahí luchando y lamentablemente uno de sus compañeros, habían quedado tres y otro más fallece. Imagínese qué momento tan duro para este joven. Cuando ellos estaban, bueno, imagínese estar todo el día esperando, pasaron varios días, tenían la esperanza de ser rescatados, pero lamentablemente no sucedía nada. De repente ellos vieron que había tierra firme, se alegraron, trataron de acercarse con la balsa, que era muy pequeña. Cuando llegan, miran personas, se alegran, pero resultó que quienes lo encontraron fueron sus enemigos, que en aquel momento eran los japoneses. O sea, quien los encontró no fue el ejército americano, sino que el ejército japonés. Fueron llevados a un campo de prisioneros, y ahí en ese campo de prisioneros los trataban muy mal. Uno de los guardias se dio cuenta de que ese soldado americano que habían capturado había sido un atleta olímpico, y entonces él se obsesionó con quebrarlo. Él quería quebrar el espíritu, porque de todas las personas que estaban ahí, a los pocos días quebraban su espíritu. O sea, ya perdían las ganas de vivir prácticamente, se levantaban porque tenían que hacerlo, habían perdido toda esperanza, ni siquiera, tal vez durante un tiempo tenían esperanza, pero luego ya ni siquiera tenían eso. Entonces, realmente, a ellos, al parecer, disfrutaban quebrando el espíritu de las personas. Y este soldado se obsesionó con este hombre, con este joven, y él quería quebrar el espíritu de él. Entonces lo molestaba, muchas veces lo golpeaban, lo ponían a hacer trabajo forzado, les daban muy poca comida. Bueno, imagínense que tantas cosas. Se habla mucho de la Segunda Guerra Mundial, pero realmente haber estado ahí, haber vivido esas cosas, debe ser algo terrible. Este hombre confió en el entrenamiento que él tenía, pero sobre todo él tenía mucha confianza en Dios. Un día, no era un capataz, pero actuaba como que si lo fuera, quiso humillarlo frente a todo el campamento. Ellos estaban como obsesionados con demostrar que cualquiera de aquellos soldados enemigos capturados eran inferiores a ellos y querían humillarlo. Entonces, él ordenó que trajeran una tabla gruesa de más de 2 metros de largo y muy gruesa, no sé el grosor que tenía, pero era una tabla muy, muy gruesa y por lo tanto muy pesada. Y entonces le ordenó que levantara la viga y que la sostuviera con sus brazos sobre su cabeza, con los brazos completamente extendidos. Me imagino que si usted vio la película, esta escena se le debe hacer familiar, si leyó el libro, pero esto es de la vida real. Lo tuvieron ahí durante un buen tiempo, y había un guardia que tenía un arma frente, no quiero enfocarme tanto en eso, pero sí es importante, tenía un arma frente a su pecho, y le dijo que si le dejaba caer aquella madera al soldado que estaba ahí, que le disparara. Yo no sé realmente cuánto tiempo podría aguantar si me pusieran a hacer algo así. Imagínese usted en una situación como esta. Dicen que cuando uno hace eso, los primeros minutos realmente es increíble. El problema es que a medida que va pasando el tiempo, como pareciera que las cosas fueran pesando más. Usted puede hacer un experimento con algo que no pese, una taza, un plato, un vaso. Usted dice, eso no pesa, pero manténgalo en alto. Va a llegar un momento en que va a sentir como que es una piedra o como que es una viga o un pedazo de metal lo que está sosteniendo. Llega un momento en que los músculos prácticamente queman, en que ya las piernas comienzan a fallar, el brazo sosteniendo en alto, o los brazos sosteniendo en alto el objeto que sostenga, comienzan a temblar. Imagínense este hombre que no se había alimentado bien, que era maltratado, que era golpeado, los brazos le temblaban, las piernas le temblaban, era algo insoportable. ¿Sabe lo que hicieron? Pusieron a todos los prisioneros a que lo vieran, y todos estaban pendientes de qué era lo que iba a pasar. Pero este hombre, a pesar de que estaba prácticamente en un estado de inanición, en un estado grave, con mala alimentación, sostuvo esa viga. Había momentos que sentía que iba a flaquear, pero él seguía y seguía, y así pasaron los minutos. Y él narra de que él sentía temor y no sabía lo que iba a pasar. Y él sintió que excedió cualquier entrenamiento o cualquier cosa, cualquier experiencia que él hubiera tenido en su vida en aquel momento. Quizá habían pasado 5 o 10 minutos, pero él sentía como que eran horas y el tiempo siguió y siguió pasando. Y él simplemente se concentró. Él sentía que ya no tenía fuerza. Él sentía que ya su cuerpo no podía más, pero no dejaba de mirar la madera. No se fijó en la amenaza del soldado con el fusil enfrente de él, sino que él veía la viga y se concentró en mantener esa viga en alto, a pesar del peso. Y él clamó a Dios en silencio, eso él lo narra ahí en su libro. Y ahí ocurrió algo que es muy difícil de explicar. Pasaron 5 minutos, 10 minutos, 20 minutos, 30 minutos. Los soldados enemigos al principio se burlaban de él, pero a medida que fue pasando el tiempo, la sonrisota que tenían se les fue quitando. Toda aquella burla que tenían al inicio y toda aquella arrogancia se fue transformando, y luego se empezaron a asustar. ¿Cómo era posible que ese hombre pudiera sostener esa viga? Normalmente una persona normal, digamos, sin estar con los problemas de alimentación y todas las palizas que le habían dado y todo aquel cansancio, podría haber sostenido esa viga, qué sé yo, por 2, 3 minutos. Pero él ya tenía 37 minutos y seguía. Y él mantenía aquella viga. Por momentos él sentía que hasta el estómago le dolían los brazos, las piernas, pero él siguió viendo y concentrándose y pidiéndole a Dios que lo sostuviera. Después, realmente los hombres no hicieron más que sorprenderse y admiraron la fortaleza, y eso le dio fuerza a los demás prisioneros. Este tipo de cosas pueden pasar. Tal vez usted no esté sosteniendo una viga, quizás no esté sosteniendo nada físicamente, pero sí tiene una gran carga que no deberíamos de llevar, porque Jesús nos ha dicho que nosotros debemos sostenernos de él. Pero muchas veces en la vida tenemos cargas pesadas, y curiosamente la mayoría de las veces nosotros mismos nos las ponemos, pero hay un libertador, hay alguien que nos sostiene, alguien que nos puede dar esa fuerza para sostener cualquier cosa que tengamos que sobrellevar. Si usted se siente como este hombre, que le han puesto una viga que usted siente que no puede llevar, y esa viga puede ser tantas cosas, y no quiero entrar en tanto detalle porque no es el punto, pero puede ser problemas, puede ser una situación familiar, de trabajo, de estudio, puede ser una enfermedad, pueden ser tantas cosas, pero hay alguien que no falla, alguien que realmente nos puede llevar a que ese peso no nos aplaste, a que nos dé fortaleza de la debilidad, que es algo que muchas veces encontramos en la palabra de Dios. Y realmente, a pesar de la dificultad, podemos confiar en tener una victoria en Dios. Aunque esas victorias muchas veces son muy dolorosas, pero en Dios podemos hacerlo. Por eso es importante saber en quién ponemos nuestra confianza. No quiero adelantarme más. Vamos a escuchar un canto y luego volvemos para escuchar, lo que la palabra de Dios tiene para nosotros. Escuchemos un canto.

0: A continuación, la reflexión de hoy.
1: En cuanto a Dios, perfecto es su camino, y acrisolada la palabra de Jehová. Escudo es a todos los que en él esperan. Esto se encuentra en el Salmo 18, versículo 30. Acrisolada o acrisolado no es una palabra que utilicemos mucho, pero básicamente lo que quiere decir es algo que después de pasar por un proceso duro o difícil, queda firme. Por ejemplo, lo que hizo este hombre de verse enfrentado a este problema en el cual le ponen esta viga de manera forzada, y él mantuvo, hay diferentes versiones, pero hay quienes dicen que la mantuvo por más de una hora, otros dicen que fue por 2 horas. Pero el tema es que lo mantuvo por más tiempo de lo que cualquier persona normalmente lo haría. Como seres humanos, nosotros hacemos lo mismo que hicieron los compañeros, que lo alentaron a que aguantara, que sacara fuerzas, pero él realmente en quien tenía su confianza puesta era en Dios. Entonces, él salió acrisolado de esa experiencia. ¿Por qué? Porque se ganó el respeto de toda aquella gente que lo estaba viendo, tanto sus captores, los soldados enemigos, como los soldados que estaban prisioneros en aquel momento, en aquel campo, y que estaban igual que él. ¿Qué quiere decir esto? Muchas veces la palabra de Dios dice cosas que nosotros no vamos a entender hasta que pasamos por cierta experiencia, o cuando vivimos o estamos viviendo cierta experiencia. El Salmo 18 es un salmo en el cual se explica exactamente esto. Saúl persiguió a David porque se dio cuenta de que él era el siguiente rey, había sido ungido por Samuel para que él fuera el siguiente rey. Obviamente, Saúl empezó muy bien, pero a medida que fue pasando el tiempo, sucedió exactamente lo que Dios dijo a través de Samuel, de que los reyes van pidiendo después más y más cosas, y algo pasa en su interior y las personas cambian. En la vida real podemos ver que muchas personas, cuando tienen poder, se transforman o cambian. Se vuelven, dependiendo cómo son en su interior, sacan a luz su verdadero yo. Hay personas que tienen poder y actúan normal, pero hay personas que tienen poder y cada día como que se les va subiendo más y más a la cabeza y van viendo a la gente como si fueran inferiores. Algo parecido pasó con Saúl. Él comenzó a perseguir a David, y David anduvo por años siendo perseguido por un ejército. Muchos de aquellos soldados no estaban de acuerdo y se fueron hacia el lado de David, pero sucedieron muchas cosas que no es el propósito de este mensaje, de este programa el día de hoy, pero sí él pasó por cosas muy duras. Pero en este momento en el que está narrando este salmo, que es un momento que también se narra, por si usted quiere leerlo, en 2 Samuel capítulo 22, prácticamente 2 Samuel capítulo 22 y Salmo 18 son muy similares porque están hablando de lo mismo. Es un salmo que es clave para entender a David y cómo él comienza su monarquía, o sea, cuando él comienza a ser rey, y cómo él era ante Dios. Este salmo nos da a entender que David vio que todo aquello que él había vivido y que ahora Dios le estaba dando la oportunidad de ser rey, no era porque él era fuerte, no era porque él era inteligente, no era por el poder de los soldados, el ejército que tenía de su lado, etcétera, sino que venía de parte de Dios. Aquí se desarrolla una historia en este salmo y podemos ver de manera aproximada que hay amor, hay clamor, hay rescate, hay un fortalecimiento y luego una victoria y luego alabanza a Dios. Este salmo es un himno de acción de gracias, o un himno en el cual, un poema cantado, en el cual David le agradece a Dios por todo lo que él ha hecho y por esa victoria. Él pasó por toda esta experiencia, ahora él siente un triunfo en su vida, pero en realidad está pasando a una nueva etapa. Si usted está pasando por momentos difíciles, quizá muchas veces lo ha escuchado, pero es probable que usted se sienta como este hombre que le narraba, que le pusieron una viga. Muchas veces nos sentimos así en la vida, como que de repente, sin saber el por qué, sin saber de dónde, viene una carga, y es una carga que nosotros sentimos que no podemos llevar. Y entonces es ahí donde nosotros tenemos que hacer lo que David hacía, es un ejemplo, de pedirle a Dios de su fortaleza, que sea Él el que nos ayude a llevar esa carga. Aquí en este salmo, David nos está dando a entender todo lo que ha vivido. Aquí está pasando recientemente la muerte de Saúl, cómo él derrota a sus enemigos y cómo Dios consolida todo, mueve todo para que David sea el rey de Israel. Esto representa una visión, pero David comienza su reinado viendo hacia atrás y viendo todo lo que él ha vivido, pero no como una experiencia personal, sino no como una experiencia en la cual él ha ganado todo esto por su propia mano, sino como una experiencia en la cual Dios le ha dado la victoria. Ha sido Dios el que lo ha acompañado en cada batalla y en cada momento de fidelidad que Dios ha mostrado hacia él. Entonces aquí podemos ver, por ejemplo, en los versículos del 1 al 3, la confesión de amor y confianza que David hace hacia Dios. Le llama roca, le llama fortaleza, le llama libertador, le llama castillo alto. David confiaba en Dios. En los versículos del 4 a 19, Dios interviene para rescatar a David. Ya en los versículos del 20 al 30, se puede ver la fidelidad y la justicia de Dios. Y ahí explica por qué Dios actuó a favor de David. David en ningún momento está diciendo o pensaba que él era perfecto, que él no tenía pecado. No, simplemente él era una persona justa, es decir, alguien que quería y vivía de acuerdo a mantener una relación o una cercanía con Dios, de manera que él se pareciera a Dios o que aquellas cosas buenas de Dios se pasaran a él. Cuando nos llevamos con alguien, nos terminamos pareciendo a ese alguien, ¿cierto? Eso es lo que David quería y es lo que hacía. A pesar de sus pecados, a pesar de los errores que cometió, David amaba a Dios. Y eso es lo importante. Ya casi finalizando, en los versículos del 31 al 45, Dios fortalece a David y le da la victoria. Versículos del 46 al 50, David alaba y proclama a Dios y le da y le declara su victoria a Dios. ¿Qué quiere decir esto? Ya tengo muy poco tiempo, pero es importante decirle esto. Sé que hay momentos en la vida y posiblemente lo sienta más por las noches o cuando está solo en algún lugar y siente toda la carga del mundo, que todo viene y que todo le cae encima, y quizás se siente sola o se siente solo, quizás siente que nadie se da cuenta de todo lo que está pasando, pero Dios está ahí. Hermana, hermano, en cada batalla, en cada cosa que usted está viviendo, si usted lo permite, Dios está ahí con usted. Va a llegar un momento, no sé el cuándo, pero Dios sí lo sabe, en el cual Dios le puede llevar a una victoria. Pero es importante que usted mantenga puesta su confianza en Dios, que su roca y que su fortaleza sea única y exclusivamente Dios. ¿cómo va a aplicar esto a su vida? Simple y sencillamente pregúntese, ¿en qué confía usted cuando vienen los problemas? Ahí está la respuesta. ¿Usted deposita su confianza en Dios? Créame que Dios va a estar con usted cada segundo, cada minuto, cada día, cada semana, cada año en esas batallas. Que el Señor le bendiga grandemente.
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0: en HRBC, las 12:31 minutos.
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2: Estuve en la cárcel y vinieron a visitarme. Les digo que lo que hicieron por ellos, por mí lo hicieron. Mateo 25:36-40.
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Tengan muy buenos días, muy buenas tardes, donde quiera que usted se encuentre. Estamos con su programa Jesucristo en la Prisión, un programa que llega a ustedes por la cortesía de la Iglesia de Cristo, ¿verdad? De Honduras, principalmente de la Iglesia de Cristo Primera Venida. Estamos en este día su servidor Luis Alonso Mejía, nuestro hermano Diego Giraldo y por supuesto nuestra operadora Francis, que está con nosotros en ausencia de nuestro hermano Manuel. Está él haciendo su trabajo, está ocupadito, pues estamos nosotros agradecidos con Dios por estar en este programa, un programa más este año, ¿verdad? Y ahorita ya es primero de agosto, ya se está yendo este año, rápido, por eso las personas, por eso usted que está escuchando este programa de radio, usted que va a escuchar la palabra de Dios, hermano, busquemos de Dios, ¿verdad? El tiempo está corto, el tiempo se va acortando, y nosotros tenemos que buscar el auxilio de Dios, ¿verdad? Para poder un día estar en la presencia de nuestro Señor Jesucristo. Este programa, pues, es aquel programa al cual nosotros anunciamos, pues, la palabra de Dios a través de este programa. Sean bienvenidos todos aquellos que ya están atentos con su radio, escuchándolo, tal vez están con sus sagrados alimentos, pero tienen su radio puesto, su equipo puesto. Les damos la bienvenida a cada uno de ustedes y agradecidos con Dios, ¿verdad? Porque Dios es el que nos permite estar un programa más en este día acá en radio, en la cabina de radio de HRBC, la voz evangélica de Honduras. Queremos saludar en este precioso momento, no podemos dejar de saludar a aquellos hermanos que sábado a sábado están escuchando el programa Jesucristo en la Prisión, y otros también que en este momento pues se acaban de conectar con HRBC, la voz evangélica. Pues queremos saludar hasta Siguatepeque a la hermana Rosalina Domínguez, hasta Siguatepeque la saludamos, hermanita, que sábado a sábado está con nosotros en el programa Jesucristo. También vamos a saludar a María Galvia, hasta Villanueva Cortés, Dilcia Ocampo, hasta Yocón Olancho, hasta Tima Santa Bárbara, saludamos a Blanca y Leticia Juárez. Al mismo tiempo, nuestra hermana Blanca Geraldina Juárez saluda a su madre, Blanca Edilia Rivera. El día de mañana está cumpliendo años. Felicidades, hermana, de su programa Jesucristo en la Prisión, ¿verdad? Esto también va hasta Tima Santa Bárbara, nuestra hermanita, la madre de nuestras hermanas, que sábado a sábado ellos están escuchando este programa. Pues de hasta allá les mandamos ese saludo, deseándole que cumpla muchos años más ella, pues, de vida, pero también que los cumpla en el Señor. Les saludamos y la felicitamos desde su programa Jesucristo en la Prisión. Quiero hacer un saludo también muy, muy cordial hasta Estados Unidos, al hermano Maniel López y a toda la congregación que se reúne en Trumbull, Conérico, que ellos están en este momento escuchando su programa Jesucristo en la Prisión. Saludos a nuestro hermano Maniel López, le saludamos desde aquí, desde su programa Jesucristo en la Prisión. Que esté pasando un día bonito, que esté pasando con su familia y escuchando su programa. Igualmente a la iglesia donde usted también se reúne, ¿verdad? Esa congregación que se reúne allí en Trumbull, Conérico. Saludamos también entonces en este momento, vamos a saludar a todos aquellos hermanos que están escuchando su programa Jesucristo en la Prisión. Saludamos a nuestros hermanos de la congregación de la Primera Avenida en Comayagüela, a la hermana Felicidad Matute, a nuestro hermano Enrique Pérez, Alba Ordóñez, Aide Martínez, hermano Julio Cortés, hasta la Flor del Campo, a la hermana Aide y sus hijos Julián y Marcos. También saludamos hasta allá, hasta la Flor del Campo, a Jenny Mejía y su familia. Estamos saludándoles, ¿verdad? Y iban a estar escuchando su programa Jesucristo en la Prisión, así es que ahí va sus saludos hasta la Flor del Campo. A Sonia Molina, a Cecilio López y a la hermana Jenny, también estamos saludándolos desde su programa Jesucristo en la Prisión. Gracias porque usted, en este momento, usted está escuchando su programa Jesucristo en la Prisión. Queremos
entonar un canto, queremos un canto en esta preciosa mañana, ya mediodía, y lo vamos a pedir a nuestra hermana que por favor pues pueda poner.

0: Bien, bien, después de escuchar esa bonita alabanza, pues vamos a dar pues lo importante también, ¿verdad? Como es la palabra de Dios. Y por eso, pues, en esta tarde, en este mediodía, ¿verdad? Vamos a tener a nuestro hermano Diego, que nos predique la palabra de Dios. El tiempo es suyo, nuestro hermano, para que nos pueda predicar.
1: Bueno, muy, pero muy buenas tardes para todos los oyentes de la radio HRBC. Realmente estoy muy contento y agradecido con Dios siempre por la oportunidad de compartir un poco de lo que es la palabra santa, la palabra que nos edifica, la palabra que nos nutre. Un saludo muy especial para mis padres que en este momento están escuchando. Y fíjese que esta semana ha sido de mucho provecho. He aprendido ya bastantes cositas en el Instituto Baxter, donde soy muy agradecido. Y esta semana me crucé con un hermano que no veía hace rato. La última vez que lo miré, lo vi en Colombia, aproximadamente hace como año y medio. Y bueno, nos cruzamos, hablamos, fue un momento como muy especial. Y cuando se despidió, me regaló un libro bastante interesante, un libro que se los voy a leer, que se llama Las 21 cualidades indispensables de un líder. Entonces me pareció bastante interesante el libro en cómo habla de esas cualidades de que debe de tener un líder, una persona que tú sigues, una persona que por sus valores, por su forma de ser, por su disciplina, por las cosas que se propone, las hace y lo hace ser un líder. Entonces este libro prácticamente habla de esas cualidades que todos debemos de tener. Una de esas cualidades es el carácter, el carisma, el compromiso, la comunicación, la capacidad. Entonces realmente es un tema bien interesante, es un tema que me agrada bastante porque lo ayuda a uno a enfocarse en las áreas que realmente son importantes. Entonces es un libro que es de bastante provecho. Pero en esta semana, cuando lo estaba leyendo, pensé en algo importante, y es que en el libro no toca como ese aspecto teológico, que siempre Dios debe ser la columna vertebral de nuestras decisiones. Siempre que nosotros vayamos a tomar cualquier tipo de decisión, tenemos que pedírselas a Dios, porque Dios es el que guía nuestro camino. Y hoy vamos a ver unos líderes que realmente fueron bastante importantes en la historia de la Biblia. Vamos a saber un poco del liderazgo que tuvo Moisés. Moisés, cuando ustedes saben que pasó por momentos difíciles, pero hay algo importante, y es que Dios nunca lo desamparó. También vamos a ver ese liderazgo bastante icónico que realizó Josué. Entonces ya sabemos que Moisés fue el que él lideró como tal el pueblo de Israel con un objetivo en general, que fue llevarlos a la tierra prometida, pero él no alcanzó a llegar a la tierra prometida. Ahí es cuando hablamos un poco de Josué. Entonces vamos a hablar un poco de ese contexto que vivió Moisés llegando al final de su liderazgo. Todo esto lo podemos encontrar en el libro de Deuteronomio, donde prácticamente Moisés le habla a su pueblo antes de morir. Prácticamente acá estamos hablando de lo importante que fue el liderazgo que hizo Moisés en ese momento, en fue comenzar bien. Ahora vamos a leer Deuteronomio capítulo 31, versículo del 1 al 2. Moisés fue y habló estas palabras a todo Israel y le dijo: este día soy de edad de 120 años. No puedo

0: más salir ni entrar. Además de esto, Jehová me ha dicho, no pasarás este Jordán. Y acá prácticamente Moisés sabe que su tiempo está terminando. Así como nosotros sabemos que tenemos una vida terrenal. Pero no nos olvidemos que tenemos una vida eterna. Bueno, el caso acá es que durante años Moisés cargó con un pueblo bastante difícil, que realmente fue un líder que tuvo bastante empatía. ¿Por qué? Porque los guió, intercedió por ellos, los corrigió, los enseñó, los llevó por el desierto. Y ahora estamos mirando hacia lo que Dios le había prometido a Moisés. Pero algo importante, sabía que él no iba a entrar. Y fíjese que un líder verdadero entiende que la obra de Dios es más grande que su propia vida. Eso lo tenemos que tener presente. Siempre la obra de Dios es más grande que la obra que nosotros pensamos que tenemos en nuestra mente, en nuestra cabeza. Y Dios ya estaba pensando en alguien más. Y ese alguien más, ya sabe, ustedes lo conocen, que fue Josué. Dios prácticamente ya tiene todo, absolutamente todo preparado. Y fíjese que en Deuteronomio capítulo 31 versículo 7 dice: y llamó Moisés a Josué y le dijo en presencia de todo Israel. Acá es donde vienen los esfuérzate, porque varias veces encontramos esa palabra que es muy reverente en la Biblia, bueno, en estos libros, y es esfuérzate. Y bueno, en este caso es esfuérzate y anímate, porque tú entrarás con este pueblo a la tierra que juró Jehová a sus padres que les daría, y tú se las harás heredar. Y mira qué impresionante, porque Moisés está prácticamente llegando al final, pero Josué está comenzando. Y Moisés no le dice: Josué, será fácil. No le dice: Josué, no tendrás problemas. Le dice: esfuérzate y anímate, o esfuérzate y sé valiente. ¿Por qué? Porque el liderazgo de Josué lo que iba a recibir Josué no era nada sencillo, era un tema realmente que es complicado. Tenía que llevar un pueblo a conquistar una tierra. Tenía enemigos, tenía ciudades fortalecidas, tenía decisiones difíciles, tenía un pueblo que podía ser complicado. Pero había algo más importante, y es que Dios, escuche bien hermano y hermana, Dios estaría con él en todo momento. Y Moisés no dejó a Josué sin preparación. Esto es bien importante, porque Moisés siempre estuvo en una interacción cerca con Josué. ¿Por qué? Porque había sido su ayudante. Había visto cómo enfrentaba la crisis, había visto cómo Moisés obedecía a Dios, a Jehová, había aprendido de sus aciertos, y seguramente también visto cómo los momentos difíciles que pasó en su momento Moisés. Y Josué estaba siendo formado de todo lo que estaba viendo, de todo lo que estaba escuchando. Y eso nos enseña algo importante, y es que Dios muchas veces prepara al líder antes de la posición de liderazgo. En este momento de tu vida, Dios te está preparando para algo importante. Recuerda que si tú tienes un sueño en tu corazón, es por algo. Y no importa la edad. ¿A qué edad Jehová, Dios, buscó a Moisés? Aproximadamente, no recuerdo muy bien, pero creo que fue a los 85 años. Entonces imagínate, Dios buscó a Moisés con los 85 años. Y si hoy tienes un sueño, Dios te está preparando para formar ese futuro líder, líder de su familia, líder de su hogar. Entonces siempre tratemos de esforzarnos al máximo. Otro aspecto importante que nos enseñan estos libros es que Moisés también nos enseña a saber cuándo entregar el liderazgo. Conocemos a personas, conocemos incluso a presidentes que no sueltan ese liderazgo. Y hay algo bonito en este libro de Deuteronomio, y es que Moisés no intenta aferrarse, quedarse en su posición. Él entiende que Dios tiene un propósito para Israel que continuará después con él. Y esto es un poco difícil porque muchas veces queremos que todo dependa de nosotros. Muchas veces nosotros creemos que somos planificadores de nuestra vida. Muchas veces nosotros intentamos planear algo, lo pensamos, queremos que salga así, pero imagínese el otro lado. Dios tiene algo totalmente diferente, algo que realmente es impresionante, y los planes siempre debemos de confiar. Acá esto es impresionante porque estos libros de Deuteronomio, Josué, que nos cuentan más o menos cómo estaba entregando el liderazgo Moisés, nos enseña tantas cosas, nos nutre en tantos aspectos, nos edifica. Y es que la obra de Dios, prácticamente las personas solo somos, me incluyo, porque somos un instrumento. Entonces es bien interesante. Y ya sabiendo un poco del contexto de cómo Moisés entrenó a Josué, vamos a ver cómo fue ese liderazgo de Josué, que realmente es bien interesante. Para que lo tenga presente, hermano, si tiene por ahí una libretica, anote los aspectos importantes que vamos a hablar el día de hoy. Y vamos a empezar con un líder debe aprender a confiar siempre en Dios. Todo pensamiento, siempre orar, pedirle a Dios que nos dé sabiduría para tener discernimiento en escoger lo bueno, en escoger lo malo, en que Él siempre nos guíe por el camino correcto. No va a ser fácil, así como pasó por su momento Moisés, así como lo vamos a ver que pasó Josué, pero de la mano de Dios, créame que todo, absolutamente todo es viable. Josué capítulo 1, versículo 5 al 6, dice así la Santa Palabra: como estuve con Moisés, estaré contigo, no te dejaré ni te desamparé. Mira qué bonito lo que dice Jehová: no te dejaré ni te desamparé. Y hoy Dios te está diciendo eso, que no te va a dejar, que va a estar ahí a tu lado, independientemente de lo que estás haciendo. Y esto es bien, bien interesante, este capítulo, este versículo número 5, que lo vuelvo a leer. Estamos leyendo la Reina Valera y dice: nadie te podrá hacer frente en todos los días de tu vida como estuve con Moisés, estaré contigo, no te dejaré ni te desamparé. Y más adelante en el capítulo 9, mira qué bonito lo que dice: mira que te mando que te esfuerces y seas valiente, no temas ni desmayes, porque Jehová tu Dios estará contigo en donde quiera que vayas. Oye, pero qué bonito, cada vez que yo leo este versículo se me eriza la piel de saber que tengo un Dios que está en todo momento conmigo, en todo momento, en toda situación, en todo pensamiento, saber que Él me acompaña en cualquier decisión que tenga pensada. Pero recordemos que Él tiene un propósito para su vida. Entonces es bien interesante. Vamos a ver que un buen líder se forma siendo un siervo, prácticamente que sirve a los demás. Y antes que Josué fuera líder, fue servidor de ¿quién? De Moisés. En Éxodo capítulo 24, versículo 13, dice que Josué aparece como un ayudante de Moisés. Y esto es importantísimo, porque Josué no empezó diciendo: yo quiero estar arriba, como dicen acá en Honduras, de un solo. No, comenzó sirviendo. Y acá hay una enseñanza para la iglesia, y es que antes de querer liderar personas, tenemos que aprender a servir personas. Y eso Jesús lo enseñó exactamente en Marcos capítulo 10, versículo 43 al 44. El que quiera hacerse grande entre vosotros será vuestro servidor. Y esto es una cualidad importantísima de un líder, es que seamos puestos para servir a los demás, para ayudar a los demás. El mensaje, ¿cuál es acá? Que si hay una persona que la está pasando mal, ora por él, dale palabras de ánimo, de fortaleza a las personas que te acompañan a la iglesia, amigos, conocidos, siempre ora por ellos, sírveles a ellos. Si no te sirven a ti, no importa, tú lo estás haciendo bien y tú marcas la diferencia. Entonces acá vemos lo importante que nos enseña Josué, que Josué sirvió, empezó sirviendo ¿a quién? A Moisés. Entonces eso es muy importantísimo en los temas del liderazgo. Otro aspecto importante es que un líder necesita valentía. En Josué 1:6, como leímos anteriormente, es esfuérzate y sé valiente. En Josué 1:7, que dice también, solamente esfuérzate y sé muy valiente. Esta frase se repite 3 veces en Josué 1:5, 1:7 y 1:9. Perdón, 1:6, 1:7 y 1:9. Pero ¿por qué Dios le repitió tantas veces esto? Es porque probablemente, no lo sabemos en perfección, pero Josué quizás tenía ansias. Miedo, no digo que tenía miedo, pero sí tenía como esas ansias de tomar ese liderazgo y ser responsable de todas estas cosas que él hizo. Josué tenía adelante un río que cruzar, enemigos, un pueblo que dirigir. Y otro aspecto importante es que le dice, no temas. ¿Por qué? Porque yo estaré contigo. Entonces, eso es realmente importante y una cualidad de un líder es la valentía. Cada cosa que tú hagas, sea valiente en lo que te desempeñas, sea valiente con tu familia. Necesitamos formar ese tipo de liderazgo, de ser servidores y de ser valientes. Otro aspecto importante es que debemos de tener la palabra de Dios como fundamento. En Josué capítulo 7, versículo 8, dice así la Santa Palabra: solamente esfuérzate y sé muy valiente para cuidar de hacer conforme a toda la ley que mi siervo Moisés te mandó. No te apartes de ella, ni a diestra ni a siniestra, para que seas prosperado en todas las cosas que emprendas. Oye, qué bonito realmente escuchar todas estas palabras. Y este mensaje es con el propósito de animarte, de que te fortalezcas, que tengas ese Dios que, como te lo dije anteriormente, que te va a acompañar por el resto de tu vida. Entonces es muy bonito y realmente este liderazgo que asumió Josué nos enseña tantas cosas que realmente las debemos de tener en cuenta en todo lo que hagamos en nuestra vida. Otro aspecto importante es que Josué aprendió a llevar a otros a la tierra prometida. El verdadero como tal liderazgo no consiste en llegar uno solo, consiste en ayudar a otros a avanzar. Un líder cristiano pregunta, ¿cómo puedo ayudarte a crecer? ¿Cómo puedo animarte? Y Josué tenía una responsabilidad enorme, y es que no solamente quería conquistar, sino quería guiar a ese pueblo. Entonces siempre animemos a los otros, que los otros también puedan cumplir sus propósitos. Y recordemos que Dios usa a las personas para llegar a ese objetivo que Él quiere, no que nosotros tengamos en nuestra mente. También otro aspecto importante es que en este libro de Josué podemos entender que él entendió que las batallas pertenecen a Dios. Cuando como tal llegan a Jericó, que eso es en Josué 6, y humanamente hablando el plan era un poco como difícil de hacerlo, una ciudad que estaba fortalecida. Entonces ahí vemos que todo está en manos de Dios. Todo lo que hagamos, siempre tener presente de la obediencia que le debemos de tener a Dios. Entonces es bien importante este aspecto. Y es que la obediencia es importante también en un líder. Obedezcamos a Dios en todo lo que dice la Biblia, la palabra de Dios y demás cosas. Entonces acá vemos como en ese aspecto cuando llegaron a Jericó, La Biblia dice que los israelitas caminaron un día, otro día, días así, hasta completar el tiempo como tal indicado. Y finalmente, ¿qué pasó? Las murallas se cayeron. ¿Y quién derrumbó esas murallas? Dios. ¿Qué hizo Josué en ese momento? Obedecer. Y esto nos deja un mensaje bien bonito, y es que no todas las victorias son producto de nuestra capacidad. Algunas victorias son como tal la evidencia y la fidelidad a Dios. Otro aspecto importante acá en el libro de Josué es que un líder también puede equivocarse. Y acá lo podemos ver en el libro de Josué, porque presentamos a Josué como un hombre perfecto, perdemos una de las lecciones más importantes del libro. Josué fue un gran líder, pero no fue un líder perfecto. Y eso es importante porque muchas veces pensamos, si soy líder, no puedo equivocarme. Si me equivoco, como tal, pierdo la autoridad. O puedo mostrar como tal esa debilidad. Y en la Biblia, en Josué capítulo 7, encontramos una de las grandes crisis que atravesó Josué en su liderazgo. Y es que Israel en ese momento había vencido a Jericó. Ahora iban contra Jai. Y Josué envió a hombres como tal para reconocer esa ciudad. Los espías regresaron y dijeron que como tal ese territorio era pequeño, que parecía algo fácil. Y entonces ahí fue cuando Israel fue derrotado. Y en Josué capítulo 7, versículo 6, Josué rasga esos vestidos y se postra delante de Dios. Y acá aparece una lección realmente que es importante, y es que después de una gran victoria, todavía puedes cometer errores. Nunca pienses como ayer Dios me dio una victoria, hoy necesito buscarla. Y el error principal acá fue que Josué no consultó a Dios. En Josué 9, los gabonitas, estas personas engañaron a Israel. Se presentaron como personas que venían de muy lejos. Entonces, tenemos que también tener como cuidado con esos aspectos que nos enseñan este libro de Josué. Y realmente es un libro que yo digo que es maravilloso porque nos enseña tantas cosas, tantas cualidades, que, como lo dije en el inicio, los libros que ahora venden no tienen en cuenta estos aspectos importantes. Y es que todo lo que hagamos debemos de consultárselo a Dios. Todo lo que realmente pensemos, los propósitos, tengamos en cuenta que Dios tiene un plan y un propósito para cada uno de nosotros. Entonces la invitación como tal es enorme para todos ustedes, hermanos, y es que formémonos como esos buenos líderes, líderes que tienen empatía, que tienen esa cualidad de servirle a los demás, porque un líder ayuda a los demás a crecer. En Colombia decimos ponerse la 10. Ponerse la 10 indica que tú vas a hacer el mayor esfuerzo posible para que esas cosas las puedas lograr. Entonces un líder tiene que tener como esa sensibilidad, pues, en eso. Aparte del carisma, el respeto, todos los objetivos que tengamos en mente, siempre, siempre, orémosle a Dios para que puedan ser así. Entonces el mensaje de esta tarde es eso, es que seamos buenos líderes, pero tengamos presente que Dios es el eje, la columna vertebral de nosotros. Así que, mis hermanos, seamos valientes, obedezcamos, sirvamos. Y hay un versículo bien bonito acá en Josué que dice: yo y mi casa serviremos a Jehová. Dios los bendiga, mis hermanos.
1: Gracias, hermanito, por ese mensaje, ¿verdad? Esperando que haya llegado a los corazones de cada uno de aquellos que los hemos escuchado, ¿verdad? Para que tomemos el ejemplo de estos dos personajes, ¿verdad? Que acaba de mentar en este programa, ¿verdad? Y en su prédica. Saludamos, ahorita me han estado mandando mensajitos. Saludamos a la hermana Ana y su familia hasta Talanga. Saludos, hermana Anita. Sabemos que usted, el sábado, pues usted también está escuchando su programa Jesucristo en la Prisión. Hasta allá, a don Tulio, a Cecilia, a todos, a Ronnie, todos los que están en su hogar. Saludos, mi hermana, desde su programa Jesucristo en la Prisión. También saludamos a Katy Mejía, acaba también de mandar un mensajito, es mi hija, estuvo cumpliendo años ahorita el 30 de julio. La felicitamos a mi hija, ¿verdad? Una muchacha que muy trabajadora, ¿verdad? Pues ahorita venía saliendo de su trabajo, ¿verdad? Y me mandó un mensajito, sabíamos que íbamos a estar ahora en el programa, pues aquí la felicitamos por sus 32 años que cumplió este 30 de mes pasado. También me acaba de mandar mensajito a la hermana Sixta Matute, y este saludo va hasta Campamento Lancho, ¿verdad? También hasta allá mi hermana, le saludamos, ¿verdad? Y esperando pues que todos los sábados pues esté escuchando su programa Jesucristo en la Prisión. No podemos dejar también, creo que está escuchando este programa porque su esposo está aquí, a Rachel, hasta Baxter, posiblemente ella también esté escuchando su programa, y todos aquellos que se conectan en este momento, pues pueda que estén escuchando. Saludos hasta el Instituto Baxter. Gracias, hermano. Vamos a anunciar también, ¿verdad?, los trabajos que hacemos como congregación en la Primera Avenida, ¿verdad? Esto es muy importante, que ustedes lo sepan, para que cada quien, pues, podamos ir uniéndolos al trabajo, pues, que hacemos. Aquellos hermanos que quieren trabajar, pues, en la obra, pueden hacerlo, ¿verdad? Y queremos dar a conocer que ya muchas veces, pues, ya se conoce, ya lo hemos dicho, ¿verdad? Y podemos, pues, poder trabajar. Trabajamos como siempre, este programa nace, por eso se llama Jesucristo en la Prisión, porque nace con el propósito de ayudar a los hermanos dentro de las prisiones, ayudar a las familias que tienen sus familias dentro de una prisión, poderlas ayudar, poderles dar información, cómo están, saludos, ¿verdad?, de ellos hasta su familia y también de sus familias hacia ellos. Los martes estamos en la cárcel de mujeres, en PNFAS, ¿verdad? Pues hermano Olvin está trabajando en esa cárcel. Saludamos a las hermanitas. Sabemos pues que posiblemente no lo estén escuchando porque no es permitido hoy lo radio, pero queremos anunciarle. Los jueves estamos trabajando también en Támara, ¿verdad? Estamos en procesado 2 y también en la parte de abajo denominada diagnóstico. Estamos trabajando ahí, ¿verdad? Esperando también que todos los que estén ahí estén con salud, y pues si alguno tiene un radito por ahí está escuchándolo, pues le saludamos hasta allá. El trabajo de la Primera Avenida aquí como Primera Avenida, congregación a la Primera Avenida, pues tenemos los martes, tenemos las células, la célula número 1 que está en la Flor del Campo, de hermana Cristina, ¿verdad? Así es que todos los martes estamos. Ahorita estamos en hogares, ¿verdad? No estamos en el mismo lugar porque la hermana Cristina está remodelando su casa. Pues estamos llevándolo donde los hermanos que se reúnen con nosotros, ¿verdad? En las casas. Entonces, este martes estuvimos donde el hermano José. Ya este otro, pues vamos donde la hermana Toñita. Ya ella se da cuenta que vamos a estar ahí. Este martes estamos llevando esa técnica. Ya va a terminar su casa, nuestra hermana, para volverlos a estar ahí, pues ya colocados como hemos estado siempre, en la célula número 1. Está la célula número 2, ¿verdad?, del hermano Germán, que también nuestro hermano Manuel lo coordina. Así es que también saludamos a todos ellos. Así pues, trabajamos los días martes. También estamos siempre anunciando esto, y a mí me gusta anunciar esto porque es bueno, hermano. Los días jueves tenemos cadena de oración, y muchos me dicen, hermano, yo estoy orando a las 5 de la mañana, ¿verdad? Por eso siempre los animamos, aquellos hermanitos, aquellos, usted que está escuchando su programa Jesucristo en la Prisión, usted que está escuchando en este momento, ¿verdad? Y Si usted puede unirse a las 5 de la mañana, ore por lo que usted quiera en su hogar. No le estoy invitando al local de la iglesia, sino allí en su hogar. Habemos hermanos que los levantamos 4:30 ya, como acostumbramos a hacerlo. Pues únase a las 5 de la mañana con nosotros. Usted pida por lo que usted tenga necesidad, por la enfermedad, por lo que usted desee orar. Únase con nosotros a las 5 de la mañana los días jueves, ¿verdad? Estamos todos, un grupo de hermanos, estamos orando. El día sábado, pues, tenemos el evangelismo, la restauración, ¿verdad? Y, por supuesto, es su programa Jesucristo en la Prisión. Estamos, pues, ahora saliendo a evangelizar a aquellos hermanos que se les está dando continuidad a los que quedaron de la campaña. Tuvimos la semana pasada una bonita campaña donde 5 hermanos se unieron, ¿verdad? Entregaron sus vidas a través del bautismo y muchos contactos, ¿verdad? Quedaron, entonces estamos dándole seguimiento, ¿verdad? En el evangelismo y restaurando a aquellos hermanos que están un poquito alejados de la iglesia o que no llegan muy seguido, pues llegamos hasta sus hogares, llegamos a sus trabajos, ¿verdad? Para que se pueda venir a la iglesia, que puedan venir a la iglesia a reunirse, ¿verdad? Como cristianos, como hermanos que somos, ¿verdad? Y estar en comunión unos con nosotros. Y también, pues, agradecemos a aquellos hermanos que sábado a sábado, aquellas personas que sábado a sábado están con nosotros en este programa Jesucristo en la Prisión, como aquellos que acaban de llamar, como aquellos que están llamando a cada momento y nos dice, hermano, salúdeme a nuestras hermanas, salúdeme a mi madre. Entonces, agradecemos, hermano, ¿verdad?, por el apoyo que ustedes nos dan. Queremos también, ahorita está saludando, dice, quiero que me salude, dice la hermana Cristina. Le estamos saludando, hermana, hasta la flor del campo. Gracias, hermano. A Sixta Matute la saludamos también, ¿verdad? Ella está en su trabajito, ahorita pasamos por ella, ¿verdad? Por donde ella, y pues está escuchando su programa Jesucristo en la Prisión, ¿verdad? Estamos allá llevándoles estos saludos. También queremos en esta tarde pues saludar a algunas iglesias de acá de la región de Tegucigalpa, como sea la Iglesia de Cristo en La Vega, ¿verdad? También Nuevos Horizontes, Villa Unión, Villanueva Sector 8, Villanueva Sector 6. Saludamos al hermano Julio Salgado, Villanueva Sector 8. Hermanito siempre está con ese radito ahí, ¿verdad? Escuchando su programa Jesucristo en la Prisión. También saludamos a las casitas, nuestro hermano Julito, ¿verdad? Está ahí haciendo una buena labor, ¿verdad? Allá en las casitas. También saludamos a los hermanos que se reúnen en la Iglesia de Cristo en Ojojona, con el hermano Richard. Hermano Richard, pues en este momento está en la primera avenida, ¿verdad? Iba a llegar porque está el instituto ahí, pues, funcionando. Entonces, creo que nuestro hermano, pues, está ahí en la primera avenida, en el local de la iglesia de la primera avenida. Altos del Loar, que saludamos a los hermanitos que están en Altos del Loar, que Los Pinos, Mirador de Oriente, los hermanos de la Kennedy, Guanacaste, el Guanábano, Valle de Ángeles, Cantarranas. Este hermano está, William, está haciendo un buen trabajo por esa área allá. Él también va hasta la vía de San Francisco. Pues, gracias, porque ese hermano está trabajando muy bien acá en esa área, ¿verdad? Igual con el hermano Ricardo, que también fueron los que comenzaron la congregación en esa área ahí, ¿verdad? Que han estado trabajaron en Valle de Ángeles y ahora pues se han extendido hasta Cantarrana, hasta Villa de San Francisco. Ellos están trabajando muy bien. Saludamos a todos aquellos hermanos, ¿verdad?, que están escuchando este programa, aquellas iglesias que tal vez no las hemos mencionado, si que algún hermanito está ahí, pues, escuchando, ¿verdad?, su programa Jesucristo en la Prisión, un programa que hace tiempos, ¿verdad?, se comenzó con la misión de poder ayudar, como dije, a los privados de libertad y también ahora, pues, ayudar a aquella audiencia, saludar a aquella audiencia que cada sábado a sábado están escuchando. Así es que estamos dando gracias a Dios por este día. Estamos ya casi por terminar lo que es su programa Jesucristo en la Prisión. Estamos ya finalizando, sin dejar de saludar a todos que han estado, aquellos que no los saludamos, ¿verdad? Pues reciban un saludo de parte del programa Jesucristo en la Prisión. Bueno, estamos terminando y quiero finalizar diciendo pues que esperamos que estén ustedes el próximo sábado con nosotros. Y este fue su programa Jesucristo en la Prisión.
2: 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Les digo que lo que hicieron por ellos, por mí lo hicieron. Mateo 25:36-40.
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gracias por continuar con nosotros. Qué gusto poder acompañarle a esta hora de la tarde cuando se marcan la 1:24. Gracias a nuestros hermanos que se están comunicando a través de WhatsApp 94-71-20-38. Espero que el día de hoy usted la esté pasando muy bien, que mi papá Dios lo bendiga muchísimo ahí donde usted se encuentra, ya sea en su lugar de trabajo, ya sea en su casa, ya sea en el automóvil o donde sea que usted se encuentre en este momento, que nuestro Padre Celestial lo bendiga de una manera increíble, de una manera impresionante, y sobre todo que usted recuerde que Dios está ahí con usted, y es algo maravilloso saber que Dios está acá conmigo, pero también está con usted porque Él es omnipresente. Y qué bonito darnos cuenta y saber y entender y reconocer que Él está donde usted y yo estamos. No está a medias allá, a medias acá, no. Él está completamente con nosotros a donde sea que estemos. Gracias, gracias, gracias Dios. Dígale usted ahí donde me está escuchando, gracias Dios por estar aquí conmigo, por amarme, por darme el ánimo, por darme las fuerzas y por sobre todo por darme la oportunidad de hoy levantarme y aprovechar y administrar bien esas oportunidades que tú nos das cada día. Y yo estoy muy alegre de saber que usted se comunica con nosotros a través de WhatsApp. A mí me encanta personalmente leer sus mensajes, así que le doy lectura a nuestros mensajes por acá. A la hermana Leilita dice por acá: muy buenas tardes, mi querida Francis, que Dios bendiga su vida y la de toda su familia, la quiero mucho, abrazos a la distancia. Quiero un saludo para todos mis pastores, nos dice por acá, al pastor Marcos Ríos, al hermano Efraín, al pastor Manuel, al pastor Venancio, al pastor Okelí, también al pastor Wilson y a la pastora Ena. También un saludo muy especial para Jorgito Gómez y para toda su familia. También saluda a nuestras hermanas Jackie y Patty y a nuestras madres, dice por acá. Gracias, hermana Leilita, qué especial usted. Gracias por cada día, por cada sábado, conectarse con nosotros. También, hermano, por acá, el hermano Patrocinio Munguía dice: Dios le bendiga, hermana Francis, en esta hermosa tarde. Saludos aquí desde Hawit, Texas. Quisiera una alabanza, nos dice por acá. Bueno, vamos a buscarlo por acá, hermano Patrocinio. Muchísimas gracias por comunicarse con nosotros. También, hermano Elvis. Saludos, hermano Elvis, hasta allá, Santa Bárbara. Muy buenas tardes, hermana Francis. Complázcame con una alabanza, nos dice por acá, que ya vamos a buscar. Y el hermano Denis, muchísimas gracias también por comunicarse con nosotros a través de WhatsApp. Bendiciones, maestra Francis. Espero que se encuentre muy bien. Me puede complacer con un canto, nos dice por acá, de Manuel Bonilla. Gracias y feliz fin de semana. Gracias igualmente para usted, hermano Denis, que tenga un excelente fin de semana, que el Señor lo bendiga mucho, mucho, mucho, y sin más, vamos a seguir disfrutando de más cantos que usted ha solicitado a través del WhatsApp 94-71-20-38.

0: en HRBC, la 1:31.
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0: por este día, por este mes, y me puede complacer con un canto, nos dice por acá. Saludos, bendiciones, Joelito, que Dios te bendiga. Y sí, definitivamente hay que estar agradecidos con el Señor, porque hoy iniciamos un mes, un nuevo mes. Iniciamos ya el mes número 8. Qué rápido ha pasado este tiempo, pero hay que estar agradecidos todos los días de nuestra vida e iniciar este mes con toda la actitud, con todo el ánimo y sobre todo poniendo la mirada en nuestro Padre Celestial. También quiero saludar por acá la terminación 97, que nos ha mandado una nota de voz por acá, la hermana Gloria. Saludos, hermana Gloria.
1: Dios la bendiga, hermana Francis.
0: Amén.
1: Estamos escuchando desde aquí. Eso. De la Calera, Mateo, dándole gracias a Dios siempre porque está alegre en su programa. Dios me la bendiga y bendiga a todos los que laboran en la radio y complácalo con una alabanza y adoración, hermana, de las viejitas, pero de adoración.
0: Saludos, hermana Gloria, y me alegra también de escucharla bien alegre a usted. Saludos allá a Mateo, a la Calera. También hermano Marvin, saludos, hermano Marvin. Bendiciones, mi estimada hermana Francis, es un gusto para mí saludarle nuevamente. Aquí estamos en sintonía del programa Melodías Cristianas del Ayer. Sí, por favor, me puede complacer con una alabanza, nos dice por acá. Y envío un saludo muy especial, como todos los días, a nuestro padre, o mejor dicho, al papá del hermano Marvin Contreras, el hermano Aquilino Contreras, hasta Tela Atlántida. Saludos desde San Juan, Belice. Muchísimas gracias a nuestros hermanos que se comunican con nosotros. Le invito a usted que se pueda comunicar al 9471-2038. Seguimos disfrutando de más cantos, de más himnos que usted ha solicitado.

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1: Gracias por continuar con nosotros en Melodías Cristianas del Ayer. Saludamos aquí rapidito a nuestros hermanos que nos saludan a través del WhatsApp. 94-71-20-38 es al teléfono al cual usted puede escribirnos para que podamos leerlos totalmente en vivo sus mensajes. Quiero saludar por acá la terminación 14 al hermano Gerson. Saludos, muy buenas tardes, querida hermana, ¿cómo está? Que Dios me la bendiga siempre. Y quiero hacer un saludo, dice por acá, a mi mamá hasta la colonia Miradores de Oriente. Y si me puede complacer con una alabanza, nos dice por acá. Saludos, hermano Gerson, y saludos para su linda madre hasta Miradores de Oriente. Bendiciones. También por acá está el hermano Joelito, o Joelito, mejor dicho. Saludos. Buenas tardes, hermana Francis, que Dios me la bendiga. Aquí estamos en sintonía y agradecidos con Dios

Y de esta manera hemos llegado al final de Melodías Cristianas del ayer, pero usted en el transcurso del día puede seguir disfrutando de esos cantos, de esos himnos de los años 70, 80, 90, que están programados para cada uno de ustedes para que los puedan disfrutar este fin de semana. Decirles, como decía el canto que escuchábamos hace poquito, tomemos la mano de nuestro Padre Celestial, que este inicio de mes lo comencemos agarrados de su mano, porque ahí vamos a estar seguros, ahí vamos a estar confiados, ahí vamos a tener ese calorcito de nuestro Padre Celestial, como decía el canto, ese calorcito, esa compañía. Usted nunca se sienta solo y diga, este mes lo inicio tomado de la mano de mi Padre Celestial. Lo inicio con la mejor compañía, que es Cristo Jesús. Sin más, me toca despedirme, pero quiero leer algunos mensajes por acá. Quiero saludar por acá a Tati, que nos escucha desde el o los Naranjos. Saludos, bendiciones, saludos para su mami, para su papi, y gracias por estar escuchándonos por acá. También la terminación 33 dice 1 de agosto, que este nuevo mes de agosto sean de muchas bendiciones, salud, trabajo, paz y amor para ustedes y para toda su familia. Muchísimas gracias a la terminación 33 que nos comparte esta linda imagen. Y así es, yo realmente se lo vuelvo a decir, que este inicio de mes lo iniciemos agarrados de la mano de nuestro Padre Celestial y con la mejor compañía, que es Cristo Jesús. Me despido, será hasta el próximo sábado, si Dios así lo permite, en punto de la 1:15 estaremos acompañándole. Le ha acompañado Francis García. Que pase un excelente fin de semana y bendiciones.

0: 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Las 2. 2 minutos. Tiempo de bendición.
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1: Permítame dar un segundo paso en ese punto. La palabra no solo reprende el pecado, sino también el error. Lo reprende. La palabra no solo reprende el pecado en la vida del individuo, sino también reprende la enseñanza falsa y el error. Si conozco la Escritura, entonces puedo reconocer el error, ¿no es así? Porque la Escritura es la prueba. Es el estándar, en la medida con la que toda enseñanza debe ser medida. Y lo que sea que se presente como verdad debe ser comparado con la palabra de Dios. La Biblia expone el error. Permítame mostrarle brevemente un fragmento del Antiguo Testamento. El Salmo 119 tiene tanto que decir sobre la Escritura, 176 versículos y cada uno de ellos trata sobre la Escritura. Pero permítame tan solo destacar un par de ellos. Salmo 119:99 dice, escuchen esto: tengo más entendimiento que todos mis maestros. ¡Qué afirmación! Tengo más entendimiento que todos mis maestros. ¿Por qué? Porque tus testimonios son mi meditación. Versículo 100. Entiendo más que los ancianos, porque he guardado tus preceptos. Yo sé más que nadie, porque yo conozco tu palabra. Yo estoy muy por delante de mis maestros, yo estoy muy por delante de los ancianos, porque yo conozco tu palabra. Observa el versículo 104. De tus preceptos obtengo entendimiento, por eso aborrezco todo camino falso. Oye, puedo reconocer un camino falso. Conozco tu palabra. Tengo entendimiento a partir de tu palabra, así que conforme usted edifica el conocimiento de la palabra de Dios, va a reprender su pecado y va a exponer el error. Esa es su obra de reprensión. Reprende el pecado, reprende el error. Ahora, esas obras de la palabra tienen que ver con el contenido. La palabra construye principios de cimientos sobre los cuales usted puede vivir y también lo abre usted para mostrarle su pecado y para exponer la enseñanza falsa. Obras vitales, vitales de la palabra. Permítame citarles otro pasaje del Antiguo Testamento, no quiero brincármelo. Isaías capítulo 8, simplemente una declaración rica por parte del profeta, los versículos 19 y 20, escuche lo que Isaías escribe. Y claro, él está escribiendo a un pueblo que realmente ha sido infiel a Dios y se ha entregado a todo tipo de pecado. Versículo 19, y cuando os digan, consulten a los médiums y a los espiritistas que susurran y murmuran. ¿Acaso no debe un pueblo consultar a su Dios? ¿Acaso deben consultar a los muertos en favor de los vivos? Hoy en día se ve mucho de eso. Mucha gente anda por ahí consultando a médiums, espiritistas y personas que supuestamente contactan con los muertos y los espíritus y todo eso. Eso no era nuevo. Eso no es nada nuevo. Eso era algo viejo que ocurría en los tiempos del Antiguo Testamento, incluso entre los hijos de Israel. Y él pregunta, ¿por qué consultan a médiums y espiritistas que susurran y murmuran? ¿Acaso no debería un pueblo consultar a su Dios? Si quieres conocer una respuesta, acude a Dios. No hay médium ni espiritista ni nada en el reino de los muertos que pueda decirte nada. Acude a tu Dios. Nota el versículo 20, me encanta esta frase. A la ley y al testimonio. Esa es una orden de marcha. A la ley y al testimonio. Y si ellos no hablan conforme a esta palabra, es porque no les ha amanecido. No tienen luz, están en oscuridad. Vayan a la palabra. No vean a ninguna de estas personas. Ustedes conocen más que todos sus maestros, podrían estar en la universidad más erudita en Estados Unidos, una universidad secular. Y si usted conoce la palabra de Dios, usted conoce muchísimo más que todos sus maestros. Y sea lo que sea que les digan a usted, lo puede discernir usted y conocer cada falsedad que presenten porque conoce usted la verdad. Amados, es algo maravilloso lo que Dios ha hecho al reducir todo en este libro. Y dominar este libro es dominar la vida en toda dimensión. ¿Y por qué los bereanos de Hechos 17, 11 eran más nobles que cualquier otra persona? Porque escudriñaban las escrituras con qué frecuencia, diariamente, para ver si estas cosas eran así. Ellos no simplemente aceptaban cualquier cosa que se les presentara, ellos escudriñaban las escrituras. Ellos no querían dejarse engañar por la astucia de quienes acechan para estafar. La palabra de Dios era su estándar, y también es la nuestra. Y debemos afirmar su veracidad, y debemos conocer su verdad. Debemos conocer su verdad. Manténgase alejado de la gente que distorsiona la escritura para su propia destrucción. 2 Pedro 3:16. Entonces, la palabra de Dios tiene el ministerio positivo de impartirnos la verdad y el ministerio negativo en el sentido de que expone el pecado y el error. Ahora, pasemos del contenido a la conducta en los últimos dos aspectos. Pablo le dice a Timoteo que también es útil no solo para la salvación, no solo para la enseñanza, la doctrina, no solo para la reprensión, sino también para la corrección. Versículo 16, corrección. Ahora vamos a pasar del contenido a la conducta. La Escritura no solo expone el pecado en cuanto a su realidad, no solo expone el error, sino que tiene la capacidad de corregir ambos. Tiene una capacidad correctiva. La palabra aquí, epanortosis, significa, literalmente, eso lo se usa aquí en ninguna otra parte de la Escritura, por lo que es difícil comparar su uso. Así que, tomándolo al pie de la letra, exactamente lo que la palabra significa, literalmente significa enderezar sobre. Levantarlo usted y enderezarlo. ¿Qué sucede? La palabra de Dios llega, lo parte usted, lo destroza, exhibe la creencia falsa, la enseñanza falsa, y luego la palabra de Dios también lo levanta usted, lo endereza y lo pone de nuevo en pie. Tiene la capacidad de enderezar su conducta, de restaurarlo completamente en una posición recta. Eso es lo que significa la palabra. No solo lo divide usted y lo deja tirado ahí, sino que lo arregla otra vez, imparte la verdad, expone el error. Eso básicamente tiene que ver con el contenido, pero también tiene el poder de cambiar el comportamiento de usted, de corregir el pecado, de corregir la creencia errónea. Y luego dice al final que te instruirá en justicia. Ambas cosas tienen que ver con la conducta, la conducta. Esa es una obra maravillosa de la palabra, amados. Saben que es verdad. Acuden a la palabra de Dios. ¿Qué sucede? Acuden a la palabra de Dios, la leen y sienten convicción. Yo sé que lo hago. Rara vez leo la escritura sin sentir convicción en mi corazón. Siempre parece penetrar de alguna manera en mi corazón. Pero luego, conforme leo, también me da instrucciones para reconstruirme de nuevo. Si leo en la palabra de Dios acerca de la soberbia y siento convicción sobre la soberbia, también en la escritura, la manera en la que puedo humillarme ante Dios y cómo el Espíritu de Dios va a operar con mi voluntad para traer humildad a mi vida. Y a medida que sigo estudiando la palabra de Dios, donde fui destrozado, empiezo a ser reconstruido. David dijo, en mi corazón he guardado tus dichos para no, ¿qué? No pecar. Es la palabra que empieza a edificar y a fortalecer. De hecho, puedo decirles con toda honestidad que a lo largo de los años de crecimiento espiritual, algunas de las áreas de mayor debilidad en mis primeros años, donde la palabra de Dios me impactó más profundamente y me reprendió con mayor severidad, son ahora mis áreas más fuertes, porque esas áreas de debilidad grave que la palabra de Dios me reveló son precisamente esas áreas en las que me he esforzado por fortalecerme con el poder del Espíritu de Dios. Y creo de todo corazón que un cristiano tiene motivo suficiente para esperar que las áreas de gran debilidad se conviertan en áreas de gran fortaleza. Nos aplicamos esas áreas. La palabra de Dios es la herramienta para edificar. Por eso debemos dejar que la palabra de Cristo more en abundancia en nosotros, Colosenses 3:16, porque comienza a edificarnos. Pablo escribiendo, dice que debemos tomar la palabra de Dios, Hechos 20:32, que tiene poder para sobreedificaros. Reconstruye lo que reconstruye. No se trata de venir y dejar que la palabra de Dios nos desarme y huyamos. Debemos quedarnos y la palabra nos va a reconstruir. Tiene esa capacidad. En Juan 15, nuestro Señor estaba enseñando sobre la vid y los pámpanos y mencionó algo Y mencionó un punto que creo que se relaciona con esta idea. Dijo, yo soy la vid verdadera y mi padre es el labrador. Todo pámpano que en mí no da fruto lo quite y todo aquel que da fruto lo podo para que dé más fruto. Versículo 3. Vosotros ya estáis limpios, es decir, podados por la palabra que os he hablado. Usted es una rama. En su vida aparecen muchas de estas pequeñas ramas que le roban la energía. No produce nada, simplemente le quitan la energía a la parte fructífera. El Señor viene con un cuchillo como un buen meñador y corta esas ramas de su vida. Esa es la poda de la palabra. La palabra lo deja descubierto y luego tiene la manera de enderezarlo. Le va a mostrar a usted su pecado y le va a mostrar el camino de la obediencia. Le va a mostrar lo que está mal y le va a enseñar a usted a hacer lo correcto. Lo va a reconstruir de nuevo. Pienso en Humpty Dumpty. Ni todos los caballos del rey ni todos sus hombres pudieron volver a armar a Humpty. Ese es un comentario sobre la vida. Ese es un cuento de hadas bastante profundo, que dice que una vez que usted lo destruye, desaparece, pero según dice, una vez que usted cae y se derrumba, su palabra puede levantarlo usted y reconstruirlo usted. Esa es la verdad tremenda de la promesa de Dios. Ese es el ministerio restaurador de su palabra. ¿Y acaso no nos regocijamos en ello? Aquel que es sorprendido en una falta, ustedes que son espirituales, ¿qué deben hacer? Restaurarlo con amor. La palabra tiene la capacidad de hacer eso. La palabra, ya sea que la asimile en privado o que me la transmite un hermano que me acompañe en ese proceso de restauración. Y todos experimentamos la reconstrucción de la palabra de Dios. Todo lo que necesitamos está aquí. La doctrina, el cimiento, todos los principios de la vida, la reprensión que recibimos contra nuestro pecado y contra la enseñanza falsa. Y entonces la Escritura tiene el poder de corregirnos, de reconstruirnos y edificarnos completamente, restaurándonos una posición recta, que es lo que significa esa palabra. ¡Qué promesa tan tremenda es esa! No necesitamos caer en desesperanza, no necesitamos decir, bueno, me voy, se acabó, este es mi final. La palabra de Dios puede reconstruir y restaurar, y Dios está comprometido con ese ministerio por medio de su Espíritu. Cuando permanece en la palabra, lo primero que hace es darle la verdad, luego comienza a exponer su pecado. Luego, conforme usted se siente aplastado por su pecado, comienza a reconstruirlo usted, y lo reconstruye cada vez más fuerte y más fuerte y más fuerte a medida que usted avanza. De hecho, creo que es en Job, es el capítulo 17, donde leemos sobre eso, sí. Sin embargo, el justo se mantendrá firme en su camino, y el que tiene manos limpias se fortalecerá cada vez más. ¡Qué pensamiento tan maravilloso! El que tiene manos limpias se fortalece cada vez más. A medida que su pecado es expuesto y confesado, usted es reconstruido. Usted se fortalece cada vez más en el proceso. Y todo eso es obra de la palabra. Esa es la obra de la palabra. Entonces, desde un punto de vista de contenido, la palabra provee enseñanza y reprensión de lo que es falso. Desde el punto de vista de la conducta, provee corrección. Comienza a reconstruirlo usted después de que usted ha sido reprendido. Y después, finalmente, la palabra obra en el entrenamiento en justicia. Entrenamiento en justicia. ¡Qué pensamiento maravilloso! Entrenamiento en justicia. Este es el lado positivo de la corrección. Lo corrige usted, eso es lidiar con su pecado. Lo entrena usted, eso es comenzar a inculcar justicia. Así que en esos cuatro hay una especie de cambio. La palabra deposita la verdad, que lo entrena usted en justicia, el primero y el cuarto. La palabra lo reprende usted, el segundo, y luego comienza a reconstruir en el proceso de correcciones, ese es el tercer término. Así que en esos cuatro términos usted tiene la obra de la palabra, su contenido y su obra en su conducta. Ahora, ¿qué significa instruir en justicia? Es un concepto vital y sencillo de entender. La palabra entrenar proviene de paideia, de donde deriva la palabra griega paideia, que significa niño, o a la que está relacionada. Significa educar a un niño. Eso es exactamente lo que significa. Tiene que ver con educar a niños. La palabra es capaz de crearlo usted, eso es lo que significa. De nutrirlo usted, de criarlo, de hacerlo crecer, llevarlo usted a la madurez. Este es el lado positivo. No se trata solo de corregirlo usted, sino de crearlo usted, de edificarlo. Lidiar con sus fallas es la mitad del proceso, instruirlo en lo que es correcto es la otra mitad. Así que la palabra usa su poder de reprensión para corregirlo usted, y la palabra usa su contenido doctrinal para instruirlo usted. Y el proceso está completo. Ahora, la palabra paideian es usada varias veces en el Nuevo Testamento y siempre tiene que ver con la idea de instruir a alguien. Edificar a alguien, crear a un niño, implica a veces disciplina. De hecho, la mayoría de sus usos están en Hebreos capítulo 12, versículos 5 al 11. Veamos esos por un momento. E incluye la idea de cierta disciplina. Hebreos capítulo 2 y versículo 5. ¿Habéis olvidado la exhortación que se os dirige como hijos? Hijo mío, no menosprecies la disciplina del Señor, el proceso de entrenamiento del Señor, ni desmayéis cuando eres reprendido por Él. Así que la reprensión es parte de esa preparación, porque el Señor disciplina a los que ama. Él instruye y azota. Una vez más, el azote es parte de la instrucción. Así que la corrección está implícita en el entrenamiento, pero el término entrenamiento enfatiza el aspecto positivo. Versículo 7, es para vuestro entrenamiento, porque Dios os trata como a hijos. Pues qué hijo hay a quien su padre no instruye, no entrena. Y si estáis sin disciplina, de la cual todos participan, sois hijos ilegítimos y no hijos. Además, tuvimos padres terrenales que nos instruyeron y los respetábamos. ¿Cuánto más debemos someternos al Padre de los Espíritus y viviremos? Porque ellos, es decir, nuestros padres terrenales, nos disciplinaban por corto tiempo, según les parecía mejor. Él nos disciplina para nuestro bien, para que participemos de su santidad. Eso es todo. Disciplinar para la santidad, disciplinar en justicia, la misma idea. Y toda disciplina, versículo 11, aunque por el momento no parezca ser motivo de gozo, sino de tristeza, para los que son en ella instruidos o han sido disciplinados por él, produce fruto apacible y está de justicia. Así que el autor de Hebreos afirma que Dios somete a cada uno de sus hijos a un proceso de entrenamiento. Aquí Pablo dice que el proceso de formación o de entrenamiento es fundamentalmente obra de la palabra. Es la palabra la que entrena, la palabra la que te edifica, la palabra que te instruye adecuadamente. Y por eso Pablo en Hechos 20:32 dijo: os encomiendo la palabra que tiene poder para sobreedificaros. Por eso Pablo dijo en 1 Timoteo 4:6 que Timoteo debía ser nutrido con las palabras de la fe y la sana doctrina. Es la palabra que te edifica, es tu alimento. No solo de pan vivirá el hombre, sino de toda palabra que sale de la boca de Dios. Es nuestro alimento, nos alimentamos de ella, comemos de ella. Fíjense en 1 Pedro, un pasaje muy conocido, de hecho lo expresa con mucha claridad, en los versículos 23 al 25 de 1 Pedro 1, dice que hemos sido engendrados de nuevo por medio de la palabra de Dios que vive y permanece para siempre. Somos salvos por la palabra, no hay duda al respecto. Luego en el versículo 2 del capítulo 2 dice: desead como niños recién nacidos la leche espiritual para que por ella crezcáis. Así que nuestro crecimiento, nuestro entrenamiento, nuestra maduración se basa en la palabra. Así como un bebé crece porque come, ustedes crecen porque comen. Así como un bebé necesita leche, ustedes necesitan la palabra. Ahora, este versículo es muy simple. Lo que está diciendo es que de la manera en la que los bebés anhelan la leche, ustedes deben anhelar la palabra. Y usted sabe que ese es el deseo más fuerte. De hecho, ese es el único deseo que tiene un bebé. Quieren leche. Gritan por leche. Eso es todo. Viven para eso. Y como he dicho eso, los bebés tienen dos cosas en mente. Quieren leche y después quieren que usted se haga cargo de las consecuencias de la leche, y eso es todo. Ellos viven para tomar la leche, y eso es exactamente lo que está diciendo. De la misma manera en la que un bebé está enfocado de manera singular en la necesidad de leche, debe centrarse exclusivamente en la necesidad de la palabra para que usted, como ese bebé, pueda crecer. Es la fuente de crecimiento. Y le voy a decir algo, eso no es místico. Puedo decirlo tan simple como esto, amigos. El tiempo que usted dedica cada día de su vida leyendo la palabra de Dios lo está haciendo a usted un creyente más fuerte. Quizás no lo perciba, quizás ni siquiera lo reconozca, pero es alimento y es sustento. Está encontrando un lugar en su mente, está nutriendo su espíritu. Acompáñeme por tan solo un momento al Salmo 19. Fíjense en lo que la palabra de Dios hará. Él la llama con seis títulos diferentes. Salmo 19, comenzando en el versículo 7 y luego en los versículos 8 y 9. La llama la ley de Jehová, el testimonio de Jehová, los preceptos de Jehová, el mandamiento de Jehová, el temor de Jehová, refiriéndose a la adoración, los juicios de Jehová. Seis títulos para la escritura. Usted puede ver la escritura como la ley de Dios, como su testimonio de sí mismo, como preceptos para la vida, como mandamientos que deben obedecerse, como instrucción sobre la adoración o como veredictos del tribunal divino, pero todo es su palabra. ¿Y cuál es su carácter? Es perfecta, es segura, es recta, es pura, es limpia, es verdad, es verdadera. Y que hará por usted, restaurará su alma, lo hará usted sabio, alegrará su corazón, iluminará sus ojos, perdurará para siempre. Eso significa que será relevante en cada época y producirá una rectitud integral al final del versículo 9. Esa es la suficiencia de la palabra de Dios. Eso es lo que hará en su vida, a medida que usted se alimenta de ella. Y la palabra entonces nos entrena en justicia, en santidad. ¿Qué significa eso? Cosas correctas, comportamiento correcto, conducta correcta, pensamiento correcto, acción correcta, palabras correctas. Es alimento que nos hace crecer. En Santiago 1.21, recuerda este versículo conocido. Por tanto, despojándonos de toda inmundicia y abundancia de malicia, suena muy parecido a 1 Pedro 2.1, recibid con humildad la palabra, reciban la palabra, básico, básico. Bueno, regresemos a 2 Timoteo y en cierta manera amarremos nuestros pensamientos. El poder y el efecto de la palabra son tremendos. La palabra tiene la capacidad de hacerlo sabio a usted para salvación. La palabra tiene la capacidad de darle doctrina, es decir, darle todos los principios necesarios para vivir una vida piadosa y servir a Dios al máximo. La palabra tiene la capacidad de reprender, es decir, cortar profundamente en su vida y revelar su pecado y también revelar las enseñanzas falsas para protegerlo usted de ellas. La palabra entonces es capaz de recoger los pedazos que ha desmoronado en cierto sentido y reconstruir su vida y también entrenarlo a la semejanza de Cristo, santidad y justicia. Ese es el poder de la palabra. ¿Y cuán exitosa es? Ve el versículo 17. Tan exitosa que el hombre de Dios en quien obra la palabra sea perfecto, completo, adecuado, equipado para toda, no la mayoría, sino toda buena obra. Así que, amados, cuando digo que la escritura es completamente suficiente, eso es exactamente lo que quiero decir. Es exactamente lo que quiero decir. ¿Qué más se puede ser sino perfecto? ¿Y qué más se puede hacer sino toda buena obra? No hay nada que falte. Cuando alguien viene y les dice a ustedes que la Biblia no es adecuada, que la Biblia es insuficiente, que la Biblia no nos dice todo lo que necesitamos saber, que necesitamos más revelaciones, más escritos de algún gurú espiritual, o que necesitamos las ideas del mundo, la sociología, o la psicología, o la filosofía, para completar nuestra peregrinación cristiana, no lo crean. Todo está aquí, en el libro. Llamados, más que nada, más, si queremos ser espiritualmente nobles, debemos escudriñar las escrituras diariamente, pues en ellas está nuestro alimento, en ellas está la herramienta con la que Dios nos perfecciona para llegar al lugar de utilidad máxima. La verdad es que debemos ser como María. En Lucas 10:39, dice, quien se sentó a los pies de Jesús y escuchó su palabra. Si hay algo con lo que deban comprometerse al comenzar un año nuevo, es a no pasar un solo día sin que dediquen tiempo para alimentar sus almas con la palabra del Dios vivo, para que puedan llegar a ser todo lo que Él desea que sean. Algunos de ustedes necesitan la palabra para la salvación. Todavía no conocen a Cristo. Lean el Nuevo Testamento hasta que entiendan lo que significa ser salvos. Algunos de ustedes necesitan doctrina. No tienen los principios, no saben cómo vivir la vida cristiana plenamente. No han estudiado la palabra de Dios para saber qué es la doctrina verdadera. Y algunos de ustedes necesitan que la espada penetrante de la palabra exhiba su pecado y a partir de ahí comience a corregir su pecado e instruirlos para que maduren en Cristo y puedan ser todo lo que Él quiere que sean. Amados, permítanme tan solo decir al cerrar, esto de nuevo repite en mi propia vida y reafirma el por qué hacemos lo que hacemos en la iglesia Grace. Continuaremos estudiando este libro porque realmente no hay nada más que podamos hacer que siquiera se le acerque. Vivimos en una época, lo sé, de excesos. Vivimos en un día en el que, por ejemplo, hemos sido bombardeados con muchísima información. De hecho, la megatendencia dice que es la era de la información, no de la intimidad. La gente quiere saber cosas, no le importan las relaciones. Y creo que eso podría ser verdad en cierta medida en la dimensión espiritual. Hemos acumulado una cantidad tremenda de conocimiento y tal vez en tantos de nosotros esa acumulación de información ha sustituido la intimidad con Dios. Esto sé que muchos, muchos cristianos no tienen hambre espiritual y tengo la sensación de que nos hemos estado alimentando de comida basura. Nos hemos nutrido de las cáscaras de maíz del mundo y no tenemos hambre del alimento que Dios nos prepara en su libro. Eso es trágico. Alguien me dijo, ¿qué vas a hacer con la apatía y la indiferencia en la iglesia? ¿Qué vamos a hacer al respecto? Le dije que podemos esperar a que pase, supongo esperar un día mejor. Porque es obvio que la gente tiene tanta información en sus computadoras, tanta basura espiritual, viniendo del mundo que los rodea, que se han alimentado de comida basura y han perdido el apetito por la palabra de Dios. Y ahora cuando usted dice que va a enseñar la palabra de Dios, la gente en cierta manera bosteza y se muestra indiferente. No siempre fue así, ni siempre será de esa manera. Porque el Señor de alguna manera, de alguna forma por su gracia, si Jesús tarda, creo que restaurará el apetito del pueblo de Dios por la verdad de Dios. No obstante, seguimos haciendo lo correcto. Digo, hay muchas maneras de conseguir una multitud. La principal no es enseñar la Biblia. Que Dios los bendiga por su anhelo, por su libro. Espero que perdure más allá de hoy. Y mañana, cuando comience su día y el hambre de su corazón los impulse a tomar el libro y dedicarle tiempo. Oremos juntos. Gracias, Padre, por la verdad clara. Gracias por tu expresión de amor hacia nosotros en el tesoro de tu libro. Que podamos decir con David, oh, cuánto amo yo tu ley. Que sea nuestro deleite, que meditemos en ella día y noche. Padre, haznos estar conscientes de que necesitamos cada día alimentarnos de la palabra viva para nutrir el alma. Ayúdanos a alejarnos de la basura y no alimentarnos de aquello que no es alimento en absoluto. Mantén nuestras mentes puras y dedicadas a ti y a tu verdad por causa de Cristo. Amén.
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0: amiguitos y amiguitas, bienvenidos a mi programita, programote de Pedrito el Pulpo. Sí, ese soy yo. Quiero saludar a todos aquellos que nos escuchan en toda Latinoamérica. Y también quiero saludar a mi papá. Hola, papi.
1: Hola, Pedrito. Y hola, amiguitos de toda habla hispana. Espero que hoy estén muy bien, porque hoy tenemos muchas cosas que contar.
0: Claro que sí, papi. Estoy seguro que esta ha sido una semana muy bonita para todos los amiguitos.
1: Y aunque así no fuera, Pedrito, aunque algunos de nuestros amiguitos hayan pasado por situaciones difíciles, tienen que saber que Dios no se olvida de ellos, que Él siempre
0: está al control de todo y de todos, amiguito. Él siempre te recompensará porque somos sus hijos.
1: De eso vamos a hablar hoy, Pedrito. Pero primero, como es costumbre, ¿qué tenemos?
0: ¡Una hermosa cancioncita! ¡Adelante, Pulpe de Jay!

0: Ahora sí, papi, ¿cómo se titula la historia de hoy?
1: La historia de hoy se titula La Paga. En las montañas del norte, ahí en medio de los impresionantes paisajes, verdes pastos y árboles de todo fruto, está el pequeño pueblito llamado Frutiland, famoso por producir las mejores frutas de la comarca, las más sabrosas y jugosas, las más coloridas y aromáticas. Pero esto no es por casualidad, esto se debe a su gente. Son las personas más alegres de las montañas. Trabajan con ánimo y pasión por lo que hacen. Cada fruta es como un tesoro muy valorado y por eso se esfuerzan mucho. Todos. Bueno, casi todos. Ahí tenemos a Juanita, perezosa, rezongona, malhumorada. No le gusta colaborar con nada. Escuchemos a ver qué está rezongando ahora.

0: Otra vez levantarme temprano para ir a atender las plantas de duraznos, luego las de manzanas. Yo quiero dormir. Ojalá y viniera un fuego y quemara todo para no tener que trabajar más. ¡Qué fastidio!
1: Así es, amiguitos. Juanita siempre estaba malhumorada, porque su papá le mandaba a hacer sus deberes y aunque era tiempo de vacaciones escolares, tenían como familia que levantarse muy temprano para atender las plantas. Todos lo hacían con alegría, menos Juanita. Juanita tenía un hermano llamado Andrés. Andrés siempre le decía:
2: oye, Juanita, Juanita, no debes quejarte tanto y mucho menos desear mal a la cosecha. ¿No ves que este es nuestro sustento? Si se quema toda, ¿de dónde comeremos?
0: Ay, no me importa. Yo lo que quiero es descansar y no hacer nada.
1: Casi nada podía calmar el mal humor de Juanita. Casi nada. Pero había una sola cosa que la podía calmar: hacerle bromas pesadas a las demás personas del pueblo. Pasaba el día y la noche maquinando cómo hacer bromas pesadas y que no la descubrieran. Pero un día...
0: quitar estos clavos de la escalera del señor Pericles y cuando la utilice, se caerá y ya estaré ahí para verlo.
1: Y así pasaba, amiguitos. Cada travesura era peor. Cada travesura acarreaba más daño. Pero esto no parecía importarle a Juanita. Ella disfrutaba de la calamidad de otras personas. Hasta que un día...
0: esta será la travesura de las travesuras. Encenderé esta pequeña fogata con toda esta hierba seca y haré una gran humareda. El pueblo pensará que hay un incendio, pero no solo eso, dejaré un camino que guíe hasta la habitación de Andrés para que toda la culpa recaiga sobre él. Sí, esta será la mejor travesura que jamás haya hecho. A ver, debo recoger todo el pasto seco que pueda.
1: ¿Qué les parece lo que tenía planeado Juanita? Eso no está nada bien, ¿verdad? Pero esto no es de una niña buena. Así que empezó a recoger toda la hierba seca que pudo y la amontonó entre los árboles del campo de su papá. Hizo también un caminito de restos guiados a la habitación de Andrés. Todo estaba planeado como Juanita lo quería. Solo faltaba encender el fuego.
0: Solo falta encender el fuego. Pero... ¿será que esto es una buena idea? ¿Y si el fuego se extiende y quema todo? ¿Y si me castigan? No, nada de eso pasará. Yo tengo todo bajo control. ¡Empecemos!
1: ¿No te ha pasado, amiguito, que Dios te avisa de todo lo que pasará si haces cosas malas, pero aún así las haces? Pues eso exactamente pasó, amiguitos. Primero, toda la hierba seca produjo una enorme nube de humo y Juanita estaba muy contenta por haber cumplido el propósito. Y en el pueblo...
3: ¡oh, miren! ¡Debe ser un incendio!
4: Sí, en la propiedad del señor Juan.
3: ¡Ah, qué humo! ¡Allá, allá!
4: ¡Viene de allá!
3: ¡Oh, no!
0: Ya todos deben estar alarmados. Pronto vendrán, así que dispersaré las hierbas y me esconderé para cuando vengan encuentren el camino a la habitación de Andrés.
1: Pero justo en ese momento, amiguitos, cuando Juanita estaba dispersando el pasto, un viento fuerte del sur sopló y de repente el humo ya no era humo, era fuego. Una enorme columna de fuego cubrió toda la hierba seca que Juanita había juntado.
0: ¡Ay, Dios! ¡Es
5: eso no era lo que planeé. Ay, ahora debo apagarla antes de que llegue a los árboles.
1: Juanita intentó con todo lo que tenía a mano extinguir las llamas, pero no podía. Cada vez se hacían mayores y de repente, otro viento fuerte.
5: ¡Ay!
1: Así es, amiguitos. Las llamas alcanzaron a Juanita. Tal fue el dolor y el humo que respiraba que se desmayó en el sitio. Cuando despertó, estaba lejos de las llamas, al lado de su madre y su hermano Andrés, mientras su padre y las personas del pueblo intentaban apagar el fuego. Sentía mucho dolor en su brazo izquierdo, pero no sabía por qué. De repente su papá volteó a verla y dejó a los demás y le dijo:
6: vamos al médico del pueblo, hay que llevarla rápido.
1: Juanita se desmayó otra vez. Esta vez, cuando despertó, habían pasado 2 días.
5: ¿Qué pasó? ¿Dónde estoy?
2: Estás en el hospital del pueblo, hermanita.
5: ¿Y qué me pasó? ¿Por qué tengo estas vendas en mi brazo?
6: Hija, lamentablemente el fuego alcanzó tu brazo y parte de tu cara. Te recuperarás, pero te quedarán las marcas de tu mal comportamiento. Vimos que trataste de inculpar a tu hermano, pero él siempre estuvo con nosotros, trabajando mientras tú estabas haciendo travesuras. Lo que hiciste estuvo mal, pero gracias a Dios pudimos rescatarte a tiempo y estás viva.
5: Papi, siento mucho haber quemado la cosecha.
6: Sí, se quemaron algunos árboles.
1: Y su hermano Andrés, mientras su padre y las personas del pueblo intentaban apagar el fuego. Sentía mucho dolor en su brazo izquierdo, pero no sabía por qué. De repente su papá volteó a verla y dejó a los demás y le dijo:
6: vamos al médico del pueblo, hay que llevarla rápido.
1: Juanita se desmayó otra vez. Esta vez, cuando despertó, habían pasado 2 días.
5: ¿Qué pasó? ¿Dónde estoy?
2: Estás en el hospital del pueblo, hermanita.
5: ¿Y qué me pasó? ¿Por qué tengo estas vendas en mi brazo?
6: Hija, lamentablemente el fuego alcanzó tu brazo y parte de tu cara. Te recuperarás, pero te quedarán las marcas de tu mal comportamiento. Vimos que trataste de inculpar a tu hermano, pero él siempre estuvo con nosotros, trabajando mientras tú estabas haciendo travesuras. Lo que hiciste estuvo mal, pero gracias a Dios pudimos rescatarte a tiempo y estás viva.
5: Papi, siento mucho haber quemado la cosecha.
6: Sí, se quemaron algunos árboles.

0: Hermanita.
1: ¿Y qué me pasó? ¿Por qué tengo estas vendas en mi brazo?
2: Hija, lamentablemente el fuego alcanzó tu brazo y parte de tu cara. Te recuperarás, pero te quedarán las marcas de tu mal comportamiento. Vimos que trataste de inculpar a tu hermano, pero él siempre estuvo con nosotros, trabajando mientras tú estabas haciendo travesuras. Lo que hiciste estuvo mal. Pero gracias a Dios pudimos rescatarte a tiempo y estás viva.
1: Papi, siento mucho haber quemado la cosecha.
2: Sí, se quemaron algunos árboles, pero logramos apagar el fuego y no fue peor. Hubiera deseado que se quemara toda la cosecha, pero que a ti no te pasara nada. Dios tenía otros planes. Nos toca confiar en que Él siempre quiere lo mejor para nosotros.
1: Lo siento, hermano. Quería que te culparan a ti. Sé que eso no está bien. ¿Me perdonas?
0: Claro que sí, hermana. Pero no digas más. Recupérate. Descansa.
3: Amigos, lamentablemente tuvo que ocurrir esta tragedia para que Juanita comenzara a hacer las cosas bien. Y lo hizo mejor cada día, empezando por cuidar los árboles que había quemado. Y cada vez que se desanimaba o quería hacer travesuras, veía las cicatrices de su brazo y decía:
1: gracias, Dios, por darme otra oportunidad de hacer las cosas bien.
4: ¡Qué emocionante historia, papi! Pero qué tragedia también, que Juanita se quemó el brazo. ¡Uy, qué dolor! Si yo me quemara uno de mis pequeños tentáculos, me dolería mucho.
3: Así es, Pedrito. Fue una tragedia, pero pudo ser peor. Pudo morir por consecuencia de sus travesuras, pero el Señor Dios la perdonó y le dio otra oportunidad.
4: Sí, amiguitos, Dios nos da la oportunidad de portarnos bien, pero también dicen Proverbios 3:12, porque el Señor disciplina a los que ama, como corrige el padre a su hijo querido.
3: Así es, Pedrito. Y amiguitos, Cristo te ama mucho. Recuérdalo siempre. Él quiere lo mejor para ti. Si nos quieres escribir y mandar tus dibujos, lo puedes hacer a través de nuestro correo: Pedrito el Pulpo, apartado 47, Maracay, Aragua, Venezuela. O a través del correo electrónico: pedrito@transmundial.org. pedrito@transmundial.org.
4: ¡Chao, amiguitos! ¡Que Dios te bendiga!

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0: 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Las 2:59 minutos.
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3: La gente orgullosa provoca peleas. La gente humilde escucha consejos. Lo que fácilmente se gana, fácilmente se acaba. Ahorra poco a poco y un día serás rico. Qué tristeza da que los deseos no se cumplan. Y cómo nos llena de alegría ver cumplidos nuestros deseos. Si te burlas de una orden, tendrás tu merecido. Si la obedeces, tendrás tu recompensa. He leído lo que dice la Santa Biblia en el libro de Proverbios, capítulo 13, versículos desde el 10 hasta el 13. Hola amigos, soy Donizetti Barrios y les doy una cordialísima bienvenida a Promesas de Dios. Un abrazo fraternal. Rompe costillas para cada uno de ustedes. Gracias por estar en este día en nuestra sintonía. En segundo lugar, muchas gracias por contarle a amigos, vecinos, compañeros y familiares cómo nos pueden escuchar, qué días, en qué horarios, en qué frecuencias. En tercer lugar, gracias por escribirnos y compartirnos con detalles de qué forma, de qué manera, cuándo, dónde este programa les ha ayudado a mejorar como personas. En cuarto lugar, gracias, gracias, gracias, un millón de gracias por orar por nosotros cada día. Cada que conversas con Papito Dios y le pides por nosotros por ese detalle, es que te doy inmensas gracias. De verdad, muchísimas. Estamos iniciando nuestro espacio en este día dando gracias a Papito Dios porque nos estamos acostumbrando a ser personas agradecidas, no personas quejumbrosas que por todo se lamentan, todo es malo, todo lo critican y de todo se quejan. No, no, no, no. Personas que hablan el lenguaje del cielo, la gratitud, la alabanza, ese es el idioma del cielo para que seamos verdaderamente bilingües. Así es que en esta ocasión vamos a darle gracias a Papito Dios por el camino para llegar a un lugar, no por la meta, sino por el camino para llegar a esa meta. Papito Dios, gracias por darnos la oportunidad de disfrutar el camino, el proceso. Estamos a veces tan obsesionados con la meta y la llegada que no disfrutamos el camino, que no disfrutamos el proceso. Y así pasa con la felicidad. ¿Cuántas veces estamos creyendo que la felicidad es un punto de llegada? Y no atinamos a discernir que es el camino a un punto de llegada. Señor, gracias por permitirnos disfrutar el camino por el cual transitamos, sacarle gusto. Gracias en el nombre de Jesús.

Si la envidia tuviera forma, sería la de un boomerang. La envidia es la más ridícula de todas las ideas, porque no se puede sacar ni una sola ventaja de ella. Un antiguo adagio dice, cuando usted compara lo que quiere con lo que tiene, va a ser desdichado. En cambio, compare lo que merece con lo que tiene y va a descubrir la felicidad. Lo que causa tantos problemas no es tratar de tener todo lo que tiene su vecino, es tratar de sobrepasarlo. Washington Allston reflexionó, la única competencia digna de un hombre es consigo mismo. Nada lo va a atrasar más que cuando trata de mantenerse al nivel de las personas que han llegado allí. Si la envidia fuera una enfermedad, la mayoría de la gente estaría enferma. Francis Bacon observó, la envidia no tiene días feriados, no descansa. La envidia que nos compara a otras personas es necedad. La Biblia dice en 2 a los Corintios capítulo 10, versículo 12, pero ellos, midiéndose a sí mismos por sí mismos y comparándose consigo mismos, no son juiciosos. Jesús nos advierte, no juzguéis para que no seáis juzgados. Está en Mateo capítulo 7, versículo 1 en la Biblia. La envidia es una de las formas más sutiles de juzgar a los demás. Richard Evans dijo, nunca permitamos que las cosas que no podemos tener o no tenemos echen a perder que disfrutemos lo que tenemos o podemos tener. Lo que hace que estemos descontentos con nuestra condición personal es la creencia absurda de que otras personas son mucho más felices que nosotros. Thomas Fuller advirtió, la comparación, más que la realidad, hace que los hombres sean felices o desdichados. Y Helen Keller aconsejó, en lugar de comparar nuestra situación con la de aquellos que son más afortunados que nosotros, la deberíamos comparar con la situación de la gran mayoría de nuestros semejantes. Entonces veremos que estamos entre los privilegiados. Lo único que consume la envidia es el propio corazón de ella. Es una clase de admiración hacia aquellos a quienes usted menos quiere alabar. Un proverbio irlandés dice, usted tiene que crecer por sí mismo, no importa lo alto que haya sido su abuelo. Encontrará que es difícil ser más feliz que otros si cree que ellos son más felices que usted. Cuando piensa en otros todo el día, el resultado será una visión distorsionada de usted y de ellos. Lo que usted está haciendo parece más pequeño. Lo que ellos están haciendo parece más grande. Ellos parecen ser más felices, lo que lo entristece a usted. Ellos se ven perfectos, y lo único que puede ver son sus propios problemas. Cuando usted está verde de envidia, está maduro para las dificultades. Juan Crisóstomo dijo, de la misma manera que una polilla destroza una prenda de vestir, así la envidia consume a un hombre. La envidia produce el barro que el fracaso arroja al éxito. Hay muchos caminos que llevan a una vida sin éxito, pero la envidia se encuentra entre los más cortos.

Hoy es el día para que cobres tu cheque por la fe en el Banco de la Fe. Aquí está tu cheque para el día de hoy para que lo puedas cobrar por la fe en el Banco de la Fe. Este cheque debes firmarlo, endosarlo, apersonarte de él, adueñarte de él y cobrarlo por la fe en el Banco de la Fe. No intentes cobrarlo en otro banco porque no lo van a reconocer y no te lo van a pagar. Este cheque se cobra por la fe en oración ante Papito Dios, quien es el dueño del Banco de la Fe y el girador de este cheque. Él sí lo va a reconocer y te lo va a pagar. El cheque lo estoy sacando del libro de cheques del Banco de la Fe de Charles Spurgeon, de la serie Grandes Devocionales de Libros Clie. Y el de hoy se encuentra en la Biblia, Mateo capítulo 20, versículo 7. Id también vosotros a la viña y recibiréis lo que sea justo. Sí, aún para los viejos hay trabajo en la viña de Cristo. Aun cuando sea la hora undécima, nos permitirá trabajar. ¡Cuánta misericordia! Sin duda alguna, aún los ancianos deberían apresurarse para aceptar esta invitación. Cuando los hombres se hacen viejos, nadie los acepta como trabajadores. Van de casa en casa, mas cuando los dueños ven sus canas, mueven la cabeza y los despachan. Sin embargo, Jesús acepta a los ancianos y les remunera con buenos sueldos. ¡Cuán grande es su misericordia! Señor, ayuda a todos los hombres de edad madura para que sin demora se alisten en tu servicio. ¿Pero dará el Señor un salario a los que están fatigados por los años? No lo dudes. Él asegura que te dará lo que fuere justo si trabajas en su campo. Recibirás aquí la gracia y allí la gloria. Él te concederá consuelo en esta vida y el descanso en la otra. Fortaleza suficiente mientras vivas y una visión de gloria cuando sobrevenga la noche de la muerte. Todo esto dará el Señor gratuitamente tanto a los que se han convertido a última hora como a los que se convirtieron en la juventud. Esta gracia quiero anunciarla a todos los no convertidos, sean ancianos o ancianas, y pedir al Señor que los bendiga por amor a Jesucristo. ¿Dónde hallaré estas personas? Las buscaré para anunciarles con cariño estas buenas nuevas.

0: ¡El correo!
1: Veamos lo que ha traído el cartero para ti en esta oportunidad. En este sobre hay un mensaje especial de parte de Papá Dios para ti, que eres muy especial para Papito Dios. Por eso el Señor ha movido tiempo, espacio, circunstancias y personas para el provocar el que justamente en este día y a esta hora puedas escuchar lo que el Señor te dice. Quítense de vosotros toda amargura, enojo, ira, gritería y maledicencia, y toda malicia. Antes, sed benignos unos con otros, misericordiosos, perdonándoos unos a otros, como Dios también nos perdonó a vosotros en Cristo. Efesios capítulo 4, versículos 31 y 32 en la Biblia.

0: es que sean llenos del fruto del Espíritu, amor, gozo, paz, paciencia, benignidad, bondad, fe, mansedumbre, templanza. Que puertas abiertas de bendición estén a su favor y que el respaldo de Dios siempre le acompañe. 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
1: Y aquí vamos con la segunda parte de Promesas de Dios, Don Iseti Barrios, acompañándote. Estoy esperando el correo de ustedes. Claro, cada día estoy mirando el buzón a ver si por fin me escribieron. Y se van pasando los días y tú no me has escrito y estoy esperando tu correspondencia. Me pueden escribir a promesas@cbclavoz.com. Lo que deseo realmente no es que me digan si el programa ha sido o no una bendición. Quiero que me digan es cómo, de qué manera ha sido una bendición. Eso es lo que estamos esperando, que nos pueda decir, mire, tal día, a tal hora, escuchando su programa, habló sobre esto u oró por tal motivo y Dios contestó de esta y esta manera. Cuéntanos entonces cómo te llamas, en qué ciudad vives, en qué país, cómo nos escuchas y qué es lo que el programa está haciendo en tu vida. Repito el correo, promesas@cbclavoz.com. CBC La Voz se escribe todo en minúscula y pegado sin guiones. La C de cielo, la V con la que escribes Victoria y otra vez la C de cielo. Allí diría CVC. Luego la voz, la L de luz, la A de amor, la V de victoria, la O de oración y la Z con la que escribe corazón. Promesas@cbclavoz.com.

La carta era una nota suicida. La escribió Roxanne Jones, derramando lágrimas sobre ella mientras escribía. Escribió también en la pared, con su lápiz de labio, que Dios me perdone. Después fue matando a cada uno de sus tres hijos, Roxana, de 16 años, Leticia, de 15, y Jeremías, de 7. Luego ella misma se mató. ¿La causa de esta tragedia? Desesperación. Roxana Jones, de Reseda, California, se había casado dos veces, y dos veces había sido abandonada. Ahora se hallaba sola y sin recursos. El 21 de marzo de 1990, precisamente el día que comienza la primavera en su zona, ella pasó a las sombras de la muerte con el frío acto del suicidio. Tremenda cosa es la desesperación. Cuando una persona llega a ser su víctima, difícilmente sale de ella. Se necesita una gran fe para vencerla. Y Roxana, mujer débil y tímida, careció de esa fe. Fue también triste la leyenda en la pared: que Dios me perdone. Que todos mis seres queridos me perdonen. ¿Podrá haber hallado el perdón divino Roxana Jones? Solamente la eternidad revelará lo de cada persona. Pero de que pudo haberlo hallado, no hay duda. El perdón de Dios está extendido, completo, perfecto y eterno a todos los que lo aceptan. No hay una sola persona en este mundo, así sea el criminal más grande, que esté fuera del alcance del perdón de Dios. El apóstol Pablo, en la epístola a los romanos, hizo una declaración sencilla pero magistral. Donde abundó el pecado, sobreabundó la gracia. Está en la Biblia en Romanos 5:20. El sacrificio perfecto y completo que Jesucristo hizo en la cruz del Calvario alcanza para cubrir y borrar todos los pecados de todos los seres humanos. Todo el mundo puede salvarse. Todo el mundo puede ser perdonado. Todo el mundo puede salir del pozo de la culpa y la desesperación. Todo el mundo puede reconciliarse con Dios. Todo el mundo puede empezar una vida nueva. ¿Te encuentras hundido en la desesperación? ¿Te crees muy perdido o muy perdida, muy injusto o muy injusta, muy pecador o muy pecadora para obtener el perdón de Dios? No es el pecado lo que detiene el perdón divino. Es solamente el no pedirlo y aceptarlo. El no pedir y aceptar el perdón divino imposibilita su hallazgo. El perdón de Dios está presente en todo lugar, así como lo está el oxígeno. Solo hay que abrir el corazón y decir: Dios, perdóname. ¿Quieres pedirle perdón a Dios por cualquier culpa, por cualquier pecado, por cualquier cosa terrible que haya pasado en tu vida? Te animo para que lo hagas en este preciso instante. Di conmigo esta sencilla oración y hoy, por primera vez en tu vida, vas a sentir esa conciencia libre, tranquila. Vas a respirar con libertad. Sí, Dios hoy quiere perdonar tus culpas, todos tus pecados, todos tus delitos. Di con todo tu corazón: Señor Jesucristo. Repítelo: Señor Jesucristo, te pido perdón por todos mis pecados. Entra en mi corazón y transforma mi vida. Cambia todo mi ser. Señor Jesús, dame la salvación para mi alma. Gracias por estar dentro de mi corazón, por perdonar todos mis pecados y por la salvación de mi alma. Amén. Escríbeme y pídeme que te envíe material de desarrollo espiritual completamente gratis y lo voy a hacer. Escríbeme a promesas@cbclavoz.com y cuéntame qué ha pasado a partir de esta oración que has hecho, qué sucedía antes en tu vida y qué ha pasado ahora. Recuerda el correo promesas@cbclavoz.com.

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1: 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Donizetti Barrios te está acompañando a esta hora. Y les invito para que escuchemos una producción que se titula Besitos para tu Corazón. Esto ya está grabado en CD. Lo que no puedo hacer es sacarle copia a estos CDs y enviarle a los oyentes que me piden que les mande copia de estos audios. No puedo hacer eso. Tampoco tengo los libretos por escrito para enviárselos. Pero sí les invito para que tomemos esta producción, Besitos para tu Corazón, y escuchemos alguna de las producciones que aquí vienen. Por ejemplo, escuchemos del CD número 2, el corte número 16. Hace muchos años, Sir Isaac Newton hizo un modelo de trabajo de nuestro sistema solar. En el centro había una bola dorada grande que representaba el Sol, y girando alrededor de ella estaban los planetas. Pequeñas esferas adheridas a las puntas de varas de diferentes longitudes. Un amigo suyo, que no creía en el relato bíblico de la creación, pasó por su casa para hacer una visita. Al contemplar cómo Newton hacía mover a los pequeñitos planetas en sus órbitas, el hombre exclamó: ¡Vaya, vaya! ¡Qué cosa tan exquisita! ¿Quién lo hizo? Sin levantar la vista, Newton contestó: ¿Nadie? ¿Nadie? Preguntó el amigo. Así es. Estas bolas, dientes, correas y engranajes se juntaron coincidencialmente. Y también fue una cuestión de suerte que comenzasen a girar en sus respectivas órbitas en un tiempo perfecto. El incrédulo entendió el mensaje. Era una necedad suponer que el modelo se había hecho solo. Pero tenía menos sentido aceptar la teoría de que la Tierra y el vasto universo existiesen por casualidad. ¿Cuánto más lógico es creer en la palabra de Dios cuando dice: en el principio creó Dios los cielos y la tierra? Génesis capítulo 1 versículo 1. La Biblia

Era una necedad suponer que el modelo se había hecho solo. Pero tenía menos sentido aceptar la teoría de que la Tierra y el vasto universo existiesen por casualidad. ¿Cuánto más lógico es creer en la palabra de Dios cuando dice: en el principio creó Dios los cielos y la tierra? Génesis capítulo 1, versículo 1. La Biblia también declara: dice el necio en su corazón, no hay Dios. Salmo 14, 1. Y hasta la misma razón señala claramente al Dios de la creación. El Salmo 19, 1 dice: los cielos cuentan la gloria de Dios, y el firmamento anuncia la obra de sus manos.

Rinde hoy tu vida a Jesús. Mira, has estado en angustia, has estado en preocupación, te has estado preguntando qué hago yo en este mundo, a qué vine a este planeta, qué irá a suceder conmigo. Y piensas que lo espiritual hay que dejarlo para el final de la película. Y es al contrario. Actúa con inteligencia, con sabiduría. Rinde tu juventud al Señor. Yo voy a orar por ti, para que Dios te encamine, para que Dios te guíe, para que Dios te conduzca en sus brazos, para que cualquier carrera profesional que hagas en la vida, cualquier estudio, cualquier trabajo, el matrimonio que tú realices, cualquier cosa que suceda de ahora en adelante en tu vida, sea por voluntad divina y no por capricho de tu juventud. Señor Dios Todopoderoso, estoy orando por esta persona que tiene un gran tesoro, la juventud. Te pido, Señor, en el nombre de Jesús, que no permitas que tire por el sanitario, por la cañería, ese tesoro tan grande de la juventud. Que no desperdicie esa juventud, que la invierta, que la siembre, para que en los años maduros obtenga muy buena cosecha. Señor, no permitas que esta persona derroche ese gran tesoro que tiene. Te pido por este joven, por esta jovencita, para que construyan una vida ejemplar. Señor, te lo pido en el nombre de Jesús. Amén. Vas a ver cómo Dios, en los días venideros, te va a guiar para que tomes decisiones muy importantes y con mucha sabiduría, para que arranques de tu vida la necedad, y perdón que diga esta palabra un poco fuerte, la estupidez. Sí, Dios quiere que actúes, que hables, que pienses con mucha inteligencia, con mucha sabiduría, que los contemporáneos tuyos, la gente que tiene tu edad, se sorprendan de ver esa capacidad e inteligencia en ti.

0: Donnie, toma por favor tu Biblia y compártenos una linda promesa de Dios para que la podamos reclamar en este día.
1: Eclesiastés capítulo 12, versículo 1 dice en la Biblia textual: Acuérdate de tus creadores en los días de tu juventud, antes que vengan los días malos y se acerquen los años en que digas, no tengo en ellos contentamiento. Tus creadores, sí, así dice en esta versión, porque en Génesis también dice, hagamos al hombre a nuestra imagen y semejanza, y está en plural. La Trinidad, Dios Padre, Dios Hijo, Dios Espíritu Santo, nos han hecho a los seres humanos. Y por eso aquí dice, acuérdate de tus creadores en los días de tu juventud. Y así es como está en hebreo, en el original. Y por eso se ha traducido de esta manera. Acuérdate que te hicieron el Padre, el Hijo y el Espíritu Santo para que les honres, les obedezcas, les ames con todo tu corazón. No digas, ah, ese asunto de la vida espiritual es para cuando ya esté canoso, viejito. Ah, no digas eso.

0: Así llegamos a la parte final de nuestro programa por este día. Donizetti Barrios les dice, por favor, cuando se levante de su cama, no ponga los pies en el suelo, sino las rodillas, para comenzar el día con oración. Es el deseo de Dios y el mío, que ustedes sean prosperados en todas las cosas y que tengan salud, así como prosperan sus almas.
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0: en HRBC, las 3:53 minutos.
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0: en HRBC, las 3:59 minutos.
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0: en HRBC, las 4:30 minutos.
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0: en HRBC, las 4:59 minutos.
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1: Sí, Señor, te exaltamos. Esta noche para nosotros es un honor presentar a un gran hombre de Dios y amigo de nosotros. Quiero presentarles a todo El Salvador, a nuestro hermano Jorge Lozano.
3: La palabra de Dios nos dice que para esto apareció el Hijo de Dios, para deshacer las obras del diablo. El día de hoy nosotros, como pueblo de Dios, estamos aquí precisamente para eso. Para que el Señor, nuestro Dios, el Dios de paz, aplaste a Satanás debajo de nuestros pies. ¡Levantemos nuestras manos!

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0: en HRBC. Las 5, 30 minutos.
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0: El tema del día de hoy es El Hombre, cuarta parte. Bienvenidos amigos a este tiempo donde compartimos de la lectura y el estudio de la palabra de Dios. Les invitamos a que nos acompañen en este nuevo análisis bíblico que hemos preparado especialmente para usted. Comenzamos este análisis bíblico en donde el estudio bíblico anterior hablábamos de lo que es el alma y el cuerpo del hombre. Hablamos también de lo que era el espíritu, pero vamos a decir que cuando hablamos del espíritu hablamos de una manera general. Por tanto, el hombre común, o sea, criatura de Dios, tiene alma, tiene cuerpo y tiene espíritu. El que es cristiano, el hombre que acepta a Jesucristo, tiene el Espíritu Santo. Entonces, esa es la diferencia. Vamos a decir en general que el espíritu es la característica más elevada del hombre. ¿Por qué será esta característica su parte más elevada? Porque en el libro de Génesis se nos da esta revelación. Dios sopló en la nariz del hombre el aliento de la vida, y por ello el hombre fue puesto en relación con Dios. Y en realidad el hombre no puede ser realmente feliz si no tiene esa relación con Dios. Entonces, en Génesis se nos habla que la única criatura que cuando Dios la creó le sopló en la nariz fue el hombre. Y eso fue en el sexto día. Cuando nosotros vemos los días anteriores, bueno, creó a los grandes monstruos marinos, nos dice que creó toda planta con su semilla, los animales. Pero en cuanto al hombre fue algo especial. Sopló en su nariz el aliento de vida. Entonces ese es el espíritu, y por eso el espíritu en el hombre es la característica más elevada que tiene. Vamos a hacer un contraste entre lo que es el espíritu y lo que es el alma. Ya dijimos que el alma y el espíritu son las partes intangibles del hombre, o sea, las que no vemos a simple vista. Pero aunque no las veamos a simple vista, tienen su importancia. En general vamos a decir que el espíritu tiene que ver con el caminar del hombre con Dios. Por eso hablábamos de que Dios sopló en el hombre, en su nariz, el aliento de vida. En otra parte de la palabra nos dice, en 1 Corintios 15, que Pablo hablaba de la resurrección, nos dice en el versículo 45, así también está escrito, fue hecho el primer hombre, Adán, alma viviente, el postrer Adán, espíritu vivificante. Sabemos que el postrer Adán es Jesucristo, y ese espíritu vivificante, porque sabemos que era Dios mismo, es Jesucristo, lo que vivifica verdaderamente al hombre. El alma tiene que ver, ya dijimos anteriormente, con la voluntad del hombre. Adán tenía inteligencia, tenía todo, podemos decir. Por algo se le dice que estaba en el paraíso. Dios le hizo una creación muy hermosa al hombre, hizo animales, plantas, y lo sujetó todo para Adán. Adán era un hombre inteligente, según lo que nosotros podemos entender por otras lecturas que hemos tenido. Por ejemplo, Flavio Josefo describe a Adán como un hombre inteligente. Incluso él fue el que le dio los nombres a todos los animales. Y entonces se cree que era un hombre inteligente. Le dio por compañera a Eva, pero le puso la propia justicia divina, le puso una sola restricción a Adán. Le dijo que del árbol del conocimiento del bien y del mal y de la vida, el que eran dos árboles, no debía de comer. O sea, Adán era inteligente, pero la sabiduría se la dio Dios. ¿Qué era la sabiduría? Que Adán obedeciera y que no tomara del árbol del conocimiento del bien y del mal y de la vida. Sabemos que el hombre, al tener este conocimiento del bien y del mal, el problema es que al conocer lo malo, lo corrompió al hombre. Dios sabía que iba a pasar eso, entonces le dijo a Adán, no comas de este árbol. Sabemos entonces la historia que Satanás, que es el engañador, así se describe en la Biblia, es el engañador del hombre. Hizo caer primero a Eva, y luego Eva arrastró a Adán a desobedecer. El trasfondo de todo era desobedecer, al fin y al cabo. ¿Cómo engañó Satanás al hombre? Con una media verdad. ¿Cuál era la media verdad? que en el momento que tuviera el conocimiento del bien y del mal, entonces iban a ser como dioses. Satanás obviamente sabía que del momento que ellos desobedecían iba a entrar la muerte en ellos, ese era el problema. Entonces la cuestión aquí es que Adán pecó por su voluntad, por eso es alma viviente. Él tenía ese poder de decisión, pero obviamente entendemos que Satanás engañó al hombre. Tomando en cuenta esta situación, entonces la sabiduría estaba en obedecer. Con Adán entró el pecado, en consecuencia entró la muerte. Ahora viene el segundo Adán, que en realidad no es segundo Adán, sino que lo dice de esa manera refiriéndose a Jesucristo en realidad. El segundo Adán dice espíritu vivificante. ¿A qué se refiere con eso? Se refiere a que Jesucristo vino a restaurar lo que se había perdido en Génesis, digamos, que fue la relación directa con Dios. Adán tenía una relación directa con Dios hasta que pecó. Al caer en desobediencia, entonces se rompe esa relación directa de Dios con el hombre, y entonces ya sabemos cómo se escribió con mucha tristeza y dolor lo que es la historia del hombre. Luego vino Jesucristo a restaurar esa situación, y el que tiene a Jesucristo, entonces tiene el Espíritu Santo, tiene el Espíritu vivificante. Vamos a hacer un contraste del alma con el espíritu. Al cristiano se le exhorta, porque es al cristiano que le habla la palabra es para todo el mundo, pero en el caso de Santiago le está diciendo al cristiano, en 4:4, o almas adúlteras, ¿no sabéis que la amistad del mundo es enemistad contra Dios? Cualquiera pues que quiera ser amigo del mundo se constituye enemigo de Dios. ¿O pensáis que la escritura dice en vano, el espíritu que él ha hecho morar en nosotros nos anhela celosamente? Entonces le está diciendo al cristiano que no sea una alma adúltera, o sea, que no esté por un lado con Dios y luego está también con el mundo. Entendamos el concepto del mundo, no solamente tiene que ver con el sistema que nosotros vivimos, los gobiernos, el modo de vida, no solamente se refiere a eso, también se refiere al mundo con lo que son los pleitos, las iras, las contiendas, las enemistades, las divisiones, los odios, los rencores, a eso se refiere también con el mundo. Entonces, no solamente miremos al mundo como lo que vemos físicamente, tiene que ver con los frutos de la carne también. Entonces al cristiano se le exhorta, no sean almas adúlteras, que por un lado se esté odiando a alguien y por un lado estemos adorando a Dios. Parece algo muy contradictorio, pero es una realidad en el mundo cristiano. Entonces vemos muchas veces en las iglesias hay divisiones, hay iras, hay contiendas, pero eso tiene que ver mucho también Satanás también, que hace al hombre caer muchas veces en enemistades, pero también Satanás tiene mucho que ver, pero el hombre tiene ese poder de decisión. No, yo quiero obedecer a Dios y entonces se somete a él. Entonces ahí hay una diferencia. Vamos a decir en general que el alma tiene que ver entonces con su relación con el mundo y el espíritu del hombre tiene que ver con el caminar con Dios. Entonces, porque es por medio del Espíritu Santo que el hombre tiene una relación con Dios.
1: Aquí la confusión que existe en Santiago, cuando dice almas adúlteras, no le está hablando al hombre, le está hablando al cristiano. Porque ¿quién va a ser adúltero? Sino el cristiano que ya tiene el Espíritu Santo y sin embargo se aparta. Cuando dice espíritu de vida, es el que nos da la vida. El hombre actualmente no ha podido crear ni siquiera un microbio que tenga vida. Simplemente no puede. La ciencia ahí ha llegado con la computación, con todo lo que es mecanizado y todo lo que no es que ha inventado, ha descubierto, pero no tiene alma. A un robot no le va a poner alma. O sea, ¿por qué? Porque no tiene el espíritu de vida que lo dio Dios desde el principio con Adán y lo que tenemos cuando nacemos de nosotros, que el hombre lo único que puede darle cuando nace una criatura es espíritu de vida porque Dios se lo dio. El espíritu, estamos hablando aquí del espíritu de vida. Y hay que hacer diferencia, el espíritu de vida es el que tiene los animales, por eso decía criaturas. El hombre sin Cristo es una criatura, es igual a una criatura, por lo tanto Cristo dijo somos como perrillos, o sea somos criaturas. El hombre tiene el espíritu de vida. Ahora, la diferencia entre el espíritu de vida y el Espíritu Santo es diferente. El espíritu de vida lo tiene todo hombre, y todo hombre es el que no tiene conocimiento o uno busca, Dios lo busca, pero él no quiere conocimiento de Dios, y eso es lo único donde cuando recibe el Espíritu Santo, por eso recibe, dice en Romanos 8, el Espíritu de adopción. O sea, usted tiene el Espíritu de vida, y tiene el Espíritu Santo que entra, cuando usted lo recibe, recibe a Cristo, ese Espíritu Santo entra en usted, y es el que el Espíritu Santo va a convertir, va a transformar esa alma, porque el alma son sus sentimientos, se los va a cambiar, sus pensamientos los va a cambiar, pero es el Espíritu Santo que es una cosa diferente, que es Cristo o es Dios. Ahora, lo importante es que ningún animal, ninguna criatura, ningún hombre, si no desea, no va a recibir el Espíritu Santo. El que desea busca a Cristo, y por medio de Cristo usted va a recibir el Espíritu Santo. Entonces, toda criatura y todo ser viviente tienen alma, cuerpo y espíritu, pero no tienen nada de espiritual, nada, nada. Solo cuando el hombre, por medio del alma que tiene aquel conocimiento, o por medio cuando escucha la voz de Dios, o cuando escucha la predicación, rompe, pero rompe en su pensamiento, y una vez que usted en su pensamiento anhela a Dios, entonces sí recibe al Espíritu de adopción. Entonces el cristiano es hijo adoptivo de Dios, porque el hijo único es Cristo. Fuera de él no hay otro hijo, sino que nosotros los cristianos somos hijos adoptivos. Entonces cuando usted va a resucitar, ese Espíritu de adopción que tiene es el que lo levanta y lo transforma. El hombre que tiene alma, cuerpo y ese espíritu de vida, si no tiene a Cristo, si no tiene el Espíritu Santo, no se va a poder resucitar. De los que creen en Cristo, no hay que confundir. Los que resucitan en la primera vez, cuando Él viene, son salvos y son transformados. Y los otros, después en el juicio final, los que resucitan, la mayoría es para condenación y es la segunda muerte. O sea, ¿quiénes reciben esta segunda muerte? Los que no resucitaban la primera vez, que no recibieron a Cristo. Muchos también que aunque lo recibieron se apartaron, pero miremos que en el milenio también, después de la predicación que dura 1000 años, muchos van a ser sacerdotes y van a enseñar. Hay que entender que muchos se van a salvar en el milenio cuando sea predicado el evangelio en esos 1000 años, pero muchos el consentimiento o por medio cuando escucha la voz de Dios o cuando escucha la predicación rompe, pero que rompe en su pensamiento, y una vez que usted en su pensamiento anhela a Dios, entonces sí recibe al Espíritu de adopción. Entonces el cristiano es hijo adoptivo de Dios, porque el hijo único es Cristo. Fuera de él no hay otro hijo, sino que nosotros los cristianos somos hijos adoptivos. Entonces cuando usted va a resucitar, ese Espíritu de adopción que tiene es el que lo levanta y lo transforma. El hombre que tiene alma, cuerpo y ese espíritu de vida, si no tiene a Cristo, si no tiene el Espíritu Santo, no se va a poder resucitar. De los que creen en Cristo, no hay que confundir. Los que resucitan en la primera vez, cuando Él viene, son salvos y son transformados. Y los otros, después en el juicio final, los que resucitan, la mayoría es para condenación y es la segunda muerte. O sea, ¿quiénes reciben esta segunda muerte? Los que no resucitaban la primera vez, que no recibieron a Cristo. Muchos también que aunque lo recibieron se apartaron, pero miremos que en el milenio también, después de la predicación que dura 1000 años, muchos van a ser sacerdotes y van a enseñar. Hay que entender que muchos se van a salvar en el milenio cuando sea predicado el evangelio en esos 1000 años,

0: en el juicio final, los que resucitan la mayoría es para condenación y la segunda muerte. O sea, ¿quiénes reciben esta segunda muerte? Los que no resucitaban la primera vez, que no recibieron a Cristo. Muchos también que aunque lo recibieron, se apartaron. Pero miremos que en el milenio también, después de la predicación, que dura 1000 años, muchos van a ser sacerdotes y van a enseñar. Hay que entender que muchos se van a salvar en el milenio cuando sea predicado el evangelio en esos 1000 años. Pero muchos van a resucitar y otros van a ser condenados. Entonces, la primera resurrección cuando viene Cristo es la resurrección de los cristianos. En la segunda resurrección prácticamente van a ser solo para oír juicio y ser condenados. Algo importante que en la resurrección de Cristo, cuando alguien recibe a Cristo, tiene que leer para poder entender qué es la resurrección, lo que dice Romanos 10:9, que si confesares con tu boca que Jesús es Señor y creyeres en tu corazón y que Dios le levantó de los muertos, serás salvo. Aquí explica que al momento que usted recibe a Cristo tiene que creer en la resurrección. ¿Por qué? Porque si usted cree en la resurrección, entonces sí puede resucitar cuando venga Cristo. Entonces ya vimos que cuerpo, alma y espíritu tiene cualquier criatura. La diferencia es el Espíritu Santo, que es el que tiene cristiano. Hay que insistir en eso, porque ningún hombre por su conocimiento puede llegar a Dios. No puede, porque es una cosa espiritual. Solo por un anhelo que Dios mismo le pone en su alma, en su conocimiento, puede llegar a tener al Hijo de Dios. Y si tiene el Hijo de Dios, tiene el Espíritu Santo. Entonces, eso es que quede bien claro, que todo hombre, toda criatura tiene lo mismo: alma, cuerpo y espíritu. Y eso es lo que hace diferencia al cristiano, que tiene el Espíritu Santo. Entonces, a través del tiempo hemos visto que hay muchas confusiones y que dicen ese es un mal cristiano, es un hombre carnal. Si es un hombre carnal, necesita nacer de nuevo, necesita vivir a Cristo y recibir el Espíritu Santo, que es por el anhelo que aquel, por medio de la enseñanza, por medio de la palabra, que rompe esa barrera de conocimiento del hombre, que son sus pensamientos, que son la manera de pensar, a romper eso. Entonces él va a anhelar, porque Dios mismo le pone el anhelo por medio del Espíritu Santo. Es importante que quedemos bien definidos de qué es el Espíritu Santo.
1: Entonces hemos visto que también ese espíritu que tiene el hombre es el espíritu de vida que le dio Dios, es lo que acaba de decir el hermano. Ese espíritu de Dios, que es el que le da vida al hombre, es un poder creador que solo Dios tiene. Eso lo caracteriza a Dios. Por eso vamos a hablar del Espíritu Santo, en el cual vamos a decir que es el poder de Dios o esa fuerza de Dios en acción. Entonces vamos a explicar un poco el Espíritu Santo.
0: Que dice, en el principio era el verbo era con Dios y el verbo era Dios. Y aquel verbo en el 14 fue hecho carne y habitó entre nosotros, vivimos su gloria, gloria como del unigénito del Padre, lleno de gracia y de verdad. Aquí lo importante es el principio, en el verbo. Ya cuando uno traduce el griego, dice el verbo es la divinidad. Y el verbo, cuando dice era con Dios, es la palabra, y el verbo era Dios. Que ¿desde cuándo está la palabra? Desde el principio, siempre existió. ¿Desde cuándo estaba Dios? Siempre existió. Y eso, todo eso que es Cristo, siempre en estado. No hay diferencia entre el Padre y el Hijo. Yo y el Padre somos uno. Cuando dice el Padre y yo somos uno, ¿qué quiere decir? Que la divinidad siempre fue Cristo. Cristo es el mismo Espíritu y la palabra. La palabra de Dios se hizo desde el principio. No hubo principio, sino que ya estaba hecho. Cuando usted quiere definir el verbo y quiere definir el Espíritu Santo, llega a entender que el Espíritu Santo es el mismo Dios y Cristo es el mismo, porque él se hizo, Dios hizo carne entre nosotros. Cristo, una vez resucitado, ya no podía manifestarse a todo mundo, sino que tenía que estar como intercesor en el cielo. Entonces aquí es lo importante, ¿a quién iba a mandar? Al Espíritu Santo. ¿Y quién es el Espíritu Santo? Dios. Por eso dice el Espíritu Santo de Dios, es el Espíritu Santo, no es otra persona. Es el mismo Espíritu Santo que hasta que el hombre fue perdonado, cuando Cristo murió fue perdonado, pudo venir Dios ya en su presencia ante todos nosotros. Primero vino como Cristo, pero es el mismo Dios. Por eso les dijo Cristo, Abraham se gozó de mí. ¿Con quién habló Abraham? Con Jesucristo. Ahora dice, Moisés escribió de mí. que escribió Jesús.

0: Moisés, los mandamientos y la ley de los judíos. Entonces Jesucristo en el antiguo, antes de la fundación del mundo ya estaba. Por eso cuando usted lee Génesis 1:2 dice la tierra estaba en 1:1 y formó la tierra, y en el 2 dice la tierra estaba desordenada. Si nos vamos a Génesis 2, tenemos que irnos a Apocalipsis 12, donde vimos la pelea que hubo entre Satanás y Miguel y fue derrotado. ¿Y a dónde fue enviado Satanás? A la tierra, porque sabía que en la tierra iba a venir Jesucristo para poder transformar al hombre. Y sabemos que mientras cuando vino Adán ya estaba Satanás, pues esa serpiente es la que engañó a Eva y vino el pecado del hombre, y por eso el hombre perdió todo lo que tenía, porque desobedeció un solo mandamiento. El segundo mandamiento era no comer del árbol de la vida. El otro árbol era de conocimiento, que lo comió Eva, y Dios no permitió que comiera del árbol de la vida porque se iba a hacer un pecador eterno. Lo importante de esto es que tenemos que entender que el Espíritu Santo, cuando dice de Dios, es de Dios. El Padre no podía venir para el derramamiento del Espíritu Santo sobre todos nosotros, porque el hombre había pecado y tenía que ser perdonado. Entonces, cuando alguien clasifica al Espíritu Santo como otra persona, no, es el Espíritu de Dios que ya pudo descender cuando Cristo concibió el perdón de nosotros y se fue como intercesor al cielo. Entonces, de esta manera, cuando viene sobre nosotros, ya podía venir porque el hombre era perdonado. En el Antiguo Testamento estuvo el Espíritu Santo, sí, pero solo venía a aquellos designados. Vemos cómo Moisés clamaba: quisiera que hubieran 70 profetas para que me ayudaran a mí. O sea, que muchos de los del Antiguo Testamento, de los profetas antiguos, tenían el Espíritu Santo, pero era designado. Vemos como Elías, cuando él se fue un carro de fuego, Eliseo le fue dado verlo. Ahí Elías representa el Espíritu Santo. Cuando se transfiguró Cristo, miró a Moisés y Elías. Pero ustedes creen que los apóstoles iban a entender quién era. Cristo les tuvo que explicar quién era, porque ya venían transformados. Él les tuvo que explicar más adelante que Elías y Moisés quiénes eran, porque solo él les podía explicar.
1: Entonces vemos que el Espíritu Santo es poder de Dios. Nosotros vemos en los Salmos, por ejemplo, cuando de una manera bastante poética nos habla de Dios, nos habla de la creación. Entonces eso está en los Salmos. Por ejemplo, está el Salmo 19:1, que nos dice que los cielos cuentan la gloria de Dios y el firmamento anuncia la obra de sus manos. Entonces es algo visible para nosotros. Eso invisible que es el Espíritu Santo se hizo visible por medio de la creación. ¿Dónde podemos ver la existencia de Dios para el hombre que es, digamos, ateo? Pues solo tiene que ver con sus ojos alrededor y ver las montañas, los cielos, el sol, la luna y las estrellas. Son cosas bastante grandes que habla de la gloria de Dios. El hombre, por más que quiera, no ha podido explicar de dónde salieron todas las cosas. Ese poder creador que tiene Dios se hizo visible por medio de la creación. Entonces, cuando hablamos del Espíritu Santo, es que se llevó a cabo la evangelización. Los apóstoles fueron revestidos del poder del Espíritu Santo y fueron por todo el mundo a predicar la palabra, y dio tanto fruto que hasta en los lugares más lejanos nos ha llegado la palabra de Dios, porque es obra de Dios. Y es tan fuerte el poder de Dios, que es el Espíritu Santo, que es el cristiano que tiene el Espíritu Santo, tiene la esperanza de vida eterna, que es el que nos va a levantar, es nuestro sello, que cuando venga Jesucristo en su segunda venida, es el que nos va a levantar y es el que nos va a proporcionar un cuerpo nuevo transformado. Entonces, si entendemos el poder del Espíritu Santo, es el poder de Dios. Entonces, es lo que básicamente el hombre debería de buscar. Vamos a continuar siempre hablando de este tema, pero en el próximo programa. Por el día de hoy hemos concluido este análisis bíblico. Les invitamos a nuestro próximo programa, si así Dios lo permite, y que el Señor les bendiga. Por el día de hoy hemos terminado este análisis bíblico. Le invitamos a que nos acompañe en los próximos programas a la misma hora de hoy. Si desea escribirnos para dejar su comentario o pregunta, puede hacerlo al correo electrónico analisisbiblico@yahoo.com. Todo se escribe en letra minúscula. Esperamos que este programa haya sido de bendición para su vida. Que la gracia y la paz sean a vosotros de Dios nuestro Padre y del Señor Jesucristo. Que el Señor le bendiga.
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tu victoria, Jesús. Aleluya.

0: en HRBC, las 5:59 minutos. 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
2: Hola, ¿cómo están? 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También en este número telefónico y de WhatsApp, usted puede llamar y opinar sobre este programa. 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Nos gustaría escuchar qué opina o, en el mejor de los casos, si usted quiere que abordemos un programa sobre un tema determinado, estaríamos muy gustosos de hacerlo. Solo tiene que marcar el 88-1508-68. Bueno, y seguimos entonces en materia. Hemos estado hablando sobre la serie de Abraham, y de Abraham pasamos pues a una parte también muy importante, un complemento básico en el cumplimiento de la profecía divina, que es Sara, su esposa. No puede haber patriarca de las naciones si no hay un vientre que dé a luz a esa descendencia. Entonces la mujer no es que está atrás, no es que esté enfrente, está al lado de Abraham para que eso pueda cumplirse. Esa es la importancia. Y también, pues, desde esta perspectiva, y más que estoy yo con dos mujeres aquí en cabina, queremos darle la preponderancia y la fuerza a la influencia femenina en la Biblia, que es importante. Sin el apoyo, sin el acompañamiento, sin la sabiduría de la mujer en muchas de estas ocasiones y muchos aspectos bíblicos, nuestra realidad no existiría, comenzando porque no podríamos ni siquiera nacer. Si nos vamos a lo biológico, pero si nos vamos a lo psicológico y social, sería imposible, pues, poder sostener una sociedad sin el apoyo igualitario de la mujer dentro de nuestras vidas. Bueno, habiendo hablado sobre esto, quiero dar